0: Bendito Dios.
1: Amén. Bien, ya estamos al aire. Tuvimos un pequeño inconveniente al comienzo, pero ya estamos al aire. Dios les bendiga en esta noche. Les saludamos en el amor del Señor Jesucristo de acá de la Iglesia Evangélica de Poniente.
0: Así es, Señor.
1: Comenzamos este programa Tiempo de Gracia.
0: Amén.
1: La gracia que aún está presente. Así que vamos a comenzar este programa para poder alabar y bendecir el nombre del Señor. Oramos al Señor.
0: Gloria a Dios. Padre bueno, te nos dio una vez más delante de tu presencia. Te damos muchas, muchas gracias, Señor, por permitirnos nuevamente estar en estos medios, Señor, y poder, Dios mío, comunicar el mensaje de salvación. Tu palabra que trae mucha bendición a nuestras vidas, esperando que pueda bendecir a todos nuestros hermanos que
1: Amén.
0: están llegando de sus trabajos, a los que están quizás, Dios mío, enfermos en su hogar. Permita usted, por misericordia, que les dé fuerza, que a través de este programa Tiempo de Gracia sea muy fortalecido, Señor,
1: Amén.
0: reciban, Dios mío, la bendición suya a través, Dios mío, del mensaje de este
1: Amén.
0: día de hoy.
1: Sí, Señor
0: Padre,
1: Jesús.
0: rogamos una bendición para estas ondas radiales también que están en sintonía de
1: Amén.
0: Radio Innovación, que usted pueda por misericordia ayudar a todos los que están en esta hora en sintonía, Señor. Bendito
1: Amén.
0: Dios, pedimos una bendición para cada hogar representado, para cada familia y que
1: Amén.
0: todos reciban una bendición más en el nombre de Jesús. Amén. Gloria al
1: Amén.
0: Señor. Que Dios nos bendiga, que Dios nos fortalezca. Amén. Un poco ronca. Gloria al
1: Amén.
0: Señor. Que Dios nos
1: Gloria a
0: ayude.
1: Dios.
0: Bastantes días de trabajo, ¿cierto? Donde uno ocupa su voz para cantar, para predicar.
1: Amén.
0: Y bueno, Dios ahí está usando estos vasos por misericordia. Así que Dios renueve la
1: Amén.
0: fuerza, la voz, ¿cierto? Que, como digo, está un
1: Amén.
0: poquito gastada el día de hoy, pero solamente Dios, ¿cierto? El que sabe y conoce nuestras necesidades y
1: Amén.
0: que podamos estar firme y adelante, como dice el himno. Amén. Y esperando en el
1: Amén.
0: Señor
1: Sí,
0: que este
1: Señor.
0: programa, una vez más, sea de mucha bendición. Así que vamos a estar ya compartiendo esta bendición a nuestros
1: Amén. Sí,
0: hermanos
1: Señor
0: para la
1: Jesús.
0: gloria del Señor.
1: Amén. Dios bendiga a cada uno de nuestros hermanos, hermanas que están en esta hora en sintonía por Radio Innovación 550M y también por el Facebook de la Iglesia Evangélica de Poñén. Así que les saludamos en esta hora, que sean bendecidos en el nombre de Jesucristo,
0: Amén,
1: que
0: sí,
1: Dios les
0: Señor.
1: guarde, les cuide en esta hora y también recibiendo las solicitudes de oración. Si usted tiene alguna petición de trabajo, de alguna sanidad, de un milagro o una petición que tiene en su corazón, puede pedir, ¿no es cierto?, la oración.
0: Bendito
1: Dios bendiga a
0: Dios.
1: nuestra hermana Victoria Regada, ahí del lugar de Variante, que está saludándonos a los pastores y también a la congregación. Bendiciones y también a Carlito ahí. ¿Eh? Carlito, esta manito ahí. Dios te bendiga, Carlito.
0: Amén.
1: Bendiciones a este joven que te visitó el otro día. Bueno, no estuve yo, pero estuvo la iglesia, estuvo mi esposa. Así que saludamos a todos los que están, ¿no es cierto?, conectados por Facebook. Desde acá, de la Iglesia Evangélica de Poñén, comuna de Florida, octava región, región del Biobío. Aquí estamos, ¿no es cierto?, haciendo este programa, transmitiendo nuevamente, a lo mejor un poco helado, un poco frío, pero sabemos de que el Señor nos da la fortaleza. Por eso hay que abrigarse, ¿no es cierto?, bien abrigado. Así que bueno, esta es una bendición que nos ha dado el Señor. Así que bendiciones para nuestro hermano Antonio
0: Amén.
1: Mesa. Amén. Y bendiciones para usted y su familia, mi hermano Antonio. Amén. A lo mejor estaba preguntando, no podíamos salir al aire, que estaba un poquito complicada la señal, pero ya estamos al aire. Así que esperamos de que Dios sea con cada uno de ustedes. Tenemos algunas peticiones, ¿no es cierto? Algunos niños que están enfermos. Niños, niñas, ¿no es cierto? Al referirse igual, hermanas, hermanos también están enfermos y también, así como también algunos vecinos, tenemos algunos vecinos ahí con enfermitos, también tenemos peticiones que estamos orando estos días, pero si hay alguna nueva petición, que Dios sea con cada uno y solicitándola. Dios bendiga a nuestra hermana Patricia Trinidad Pérez, de allá, ¿no es cierto?, de Talcahuano, de los cerros. Bendiciones para usted. Y también para nuestra hermana Adriana Muñoz, de San Pedro. ¿Eh? De San Pedro, ella está sintonizando. Nuestra hermana Brunilda Muñoz, desde ¿no es cierto? Los altos ahí de Roas arriba, que Dios le bendiga. Bendiciones para usted. Bueno, estamos, a lo mejor algunos que están sintonizando la radio, también les saludamos en el amor del Señor Jesucristo en esta hora,
0: Amén. Gloria a
1: deseando
0: Dios.
1: ricas bendiciones. Estamos esperando que se conecten allá desde Villa Alemana, ¿no es cierto? Así que bendiciones para todos ellos de Villa Alemana, ahí esperando que puedan saludar desde allá y saber de que hay sintonía, ¿no es cierto?, en nosotros, en nuestros hermanos que están lejos, que están esperando el link de la radio. Así que bendiciones para cada uno de ellos en el nombre de Jesucristo. Ahí está nuestra hermana Grimilda Celedón. Buenas noches, queridos pastores, que Dios los bendiga desde Villa Alemana. ¿Ve? Qué importante es usar ahora las redes sociales para poder estar conectados no solamente aquí en la pantalla y vernos, sino conectados en el Señor. Y eso es importante
0: Así es,
1: que podamos,
0: Señor.
1: ¿no es cierto?, conectarnos.
0: Gloria a Dios. Amén. Qué hermoso saber, ¿cierto?, que la hermandad se empieza a unir. Gloria al Señor. Y también podemos avanzar de esta manera, hermano,
1: Amén.
0: entregando bendición a través de la palabra del Señor. Aquí tenemos varios grupos, ¿cierto?, como son los grupos de Dorca, los grupos de iglesia, los grupos también de Punta Parra, donde estuvimos visitando, donde le entregamos el link a nuestros hermanos de Punta Parra. Que Dios bendiga a todos sus hijos, ¿cierto? Que sean todos fortalecidos en esta hora.
1: Amén.
0: Amén. A nuestra hermana del Trigal. Gloria al
1: Gloria a
0: Señor.
1: Dios.
0: También
1: Amén.
0: estamos entregándole a ellos, ¿cierto?
1: Sí, Jesús,
0: Esta
1: Señor.
0: bendición de que se puedan conectar. Y es maravilloso saber que detrás de este trabajo, ¿cierto? Hay mucha hermandad que escucha
1: Amén.
0: también a través de la radio Innovación. Así que queremos que usted pueda estar atento, ¿cierto? A la bendición de hoy día, el saber que el Señor nos tiene una bendición a través del mensaje del día de hoy, a través también de la oración por fe que estamos haciendo en cada programa, hermano, porque es muy importante. Hemos sabido y escuchado, ¿cierto?, que hay peticiones que han sido respondidas y eso también es un trabajo importante de fe. Amén, de saber que la fe está trabajando en nuestras vidas y
1: Amén.
0: nosotros podemos vernos. Y gloria al Señor, porque en los cultos nos abrazamos. Aleluya, gloria al Señor.
1: Amén.
0: Pero aquí solamente es por fe. Sabemos que usted está ahí, está escuchando, como también poder decirle que de esta manera nosotros podemos pedirle al Señor, porque a Él no lo vemos. Pero confiamos que Él está escuchando. Amén.
1: Amén.
0: Así que para nosotros es una gran bendición compartir. Que usted pueda también compartir con nosotros la oración, porque así nos enseña nuestro Señor. Amén. Que podamos estar orando lo uno por los otros. Amén. Así que aquí estamos entregando el link y
1: Amén.
0: usted pueda recibir de parte del Señor la bendición de la palabra.
1: Amén. Dios bendiga, ¿no es cierto?, a nuestro hermano Carlos Briones, que también está en sintonía en esta hora, y radio, el programa Tiempo de Gracia. Bien, él bendiga su vida y, como decía, vamos a leer una palabra de meditación en esta hora y saludamos también a nuestra hermana Paola Raúl. Dios le bendiga y ayude esta noche. Amén. Desde Puente 7, Puente 7, mi hermano Carlos Briones de Poñén Bajo ahí, con su esposa, nuestra hermana Verónica. También saludamos a nuestra hermana Virginia Barriento. Hermana Virginia, que ha estado mal en la comunicación, esperando que se encuentre mejor. Está esperando, dice, sacar las plumas a la gallina para la cazuela. Amén. Gloria a Dios. Que Dios le bendiga. Bendiciones para ella. Amén. Eso es importante, que cada uno esté haciendo sus cosas, sus actividades, pero igual estamos escuchando el programa Tiempo de Gracia. Vamos a leer una palabra de meditación aquí en Primera de Pedro, en Primera de Pedro, perdón, y el capítulo 1 del versículo 3 en adelante. Mi hermana Paola ahí, Primera de Pedro. Capítulo 1, versículo 3 en adelante, y lleva como título, dice, una esperanza viva. Bendito el Dios y Padre de nuestro Señor Jesucristo, que según su grande misericordia nos hizo renacer para una esperanza viva por la resurrección de Jesucristo de los muertos, para una herencia incorruptible, incontaminada e inmarcesible, reservada en los cielos para vosotros, que sois guardados por el poder de Dios mediante la fe, para alcanzar la salvación que está preparada para ser manifestada en el tiempo postrero. En lo cual vosotros os alegráis, aunque ahora por un poco de tiempo, si es necesario, tengáis que ser afligidos en diversas pruebas, para que sometida a prueba vuestra fe, mucho más preciosa que el oro, el cual, aunque perecedero, se prueba con fuego, sea hallada en alabanza.
0: Bendito Dios.
1: Gloria y honra cuando se manifieste, sea manifestado Jesucristo. ¿A quién amáis sin haberle visto?
0: Sí.
1: ¿A quién creyendo, aunque ahora no lo veáis, os alegráis con gozo inefable y glorioso, obteniendo el fin de vuestra fe, que es la salvación de vuestras almas?
0: Amén. Amén. Gloria a Dios.
1: Una esperanza viva. ¿Eh? Cuando a veces dicen, yo tenía una esperanza, pero esa esperanza estaba muerta. ¿Eh? Pero está la Jesucristo, la salvación, esto es una esperanza viva que está ahí todos los días, latente, latente. Amén. Así que Primera de Pedro, capítulo 1, versículo 3 en adelante,
0: sí, Señor,
1: hasta el 9, que Dios nos bendiga.
0: Gloria
1: Dios bendiga, ¿no es cierto?, a nuestra hermana Anita Soto, que buenas noches, dice el pastor Gabriel de Verlo, desde allá de Naltagua, ¿no es cierto?, la isla de Maipo, en Talagante, sector Talagante, para allá, que Dios le bendiga. Y también nuestra hermana Diana Muñoz pide oración por Silvana Méndez por operación al cerebro. Mire qué importante lo que está pidiendo nuestra hermana ahí. Que Dios nos diga. Silvana Méndez, una operación. Que Dios vaya ahí, toque, tome dominio de la sala de, ¿no es cierto?, donde va a ser operada, de los anestesistas, de todo. De los cirujanos,
0: sí,
1: de la enfermera,
0: Jesús,
1: doctor, doctora, ¿no es cierto?, quienes intervengan, y lo que no puedan hacer ellos, lo haga el Señor Jesucristo, porque Él es el pastor de los pastores. Dios bendiga a nuestra hermana Rosa Vergara, bendiciones mi hermana, bendiciones donde se encuentre, sea bendecida en esta hora.
0: Gloria al Señor. Que Dios nos siga ayudando.
1: Amén.
0: Que Dios nos fortalezca.
1: Amén.
0: Vamos a escuchar una hermosa alabanza, porque estamos con la voz un poquito mala, así que vamos a escuchar esta hermosa alabanza para la gloria del Señor.
1: Amén.
0: Gloria a Dios. Gloria a Jesús.
1: Amén.
0: Santo eres, Señor.

0: Gloria al Señor.
1: Amén. Gloria a Dios para siempre.
0: Santo eres.
1: Santo eres.
0: Amén. Gloria a Dios.
1: Dios. Dios bendiga a nuestra
0: Santo
1: hermana Luz Berta Guarda desde Talagante. Amén. También nuestra hermana Berta
0: Gracias,
1: Cárdenas,
0: Señor,
1: que parece que de Rahuil, por ahí, ¿no? Mi hermana Berta Cárdenas.
0: Sí, amén. Ayúdanos, Señor.
1: Señor Jesucristo, de misericordia, Padre, ayúdanos, Señor. También Ayun Morita desde Copilemo, ¿no es cierto? Ella de Copilemo. Y nuestra hermana Verónica Núñez, también de Poñén Bajo. Nuestra hermana Virginia Barrientos, se fue la señal, a lo mejor se le fue a ella, porque no sé, ustedes están al aire, ¿no es cierto?, desde Copilemo. Dios los bendiga realmente por su esfuerzo de predicar su palabra a la frecuencia del aire. Amén. Llegó la señal, dice hermana Virginia, qué bueno. Aquí estamos en el campo, y a veces la señal es mala, se va, llega, pero lo importante es que hagamos el programa Tiempo de Gracia y salgamos con su palabra. Amén. Así que saludamos a todos nuestros hermanos y hermanas desde todos los sectores que nos están llegando. Nuestro hermano Alex Enrique dice...

Bella canción, ¿eh? ¿Eh? Fortalece nuestras rodillas, ¿eh? Nuestras manos caídas. A veces se cae el alma también, el espíritu, y vienen a lo mejor aflicciones en nuestro cuerpo físico también, nos decaímos, pero ahí está el Señor porque nos da la fuerza, el búfalo, el águila, ¿eh? Así que bendiciones para usted. ¿Cantamos una alabanza? ¿Nos dará una alabanza que cantemos? Amén. Un corito antes de pasar la palabra, que ya el tiempo se nos va rápidamente, así que vamos a tratar de cantar aquí con mi esposa un corito, así como no vamos a cantar, ¿no es cierto? Con la guitarra, no se ve la guitarra, pero bueno.

0: Amén.
1: Ay, Señor.
0: La voz. Bueno, ahí hermano Alex dice, fuerza, pastores. Ya. La próxima vez la vamos a traer para acá, mi hermano Alex, para que nos ayude aquí a cantar ahí. Él tiene fuerza. Dios bendiga a nuestra hermana Anita Paredes de Coelemu, que pide oración por, está conectada, dice, por mi esposo y mi nieta y mi hijo Pablo. Que Dios le bendiga. Ahí estamos anotando, ya mi esposa anotando a su esposo, a su
1: el nombre del esposo.
0: El esposo, el nombre, dice, mi esposa, a mi nieta y Pablo. Amén. También nuestra hermana Ingrid Núñez de allá de Lomas Colorada, bendiciones, mi hermana Ingrid. Amén. Al que vive y reina, dice nuestra hermana Carlos Briones. Bueno, así es importante que usted vaya pidiendo la oración, porque el que pide, recibe. El que busca, halla. El que golpea, se le abre. Así que es importante esto, la oración, y este programa es para eso, para que estemos orando, pero también para ir a la palabra del Señor, porque el Señor queremos que alimentarnos de la palabra. Bueno, hoy día nos hemos alimentado, ¿no es cierto?, un desayuno que hizo mi esposa, un desayuno rico, unos huevitos ahí de campo, y después también un almuerzo rico que me quedó a mí. ¿Ya? Pero bueno, hay un almuerzo que pudimos compartir. Así que también nuestra hermana Nelly Bañez, que está pidiendo oración por mi hermanita Ruth Estrada, grave en el hospital. Vamos a orar. Bueno, Dios sea omnisciente, omnipresente, está en todo lugar. Así que puede llegar allá al hospital o donde se encuentre. El Señor es poderoso, omnisciente, omnipresente, omnipotente. Él es todo. Así que ahí nuestra hermana Ingrid Núñez con nuestro hermano ahí Francisco, su esposo ahí. Amén, dicen, saluda, que Dios les bendiga. Estuvo bonito el otro día el culto que estuvimos compartiendo aquí. Así que gracias por traer a nuestra hermana Lorena ahí de Punto y Coma. Ellos trajeron, mire, qué bonito eso de que uno venga a la iglesia, ¿no es cierto?, y poder traer a alguien. O nosotros irlo a buscar también. Eso es una bendición grande, el Señor las ve y eso todo lo recompensa el Señor. Y si no se recompensa aquí en la tierra, lo va a recompensar en el cielo. Amén. Oración por Ian Troncoso, dice Cifuente, un niño de un año de enfermedad autoinmune. Ahí hemos estado, sí. Ian Troncoso. Amén. Cifuente, de un año, una enfermedad autoinmune. Oh, eso es enfermedad, eso es lo más complicado, porque el sistema inmunológico es el que ataca ahí todo el cuerpo y no hay cómo complicado eso, complicado, muy complicado, y para un niño de un año más complicado todavía. Así que Dios nos bendiga. Bien, vamos a pasar a orar porque la hora se nos pasa y vamos a escuchar la palabra del Señor. Le toca predicar a mi esposa y bueno, el Señor es el que va a hablar esta noche. Oramos al Señor. Padre nuestro que estás en los cielos, en el nombre de Jesucristo, damos su presencia en esta hora, dándole gracias por este día, por este momento, Señor, que podemos hacer este programa, tiempo de gracia, la gracia que aún permanece. Señor, en esta hora, Señor, le pido, Señor, por mi esposa, Señor, saque toda, Señor, en este momento molestia, su garganta, Señor, su cuerpo, Señor, y para que pueda predicar su palabra, que su Espíritu Santo esté sobre ella, como dice su palabra, Señor, que no temamos qué vamos a decir, sino que en el momento usted va a poner palabra en nuestra vida. También prepare nuestro corazón, en nuestra vida, para recibir de su palabra, Señor. Sabemos que necesitamos, Señor, de su palabra, porque es nuestro alimento espiritual, el que nos llevará a vida eterna, la que nos corrige, nos exhorta, nos alienta, nos da, Señor, todo, Señor. Gracias le damos por su palabra, y usted mantenga, Señor, las señales eléctricas y la señal de internet para poder salir al aire con este programa. Y en cada lugar donde se encuentren mis hermanos, hermanas, Señor, la radio, el Facebook, o más tarde, Señor, también algunos que trabajan, lo escuchen más tarde. Amén. Dios les bendiga en el nombre de Jesucristo. Amén. Dios bendiga.
1: Gloria a Dios.
0: A mis hermanos. Amén.
1: Bien, que Dios siga fortaleciendo a cada uno.
0: Amén.
1: ¿Cierto? Y los invito a buscar el libro de Isaías, por favor, en el capítulo 32.
0: Gloria a Dios.
1: Del libro de Isaías, Antiguo Testamento. Amén. Amén. Donde vamos a leer del verso 1 al verso 8. Dios bendiga su palabra.
0: Amén.
1: En el nombre de Jesús. He aquí que para justicia reinará un rey y príncipes presidirán en juicio, y será aquel varón como escondedero contra el viento y como refugio contra el turbión, como arroyo de agua en tierra de sequedad, como sombra de gran peñasco en tierra calurosa. No se ofuscarán entonces los ojos de los que ven, y los oídos de los oyentes oirán atentos. Y el corazón de los necios entenderá para saber, y la lengua de los tartamudos hablará rápida y claramente. El ruin nunca más será llamado generoso, ni el tramposo será llamado espléndido, porque el ruin hablará ruindades, y su corazón fabricará iniquidad para cometer impiedad y para hablar escarnio contra Jehová, dejando vacía el alma hambrienta y quitando la bebida al sediento. Las armas del tramposo son malas, trama intrigas inicuas para enredar a los simples con palabras mentirosas y para hablar en juicio contra el pobre. Pero el generoso pensará generosidades, y por generosidades será exaltado. Bendito sea el Señor, que Dios bendiga esta palabra, que tiene un subtítulo acá que dice el Rey Justo. Y comienza hablando de Cristo, el Señor. Isaías profetizando de un rey que va a ser justo. Amén. Donde vemos, cierto, que en la antigüedad hubieron muchos reyes terrenales que fueron injustos y que muchos de ellos también fueron opresores del pueblo de Israel en esos tiempos. Que Dios nos bendiga, Dios nos fortalezca, donde tenían esclavos al pueblo del Señor. Que Dios siga ayudándonos. Que creían también en sus imágenes que ellos hacían, porque para poder creer, para ellos tenían que ver una esfinge, una estatua, un monumento de fuera de piedra, fuera de madera, fuera de oro, de bronce. Tenían que tener algo a quien ver y rendirle una adoración e ir a él, cierto, en búsqueda de una respuesta. Pues el Señor hoy día a nosotros nos entrega un mensaje muy claro, muy conciso, donde el Señor quiere que nosotros veamos y disfrutemos de un Dios justo, que nos da a su medida, que nos va dando de acuerdo, cierto, a su misericordia, de acuerdo a su bondad. Sabemos que la bondad de Dios es infinita. Amén. Bendito sea el Señor. Y aquí dice que para justicia reinará un rey. Bendito sea el Señor. Este rey que llegó montado en un pollino, amén, donde se le hizo una bienvenida en Jerusalén con hojas de palmera, bendito sea el Señor, para que él pudiera pasar sobre ella, y donde muchos le recibieron como rey, pero otros también querían, cierto, ya perseguirlo, porque no podía existir otro rey en ese tiempo, donde era el rey Herodes y nadie más. Entonces, que Dios nos ayude, hermanos amados, porque en este rey que nosotros confiamos y creemos que existe, con el Señor, rey de reyes, dice la palabra, Señor de señores, el corito que cantamos, amén, que no hay otro rey como él, bendito sea el Señor. Hoy día nosotros que han pasado ya más de 2000 años, hermanos, siéntase por favor bienaventurado.
0: Amén.
1: Porque no ha visto, yo tampoco lo he visto, pero he creído en él y creo que él es el rey de mi vida. Gloria al Señor. El rey de gloria, como dicen los salmos. Amén. Bendito sea el Señor. Entonces, hermanos amados, aquí nos damos cuenta que él viene para presidir un juicio. Y la verdad que como hubo tanta persecución cuando él estuvo en la tierra, a pesar de que él vino a hacer la voluntad del Padre, traer el reino de los cielos a la tierra, personalizado en Jesucristo con señales, prodigios y milagro. Amén. Bendito sea el Señor, hermanos amados, en su segunda venida vendrá como un juez justo. Vendrá a juzgar las naciones, dice la palabra del Señor. Dios nos ayude. Amén. Dios nos fortalezca, porque esto está por cumplirse. Amén. Y estaremos como pueblo del Señor preparados para poder rendir cuentas delante del Señor. Dios nos sigue ayudando. Amén. Mire qué hermoso como se pincela aquí esta palabra y dice, y será aquel varón como escondedero contra el viento y como refugio contra el turbión. ¿Cómo podríamos nosotros, cierto, desarrollar esto que está diciendo la palabra? Tenemos en quien confiar, tenemos en quien apoyarnos, cierto, en quien decir, escóndeme, escóndeme, como dice la canción, gloria al Señor, porque nosotros estamos bajo la mano del Todopoderoso.
0: Amén.
1: Él nos cubre, Él nos acoraza. Bendito sea el Señor. Y el clamor de la iglesia es que la sangre de Cristo nos cubra.
0: Amén.
1: Amén. Por eso nosotros estamos debajo de esta palabra, como dice aquí, el escondedero, dice, contra el viento y como refugio contra el turbión, como arroyos de agua en tierra de sequedad. Qué hermoso. Yo decía, mientras mi esposo estaba haciendo otra cosa, yo estaba leyendo la palabra y decía, qué hermoso. Podía ya meditar lo hermoso que es el Señor, porque Él es el pan de vida, y dice que cuando lo tenemos a Él dentro de nuestro ser, de nuestro interior, corre como ríos de agua viva.
0: Amén.
1: Amén. Cuando, cierto, esa mujer fue allí al pozo a buscar agua, y el Señor le pidió agua también para beber, y le dijo, si supieras a quién tienes al lado tuyo, mujer.
0: Amén.
1: Aleluya, bendito sea el Señor. No pedirías agua, amén, porque Él es el agua que salta para vida eterna. Santo es el nombre del Señor. Entonces nosotros vemos en su palabra que Cristo el Señor cumple todo esto que está escrito aquí, como Isaías tiene la revelación profética para hablar de este rey justo. Al Señor le ha placido, cierto, tener profetas en la tierra y mostrarle acontecimientos para que hoy día nosotros creamos, sí, hermanos, sí, amados, que están hablando de un Dios todopoderoso, de un Dios que es invisible para muchos, pero para muchos también se hace visible por la palabra, y podemos entender y lo podemos apreciar, disfrutar, cierto, y por qué no decir que sentimos las corrientes del Espíritu, porque Él es Espíritu. Gloria al Señor.
0: Amén.
1: Aquí está, entonces, esta hermosa palabra que dice que como arroyos de agua en tierra de sequedad. Pensemos, hermanos, así rápidamente, cuántas personas hoy día están en sequía. En sequía espiritual, porque el agua corre por todas las cañerías del país. Y se me imagina que de todo el mundo hay agua potable, gloria al Señor. O hay ríos, o hay, es cierto, en los campos, gloria al Señor, todavía quedan vertientes donde podemos saciar nuestra sed. Pero hay gente que está en sequía espiritual, donde necesita, hermanos amados, refrescar su corazón, donde necesita que el Señor renueve su fuerza, le fortalezca, gloria al Señor, como encontraba linda la alabanza de mi hermano Alex. Gloria al Señor, que esta agüita que está recibiendo hoy día sea propicia para su vida. Y aquí los Amén. Anoté en el cuaderno de peticiones para que prontamente estén con nosotros alabando al Señor.
0: Amén.
1: Hermanos, porque cuán grandes cosas ha hecho Jehová con ustedes.
0: Amén.
1: Amén. Con mi hermana Loreto, gloria al Amén. Señor. Como Dios le ha devuelto la vida, gloria a Jesús. Y entonces nosotros, hermanos, vamos viendo que el caminar dentro de los procesos del hombre, de la mujer, va de repente escaseando esta agüita, hermanos, porque viene la prueba, la dificultad, viene tantas cosas sin sabores, como le llamo yo, cierto, las tribulaciones que sabemos que tenemos que pasar, pero los que no sabemos y no entendemos, hermanos amados, nos afligimos de tal manera que la palabra del Señor se nos olvida. Se nos olvida que si nosotros creemos en Cristo Jesús, de nuestro interior, hermanos, correrán ríos de agua viva.
0: Amén.
1: Y estas aguas son salutíferas, son aguas que sanan, son aguas que traen tremenda bendición, hermano, porque Amén. Sacian el alma, el espíritu, gloria al Señor.
0: Amén.
1: No estamos hablando del agua física. Ay, Dios nos ayude, porque, cierto, muchos están experimentando ya los gobiernos, cierto, de que viene y va a haber una gran sequía, van a haber quizás guerras por el agua. Ay, Señor, que Dios nos ayude. Santiago, que tiene tanta gente, cierto, tanta multitud, las aguas las reciclan. Ay, conversaba con uno de mis nietos y él quedó muy, muy asombrado. Dijo, voy a estudiar esto. Me dijo, me gustó, me dijo, porque ¿de dónde sacan el agua para tanta gente? Y tanta agua que se ocupa, hermano, se ocupa agua hasta para lavar los vehículos. Amén, gloria al Señor. Hoy día el agua es muy, muy importante. Imagínese, Amén. ¿Qué haríamos nosotros sin agua? Nos morimos, dice el pastor.
0: Amén.
1: Entonces, Cristo el Señor es hoy día esta agua que está reflejando aquí en esta palabra, este rey justo. Y será aquel varón, dice, escuchó bien, y será aquel varón, como escondedero contra el viento y como refugio contra el turbión, como arroyos de agua en tierra de sequedad.
0: Gloria a Dios.
1: ¿Sabe que en los años que éramos pequeñitos con el pastor? Bueno, él tiene mucho más que contar que yo, porque él vivió acá en el campo. Yo venía solamente de visita. Y dentro del caminar, que eran 2 horas de camino de la carretera hasta acá, habían una vertiente en la orilla.
0: Amén.
1: En la orilla. Y nosotros secos, muertos de sed, por el camino, sudando, caminando, verano, invierno, en todas fechas de sed, hermano. Y ahí estaban esos arroyitos de agua, donde, hermano, ahí era simplemente meter la manito, tomar agüita. Directamente ahí en la tierra, no había contaminación, no había nada que pudiera hacernos daño. Nunca que yo recuerde, me dolió la guatita por haber tomado esa agua. Un agua limpia, pura. Bendito sea el Señor. Hoy día, ¿cuánto cuesta encontrar un arroyo de agua?
0: Dios.
1: El hombre, cierto, ha plantado tantos árboles, hermano, que se están tomando el agua. Muchos sabemos. Pero ¿cómo lo vemos en la parte espiritual? ¿Cómo podemos hoy día encontrar a un hombre cristiano, una mujer cristiana, que le entregue a usted palabra viva?
0: Mm.
1: Cuesta. Hoy día se ve muy poco, hermano. Antes uno se sentaba al lado de la micro y la persona se le ponía a conversar de las cosas del Señor. Hoy día cada cual va pegado al teléfono, hermano.
0: Mm.
1: Viendo TikTok, viendo tantas cosas que entretienen, y ya no se habla con el compañero de asiento que tiene en el bus o donde quiera que vaya. Cuesta mucho encontrar personas que entreguen de esta palabra, y así el hombre y la mujer y la humanidad completa se está secando, hermano.
0: Señor Jesús.
1: Bendito sea el Señor. Cuesta mucho hoy día ganar un alma para el Señor. Cuesta mucho porque estamos quedando pocos predicadores, que Dios nos bendiga. Y dice, como sombra de gran peñasco en tierra de calurosa. El Señor es la roca viva. Es esa Amén. Roca que nos cubre del calor. Amén. Gloria al Señor. Mire el verso 3. No se ofuscarán entonces los ojos de los que ven, y los oídos de los oyentes oirán atento. Que Dios nos bendiga, hermano, porque Amén. Yo creo que hoy día la gente sí se enoja, sí se enfusca cuando se le habla del Señor. Dios tenga misericordia. Amén. Dios nos ayude, porque Dios quiera, hermano, que haya un renacer, un avivamiento, una búsqueda genuina en las personas para que estén con sus oídos y sus ojos, cierto, puedan ver la gloria del Señor. Verso 4, dice, el corazón de los necios entenderá para saber, y la lengua de los tartamudos hablará rápida y claramente. Gloria al Señor. Qué lindo cuando llega la voz del Señor. Qué lindo Amén. Cuando llega el poder de Dios hablado por la palabra, y muchos entienden y comprenden el Evangelio, comprenden el mensaje, hermanos amados, Y dice aquí que el corazón de los necios entenderá para saber. Hoy día hay muchos necios que no quieren recibir, que no quieren escuchar, no quieren estar atentos, como dice aquí la palabra. Verso 5, el ruin nunca más será llamado generoso, ni el tramposo será llamado espléndido, porque el ruin hablará ruindades y su corazón fabricará iniquidad para cometer impiedad y para hablar escarnio contra Jehová, dejando vacía el alma hambrienta y quitando la bebida al sediento.
0: Misericordia, Padre.
1: Usted sabe que la persona mala ha existido todo el tiempo. Los mentirosos han existido siempre. Y para ellos es la oportunidad que conozcan, ¿cierto?, a este rey justo.
0: Bien.
1: Pero va en aumento, como va, dice la palabra, que la maldad en estos tiempos se ha multiplicado. Va en aumento, ¿por qué? Porque ni el tramposo ya será llamado espléndido. Y el ruin hablará ruindades. Y su corazón fabricará iniquidad para cometer impiedad y para hablar escarnio contra Jehová. Mire,
0: Señor.
1: Nos encontramos el otro día con un comentario y yo dije, Señor, qué triste que gente comente cosas negativas cuando estamos haciendo un bien de repartir la palabra, un bien de poder llegar a los corazones que están sedientos, aquellos corazones que están con algún problema, alguna dificultad, con alguna necesidad, ya sea de enfermedad, de respuesta, ¿cierto? Porque muchos hoy día se han separado, sus matrimonios están rotos, muchos de sus hijos están en la droga, otros están en las cárceles, están endeudados, hermano, hay tanto que buscar de toda esta humanidad, cómo está viviendo el ser humano hoy día. Por lo tanto, de que hay sed de Dios, hay. Pero sigue el necio siendo necio. Es como que fue creado para ser así. Pero de que tiene una oportunidad, la tiene. Bendito sea el Señor, de poder tocar esta puerta, de que encuentre a Cristo, amén, y pueda saciar su sed.
0: Amén.
1: Que Dios nos ayude. Así como habla aquí también lo contrario, ¿cierto? Y va diciendo el Señor, las armas del tramposo son malas, trama intriga, inicuas para enredar a los simples con palabras mentirosas. Ese es su trabajo, por no decir cagüinero, cagüinera, ¿ah? Que está ahí, gloria al Señor, haciendo trampa, haciendo cosas que nunca ha visto y las inventa, hermanos, para hacer daño. ¿Cuánto de esto hoy día hay dentro de las iglesias, hermano? Porque ciertamente, como es un programa cristiano, estamos hablando dentro de cristianos. No falta el que es inicuo, no falta el que es mentiroso, el que está tramando cosas en su mente, hermanos, tengamos cuidado, porque dentro de todos los que son hijos del Señor, no todos son trigo. Amén. Por lo tanto, es complicada esta palabra, hermano, muchas veces ver cómo el Señor quiere demostrar que Él es un rey justo y que Él va, ¿cierto?, a hacer justicia contra todos aquellos que hacen iniquidad. Bendito sea el Señor. Y dice, y para hablar en juicio contra el pobre, tenga misericordia el Señor. Nos ayude el Señor. Amados hermanos, el padre de la mentira, sabemos que es nuestro enemigo. Él es especialista en mentir. Y aquí nosotros no podemos usar ni hacer enredos con palabras simples, con palabras mentirosas. Que Dios nos siga ayudando. Bien. Y siempre en la palabra, hermano, vamos a encontrar que debemos caminar y tener temor para llevar nuestra vida delante del Señor, ¿cierto? Como Él quiere. Y me gustaba tanto terminar de leer este mensaje cuando decía que hermoso el Señor, porque así como nos va corrigiendo, también nos da una palabra que termina en este momento con algo muy especial. Pero el generoso pensará generosidades. El hombre bueno va a estar siempre pensando en hacer las cosas bien.
0: Amén.
1: En ser dadivoso, generoso, atento, siento preocupado, gloria al Señor. Y qué lindo, decía yo, qué hermoso saber que Él está pensando. Amén.
0: Amén.
1: Y más encima termina diciendo, y por generosidades será exaltado.
0: Amén.
1: Entonces, nuestro caminar, nuestro andar aquí en la tierra tiene un sentido. Nuestro andar y nuestro caminar tiene un premio, ¿cierto? Porque la palabra a nosotros nos enseña que Él nos va a dar una corona incorruptible de gloria. Amén. Entonces nosotros tenemos que ganarnos esa corona siendo generoso.
0: Amén.
1: Gloria al Señor. Mire qué hermoso. Por eso yo digo, el Señor nunca se va a equivocar. Muchas veces de repente en tirarnos un poco la oreja, ¿cierto? Sino que nos va a decir las cosas como son, porque así nos conviene.
0: Amén.
1: Agradar a este Dios maravilloso que viene pronto, hermano, a juzgar a toda la humanidad. Bendito sea el Señor, el que siga, como dice en Apocalipsis, el que está sucio, ensúciese más. Es un hombre y una mujer generosa, gloria al Señor, va a tener una recompensa porque por ser generoso va a ser exaltado. Dios lo va a poner en un lugar de estima. Gloria al Señor. El Señor nunca deja las cosas ahí a media. Siempre nos va a querer bendecir, siempre nos va a querer dar nuestro, lo que nos merezcamos en realidad, porque esa es la verdad de las cosas. Si usted hoy día ha tomado esta palabra, gócese en el Señor. Amén. Porque en la palabra de Dios, hermanos amados, habla de este Cristo maravilloso y quiere dar esta agüita a todo el que esté sediento. Si hay alguno que estuviera en sintonía y que tiene sed de este Dios vivo, no deje para mañana lo que puede hacer hoy día. Busque presencia del Señor. Haga una oración. Converse con Él. Lo mejor tiene la Biblia por ahí arrumbada, que mucho tiempo que no la lee. Tome agüita, porque a través de la palabra se va a saciar su sed. Que Amén. Dios le bendiga grandemente.
0: Amén. Que Dios bendiga su palabra, ¿cierto? Dios es el Rey soberano. Amén. Él es un Rey justo. Amén. Damos gracias por su palabra. Dios bendiga a nuestro hermano Carlos Briones, que está pidiendo oración por puertas laborales. También nuestra hermana Luz Berta por mi hijo Jorge, dice, que está esperando cirugía. Que Dios le bendiga, bendiga a nuestra hermana Evelyn. Fabiola Montesinos Durán, que está saludando, bendiciones, estuvo linda la vigilia, pudimos compartir ahí. También nuestra hermana Nuri Estordo, desde Villa Alemana, bendiciones hermana Nuri, que sea bendecida en esta hora. También nuestra hermana Texia Hidalgo, amén, Dios le bendiga, ahí manda una palabra, ¿no es cierto?, hermosa, y Dios bendiga a todos los hermanos de la iglesia, bendiciones. Bien. Ya vamos a orar ahora por las peticiones. Nuestros hermanos que están enfermitos, nuestra hermana María Muñoz, Barriento. Así que ahí, hermanos que están delicados ahí, mi hermana Bruni, su mamita también. Siempre estamos orando por aquellos que están pasando algunos momentos difíciles. Así que, gracias, mi pastor, dice ahí mi hermana Nuri con mi hermano José de Villa Alemana, bendiciones para allá, espero que estén bien, los esperamos por aquí, pues. El 23 de mayo, ahora estamos de aniversario de la Iglesia Evangélica aquí de Peña, en la Casa de Oración. Bien, pues vamos a orar por todas las peticiones que Dios conoce. Carol Rivera, sí, hermano Caroline Rivera, amén. Oramos al Señor. Padre nuestro que estás en los cielos, en el nombre de Jesucristo, en su presencia, en esta hora, Señor, dándole gracias. Hoy día y los días anteriores, Señor. Señor, sabemos de que usted es el doctor de los doctores, Señor. Sabemos que los doctores terrenales hacen lo posible humanamente por hacer algunos tratamientos, operaciones, pero usted, Señor, el que opera, Señor.
1: Amén.
0: Señor, te cambia órganos, Señor. Gratis, Señor. No hay dinero por el medio, Señor. Por eso le pedimos por aquellos que están pidiendo peticiones de oración.
1: Amén.
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4: 21 horas en punto.
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0: Hola, ¿qué tal? ¿Cómo están ustedes? Muy buenas noches, que el Señor les bendiga a cada uno de ustedes, queridos auditores, hermanos y amigos que están en sintonía. Queremos saludarles en el poderoso nombre del Señor a cada uno de ustedes que están en sintonía de norte a sur, de este a oeste y de cordillera a mar. Vamos a ir a orar, le invitamos a inclinar su rostro porque entramos en este instante en los momentos de oración.
1: Escucha, Señor, mi oración.
2: Momentos de oración.
1: Pensamiento.
2: El que pide, recibe. El que busca, halla. Y el que golpea, se le abrirá. Momentos de oración.

0: Eterno Padre Celestial, en el nombre de Jesucristo, su Hijo amado, quiero ir a su presencia para agradecerle por la vida, por la salud, por el aire, por el vestuario, por los alimentos y por este privilegio de poder compartir junto a los auditores, hermanos y amigos que están en sintonía. Señor, usa nuestros labios, nuestras mentes y nuestros corazones. Que todo lo que se haga esta noche, todo sea para tu gloria y para tu honra. Que el enfermo reciba sanidad, el angustiado paz, el que está con problemas, sus problemas sean solucionados. Oramos por la viuda, Señor, oramos por el huérfano y así por toda, Señor, por toda la hermandad que nos escucha diariamente. En tu nombre creemos que tu bendición ya está siendo derramada sobre cada hermano que hoy nos escucha. En el nombre de Jesús, tu bendición la tomamos y la recibimos para comenzar esa que viene del Padre, del Hijo y del Espíritu Santo. Amén y amén, Señor.
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0: Estamos de vuelta después de escuchar esta alabanza, ¿cierto? Maravillosa, qué lindo es adorar, qué lindo eres tú, Señor, dice la alabanza, qué bello es alabarte, honrarte. Queremos saludar a nuestra pastora que ya está, por supuesto, instalada en la perilla, trabajándole al Señor. Buenas noches, pastora Margarita. Bendiciones, Dios le bendiga. Bienvenida a este programa en esta noche de día, miércoles 13 de mayo 2026.
1: Amén, así es. Muy buenas noches, pastor. Que el Señor también le bendiga grandemente. Y dándole la bienvenida a nuestras hermanas, a nuestros hermanos que hoy se dan cita para estar compartiendo este programa como es Renovación de Vida en Cristo.
0: Amén. En vivo y en directo, para que los hermanos sepan qué hora son, a él, para que nos diga la hora. Usted no ponga la hora diciendo que... Dígame la hora exacta en este momento para que sepan los hermanos que estamos en vivo.
1: 21:10.
0: 21:10 en vivo y en directo estamos compartiendo. Así que vamos, por supuesto, a agradecer, pero también a saludar a los hermanos del norte, de Iquique, de Arica, de Antofagasta, a los hermanos de la región metropolitana, a los hermanos de Rancagua, a los hermanos de Chillán, a los hermanos también de allá de Coelemu, a los hermanos también de Ñipas, comuna de Ranquil, y por supuesto a los hermanos que nos escuchan ahí en Coliumo, que nos escuchan también Alto Perales y Coelemu, Coelemu, claro que sí, a los hermanos de Dichato, a los hermanos de Tomé, Lirquén, Penco, y bueno, llegamos a Conmito y después a Concepción, acá también alrededor, todos los hermanos y hermanas que están alrededor de Concepción, por supuesto. Un saludo para Arauco, porque los hermanos en Arauco nos están escuchando, están pendientes, para todos ellos. Dios les bendiga a los hermanos de Lota, de Coronel, de Lagunilla, San Pedro, a todos los hermanos o sectores. Un abrazo, bendiciones para Las Caletas, Punta Lavapiés, Tubul, Chico, para toda esa caleta, la isla Santa María. También un saludito para los hermanos de más al sur, como Temuco, Sorno, y también para aquellos hermanos que están en Los Ángeles y que están, por supuesto, también acá, un poquito más acá, como en Talcamávida, a los hermanos que están en Chiguayante. También saludamos a los hermanos, cierto, que el Señor le bendiga, que nos escuchan en Hualpén, porque Hualpén es una comuna hermosa donde estamos nosotros, y les saludamos a cada uno de ustedes en esta noche y le decimos son todos, pero todos bienvenidos a este programa. Así que si me ha quedado alguno, a todos, sin excepción, como todas las noches, les saludamos. Saludamos a Talcahuano, pastora.
1: Amén. Así es, saludamos entonces, le damos la bienvenida a Talcahuano. Comenzando por allá en los cerros, tenemos, cierto, Centinela, Los Copigües, Lobos Nuevos, Lobos Viejos. También tenemos el sector de Las Canchas. También tenemos a diferentes cerros que están ubicados, cierto, en ciertas direcciones con distintos nombres. Bajamos hacia San Vicente y saludamos el sector, cierto, Arenal. Que el Señor bendiga todo ese sector Arenal. Talcahuano Centro, de Navi Sur, Los Cóndores, tenemos Salina, también tenemos Santa Leonor. Tenemos Medio Camino, Club Hípico.
0: Amén. A todos sus hermanos, un saludito grande y que el Señor les bendiga y que, por supuesto, cada día les fortalezca sus vidas y sus lindos y hermosos corazones que ustedes tienen. Vamos a invitar también, porque hay una invitación que, por supuesto, hace el apóstol Alejandro, el apóstol Cecilia, que ellos nos han pedido que invitemos para los domingos ahí en calle de Fuente, David Fuente, número 60, sector Arenal. Esta es la invitación del apóstol Alejandro y la apóstol Cecilia para este domingo a las 11:30.
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0: Ahí está la invitación, cierto, de los apóstoles Alejandro y Cecilia. Cada domingo están reuniéndose ahí en calle de Fuente número 60, en sector Arenal, Talcahuano. No, ya estamos a punto de ir a lo que usted está esperando, a lo más importante que tiene este programa, que es la palabra del Señor. Así que le vamos a estar invitando ya para ir a lo que usted está esperando. Reciba este llamadito, suba la música y reciba el llamadito antes de ir a la palabra de otro.

A continuación, el mensaje del Señor. Prepare su corazón y escuche lo que el Espíritu de Dios hablará a su alma.

La palabra esta noche se va a encontrar en Jeremías, capítulo número 20, versículo número 11. Dice así: en el nombre del Padre, del Hijo y del Espíritu Santo.

0: Mas Jehová está conmigo como poderoso gigante. Por tanto, los que me persiguen tropezarán y no prevalecerán. Serán avergonzados en gran manera, porque no prosperarán. Tendrán perpetua confusión que jamás será olvidada. Amén y amén.
1: Padre eterno, aquí tu palabra está leída. Solamente esperamos que nos uses, nos dé la revelación para poder exhortar esta palabra. Que no seamos nosotros a manera de hombre, sino que sea usted, Señor, el que nos use para su gloria y para su honra. Queremos menguar y que usted tome control de estos micrófonos para que hable a su pueblo, que tiene una gran, pero una gran necesidad. Señor, tu palabra no volverá vacía. Pido tu bendición para cada hermana que la va a escuchar en el nombre de Jesús. Amén y amén, Señor. Me gustaría que la leyera nuevamente, pastora, la palabra que es muy cortita, pero de gran significado.
0: Amén. La vamos nuevamente a dar lectura. Dice así: Mas Jehová está conmigo como poderoso gigante. Por tanto, los que me persiguen tropezarán y no prevalecerán.

0: cuando Dios dispone una cobertura para un hombre o para una mujer, esa cobertura es impenetrable. Diga conmigo, impenetrable, porque hay una cobertura de Dios, o para algunos la entiendan mejor, es un vallado de protección para los hijos que le sirven a Dios. El profeta tomaba en cuenta lo que Jehová le mencionaba: no prosperarán contra ti. Mire, no podrán ejecutar lo que han planeado, porque yo abortaré todo plan diabólico que tengan contra ti, le decía el Señor a Jeremías. Jeremías, un profeta de Dios que estaba siendo guardado y estaba siendo mencionado que lo que él tenía era de Dios, por lo tanto Dios se iba a encargar de hacer cobertura, de hacer, aleluya, de dar un escudo para cubrirlo de toda acechanza, de todo plan diabólico que había en contra de él. ¿Sabe? Permítame esta noche hablar un poco acerca de los planes maquiavélicos que Dios, perdón, que el enemigo tiene para perseguir a los hijos de Dios. Y cuando hablo planes maquiavélicos, estoy hablando de planes de maldad en contra de aquellos que invocan el nombre del Señor. Tenemos enemigo que en este instante, amados hermanos y amigos, señoras y señores, están planeando cómo poder destruir a los hijos de Dios. El ejército de Satanás, junto a todas las huestes de mal, planea cómo hacer callar la voz de Dios a través de los que hablamos de la palabra del Señor para salvar las almas. El diablo ha venido con ese fin de destruir a los hijos que hablan de Dios, a los hijos de Dios, porque planeará, pero no prevalecerá, pero no se concretará, aleluya, el deseo que tiene el enemigo, porque Dios no se lo va a permitir. Dios no va a permitir que el enemigo te venga a destruir. Por favor, escucha. Dios hoy día le hablaba ahí en la palabra a Jeremías, pero hoy día te habla a ti y te dice: yo no voy a permitir que el enemigo pueda dañarte, porque yo te cubro y yo te voy a guardar, te voy a proteger para que los planes que tiene el enemigo puedan ser desechados y pueda ser frustrado, porque yo pondré mi mano para que no te dañe nadie. Hijo de Dios que estás escuchando en esta noche, hay un plan de Dios y hay una palabra de Dios que habla de cómo Él protege, cómo Él está pendiente de la vida de los que le sirven. Léame el primer versículo, Ivatora. Mire lo que dice.
1: Dice así.
0: Amén. El primer versículo de la Torah.
1: Mas Jehová está conmigo.
0: Como poderoso gigante.
1: Como poderoso gigante.
0: Dejémoslo hasta ahí. Mas Jehová está con los hermanos y está con las hermanas que le sirven. Diga conmigo, como poderoso gigante. Dígalo otra vez. Como poderoso
1: gigante.
0: Gigante. Él es un poderoso gigante, el que te cuida y el que te protege. No sé por qué en estos días hemos hablado mucho, pero mucho, de la protección de Dios hacia el pueblo. Hemos tenido mensajes muy similares. Una vez más nos damos cuenta cómo Dios menciona la seguridad y le da tranquilidad a su pueblo para que no se preocupen, porque el enemigo no se le cumplirán sus deseos de dañar y destruir a un hijo de Dios. Estás protegida, estás protegida, estás protegida por las manos de Dios. Él te promete.

0: que el enemigo no te podrá hacer daño. Palabra de Dios, ahí está. Entonces Dios dice, yo no permitiré y estaré delante de ustedes como poderoso gigante, pastora.
1: Amén, así es como dice usted, cierto, que estará como poderoso gigante. Podrán pelear contra nuestras vidas. Pero ahí está Jehová, porque Él dice que nos deja desamparados a sus hijos. Y eso es lo importante. Que nos deja desamparados a sus hijos, todo lo contrario. ¿Cierto? Puede levantarse guerra, puede levantarse epidemia, pandemia, todo lo que haya de venir a la tierra. Pero más el Señor está con cada uno de nosotros como poderoso gigante. ¿Sabe lo que significa eso, como poderoso gigante? Significa que Él cuidará a sus hijos. Él no hará excepción de persona. Se podrá levantar, sí, nadie dice que no. Pero los que se levantan contra la vida de una hija y de un hijo de Dios siempre van a caer, porque Dios bloquea los planes del diablo, los planes del enemigo. Todos los días, si sientes que Dios te está protegiendo, entonces es porque usted le busca a través de la oración y siente su presencia en esos momentos tan difíciles, tan delicados, amén, que muchas veces parece que uno estuviera desamparado.
0: No se cumplirá el deseo del enemigo. No se cumplirá, porque hay alguien poderoso, aleluya, que abortará sus planes. Y dentro de esos privilegiados que serán guardados y cuidados, usted, mi hermano que me escucha, usted que estaba preocupada, usted que estaba preocupado, ¿qué voy a hacer? Tengo este problema, tengo otro, se me viene esto. No te preocupes, Dios peleará por ti como poderoso gigante y Él te garantiza protección sobrenatural, o sea, impenetrable será para el diablo, para los adversarios que puedan dañarte, porque hoy día te da a conocer, yo soy el poderoso gigante, aleluya, que peleo y que guardo a mi hijo, que me sirve de día y de noche, amén y amén, palabra de Dios y protección para el pueblo, amén.
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0: 9 de la noche con 30 minutos.
1: Amén. Ahí estamos escuchando esta linda alabanza. El que tiene a Dios lo tiene todo. Estamos ya dentro, por supuesto, del programa del espacio. ¿Cuánto sabes de la Biblia? Inmediatamente vamos a ir a las preguntas bíblicas para que usted participe esta noche y pueda llamarnos al 41-221-0093. Así que inmediatamente, sin más preámbulos, le digo, nos vamos a ¿Cuánto sabes de la Biblia?
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0: con él. Bien, inmediatamente, sin más preámbulo, vamos a la pregunta que tenemos esta noche. Por favor, con mucha atención, ponga mucho oído, porque es súper fácil, pero usted tiene que captarla bien. La pastora va a dar entonces a conocer la pregunta de este día miércoles 13 de mayo del 2026. Pastora amada, ¿cuál es la pregunta que tenemos fuerte y claro?
1: Amén. La pregunta de esta noche dice así: ¿qué arbusto usó Jehová para llamar a Moisés, que ardía y ardía y no se consumía?
0: 41-221-0093. ¿Qué arbusto usó Jehová para llamar a Moisés, que este arbusto ardía y ardía y no se consumía? ¿Cuál sería, qué arbusto sería ese que ardía y ardía para llamar a Moisés? Muy fácil. ¿Cuál es el teléfono, pastora, para que los hermanos comiencen a llamar?
1: 41-221-0093.
0: Se hace un dulce muy rico de ese arbusto. Bien, pastora, vamos entonces a esperar ese gran llamado, el cual los hermanos van a estar llamando.
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0: Bien, estamos de vuelta, para recordar la pregunta super, super, archi, mega fácil. ¿Cómo se llamó ese arbusto que usó Jehová para llamar a Moisés? Dice que ese arbusto ardía y ardía, pero no se consumía. Por supuesto, usted nos llama al 41-221-0093. No se olvide que ya le dimos una pista. Ese arbusto se hace una mermelada super archi mega rica. Así que nos llama usted y nos da a conocer cómo se llama ese arbusto, el cual Jehová lo usó para llamar a Moisés. Dice que ese arbusto ardía y ardía, pero no se consumía. 41-221-0093. ¿Cómo vamos, mi pastor? A ver, pareciera que las hermanas están llamando más. A ver.
1: Tenemos solamente llamados de hermanas.
0: ¿No hay ni un Galileo esforzado?
1: No, ninguno.
0: ¿Ningún Galileo esforzado, varones esforzados?
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1: Nueve de la noche con 41 minutos.

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1: De la noche con 43 minutos.
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3: Nos faltan solo dos minutos para concluir los llamados. Nos quedan dos minutitos. Esperamos tu llamado al 41-221-0093. Recuerde, ¿qué arbusto usó Jehová Dios para llamar a Moisés? Porque este arbusto, dice la Biblia, que ardía y ardía, pero no se consumía. Esperamos tu llamado. Vamos, varones Galileo, varones esforzados que están en sintonía, varones Galileo,

0: 9 de la noche con 45 minutos.
1: Bien, estamos ya prácticamente terminando la pregunta en la hora, en el horario que lo hacemos. Bueno, no hay ni un llamado más, me parece. Ahí tenemos el último Garón Barileo. Varón Galileo, varón esforzado. Esta noche están llamándolo al mar. Varón Galileo, varón esforzado. El llamado lo hacemos.

0: nube blanca que está pasando.
1: Bien, el pastor Amada, cuénteme cómo estamos la hora.
2: Ya son las 21 horas con 46 minutos.
1: Ya estamos pasaditos un minutito. ¿Qué le parece si damos a conocer inmediatamente la pregunta para dar también la respuesta y ver qué hermanos fueron los que llamaron en esta noche o hermanas también?
2: Tenemos otro llamado.
1: Sí, vamos a recibir este último llamado.

0: Bien, ya estamos de vuelta. Ahora sí, vamos a dar la respuesta. Pero antes vamos a mencionar cuál era la pregunta, pastora, por favor, si usted nos puede decir cuál era la pregunta, pastora, que teníamos esta noche y que los hermanos y hermanas llamaron para dar la respuesta.
1: Amén. La pregunta era la siguiente. ¿Qué arbusto usó Jehová para llamar a Moisés, que ardía y ardía y no se consumía?
0: Bueno, la respuesta era la zarza.
1: Amén.
0: Amén, porque de ahí sale una rica
1: mermelada
0: o mermelada de mora. Rico. ¿A usted le gusta mucho la mermelada de mora?
1: Amén.
0: ¿La preferida?
1: Eso
0: que sí. Pastora amada, cuénteme, ¿hay varones galileos como varones esforzados también? Cuénteme.
1: Amén, así es, tenemos las damas y también tenemos los varones. Las damas llamaron las siguientes personas.
0: Yo lo voy contando.
1: Bien. Llamó mi hermana Nenita.
0: Una.
1: La hermana Elcita.
0: Dos.
1: Mi hermana Digna María Ángel.
0: Tres.
1: Mi hermana Angelita de Dios.
0: Cuatro, hasta ahí nomás.
1: Mi hermana Olimpia.
0: Cinco.
1: La pastora Belia.
0: Seis.
1: Y la mamá de Nicolás.
0: Siete.
1: Se me olvidó el nombre de ella, pero sí. La mamita.
0: Mellado el apellido.
1: Mellado.
0: Sí.
1: Sí.
0: Siete.
1: Damas.
0: Vamos con los varones esforzados.
1: Tenemos al pastor Luis Recabal.
0: Uno.
1: Al hermano José Higueras de Penco.
0: Dos.
1: Al hermano Enrique Rodríguez.
0: Tres.
1: Y a Nicolás.
0: Cuatro.
1: ¿Y qué más?
0: ¡Aleluya al Señor! Amén. Gloria a Dios. Levántela.

0: Bien, vamos a entrar en este espacio.
1: Le envió, el llamado era del hermano Gerardo, que le mandó muchos saludos.
0: Amén.
1: Pero ya habíamos dado la respuesta, así que no podría.
0: ¿Pero él no participó?
1: No, porque acaba de llamar para dar la respuesta porque ni es llegando.
0: Bueno, incluyámoslo también, un sí esforzado él también. Entonces dirían, ¿cuántos hermanos?
1: Cinco.
0: Cinco, incluimos. Un saludo para el hermano Gerardo, que se esforzó también. Bien, pastor Amada, vamos al espacio, oración al instante. ¿Le parece? Incluyendo, por supuesto, a todos los hermanos que han llamado también y que han pedido oración. Vamos por este milagro, porque a esta hora llegan oración al instante, pastora. Por este milagro, porque a esta hora llegan oración al instante, pastora.

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0: Amén. Estaremos orando por el bisnieto de mi hermana Elcita. Él tiene un mes, este pequeñito, y está hospitalizado.
1: Padre, oramos por ese pequeñito, Señor, que es bisnieto de mi hermana, Señor Elcita. Tu manito poderosa esté sobre aquel pequeñito, por favor, Señor. Cúbrelo, guárdalo y que pronto salga de ese lugar. Declaramos, Señor, que tu palabra dice, dejad los niños venir a mí y no se los impidáis. Por eso, Señor, oramos por este pequeñito para que tu bendición lo toque, Señor, y pueda ser sano. Toda enfermedad la reprendemos y declaramos a ese pequeñito sano para tu gloria a través del milagro, porque llamó, Señor, su bisabuela y ha pedido con fe la oración, y declaramos sobre el cita también una bendición de la mollera hasta la planta de los pies. El cita sea bendecida esta noche con un milagro. Amén y amén, Señor.
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0: También los pidió la oración el hermano José Higuera de Penco.
1: Padre, oramos por el hermano José Higuera de Penco. El Señor ha confiado, Él ha creído en que tú, Señor, estás como poderoso gigante para obrar en su vida, sanar toda dolencia, sacar toda preocupación de su vida. Él te ha creído, Él tomó el teléfono y mencionó la oración. Y declaramos, Señor, que esta oración será escuchada y usted atenderá al ruego de su hijo José. Por eso lo declaramos esta noche bendecido y sano para tu gloria, en el nombre de Jesús, con una respuesta para Él. Recíbalo. Amén y amén, José.
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1: Milagro para mi hermana Angelita de Dios.
2: Padre, oramos por la hermana Angelita para que tú la bendigas. Señor, mira, tu hija te ha creído, ella sabe que tú eres poderoso para obrar. Señor, responde a tu hija esta oración que ha pedido. Confiamos en que trabajarás y obrarás en la vida de la mollera hasta la planta de los pies. Toda dolencia que tenga su hija ahora mismo, le declaramos que se retire del cuerpo de la hermana Angelita en el nombre de Jesús. Sé sana, sierva, en el nombre de Jesús. Amén. Y amén, Señor.

0: un milagro para Natalie Godoy, que es la hija de mi hermana Digna María Ángel.
1: Padre, oramos por Natalie Godoy para que te siga obrando en la vida de Natalie. Señor, tú conoces lo que necesita. Padre, responde a tu hija, como también, Señor, a la madre de ella, como es nuestra hermana, Señor María Ángel, para que usted obre. Nuestra hermana Digna creyó, tomó la decisión y pidió la oración por su hija, y en su nombre declaramos que el milagro y respuesta está sobre ella, en el nombre de Jesús. Amén y amén.

0: él. Vamos a estar orando por mi hermana Marcia, por su ojito izquierdo.
1: Padre, oramos y clamamos por la hermana Marcia para que usted vaya obrando, Señor, en su ojito izquierdo, para que sane, para que obre, coloque colirio sobre su vista y ella pueda recibir el milagro esta noche en el nombre de Jesús. Lo creemos, lo declaramos, que hecho está para tu gloria. Amén y amén, Señor.
0: Amén. Mi hermana Berta Mellado.
1: Padre, oramos.
0: Llamo para pedir la oración por su hijo, Nicolás.
1: Padre, oramos por la hermana Berta Mellado, que ha pedido la oración por Nicolás. Declaramos, Señor, sanidad. Declaramos un milagro sobre Nicolás, de la mollera hasta la planta de los pies. Y que toda su familia sea bendecida. Declaramos que hecho está para tu gloria. Reciba el milagro que ha pedido. Amén y amén, Señor. Bien. Nos queda un minutito para despedirnos, pastora, rápidamente.
0: Amén. Dándole gracias al Señor por esta noche, el cual compartimos con cada uno de ustedes.
1: Amén. Gracias por compartir, por estar con nosotros. Si es la voluntad de Dios, mañana estaremos nuevamente de 21 a 22 horas. Buenas noches, Concepción. Buenas noches, Chile. Un abrazo para todos. Que le decimos junto a mi esposa, el Señor les bendiga.
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0: Alaba, alma mía, al Señor. Alabe todo mi ser su santo nombre. Alaba, alma mía, al Señor. Y no olvides ninguno de sus beneficios. Él perdona todos tus pecados y sana todas tus dolencias. Él rescata tu vida del sepulcro y te cubre de amor y compasión. Él colma de bienes tu vida y te rejuvenece como a las águilas. Salmo 103.
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2: 22 horas y 4 minutos.
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No te vayas, Jesús, quédate aquí con nosotros. Apláudele fuerte a Dios por la vida de Luis Campos.

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1: 22 horas y 59 minutos.
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emoción más grande estar acá en los estudios de Radio Corporación de Concepción, abarcando toda la región del Biobío, parte de la región de Ñuble y parte de la región de la Araucanía, alcanzando más de 30.000 almas con palabra de vida y con palabra de salvación, y a través de TikTok alcanzando también miles, millones de personas con palabra de vida, con palabra de salvación. ¡Qué bendición más grande es esta! Un gran saludo de tu pastor Juan Eduardo, el pastor Juan Sasso, que está aquí para llevarte palabra de vida, palabra de salvación. Y antes de iniciar todo, vamos a la presencia del Padre. Padre de gloria, en este día alabo y bendigo tu nombre. Tal como mis hermanos y mis hermanas que me están escuchando a través de estas ondas radiales, Padre de gloria, no hay nadie justo, ni aún uno solo. Todos somos pecadores. Toda la humanidad es pecadora, y de lo cual yo también no estoy exento, Señor amado. Por eso te ruego que la bendita sangre del Cordero de Dios nos lave y nos limpie en esta hora y nos deje aptos para llevar de tu palabra, Señor amado. Unge con tu Espíritu Santo a este tu siervo, Señor amado, y que la palabra de Dios hoy día salga con gracia, que salga con bendición, con instrucción, con enseñanza, Padre, en el nombre de Jesús te lo pido. Padre de gloria, bendiga a este su pueblo, derrame su bendición hasta que sobreabunde en el nombre de Yeshua HaMashiach, se lo pedimos. Amén. Y amén. Y antes de ir al primer mensaje del día, vamos a una linda y hermosa alabanza.

Gloria a Dios para siempre. Qué bendición más grande escuchar estas alabanzas antiguas, hermosas, del himnario de Agora que cantábamos con tanto fervor en la iglesia. Que hoy día se ha modernizado todo un poco, pero lo importante es que esté el Espíritu Santo ministrando a los hijos del Señor, a los lavados y redimidos con la sangre del Cordero de Dios. Este Cordero de Dios, rechazado hasta el día de hoy por nuestros amigos judíos. Aleluya. ¿Quién es blasfemado cada vez en cada sinagoga del mundo, por cada rabino, por cada doctor de la ley, por cada fariseo de los modernos de hoy en día? Hombres que se han olvidado de la Torá y han colocado sobre la Torá palabras blasfema como el famoso Talmud y el Kabbalah, que es un libro de magia. A nuestros pobres amigos judíos ortodoxos que están tan extraviados de la verdad y la fe. Y hoy día lo gran lamentable que existe es que pastores que no han estudiado, que no se han introducido en la historia, en las Sagradas Escrituras como corresponde, le rinden pleitesía, amor, casi adoración a gente que no es cristiana, que odia a Cristo, al Cordero de Dios, y que no ha recibido aún la revelación de la palabra. Hay tantas cosas, hijos, que les voy a enseñar, que va a ser tan terrible para muchos, que quiero que estés atento a este mensaje. Y ahora vamos a lo que tú y yo estamos esperando, palabra de Dios. Y la palabra de Dios se encuentra en Hechos de los Apóstoles, en el capítulo 7, del versículo 41 al 43, le damos lectura. En el nombre del Padre, del Hijo y del Espíritu Santo. Hechos 7, versículo 41 al 43. Esta es la defensa de Esteban. Cuando iban a matar a Esteban, lo iban a sacrificar, lo iban a lapidar, iba a morir Esteban muerto a pedrada. Esteban presenta su defensa y deja al descubierto el error de estos hombres, que llamándose hijos de Abraham, hijos del Altísimo, les queda demostrado que no lo eran. Vamos a la palabra. Hechos 7, versículo 41 al 43, dice, por boca de Pedro, por boca de Esteban, la palabra de Dios. Dice, entonces, dice Esteban, entonces, en aquel tiempo, cuando estuvieron 40 años en el desierto, entonces ustedes, nuestros ancestros, de los cuales ustedes son representantes, entonces ustedes hicieron un becerro y ofrecieron sacrificio al ídolo, y en las obras de sus manos se regocijaron, hicieron fiesta, y Dios se apartó y los entregó a que rindiesen culto al ejército del cielo. El ejército del cielo son los demonios, los ángeles caídos. Como está escrito en el libro de los profetas. ¿Acaso me ofrecisteis víctimas y sacrificios en el desierto por 40 años, casa de Israel? Antes bien llevasteis el tabernáculo de Moloch. ¿Sabes quién era Moloch? Moloch era un ídolo terrible, ¿sabes? El sacrificio que pedía Moloch, que sus madres le entregaran los niños para ser quemado. Porque estos ídolos son ídolos satánicos, luciferinos, que se gozan en la muerte de los inocentes. Así como hoy día hay políticos que están a favor del aborto, a favor de la muerte. Otros están llevando a niños a unos dolores tan grandes que una vez que los llevan al dolor tan grande, a un estrés horrible,
le sacan un líquido con el cual se lo inyectan a los grandes personajes, a los grandes artistas del mundo. Y con eso la gente rejuvenece. Por eso de repente tú ves artistas, hombres y mujeres de casi 70 años que parecen muchachos de 40. Porque todo esto se tranza en el mercado y esto es precio de muerte. Estos son los actuales adoradores de Moloch. Y ese precio de muerte es el precio de su condenación. Así también en la antigüedad, Israel hizo estas cosas en el desierto. Antes bien llevaste el tabernáculo de Moloch y la estrella de vuestro dios Renfán. ¿Sabes cuál es la estrella de Renfán? El dios Renfán. Mira, escucha lo que te voy a decir, porque esto tiene respaldo histórico. La estrella de Renfán es la que tú conoces con el nombre de hoy en día, la estrella de David, la estrella de seis puntas, que es ni más ni menos que Saturno, el dios Kiun, el dios Renfán, o Refán, estrella de seis puntas, que se han atrevido a colocar en el de la bandera del Estado de Israel. Esa no es la estrella de David, porque David en ninguna parte aparece en la Sagrada Escritura, ni en la Torá, ni en ningún lado, que David tenía una estrella. Nunca tenía una estrella. No había ni un escudo, nada que simulara la estrella de David. Esa es una invención de hombre. Esa es la estrella de Renfán, la estrella de Saturno, que en la noche se ve como una estrella de seis puntas. Y hoy día tenemos hermanos, pastores, que en sus iglesias colocan la bandera con la estrella de Renfán al medio. Aún más te voy a decir otra realidad. El Estado de Israel es una invención de la ONU. La ONU no es nada bueno. La ONU con la Agenda 2030 van a ser la plataforma para el gobierno de la bestia. Y esto es por un acomodo con una familia muy poderosa, banquera, sionista, la cual pidió ese territorio. Pero la verdad sea dicha, la nación de Israel, que no es el Estado de Israel, la nación de Israel son los lavados y redimidos por la sangre bendita del Cordero de Dios. Aquellos que fueron comprados en el Gólgota a precio de sangre. Hoy día tenemos un Estado de Israel que es una república, entre los cuales, dentro de esos 10 millones de habitantes, hay solo un 2% de gente que es llamada cristiana. O sea, hay 200.000 personas denominadas cristianas, entre los cuales entran los católicos, los evangélicos, los testigos de Jehová, los mormones, los solo Jesús, los adventistas, son tan todos. ¿Será el 50% verdaderos cristianos? Cuando todo el Estado de Israel no es cristiano. No es cristiano. Los israelitas hasta el día de hoy aseguran que Jesús era un loco. Era un loco, un traidor, hijo de María, que tuvo relaciones sexuales con un soldado romano, y que Jesús está ardiendo en el infierno en excremento. Eso es lo que enseñan. Y ellos en su libro rabínico llamado el Talmud aseguran eso. Y aún más, ellos, como esperan al Mesías, dicen que cuando venga el Mesías va a poner en orden las cosas, y cada judío, o sea, cada uno de ellos que se consideran como hijos del Altísimo, descendiente bendita, va a tener 2.800 esclavos goyim. Goyim son los que no son judíos. Y que los goyim, los no judíos, son animales con apariencia humana y que están hechos, fabricados para el servicio de ellos. Por eso, cuando venga el Mesías de ellos, que nada más ni menos que la bestia, va a tener 2.800 esclavos goyim. Yo no sé por qué mis colegas pastores no te predican ni te enseñan esto.
debes orar por la nación de Israel. ¡Por la nación de Israel! La nación de Israel tiene al Padre, tiene al Hijo y tiene al Espíritu Santo. La nación de Israel no está en el Estado de Israel. La nación de Israel, el pueblo de Dios, está en la diáspora. Está fuera del Estado de Israel. Está diseminado por el mundo. Y te quiero decir que hay una gran cantidad de cristianos que tiene sangre judía. Porque el año 70, cuando fue destruido el templo en Jerusalén y quedó solo el muro, con lo que hoy día se llama el Muro de los Lamentos, los judíos arrancaron hacia España, porque España queda solo 41 días caminando de Israel. Y la presencia judía en España tiene 1500 años. Por lo tanto, cada descendiente de español, cada español tiene algo de judío y muchos apellidos que hoy día usamos normalmente en los países de lengua hispana, una gran cantidad, la mayor cantidad, son de procedencia de gente judía. Te voy a decir algo sorprendente. Hay más judíos legítimos fuera del Estado de Israel.

Así pues, hermanos y hermanas amadas, yo sé que este video, esta palabra de Dios, es sumamente dura y sorprendente. Pero yo estoy aquí para declararte la verdad. Este mensaje lo tengo guardado hace mucho tiempo. Y esta fue la ocasión de entregarlo. Esta es la verdad. Nosotros, los gentiles, aunque tenemos sangre judía, porque en Chile es muy poco el chileno que no tenga la sangre española y tenga genealogía judía, la verdad es que nosotros, los creyentes, los cristianos, somos la nación de Israel. Porque nosotros tenemos al Padre, tenemos al Hijo, y tenemos al Espíritu Santo, y hemos aceptado a Cristo como Señor y Salvador, y por lo tanto nosotros vamos al cielo. Y el que no tiene a Cristo, tenga la religión que tenga, tenga la genealogía que tenga, está perdido. Sin Cristo, escucha esto, hijo, hija mía, sin Cristo no hay salvación. El que no tiene a Cristo está perdido. El que no tiene a Cristo va al infierno. Solo Cristo salva. Solo Cristo salva. Solo Cristo salva. Y es necesario, tú, amigo y amiga mía, que aceptes a Cristo como Señor y Salvador en tu corazón, que trates de caminar en el camino del Señor, para que cuando partas de este mundo haya salvación y vida eterna para ti. Si tú no tienes a Cristo, no hay forma de entrar al cielo. Él es la puerta. Y solo el que por Él entrare es salvo. Esta es la verdad. Dios nos bendiga. Vamos a la linda y hermosa alabanza.

Gloria a Dios para siempre. Bueno, fue muy duro el mensaje anterior y ahora vamos a dar consuelo. Gloria a Dios para siempre. Yo sé que te es difícil entender lo que yo te explico, pero yo te invito a que averigües, a que no aceptes las cosas así que te cuentan nomás. No, tú debes averiguar, debes escudriñar si lo que te estoy hablando es verdad o es mentira. Y por favor, si encuentras dónde aparece en el Antiguo Testamento, en la Torá, la estrella de David me la muestra. ¿Ya? Pero ahora vamos a ir a la palabra de vida, la palabra de salvación. Una palabra para los que efectivamente hemos creído en Cristo. Y la palabra de Dios se encuentra en Primera de Pedro, en el capítulo 2, en el versículo 9. En adelante. Primera de Pedro, capítulo 2, versículo 9 en adelante, dice su bendita palabra. Mas vosotros sois linaje escogido, real sacerdocio, nación santa, pueblo adquirido por Dios, para que anunciéis las virtudes de aquel que os llamó de las tinieblas a su luz admirable. Vosotros, que en otro tiempo no erais pueblo, pero que ahora sois pueblo de Dios, que en otro tiempo no habíais alcanzado misericordia, pero ahora habéis alcanzado misericordia. Esa es nuestra realidad, hermano y hermana amada. Nosotros somos linaje escogido. Si tú estás en el camino del Señor, si tú aceptaste a Cristo como Señor y Salvador y le estás haciendo empeño todos los días por servirle al Señor, aún con tus tropiezos y con tus caídas, has decidido seguir a Cristo hasta los últimos días de tu vida y no has renunciado ni piensas renunciar a la fe, sino que quieres incrementarla y aún más quieres que otros alcancen salvación. Por eso eres un canuto loco, a todo mundo le predicas y le hablas de Cristo. ¿Sabes tú por qué lo haces? Porque tú eres linaje escogido. Dios te escogió. No fue que a ti se te ocurrió. Tal como en el huerto del Edén, Dios salió a buscar a Adán y Eva después que habían pecado. Dios sale a buscar a sus hijos y Él los escoge. Y a pesar de cómo eres, de cómo soy, Dios nos escogió. Y somos linaje escogido. Esto es lo que Dios profetiza de nosotros. Somos real sacerdocio. El sacerdote tiene autoridad en el mundo espiritual y en el mundo material. El sacerdote puede echar fuera demonios. El sacerdote, aleluya, puede ungir y clamar al Padre por sanidad en el nombre de Yeshua Mashiach, de Jesús el Mesías, y Dios se puede mover. Cuando habla el escogido, cuando habla el linaje, aquel que tiene linaje sacerdotal, cosas ocurren al interior espiritual de las personas, porque los ha escogido el Señor, porque con propósito están en esta tierra. Tú no estás aquí para andar respirando aire, tú tienes un propósito en esta tierra. Hija mía, usted tiene un propósito en esta tierra, porque usted es linaje escogido, es real sacerdocio. Usted pertenece a una nación santa, porque en Jesús somos nación santa. Por cuanto Él nos lavó y nos redimió con su sangre, nosotros somos nación santa. Y esta nación santa va a morar al reino de los cielos. Esta nación santa tiene autoridad.
Y no es santa por sí mismo, es santa porque Dios la ha santificado por medio de Cristo. Porque usted y yo, por nuestras fuerzas, no podemos ser santos. Somos santificados por medio de la sangre del Cordero de Dios. Y Dios, una vez que nos lava y nos redime con su sangre, nos unge con su Espíritu Santo. Por eso la palabra dice, el que cree en mí, de su interior correrán como ríos de agua viva. Porque es la presencia bendita del Señor en nosotros. Porque no somos cualquier cosa. Somos el pueblo escogido por Dios. Bendito sea su nombre. Pueblo adquirido por Dios, ¿para qué? Para que anunciéis las virtudes de aquel que os llamó de las tinieblas a su luz admirable. Aleluya, fuimos adquiridos por Dios para pregonar el Evangelio. El Evangelio son buenas noticias. Aleluya, hay oportunidad para el mundo a través de Cristo de tener salvación y vida eterna. Hay oportunidad para el enfermo, incluso aquel que está destinado a fallecer en cortos días, porque hay una oportunidad por medio de Cristo de reconciliarse con Dios a través del sacrificio maravilloso que hizo en el monte La Calavera, ahí en el Gólgota, por todos nosotros. Entonces tenemos una noticia de salvación, una noticia de vida, una noticia de poder, de autoridad, de unción, de gracia. Para un mundo que está perdido y que perece. El diablo ha inventado distintas distracciones para que la gente no se dé cuenta de esta verdad. Pero el pueblo adquirido por Dios, el real sacerdocio, aleluya, el linaje escogido, lleva este mensaje. Y no importa si tiene o no tiene dinero, eso no, eso a Dios no le importa. Lo que importa es que tu boca, tu vida, la uses para pregonar el Evangelio. Tú eres el soldado de Cristo, eres el soldado de Dios. Para aplastar las tinieblas que están poniendo en oscuridad a un mundo que se pierde. Tú eres portador de la luz del Señor, de la vida, de la salvación eterna. Vosotros, sí, vosotros, tú y yo, que en otro tiempo no éramos pueblo, pero ahora por medio de Cristo somos pueblo de Dios. Nosotros en otro tiempo cantamos en iniquidad, en maldad, pero que hemos sido rescatados, restaurados por este Dios de amor y de misericordia. Si todo esto, que todos los días tenemos que levantarnos y luchar contra nuestra carne y luchar contra un mundo que está totalmente sometido por Satanás. Un mundo que se está preparando para el gobierno de la bestia. Un mundo que se está preparando, aleluya, para que la Agenda 2030. Para un mundo que se está preparando para la Unión Mundial de Naciones. Un mundo que se está preparando para el último orden mundial, para que un solo personaje domine la humanidad. Un mundo que se está perdiendo, un mundo materialista, un mundo que se ha olvidado de Dios. En medio de ese mundo, Dios tiene un linaje escogido. Dios tiene, aleluya, un real sacerdocio. En medio de este mundo asqueroso, Dios tiene una nación santa. Dios tiene un pueblo adquirido por Él. Y es para que anuncie el Evangelio de la salvación y la vida eterna. Aleluya, un Dios que corta las cadenas. Aleluya, que le cambie el destino a las vidas que van a perdición para que vayan a salvación y vida eterna. Dios tiene un pueblo el cual lo ha ungido y lo ha adquirido para sí. En otro tiempo que nosotros no habíamos alcanzado misericordia. En otro tiempo, pero hoy día hemos alcanzado misericordia. Y Dios nos ha ungido con su Espíritu para llevar esta palabra de vida, esta palabra de salvación a los que están perdidos. Y nosotros,
como sabemos de dónde nos sacó el Señor, no estamos tirándole piedras al perdido, sino que le estamos extendiendo la mano para sacarlo del camino de la perdición y llevarlo al camino de la salvación. Porque el Dios de amor, aleluya, vive en nosotros y nosotros amamos las almas y queremos que se salven. Pero jamás, jamás el pueblo de Dios tranza su palabra, ni menos se alía con los hijos del diablo, sino que el pueblo de Dios siempre habla verdad y justicia. Por eso sigamos en este camino hermoso al cual el Señor nos ha llamado. Dios nos bendiga. Así es, amigo y amiga mía. Dios se ha hecho un pueblo. Un pueblo el cual ha escogido, un pueblo el cual ha alabado, un pueblo el cual lo ha ungido y lo ha dotado de poder y autoridad. A lo mejor tú no tienes mucha educación. A lo mejor tú no eres poderoso en el mundo. En cuanto a dinero, a poder humano o influencia. Pero tienes al más grande viviendo dentro de ti. Y cuando tú hablas, aleluya, cuando tú predicas, cuando tú enseñas, aleluya, el gobierno de las tinieblas tiembla. Por cuanto eres una hija, eres un hijo de Dios y Él te ha escogido y tú sabes lo que eres. Eso es lo importante. No importa lo que el mundo piense, lo que la familia piense de ti, lo que los vecinos piensen, que no interesa. Lo importante es lo que Dios ha colocado en ti y que tú sepas quién eres. Vamos a una linda y hermosa alabanza.

0: Qué linda y hermosa alabanza de Dios que tanto bien nos hace el escucharla. Y ahora vamos a la palabra de Dios. Y la palabra de Dios en este último y tercer mensaje está en Mateo, en el capítulo 28, en el versículo 16 en adelante. Mateo 28, versículo 16 en adelante, dice su bendita y gloriosa palabra. Pero los 11 discípulos se fueron a Galilea de los gentiles, al monte donde Jesús les había ordenado. Y cuando le vieron, escucha esto, le adoraron. Cuando vieron a Jesús, los apóstoles, los discípulos, le adoraron. Porque Jesús, hermano y hermana amada, es 100% hombre y 100% Dios. Y aquí ya no estaba en cuerpo humano de carne y hueso. Ahora Jesús estaba resucitado y estaba en cuerpo de gloria. Ese cuerpo similar, no de tanta gloria obviamente, menor, pero que recibiremos todos los que hemos sido lavados y redimidos por la sangre del Cordero de Dios. Porque escucha esto, todos los seres humanos recibirán cuerpo nuevo. Unos para condenación y vergüenza perpetua. Y otros para gloria y salvación eterna. Los no creyentes, los ateos, los que han decidido no seguir a Cristo, sino que irse tras el mundo, eso significa irse tras el diablo, los deseos de la carne, ellos, aleluya, recibirán también un cuerpo nuevo, pero un cuerpo de vergüenza, de dolor, aleluya, y de sufrimiento eterno. Mientras los salvos, los que hemos creído, los que hemos sido lavados y redimidos por la sangre del Cordero de Dios, los que sin ser perfectos todos los días nos levantamos y tratamos de hacer la voluntad de Dios, tratamos de caminar como Cristo quiere que caminemos, le hacemos el esfuerzo, le hacemos el empeño con todo nuestro corazón y con toda nuestra vida, nosotros heredaremos el reino. Lo que no alcancemos por nuestras fuerzas, lo alcanzamos por medio de la sangre del Cordero de Dios. Porque por gracia sois salvos por medio de la fe, y esto no es de vosotros, sino que es un don de Dios. Y Dios nos regaló este don de la salvación. Puso su Espíritu Santo en nuestras vidas. Nos inscribió en el libro de la vida, no para sacarnos de ahí, sino para mantenernos salvos por la eternidad. Porque Dios no te entrega la salvación para quitártela. Dios te entrega la salvación para que seas salvo por la eternidad. Y el pueblo de Dios, los hijos de Dios, el linaje escogido, el real sacerdocio, la nación santa, aleluya, está destinada a habitar en el reino. Y el reino de Dios. Y nosotros estamos recién en el primer peldaño de la salvación y de toda la eternidad. El pasar por esta tierra, el ser creyente en un mundo dominado por Satanás, el caminar en este mundo asqueroso, es una fase inicial de todas las fases que se nos vienen. Porque nosotros iremos de novedad en novedad, luego que salgamos de esta vida carnal, en donde habitamos en un tabernáculo, en un cuerpo de carne y hueso, luego pasamos a otra etapa, que es una etapa distinta, diferente. Y vamos a ir progresando, y vamos a ir trabajando en la obra, y vamos a ir haciendo cosas. Aleluya, hay un caminar especial que Dios tiene destinado por la eternidad para sus escogidos, que somos nosotros, los lavados y redimidos por la sangre del Cordero de Dios. Y seremos aderezados, seremos enderezados, y seremos ungidos, y seremos llevados a una vida distinta a la que tenemos actualmente, donde se acaba la reproducción humana. En la nueva vida no se casarán ni se darán en casamiento. Se acaba la reproducción humana. Es una vida distinta la que nos viene, pero es gozo, alegría, contentamiento, sabiduría y poder, porque Dios nos ha escogido. Entonces aquí se encuentra Jesús con los discípulos, y cuando los discípulos lo vieron, le adoraron, y Jesús se deja adorar, porque Jesús es Dios. Dice, pero algunos dudaban. Aleluya. Ese es el problema nuestro. Dudamos. Nos falta certeza. Oiga, si nosotros le creyéramos 100% a la Biblia, aleluya, nosotros nos invitarían a un funeral, hermano y hermana amada. Aleluya, y el muerto saldría caminando. Pero nos falta fe. Y aún a los discípulos, dice que estaban al lado de él, vieron tantos, infinidad de milagros, muchos que ni siquiera están escritos en la Biblia, porque dice que si escribieran todas las maravillas que hizo Jesús en la tierra, no alcanzarían los libros para escribirlo. O sea, nosotros tenemos un resumen, lo hecho más importante. Y ellos viendo tanto milagro, aún así dice la Escritura que ellos dudaban. Mientras lo adoraban, dudaban. Aleluya. El versículo 18 de Mateo 28 dice, y Jesús se acercó y les habló diciendo, toda potestad me es dada en el cielo y en la tierra. ¿Escucha? Jesús dijo, todo poder me es dado en el cielo y en la tierra. O sea, ¿hay algo imposible para Dios? ¿Hay algo difícil para Dios? Nada. Las Sagradas Escrituras dicen, toda potestad me es dada en el cielo y en la tierra. Y luego dice Jesús, por tanto, id y haced discípulos a todas las naciones, bautizándolas en el nombre del Padre y del Hijo y del Espíritu Santo. ¿Cómo se hace el bautismo? ¿A quién le hago caso yo? ¿A Pablo? ¿Bautízalo en el nombre de Jesús? ¿O le hago caso a Dios? ¿Le hago caso a Jesús? ¿A quién le hago caso? Yo le hago caso a Jesús, el más grande. Si está fácil aquí. Aquí hay niveles de autoridad. El mayor nivel de autoridad lo tiene Jesús. Y Jesús dice, aleluya, y le da esta instrucción a su iglesia y le dice, id y haced discípulos a todas las naciones, bautizándolos en el nombre del Padre y del Hijo y del Espíritu Santo. ¿Cómo tengo que bautizar yo? En el nombre del Padre, del Hijo y del Espíritu Santo. ¿Y cómo tengo que bautizar? Sumergiéndolos completos en agua. ¿Por qué? Porque es muerte y es resurrección. Enseñándoles que guarden todas las cosas que os he mandado. Y luego le dice, guarden todas las cosas que yo les he mandado. Y cuiden sus frutos, porque por el fruto se conoce el árbol. Ningún árbol malo da buen fruto, ni ningún fruto malo sale de un buen árbol. Por lo tanto, por sus frutos los conoceréis. Los hijos de Dios tienen buenos frutos. Guarden todas las cosas que os he mandado. Y aquí, yo estoy con vosotros todos los días hasta el fin del mundo. Amén. O sea, ves que caminamos, ves que andamos, donde estemos, Cristo está con nosotros. La palabra de Dios no lo niega, lo dice. He aquí, yo estoy con vosotros todos los días hasta el fin del mundo. Todos los días Cristo está con nosotros.
1: Todos los días camina con nosotros. Todos los días tiene misericordia de nosotros. Todos los días endereza nuestros pasos. Todos los días está Cristo con su iglesia, con su pueblo, con sus escogidos, con su linaje escogido, con su real sacerdocio, con su nación santa. Esto es palabra, palabra de Dios. Qué maravilla, hermano y hermana amada, el llevar el mensaje de la palabra, el estar con ustedes, una tremenda bendición. Oramos al Señor. Gracias, Padre, por esta bendita y gloriosa palabra. Te ruego, Señor, que tú bendigas a este tu pueblo. El que esté enfermo, sánalo por misericordia, Señor. El que esté, aleluya, cavilando, bajando en su fe, refuércelo, Señor. Aleluya, usted bendiga a su pueblo en conformidad a su riqueza en gloria. El que esté en pobreza, aleluya, provéale, Padre, son tiempos difíciles. Aleluya, multiplique la canasta, multiplique los recursos, Padre, bendiga a su pueblo. Se lo clamo y se lo pido en el nombre de Yeshua Mashiach, de Jesús el Mesías, y impongo la bendición suya sobre su pueblo, la bendición del Padre, del Hijo y del Espíritu Santo. Amén y amén. Dios los bendiga.

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3: Alzaré mis ojos a los montes. ¿De dónde vendrá mi socorro? Mi socorro viene de Jehová, que hizo los cielos y la tierra. No dará tu pie al resbaladero, ni se dormirá el que te guarda. He aquí, no se adormecerá ni dormirá el que guarda a Israel. Jehová es tu guardador, Jehová es tu sombra a tu mano derecha. El sol no te fatigará de día, ni la luna de noche. Jehová te guardará de todo mal. Él guardará tu alma. Jehová guardará tu salida y tu entrada, desde ahora y para siempre. Salmo 121.

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2: Es la hora en Corporación.
3: 23 horas y 59 minutos.
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1: Pedimos, Señor, que abras el cielo sobre nosotros y que te manifiestes en todo.

0: Muchas gracias. I love you.
1: Este nuevo día lo hizo el Señor, nos gozaremos y nos alegraremos en él. Te amo, Jesús.

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al Señor. Dios ha puesto en mi corazón esta palabra. Él hablé con las mujeres también y bueno, esto está enfocado en esa área también. La identidad clara de hijos de Dios. De tener una identidad clara de hijos y tener una saber quién es Dios y cómo Él nos ama, de ver al Padre bueno. Y bueno, en estos 3 meses de Obedón debemos entender, tener una identidad clara, por qué nosotros necesitamos la presencia de Dios, por qué necesitamos que Él se revele y se glorifique en nuestras vidas. Porque nosotros que venimos de otras épocas, no, muchas veces no tenemos una identidad clara ni de hijo, ni tampoco sabemos cómo es realmente un padre. Y bueno, yo quise tomar estos versículos enfocados cuando Jesús les enseña a orar a sus discípulos. Y mire cómo él los enfoca. Y yo quiero ir a Mateo capítulo 6, del verso 9 en adelante, dice... Voy a leer la nueva traducción viviente. Dice, ora de la siguiente manera. Padre nuestro que estás en los cielos, que sea siempre santo tu nombre. Que tu reino venga pronto. Que se cumpla tu voluntad en la tierra como se cumpla en el cielo. Danos hoy el alimento que necesitamos. Perdona nuestros pecados, así como hemos perdonado a los que pecan contra nosotros. Vamos a orar. Padre amado, yo te pido que a la luz de tu palabra, tú te seas revelando a nuestras vidas. Espíritu Santo de Dios, tú eres el que redarguye, el que nos hace entender. Te pido que tu presencia, tu poder, tu Espíritu Santo que habita en nosotros, se revele y se glorifique en medio de nosotros. En tu nombre Jesús, amén. Y amén. Primero, cierto, cuando Él le enseña a orar a sus discípulos, lo primero que hace es que nosotros le podamos reconocer como Padre. Reconocer, cierto, su poder, su amor, por eso que estás en los cielos, su poder, su magnitud, de todo lo tremendo que es Dios, cierto. Y que realmente ese reino, el reino de Dios, se haga una realidad en nosotros. Que nosotros podamos, a través de su Espíritu Santo, conocer la voluntad del Padre que está en los cielos, se haga una realidad en nosotros. ¿Me entiende? Por eso es primero lo que Él quiere, es revelarse como ese Padre. Lo grande que Él es, entender que tenemos al mejor Padre. Que es tremendo que Él se haya revelado a nosotros, que Él nos haya escogido. Y cuando habla también, habla del Dios proveedor. Habla, cierto, que Él quiere revelarse como el Padre bueno, que Él es todopoderoso, que necesita que nosotros le reconozcamos como lo grande que Él es y que realmente el reino de Dios se haga una realidad en nosotros, que la voluntad del Padre se haga una realidad en nosotros y reconocerle como el Padre proveedor. ¿Me entiendes? Son áreas de nuestra vida que necesitamos que Dios se revele. Yo sé, como le digo, nosotros venimos de una generación que salimos a trabajar de muy niños. Yo sé que en este tiempo igual hay niños muy esforzados, pero la mayoría antiguamente los niños salían de muy niños, no importaba la edad, se salía a trabajar porque no había el padre proveedor, no había el padre que cuidaba, que protegía. Por eso el Señor nos habla del alimento, que cada día Él nos dé el alimento, porque Dios es un Dios proveedor, el que suple nuestra necesidad. Y dice una palabra, dice, joven fui y envejecido, y no he visto justo desamparado, ni su simiente que mendigue pan. Ninguno de usted ni yo, somos mendigos. Dios a nosotros nos provee. Él nos provee. Él dice que si se preocupa de las aves, si se preocupa de las flores, se preocupa de todo, ¿cuánto más de nosotros que somos sus hijos? Eso es lo que usted y yo tenemos que tener claro. Por eso, a través de la oración, ¿a quién debemos pedir? Es a nuestro Padre. Él es el que suple nuestra necesidad. Por eso Él quiere revelarse como el Padre bueno, el que nos ama, el que nos perdona. Aunque nosotros nos equivoquemos y le fallemos al Señor, Él es justo y fiel para perdonarnos de todos nuestros pecados. Usted y yo no tenemos que ser perfectos.
yo siempre le digo, el único divino y el ser divino es Dios. Nosotros seguimos siendo humanos. Luchamos con nuestra humanidad. Y Él ve cada uno de nuestros esfuerzos. Lo que usted hizo hoy día no es en vano. Nada de lo que usted hizo hoy, de venir con todo este frío, de estar aquí para venir a recibir una palabra, eso Dios lo recompensa. A veces nuestros hijos hacen pequeñas cosas, ¿cierto? Y nosotros los amamos y le reconocemos, cuanto más nuestro Padre. Por eso Él dice que nos perdona, Él nos cuida, nos protege, nos defiende y nos provee. Ese es nuestro Dios, ese es nuestro Padre. Él es un Padre bueno. Dígale a su hermano que está a su lado, dígale, tienes un Padre bueno. Por eso el enemigo ha querido dañar y afectar la imagen del Padre. A través de la religión ha querido mostrar a un Dios castigador. A mí me duele mucho cuando la gente dice, la voluntad de Dios es que tú estés enfermo. No es así. La voluntad de Dios es que yo sufra. Hoy, si en este evangelio estamos para sufrir, para vivir las dificultades, el dolor, el evangelio es una carga. Nunca ha sido así. Dios nos dice que tú y yo debemos disfrutar servir al Señor. Deleítate en el Señor y Él te concede las peticiones de tu corazón. Por lo tanto, Él quiere que tú y yo disfrutemos servirle. Disfrutemos cada día buscar de Él. Por eso el enemigo quiere dañar esa imagen de Dios. Y quiere que caminemos como huérfanos. Y corrompe esa imagen de Dios en nosotros. Para que no podamos recibir lo bueno del Padre. Para que usted y yo podamos tener un concepto claro del Señor. Por eso, Él quiere que caminemos como huérfanos. Y nos corrompe nuestra herencia. Para que no tengamos una relación con el Padre bueno. Él corrompe esa herencia porque la herencia de Jesús a través de su sacrificio fue que usted y yo conociéramos al Padre de amor. Su favor, su gracia está reflejado en el amor del Padre a través del sacrificio de Jesucristo. Por eso es necesario que tú y yo sanemos la imagen. Yo sé que muchos venimos de situaciones difíciles. Gracias damos a nuestro Dios, que Dios ha bendecido a los matrimonios de nuestra iglesia y está dando una imagen sana a sus hijos. Porque el Padre es el Padre que ama, que cuida, que protege, que defiende y que provee. ¿Me entiende la imagen que es del Padre? Si usted y yo no tenemos esa imagen del Padre, tenemos una imagen errónea de Dios. Por eso necesitamos sanar, por eso el enemigo siempre ha querido provocar. Cuando un matrimonio se separa, los más afectados son los niños. ¿Por qué? Porque ellos ya están viviendo el fracaso de sus padres. Cuando un padre es un padre drogadicto, violento, cuando un padre es violento, daña la imagen del padre, porque Dios no nos quiere provocar miedo a nosotros. Porque el Padre nos ama. Entonces, cuando hay una imagen errónea, cuando hay abandonos, cuando el Padre no quiere reconocer a su hijo, cuando no quiere conocerlo, hay heridas profundas en ese niño. Por eso el Espíritu Santo de Dios es el único que puede sanar esa imagen del Padre en nosotros. Cuando cierto el enemigo provoca este daño tan grande en los niños, es porque quiere afectar la imagen de Dios en nuestras vidas. Es el mismo daño que hace con la fe del ser humano. Por eso, a través, cierto, de la religión, cuando ocurren esto tan terrible, el daño, cierto, de tantas faltas que se cometen a través de las instituciones cristianas, muchas veces dañan la fe de las personas. Por eso es el fin del enemigo, es dañar esa imagen de Dios para destruir la fe, porque lo único que a nosotros nos va a levantar y nos va a fortalecer es la fe en Cristo. Pero es una fe sana.
Por eso Dios quiere restaurar todo esto. Y quiere el Señor hacernos libres. Quiere el Señor sanar las heridas, restaurar nuestras vidas para tener la imagen clara de Dios. Y toda autoridad puesta por Dios, porque Dios es autoridad. Entonces, si usted y yo estamos dañados en la autoridad, el enemigo viene y tiene ahí esa imagen mala de lo que realmente es Dios en nosotros. Por eso Dios quiere restaurarnos, por eso Dios quiere sanarnos, por eso Dios quiere hacernos libres. Y eso se hace a través del Espíritu Santo de Dios, que sana la imagen de Dios. Y muchas veces, hoy día hablaba con una persona y me decía que Dios quiera, pues tiene a su suegra enferma de un tumor, y me decía, ojalá que Dios no la haga sufrir. ¿Qué imagen tiene de Dios? Una imagen errónea de Dios. Yo le dije, no, Dios no es el que quiere vernos sufrir. Somos nosotros mismos que no nos resolvemos en nuestra vida y le damos una legalidad al diablo para que dañe nuestro cuerpo. Cuando usted y yo estamos atados a la falta de perdón, al odio, al rencor, a heridas, a raíz de amargura en nuestras vidas, le damos una legalidad al diablo para que afecte nuestro cuerpo. Por eso hay gente que le cuesta mucho morir, o hay gente que sufre en procesos de enfermedad, porque no se resuelven con Dios. Por eso es necesario perdonar cada día. Por eso el Padre Nuestro nos habla de perdonar las ofensas, la raíz de amarguras que salga de nuestro corazón. Cuando hay ataduras, ¿cierto? Hay ataduras del pasado, y cuando ya se transforman en una raíz de amargura, esto ya se torna un pecado delante de Dios. Por eso Él quiere que usted y yo sanemos la raíz de amargura. La pérdida de alguien que nos dañó, nos afectó, y hay una raíz de amargura, el Señor nos quiere sanar y nos quiere restaurar. Porque una raíz de amargura lleva años dentro del área emocional. Cuando se torna una raíz de amargura es porque pasa años sin resolverse. Entonces, el único que nos puede ayudar a resolvernos es nuestro Dios. Así que Dios nos ayude a tener una imagen clara de Dios. ¿Ya? Vamos a ir a Gálatas capítulo 4. En Gálatas capítulo 4, del 4 al 5, dice: sin embargo, cuando se cumplió el tiempo establecido, Dios envió a su Hijo, nacido de una mujer y sujeto a la ley. Dios lo envió para que comprara la libertad de los que éramos esclavos de la ley, a fin de poder adoptarnos como sus propios hijos. Mire qué maravilloso. Dios se reveló a nuestras vidas. El tiempo de Dios se cumplió en nosotros. ¿Cuántos le reconocen a Jesucristo como su Salvador? ¿Sí? Levante su mano. ¿Cuántos le reconocen como Jesucristo su Salvador? Ese es el tiempo que Dios provocó para revelarse en nosotros. El tiempo se cumplió. Nos sacó de la esclavitud el Señor. Ya no estamos esclavos al pecado. Dile a tu hermano que está a tu lado. Dile, tú ya no eres esclavo del pecado. Porque Jesucristo, a través de su sacrificio, Él pagó ese precio. Nos sacó de la esclavitud y nos adoptó como hijos. Por eso podemos clamar a Abba Padre, el Espíritu de Dios a través de nosotros. Porque el propósito de Cristo en la cruz fue transformar nuestra mentalidad de esclavo. ¿Me entiende? Por eso yo le explicaba que cuando estamos atados a los odios, a los rencores, a situaciones, heridas del pasado, estábamos esclavos. Cuando estábamos sin Cristo, estábamos esclavos. Entonces el Señor lo único que quiere es restaurar nuestras vidas. Él es el que nos perdonó de todo pecado. Él nos perdonó, y no tan solo los perdonó, se olvidó. Mire qué maravilloso es Dios. Y esto lo pueden decir las mujeres. ¿Cuánto queremos olvidar? ¿Cierto? Olvidar la ofensa, olvidar todo lo que nos ocurrió. Solo Cristo puede hacerlo en nosotros. En Juan 14, verso 18,
Mire lo que le dijo Jesús a sus discípulos antes de él ser crucificado. Dice en Juan 14, verso 18: no los abandonaré como a huérfanos, vendré a ustedes. ¿Por qué le dice esto? Porque los discípulos estaban siendo afectados por un espíritu de orfandad. Ellos habían sido dañados en su corazón. Estaban siendo dañados en el área emocional. Por eso el Señor les dice: yo no los dejaré huérfanos. Yo no los dejaré solos. Dice la palabra del Señor que Él no nos dejará, no nos abandonará. ¿Y cómo Él nos demuestra esto? Es a través del Espíritu Santo de Dios. A través del Espíritu Santo de Dios que habita en nosotros y que vive en nosotros. Eso es lo más maravilloso. El Espíritu Santo de Dios es el que nos hace entender. Por eso dice que los discípulos estaban siendo esta revelación para ellos. Por eso Jesús les habla que no los dejaría huérfanos. Él nunca nos ha dejado y nunca nos ha abandonado. E incluso dice su palabra que aunque padre y madre te dejare, con todo yo te recogería. Y dice que Él es padre de huérfanos. Él nunca nos deja, Él nunca nos abandona. Por eso la orfandad es una esclavitud. Es un espíritu de esclavitud en los hijos de Dios. Por eso el Señor es necesario que tú y yo sanemos la imagen. Por eso el Señor quiere que salgamos de esa orfandad. Porque es un espíritu que nos esclaviza. Es un espíritu que no nos deja ver a Dios. Y sabes que yo meditaba que cuando tú y yo estamos atados a la orfandad, es cuando todo lo que hacemos es para agradar a los demás. Cuando tú y yo estamos atados a ese espíritu de esclavitud, tenemos una autoestima tan bajo, tan dañado, que todo lo que hacemos es para agradar a los demás. Y ahí es cuando está este espíritu de orfandad. Cuando tú y yo tenemos una imagen clara de hijo, ¿cuál es esa diferencia? Es cuando tú tienes claro que Dios es tu Padre. Tenemos claro que tú eres hijo de Dios y que no tenemos nada más que hacer para agradarle a Él. Él ya nos ama. Dice que Él nos amó y nos transformó, y Él es el único que puede cambiar la historia de nuestra vida, transformar nuestra realidad, lo puede hacer Dios. Por eso, cuando tú y yo alcanzamos ese nivel de hijo, cuando tú alcanzas la edad madura, cuando habla la palabra del Señor de alcanzar la edad madura, ¿cierto? Cuando decía que nada difiere el esclavo con el hijo, ¿cierto? Esa palabra que nos habla el Señor y alcanza la edad madura. Cuando tú y yo alcanzamos la edad madura, cuando tú y yo tenemos una experiencia con el Espíritu Santo de Dios. Porque el Espíritu Santo de Dios nos hace ser maduro espiritualmente. Cuando habla la palabra del Señor que tú y yo alcanzamos esa edad madura, hijos espirituales, es cuando Él nos posiciona. Cuando tú y yo somos posicionados y para cumplir el propósito de Dios en nuestras vidas. Porque si nosotros estamos con un espíritu de orfandad, lamentablemente afectamos la imagen de Dios en nosotros, porque no hay una imagen clara de quiénes somos. Y como queremos andar agradando a los demás, ¿cierto? Si somos jefe, imagínense, dañamos al otro. Porque, ¿cierto? No somos comprensivos, no vamos a ponernos en la necesidad del otro. Es terrible cuando no tenemos una imagen clara de lo que es Dios en nosotros. Por eso, debemos definirnos por lo que Dios dice de nosotros. No lo que la gente diga de ti, sino lo que Dios dice de ti. Muchas veces nosotros, por mostrar nuestra integridad es con Dios. No, la gente no la ve. A mí me ha pasado muchas veces como pastora. Y una vez yo le contaba a mis hermanas una experiencia que yo viví.
Yo traté a una, a una, a un familiar de una de nuestros hermanos de la iglesia. Ellos no eran cristianos, ella no era cristiana. Y yo la recibo, la atiendo, porque era el familiar de esta hermana. Y bueno, le hablo de Dios. Ella estaba viviendo una crisis de pánico. Iba a dar su último examen para graduarse, y ella se bloqueó, vivió un bloqueo emocional y mental, y no podía dar esa prueba. Y bueno, por amor a esta hermana yo la atiendo y le hablo del Señor. Todo, el Señor la restaura, la hace libre ese día, Dios se revela su vida, y ella, gracias a Dios, puede dar su examen de grado y se recibe. Bueno, después ella me cuenta, se va de la ciudad, y ella nos enviaba su diezmo a nosotros. Nos enviaba su diezmo, y después ella decide, allá donde ella estaba, en esa ciudad, a congregarse. Se comenzó a congregar en una iglesia, ya había sido su iglesia, y ella me dice, pastora, me cuenta toda esta situación, y me dice, le voy a enviar mi diezmo. Y yo le digo, no, porque ahora como te estás congregando, tú tienes tu iglesia, tú debes diezmar donde tú te congregas. Y bueno, ella se enojó conmigo por lo que yo dije, por lo que yo hice, porque ella sintió como que yo le estaba despreciando su diezmo. Pero quizás ella, obvio, se enojó.

que nos ve y Él es el que prueba nuestros corazones. Y aunque ella se haya enojado y todo, pero sé que Dios estaba viendo mi corazón. Y doy gracias porque cada vez uno debe guardarse para el Señor. Nuestra integridad está en el Señor. Por eso, no es lo que la gente diga de nosotros. Cuando tú tienes una identidad clara de hijo, no es lo que la gente diga, es lo que Dios dice de nosotros. Tú te guardas para agradar a Dios. ¿Se fija que la gente dice, ay, es que la iglesia prohíbe tantas cosas? La iglesia no prohíbe nada, mi hermano. Yo cuando atiendo a mis hermanos le digo, ¿tú fumas? ¿Tú tomas? No le pregunto nada de eso, yo les atiendo nomás. Aquí el compromiso es con Dios. Si todo lo que hacemos es para agradar a Dios y a la vez para guardar nuestras vidas, ¿en qué se beneficia a Dios que usted no fume? Él sigue siendo Dios. ¿En qué le afecta a Dios que usted se drogara o tomara, fuera alcohólico? El único que se daña somos nosotros, si todo lo que Dios hace es en cuidado de nosotros mismos. Porque el pecado, todas las áreas nos afectan a nosotros. Dios sigue siendo Dios. Y muchas veces la gente cree que la iglesia es la que prohíbe, como que los afectados somos nosotros. No, como que el afectado es Dios. Como que, ay, el que tú te cuides, Dios, ay, qué tremendo. No, es por nosotros mismos, mis hermanos queridos. Dios, cada vez que tú te guardas y llevas una vida en integridad para Dios, los únicos beneficiados vamos a ser nosotros. Porque Dios nos da esa autoridad. Y mire, en Romanos 8, del verso 14, dice así. Pues todos los que son guiados por el Espíritu de Dios son hijos de Dios. Y ustedes no han recibido un espíritu que los esclavice al miedo. En cambio, recibieron el Espíritu de Dios cuando Él los adoptó como sus propios hijos. Y ahora lo llamamos Abba Padre. Pues el Espíritu se une a nuestro espíritu para confirmar que somos hijos de Dios. Mire qué tremendo. Dios no nos llamó a nosotros para esclavizarnos al miedo. Usted y yo somos libres. Somos hijos de Dios y usted y yo somos salvos. Si usted o yo nos morimos hoy día, que no tenemos apuro, ¿cierto? Todos queremos ir al reino, pero no tenemos apuro, ¿cierto? Pero aquí usted y yo somos salvos. Porque dice, todo el que le confiese con su boca que Jesucristo es su Salvador, ya ha sido salvo. Mire qué maravilloso nuestro Dios. Nosotros complicamos las cosas. Otros quieren cobrar por salvación. No, la salvación no se cobra. La salvación es a través de Jesucristo, porque Él fue el que pagó por nosotros y nos adoptó como hijo. Usted y yo somos hijos. Humano, sí. Pero hijo, con frío, pero hijo. Seguimos siendo hijos, somos sus hijos. Por eso el Espíritu Santo de Dios nos confirma que somos hijos. La religión ponía tantas reglas, tantas cosas, que la gente nunca se sentía salvo por Dios. No es de lo que tú hagas para Dios. Él es a través del sacrificio del Señor y a través de su amor. Es tan grande el amor de Cristo que usted y yo nos sentimos seguros. Por eso venimos a su casa, por eso venimos a su templo, porque aquí nos sentimos seguros. Y porque clamamos a nuestro Padre, el Espíritu Santo de Dios que está en nosotros. A través de Jesucristo somos hijos y usted podemos clamar a Abba Padre. Dice que todo lo que le pidiéramos al Padre será hecho, porque su corazón, mi corazón, está alineado a lo de Dios, a la voluntad de Dios. Dice la palabra del Señor: ustedes siendo malos dan buenas dádivas a sus hijos, ¿cuánto más nuestro Padre? Si nosotros con todas nuestras limitaciones queremos dar lo mejor a nuestros hijos, ¿cuánto más nuestro Dios no va a darte regalos? ¿No te va a recompensar? ¿Por qué la religión odia nuestra visión? Porque le mostramos al Dios bueno.

Porque la gente por muchos años sirvió al miedo. Que no me quiero ir al infierno. Ay, ¿y si me voy al infierno? ¿Y si me castiga? ¿Y si me manda una enfermedad? Ay, no le entrego mis hijos en las manos de Dios porque los puede matar. Hay un ay para los hijos. No, mi hermano querido, Dios es bueno. Dios es bueno. Dios nos ama. Él quiere cambiar y lo dice el Padre nuestro, que Él perdona nuestros pecados. Él nos limpia de toda maldad. Él nos hace fuerte en medio de la debilidad. Dice, resistir al diablo y Él va a huir de nosotros. Pero si tú le resistes, es distinto si se entrega en sus brazos. Y ahí ya no hay nada que hacer, Dios no puede hacer nada. Pero si tú y yo resistimos como lo hemos hecho hasta ahora, Él va a huir. Porque dice que el enemigo está bajo vuestros pies. Somos hijos y tenemos la autoridad. El Espíritu de Dios está sobre nosotros y nos ha ungido para traer vista a los ciegos, libertad a los que están cautivos. El Espíritu de Dios que habita en nosotros, tú y yo tenemos autoridad. Pone las manos sobre los enfermos y serán sanos. Hermano querido, pone las manos a donde tú vayas. Si Dios te motiva a orar por la gente, hazlo, nadie te lo impide. Porque Dios te tiene que usar en donde tú estás, en tu universidad, en tu trabajo, con tu familia. Pero te escondes teniendo una verdad tan grande. Tienes el poder y la autoridad de Dios. Por eso debemos hablar de las grandezas de Dios en nuestras vidas. Por eso el Espíritu de Dios. Somos hijos de Dios y muchas veces nos avergonzamos de ser hijos. El mundo hace lo que quiere, se muestran con todas sus desviaciones, con toda su inmoralidad, y ponen carteles y títulos, y tú y yo nos vamos a avergonzar de lo tremendo que ha hecho Cristo en nosotros. No, mi hermano querido, cuando tú y yo tenemos una identidad clara, que es nuestro Padre, no nos avergonzamos quiénes somos, porque Él fue el que nos limpió, nos redimió. Él es nuestro Padre. Por eso dice Gálatas capítulo 4, verso 7, dice, ahora ya no eres esclavo, sino hijo de Dios. Y como eres hijo, Dios te ha hecho heredero de la gracia, del amor de Dios en nuestras vidas. Esa gracia, ¿quién fue el único que dignificó nuestras vidas? Fue Dios. El único que nos perdonó fue Dios. El único que no te condenó fue Dios. Si tú le hubieras contado quién tú eras, quién yo era, a nuestra familia nos hubieran condenado. Tus amigos no hubieran querido estar contigo si supiera que fue lo que Dios restauró en ti. Pero nuestro Padre nos llamó, nos escogió, él como veníamos delante de Él. Pero fue Él el que nos sanó, nos limpió, nos restauró. Mira qué amor tan grande. ¡Qué amor tan grande del Padre! Por eso ya no estamos esclavos al pecado. Somos hijos de Dios. Somos hijos de Dios, herederos de la gracia, herederos de su amor, herederos de su poder. Tú y yo debemos sentirnos seguros. Nuestro Padre es Él el que cumple sus promesas. Yo me acordaba de mi hijo Joaquín, tenía como 7 años más o menos. Y su papá le había comprado un play y todo. Y después él quería una guitarra, una que hacía sonido. Yo no entiendo nada de eso. Nunca jugué a eso. Y bueno, y un día le dice a su papá, papá, yo quiero esa guitarra, yo quiero esa guitarra. ¿Por qué no me la compras? Y todo. Y es bien insistente, como la viuda. Insistente. Entonces va y Abraham le dice, el sábado te la voy a comprar. El sábado. Estábamos más o menos en jueves, el sábado te la compro. ¿Y sabe lo que hizo Joaquín? Llamó a sus compañeros. Le dijo, vengan en la tarde a jugar con la guitarra porque mi papá me la va a comprar. Ese es un hijo porque cree a lo que el padre le dijo. Y yo le dije, Abraham, no hay nada que hacer, a comprar la guitarra. Y Joaquín llamó a sus compañeros y los compañeros llegaron.
Así que instalaron la guitarra. Y cuando algún compañero tenía duda de algo, él llevaba las cosas y se las mostraba. Aquí tengo esto. Esa es la seguridad de un hijo, hermano querido. Usted y yo debemos tener una fe sana. Por eso dice la palabra del Señor que debemos ser como niños para creer, para confiar. Usted y yo tenemos un Padre grande. Muchas veces nosotros reconocemos al Dios Todopoderoso, al Dios grande, al Dios maravilloso, el Rey soberano, pero que está lejos de nosotros. Cuando el Espíritu de Dios está en nuestras vidas, el Espíritu Santo clama, Abba Padre, Él está con nosotros, como se lo dijo Jesús a sus discípulos, no los dejaré huérfanos, enviaré al Consolador, enviaré al Espíritu Santo, al abogado que está abogando por nosotros, el Espíritu de Dios. ¿Por qué? Porque Jesucristo ya pagó el precio por nosotros. Y usted y yo tenemos autoridad. Dele un aplauso al Señor. Dele fuerte. Se merece que usted y yo podamos honrar y bendecir a nuestro Dios. Por eso, mire, si Obedón llevó la presencia de Dios y en 3 meses cambió su realidad, ¿qué nos impide ver la gloria de Dios, el poder de Dios? Una falsa imagen que tenemos de Dios. El no tener una identidad clara de hijos. Él quiere levantarnos, Él quiere mostrarnos su gloria, su poder, su manifestación en cada uno de nosotros. Usted y yo somos hijos de Dios. ¿Cuántos lo creen? Somos hijos de Dios y Él no nos llamó para condenarnos, sino Él nos llevó para que tú y yo seamos embajadores de un reino maravilloso que es el de nuestro Dios. Usted y yo somos embajadores del reino de Dios, pero debemos sanar y debemos ser libres. El Espíritu Santo de Dios quiere sanar las heridas, quiere restaurar nuestro corazón para que tú y yo podamos tener esa imagen de Dios y podamos ser herederos de esa gracia, de ese amor y de ese favor de Dios. Yo le pido que se pongan de pie. Nosotros como iglesia tenemos un grupo de intercesión que llevamos muchos años. Los que son nuevitos no conocen esto. Nosotros como iglesia nos reuníamos todos los viernes a orar. Todos nuestros hermanos veníamos a orar. Y la gloria y la presencia de Dios se manifestaba y trajo sanidad, libertad. Pero mucha gente quiso venir a buscar solo la manifestación y no ser transformados por la presencia de Dios. Querían alcanzar esa manifestación, pero la presencia de Dios no es tan solo una manifestación. Él trae cambios y transformación de vida cuando tú y yo le permitimos que Él obre en nosotros. Y nos quedamos con el grupo de intercesión, que son más de 30 personas, que nos reunimos a orar, a interceder. Y la gloria de Dios se manifiesta, pero el Espíritu Santo de Dios nos ha motivado a sanar. A sanar las heridas, a restaurar el corazón, a ser libre, porque esto no nos deja disfrutar lo que el Padre tiene para nosotros. No disfrutamos su amor, no disfrutamos su protección, nos sentimos poca cosa porque hubo gente que nos dañó, dañó la imagen, nos menoscabó, nos menospreció. Y la mentira de Dios, el perdón y la mentira del enemigo se comienza a ser más fuerte que la verdad de Dios. Por eso el Espíritu Santo de Dios es el único que puede restaurar nuestros corazones. Y yo le pido que cierre sus ojos y se rinda delante de la presencia de Dios. Que el Espíritu Santo de Dios se revele como el Padre bueno en nuestras vidas. Él nos perdonó, Él nos restauró, Él nos levantó. Él quiere romper toda mentira del diablo, toda fortaleza del enemigo. Y Él quiere mostrar ese amor tan grande por amor a nuestra vida. Quiere revelar lo que Él ha hecho en cada uno de nosotros. Espíritu Santo de Dios, te pido que en esta hora tú te glorifiques. Revélanos al Padre. Revélanos su voluntad. Su voluntad es buena, agradable, es perfecta.
La voluntad del Padre es buena, agradable, perfecta en cada uno de nosotros. Es maravillosa su voluntad. Él no nos trajo para esclavizarnos, Él no nos trajo para castigarnos. Él nos trajo para restaurar nuestras vidas. La voluntad del Padre es buena, agradable, es perfecta. Él no nos quiere dañar ni nos quiere afectar, todo lo contrario. Por eso el Espíritu Santo de Dios es el único que te puede hacer conocer la voluntad del Padre. Cuando tú y yo tomamos malas decisiones de apartarnos de Dios, decisiones que nos alejan de Dios, lamentablemente los únicos afectados somos nosotros. Por eso la presencia de Dios, el Espíritu de Dios en nosotros, quiere sanarnos de toda orfandad, quiere darnos una identidad clara de hijos. A través de esa experiencia con el Espíritu Santo, nos da una identidad clara de hijos. Y hoy la voluntad de Dios es buena. Él quiere hacer real sus sueños en ti. Si tú quieres glorificar el nombre de Dios a través de tu vida, necesitas tener esa experiencia con el Espíritu Santo de Dios. La manifestación de su presencia que nos sana, que nos restaura. Espíritu Santo de Dios, te pido en esta hora que tú seas restaurando nuestras vidas. Sana la imagen. Si nos dañaron, si nos afectaron, amado Señor, tú eres el único que puedes restaurar cada herida, cada raíz de amargura. Amado Señor, si nos dañaron nuestra fe, amado Señor, yo te pido que en esta hora, Espíritu Santo de Dios, haznos enfrentar ese pasado. Muchas veces los muros, la mentira del enemigo oculta tu verdad, Señor. Te pido que te muevas a través de este amor maravilloso, esa gracia, ese poder, esa manifestación. Espíritu Santo de Dios, muévete en esta hora. Nos rendimos delante de ti, Señor. Haz tu voluntad en nosotros, Señor. Que tu reino se establezca en nosotros. Tú eres el Dios bueno, el Dios proveedor, el Dios que sana, que restaura. Tú eres el único que tienes el poder para sanar, para liberar, para restaurar. Amado Señor, aún con todo el amor de un padre, cuando un hijo se enferma, no puede sanarlo. Pero nuestro Dios, nuestro Padre, tiene la autoridad para sanar, para liberar, para restaurar. Espíritu Santo de Dios, revélate en nuestras vidas para tener una identidad clara, para entender la importancia de tu presencia. Amado Dios, cuando tu presencia se revela, trae cambios visibles, es más que una manifestación. Amado Dios, carismática. Es que esa presencia trae cambios visibles y todos serán testigos del cambio, de la transformación. Él no nos ha dado una fe que nos avergüence, sino que nos ha dado una fe en donde nos muestra su poder y su gloria. Oh maravilloso Dios, sana, restaura en esta hora, amado Dios. Manifiesta tu gloria, manifiesta tu poder. Sana la orfandad, amado Dios. Sana el temor y la inseguridad. Que ese amor perfecto se mueva en cada uno de nosotros. Levanta tus manos y comienza a adorar y reconocer su poder y su gloria en cada uno de nosotros.

nos engañó. Y el Espíritu Santo de Dios quiere restaurar esa imagen en nuestras vidas. Y que tú y yo podamos clamar a Abba Padre. Porque el Espíritu Santo de Dios se revela, revela al Padre, revela a Jesucristo. Y a través de su sacrificio, Él pagó ese precio por amor a nuestras vidas. Él quiere sacarnos de la amargura, de la depresión, de la frustración. Y Él quiere hacernos libres para que tú y yo podamos disfrutar lo maravilloso de la voluntad del Padre en nuestras vidas.

amado Dios, tú eres el único que nos hace libre de toda esclavitud del pecado. Sana las heridas y restaura nuestro corazón. Dice tu palabra que a un corazón contrito y humillado tú nunca le desprecias. Cuando nos arrepentimos de todo corazón y recibimos a Jesucristo en nuestras vidas, Él nos hace libre y nos limpia de toda maldad. El que confiesa y se aparta recibe la restauración de Jesús. Oh amado Dios, gracias, gracias en esta hora por tu palabra. Revélate cada día en nuestras vidas, Señor. Te bendecimos, te glorificamos solo a ti, Señor. Bendecimos hoy tu nombre. En tu nombre, amado Jesús, gracias a ti, Señor. Denle un fuerte aplauso al Señor.

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Si tú lo crees, levanta tus manos al cielo. Hey, y vamos a recordarle al enemigo algo.

0: Dale ese aplauso si tú crees que tu Dios vive. Mira el que está a tu lado y si no está aplaudiendo con fuerza, con regocijo, es porque piensa que todavía Él está en la tumba. Dile, no, no, no, tu Dios no está muerto, ha resucitado.
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0: con ese aplauso.
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0: ¿Por qué no le aplaudes más fuerte a Jesús en esta noche?
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Gracias, Henry. Si ese aplauso es para nosotros, está bien, pero si es para él, tiene que dárselo más fuerte.

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Si ese aplauso para él, tiene que dárselo mucho más fuerte.

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1: Alzaré mis ojos a los montes. ¿De dónde vendrá mi socorro? Mi socorro viene de Jehová, que hizo los cielos y la tierra. No dará tu pie al resbaladero, ni se dormirá el que te guarda. He aquí, no se adormecerá ni dormirá el que guarda a Israel. Jehová es tu guardador, Jehová es tu sombra a tu mano derecha. El sol no te fatigará de día, ni la luna de noche. Jehová te guardará de todo mal, Él guardará tu alma. Jehová guardará tu salida y tu entrada, desde ahora y para siempre. Salmo 121.
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1: ¿A quién tengo en el cielo sino a ti? Si estoy contigo, ya nada quiero en la tierra. Podrá desfallecer mi cuerpo y mi espíritu, pero Dios fortalece mi corazón. Él es mi herencia eterna. Salmo 73.
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0: Muy buenos días, que el Señor les bendiga. 9:02 a.m. aquí en la Radio Corporación. ¿Cómo están, muchachos?
1: Muy bien, Pastor Israel, Pastor Miguel. Saludamos a todas las personas que nos están escuchando.
2: Muy bien, los saludamos a todos.
0: Saludos también a Cristian y Aarón, que están junto con nosotros aquí, siempre atentos, siempre, ¿cómo es la palabra? Solícitos.
1: Sí.
2: Pendientes.
0: Así que, y también saludamos a todos nuestros amigos. Comience desde ya a escribirnos desde dónde nos está escuchando, a reportar sintonía. Hoy día sí vamos a tener tiempo de poder leer algunos saludos y poder saludarlos. Ayer tuvimos una hermosa reunión de servidores. Y tengo entendido que ustedes también tuvieron una reunión de servidores.
1: Así es, en el Campus Oriente.
0: ¿Cómo estuvo eso?
1: Bien, me gusta mucho. Nosotros hacemos reuniones de servidores cada 2 meses. Pero me gusta mucho porque es una instancia donde pueden compartir, donde se pueden juntar, donde... Y aparte que los servidores son las personas que más motivados para ir a la iglesia.
2: Claro.
1: Tienen mucha fuerza. Entonces ayer vivimos una muy linda jornada ahí en el Campus Oriente.
0: Ayer nosotros estuvimos acá y nuestro pastor nos predicó de la importancia de escuchar la palabra. De no solamente ser Marta, sino que también... María, que tomó la mejor parte, ¿no es cierto?
2: Genial. Yo creo que lo que nos compartió ayer el pastor Fernando es trascendental para la vida de cada una de las personas, porque los que hacemos iglesia nos guiamos por la palabra y le dio la importancia, porque el servicio es importante, pero nos enseñaba que escuchar la palabra, estar a los pies del maestro, poder seguir las instrucciones de lo que está en la Biblia, nos va a ayudar en nuestra vida.
0: Nos va a ayudar en el diario vivir.
1: Claro, porque el servicio tiene esa, no sé cómo llamarlo, pero una pequeña trampita que por el afán de hacerlo mejor, de hacerlo con excelencia, de ser responsable, al final empezamos a preocuparnos más de la actividad.
2: Así es.
1: Que de la palabra, que buscar más al Señor, que lo que realmente importa.
0: Así es. Ahora yo siempre digo, para que una María esté escuchando la palabra, tiene que haber una Marta sirviendo.
2: Así es.
0: ¿No? Tiene que haber un balance. Pero claro, no podemos tener una iglesia solo de Martas.
2: Claro.
0: Tenemos que tener Marta y María. Uh-huh. Tenemos que tener. Y también están los Lázaro.
2: Así es.
0: Que no hacen nada. Que vienen al culto. Pero un día estaban muertos y ahora están en vida.
1: Claro. Así es.
0: Ya solamente por estar en la iglesia son testimonio para su familia. Entonces. Yo he entendido eso, que hay gente que nunca va a servir, pero ya estar en la iglesia, el venir a la iglesia, trae muchas personas a la iglesia.
1: Pero yo creo que el servicio para todos los que somos cristianos es una obligación, pero entendamos que el servicio no es solamente dentro de la iglesia. Porque cuando hablamos de servicio, la gente inmediatamente lo asocia a ser anfitrión, o estar en el estacionamiento, o estar en un etiquet. Pero yo creo que todos debemos servir, pero algunos no van a servir dentro de la iglesia, pero sí van a servir a su familia, en su empresa, a sus amigos. Entonces creo que para los cristianos sí es una obligación servir, pero no solamente en la iglesia, en todo orden de cosas.
2: Es un estilo de vida para el cristiano servir.
1: O sea, si tu vida no está bendiciendo a nadie,
2: claro.
1: Si tú solamente te sirves a ti, hay algo que corregir. Pero si tú sirves a tus hijos, sirves y vienes y escuchas la palabra solamente y después te vas, pero es una bendición para tus amigos, para tu equipo de trabajo, creo que estás cumpliendo la labor del servicio perfectamente.
2: Buenísimo.
0: Y también hay gente que quizás le gusta servir en la iglesia, pero tampoco sirve, no hace nada en la casa, ¿no? No le gusta servir en la casa.
2: Claro.
0: Sino que
2: por eso solo es que tiene que ser un estilo de vida.
0: Tiene que ser un estilo de vida.
2: No vine a ser servido, vine a servir. Jesús.
0: Sí, que no estuvo muy, muy buena la reunión ayer. Muchos servidores, muchos faltaron también. Había un frío anoche.
2: Hacía frío.
0: Sí. Hacía frío anoche. Empezó el frito, así que...
2: Y otra cosa que me encanta de la reunión de servidores es cuando después se separan en los grupos.
0: Sí.
2: Nos pudimos pasear por cada una de las salas, por cada uno de los lugares. Cada grupo, anfitriones, los músicos, y cada uno traía una palabra específica o dirección para cada uno de esos grupos. Así que también fue muy buena esa instancia donde comparten ahí más cercanamente cada grupo.
0: Algunos traían su presentación.
2: Con presentaciones, ¿no? Había presentaciones bien sólidas.
1: Buenísimo.
0: Y también la instancia donde ellos pueden tener ese tiempo para dar instrucciones, ¿verdad? Y
2: claro.
0: Porque son muchas áreas de servicio, pero feliz de poder ser parte de una iglesia que está en movimiento, ¿verdad? Y creo que son muy importantes esas reuniones. Pero hoy día tenemos reunión.
1: Así es.
0: ¿Allá al Campo Oriente a qué hora es la reunión?
1: 7:00 p.m. en punto, partimos nuestra reunión en ICTV Campus Oriente. Estamos ubicados en Apoquindo 4800, en la comuna de Las Condes. Estamos solamente a 2 cuadras del metro Escuela Militar. Así que si hay personas que andan por el sector, que trabajan cerca, generalmente las personas salen a las 6 allá. Entonces tómense un cafecito, hagan la hora y nos vemos a las 7 de la iglesia.
2: Yo conozco a varias personas que trabajan cerca de ahí.
1: Sí, necesito invitarlo. Vamos a tener una jornada de evangelismo. Pero un evangelismo de persona a persona, uno a uno. Entonces estamos motivando a todas las personas del campus para que el domingo 31 puedan llevar un invitado. Eso se llama Ven a la Fiesta.
0: Buenísimo. ¿Un evangelismo VIP?
1: No. O sea, claro, no es ir a la calle, porque creo que también lo podríamos hacer, pero estamos así de uno a uno, invitar a amigos. Siempre hay alguien.
2: Son formas, ¿sí?
1: Siempre hay un amigo o un compañero de trabajo, alguien que no conoce y que está preguntando.
2: Claro.
1: Yo hoy día me llama mucho la atención cómo el mundo, a pesar de todo, quizás el tiempo que estamos viviendo, quizás de antivalores y de que muchas veces la iglesia también está muy expuesta, pero a mí me llama mucho la atención cómo las personas andan buscando algo más.
2: Sí.
1: Andan buscando un refugio que ellos le llaman espiritualidad, fe. Nosotros entendemos que es Dios. Entonces creo que es un tiempo muy lindo para poder predicar. Insisto, o sea, ojalá lo vamos a hacer de manera masiva, en una plaza, en el evangelismo así como lo conocemos, pero también el uno a uno,
2: claro,
1: es muy efectivo.
0: Nosotros el 30, sábado 30, tenemos evangelismo en el Plaza Arauco Maipú.
1: Buenísimo.
0: Ahí está, evangelismo. Sábado 30. Nos juntamos a las 12 acá. Y luego vamos todos para allá para tener un tiempo de evangelismo y luego también invitar a todos para el domingo 31. Así que el domingo 31 es un domingo de evangelio. De poder compartir un mensaje diferente para que las personas puedan acercarse al Señor. Así que ya lo sabe. Hoy día nosotros tenemos reunión 19:30 horas. ¿Qué va a predicar hoy día? ¿Tú vas a predicar?
1: Yo voy a predicar.
0: ¿Ya tienes la palabra?
1: Sí, estoy. Generalmente los jueves tomo algún libro de la Biblia, terminé hace poquito una serie de Filipenses, ahora me voy a meter la carta que Pablo le envió a Timoteo.
2: Bueno.
1: Porque ya ese es algo no solo para la iglesia, aunque sí toca temas muy de liderazgo de iglesia, pero también le habla a él personalmente, como amigo, como mentor. Así que vamos a empezar con esa serie, la primera carta del apóstol Pablo a Timoteo.
0: Buenísimo.
2: Genial, porque Filipenses más hacia la iglesia en general, pero Timoteo va hacia la persona. Buenísimo, buenísimo.
0: Hoy día en el campus.
1: Hoy día en el campus. ¿Y aquí tenemos reunión?
0: 19:30 horas. Yo voy a estar predicando.
2: El pastor Israel Chaparro en la palabra.
0: Sí. Le puse como título el mensaje, solo para valiente.
1: Oh, wow. Solo para valiente.
0: Solo para valiente.
2: El que no se siente valiente, que venga hoy a escuchar.
0: Que diga, porque de eso se va a tratar la palabra. Voy a hablar de Joel cuando le dice proclamar esto a las naciones, despertar a los valientes. Pero después dice, diga al débil.
1: Fuerte soy.
0: Entonces voy a compartir ese mensaje hoy día. Y este día domingo tenemos 2 reuniones, a las 11 de la mañana y a las 18:30 horas. Vamos a estar junto al pastor Fernando y con un invitado especial, el pastor Héctor Aníbal Jiménez de Argentina. Ahí lo van a conocer un poquito porque el pastor Héctor Aníbal Jiménez fue muy importante en los inicios del ministerio de nuestro pastor. Fue una persona que lo bendijo mucho, fue una de las personas que profetizó todo lo que estamos viviendo hoy día. Entonces va a ser un muy lindo tiempo para poder escucharlo, para que él también pueda ver cómo Dios cumple su palabra, ¿verdad? Entonces va a ser un domingo súper lindo. Yo voy a estar en la adoración el domingo por la mañana. Vamos a estar juntos en la tarde también, así que va a ser una bendición este domingo. Invite a alguien, tenga esa. La Biblia dice, como algunos tienen por costumbre, el no congregarse, ¿no? Claro. Pero nosotros tenemos por costumbre
2: congregarnos. Oye, ¿esa es una foto actual del pastor?
0: ¿Una foto actual? Sí.
2: Mira. Está flaco.
0: El pastor.
1: De Buenos Aires, Argentina viene.
0: Buenos Aires, Argentina. Sí que va a ser una bendición. Quizá hay gente, gente que lo conoce, porque él era muy conocido en los años 90, pero me imagino que la mayoría de las personas no sabe quién es el pastor. Así que es una bendición. También vienen unos pastores amigos de San Juan, ¿verdad? Los pastores Cabello van a estar junto con nosotros aquí también compartiendo con el pastor. Así que va a ser un domingo especial hoy día. Y ustedes el domingo tienen dos reuniones por la mañana.
1: 9 de la mañana y 11 de la mañana. Todos los domingos esos son nuestros horarios de reunión. Y sabéis que está muy... ¿Cómo decirlo para que no suene? Muy cómodo. Porque ya teníamos una reunión en la tarde. Entonces hoy día cambiamos la de la tarde por la de las 9 de la mañana. Y así podemos tener...
2: Está bueno.
1: La tarde está buena. Pero igual hay que...
2: Y las personas fueron a las 9 de la mañana.
1: Sí, no, respondieron muy bien. Muy
2: buenísimo.
1: Bien, muy bien. Y este domingo, bueno, en la tarde vamos a estar aquí en la reunión de las 6:30. Escuchando al pastor Héctor. Héctor,
0: ¿no te vas a ir a la siestita?
1: No, pero es que la siesta ya es parte de la doctrina del domingo.
2: Ah.
1: Sí, sí. Pues si no tomas una buena siesta, no.
2: Wow, es doctrina.
1: Sí, sí. No, yo no me siento, no me sentiría un buen cristiano.
0: Doctrina fundamental.
1: Doctrina fundamental.
0: Muy bien, ya lo sabe. El próximo jueves es feriado.
1: El próximo jueves es feriado.
2: Y el próximo jueves es feriado.
1: Y lo recalcamos.
0: Tenemos reunión en la mañana. Por eso lo estoy recalcando. Porque tenemos reunión a las 11 de la mañana acá en la templo principal. Y va a estar predicando el pastor David.
1: Así es.
2: Buenísimo.
0: Próximo jueves va a estar con su equipo de adoración. ¿No es cierto? Del campus.
1: Sí.
0: Van a estar todavía acá el equipo. Porque ustedes no tienen reunión este jueves, ¿verdad?
1: No, nosotros vamos a suspender la reunión el jueves 21 y estamos motivando, invitando a todas las personas para que puedan estar acá ese día domingo, perdón, jueves 21 a las 11 de la
0: mañana. ¿Y la va a ser el martes o no?
1: No. Y la gente no va mucho a la iglesia. Una vez a la semana.
2: Con eso está perfecto.
1: Está perfecto. Más que suficiente.
2: Entonces que vengan el jueves todos invitados acá.
1: Que vengan. Sí, tengo la bendición y la honra de poder predicar acá en el templo principal. Y también vamos a venir con la banda del Campo Oriente, que obviamente es más joven que la banda de acá. Pero que
2: ¿Qué canta la banda de Oriente?
0: Canciones. Las mismas canciones.
1: Sí, generalmente son las mismas canciones. Tratamos de buscar canciones un poquito más transversales, pero en general son las mismas, muy similares. Y también le salen bonitas. No sé si como acá, porque acá.
2: Bueno, pero está el Edu ahí dirigiendo.
1: Sí, no, están haciendo una muy buena. Edu con su esposa y todo el equipo hacen una muy buena.
0: Marco
1: Elieta también. Sí. Ayer, bueno, ahí estaba ministrando en la reunión de servidores. Así que no, felices de poder estar. Así que el 21 vamos a estar acá compartiendo la palabra.
0: Muy bien, vamos con algunos saludos. Vamos a saludar a las personas, vamos.
2: Irma Vera dice, buenos días mi pastor Israel y hermanos, esperando recibir palabra de Dios, los estoy viendo desde la comuna de Cerrillos. Saludos.
0: Abraham Nanco Pinto, muy buenos días mis pastores, les saludo de San Bernardo, esperando la palabra, nos vemos en la tarde, muchas bendiciones. Gracias Abraham.
1: Paulo Cordero, saludos queridos pastores desde San Fernando, saludos para Paulo.
2: Cecilia Cartagena, saludos pastores, Dios les bendiga. Dios te bendiga, Cecilia. Salud.
0: Andrea Robles, Dios les bendiga mucho. Oye, me quiero confesar aquí, ante todo. Me quedé dormido hoy. Me llegué a la oración. Me tocaba a mí la oración. Me sonó el despertador y no. Solo escuché la llamada. 6:10. Así que pido perdón acá a la audiencia públicamente. Soy humano.
1: Hoy día no hubo nada. No hubo nada.
0: Me imagino que hubo música.
2: Música.
0: Sí. Música y la gente oró, la que estaba conectada. Así que
1: estaba
0: Víctor. Así que no fue. Bueno, ya terminamos tarde la reunión de servidor y pido perdón.
1: No está bien, pero siempre están muy temprano. Ahora, yo evaluaría esa reunión de
2: yo no quiero ser parte de la conversación.
1: Quizás Dios tan temprano nos está escuchando, no sé. No, es una broma.
0: Así que pido perdón.
1: Está bien, está no,
2: su misericordia es no...
1: Sí, claro. Sí, sí. Papá, ¿sabes?
0: Sí, él me llamó a las 6:10. ¿Dónde estás?
1: Uy, esos llamados cuando uno ve el teléfono. Dios.
0: Así que tenía dos opciones: levantarme a orar o dar vuelta y seguir durmiendo.
1: Y tomaste la opción número dos.
0: Carlos Urzúa Pinilla, muy buenos días, pastorazo. Abrazo desde Campus Puerto Varas. Como siempre, les esperamos por la zona. El pastor de ahí va a estar pronto por allá.
1: En julio.
0: En julio.
1: Sí. Tengo una invitación a Puerto Montt y vamos a aprovechar de estar ahí en Puerto Varas.
0: Ese domingo. Sí, Carlito, ahí le vamos a mandar la fecha. Que va a estar allá el pastor David para visitar al Campus Puerto Varas. Ahí está Gonzalito, pastor Apache.
1: No, buen equipo. Hay muy buen equipo.
0: Las hermanas. Se me olvidó el apellido.
2: Oh, se me olvidó el apellido.
0: Romero.
1: Romero, las hermanas.
0: Saludos.
1: Y también quería. Yo el martes dije que este domingo yo predicaba en ICTV La Florida, pero esa fecha la corrimos para el domingo 31 de mayo. Sí, para avisar. Ahí el pastor Moreno me pidió que diéramos el aviso. Así que mejoramos la fecha. María, Mari Carmen dice: buen día, pastores, desde Las Cisternas en sintonía. Saludos.
2: Sergio Yáñez, saludos mis amados pastores desde Melipilla.
0: No puedes ponerlo más grande, somos cortovistas. Ahí sí.
2: Oh, buenísimo.
0: Felipe García, buen día, pastor Irra, pastor David y pastor Miguel. Un abrazo desde Temuco. Yo mañana voy. No, sí, mañana. Mañana es viernes.
2: Sí.
0: Mañana voy a Lota. Voy a estar viernes y sábado en Lota y regreso.
1: 97. Viaje cortito.
2: Sí. Viaje express.
0: ¿Vas tú?
1: Patricia Alvarado dice: buenos días, pastores, bendiciones. Saludos, Patricia.
2: Richard Segura González dice: buenos días, pastores, desde mi trabajo en Macul, escuchándoles. Ayer estuvo muy hermosa la reunión de servidores. Así es.
0: Paula Espinosa, el trío más entretenido que he visto. Saludos desde Canadá.
1: Quizá ha visto pocos tríos.
0: Oye, la Paula con Rodrigo son una familia de acá de la iglesia que se fueron hace algunos años a Canadá. De hecho, ella fue la familia que bautizamos acá, el primer niño que bautizamos, los hijos de ellos.
2: Fueron,
0: cuando se cayó la palmeta de... Estábamos bautizando, se cayó una palmeta. Gracias, ya no pasó. Así que le mando un saludo a los chiquillos.
1: María José Moyano dice: bendiciones para todos, se les quiere mucho. Saludos.
0: Saludos.
2: Luis Cárcamo, bendiciones. Escueto el hermano.
0: Corto.
1: Sí.
0: Bien.
1: Pero conciso.
0: Venancio Cárdenas, buenos días, pastor Israel, pastor David, pastor Miguel, ricas bendiciones desde Valdivia. Un abrazo para Valdivia.
1: Juana Cerezo dice: buenos días, pastores, desde la hermosa ciudad de La Serena. Bendiciones, saludos para la cuarta región.
0: Estamos serios porque el martes estábamos muy...
1: Sí, nos retaron.
0: Sí, nos retaron.
1: La mamá nos llamó la atención.
0: Poco serio, dijo.
2: Poco serio.
1: Sí, un programa sin contenido, mucha risa. Entonces estamos... Hay que escuchar también a la
2: mamá. Hablamos de la palabra, sí, hemos hablado de los libros de la Biblia.
1: Hemos estado... Bien,
0: pero me gusta estar con usted porque me veo súper joven.
2: Ah, empezaste ya. Seguimos. Roberto Godoy. Qué bendición. Saludos a mis pastores desde mi casa esperando la palabra.
0: Saludos, Robertito.
1: Saludos.
0: Alejandro Toledo. Buenos días, pastores. Que tengan un lindo y bendecido día viéndoles de Facebook desde Pudahuel, mi casita, recuperándome de una cirugía.
1: Abrazo. Alejandro, de un amigo.
0: Te bendiga, Alejandro.
1: Willy, que ayer me dijo que estaba en la reunión de servidores.
2: Sí. Está con
0: todo. Y el martes vino a orar, Alejandro.
2: Está con todo, Alejandro.
1: ¿No? Sí, no está, pero está.
2: Equipo full. De administración.
1: Equipo de ministro.
0: A mí me mandó una foto a las 5:45 que estaba aquí en la cafetería. Lo recibo.
1: Mira, el otro día me dijo que no íbamos a juntar y todavía estoy esperando el llamado. Me hizo la del taxi. Volvió la del taxi.
2: Una vez más.
0: No puede darse esos lujos, pero sí. Es parte del equipo de administración.
1: Pero bueno. Alejandro Toledo dice...
0: Ese ya la pasó.
1: No, pues yo no lo había leído, ¿sí?
2: Sí.
1: Ah, perdón. Vamos con el síndrome. Wilito Rojas Rivera dice: buenos días, queridos pastores. Qué hermosa reunión tuvimos ayer. Dios honra a quienes les sirven. Bendiciones.
2: Así. Pepe Tronox. Buenos días, mis pastores. Muchas bendiciones para todos y en especial a mi pastor David. Saludos desde Santa Cruz.
1: Saludos, Pepe.
0: Saludos. Irene Buen te leo, dice: bendiciones mis pastores, reciban mis saludos desde Cerro Navia, esperando la palabra, que tengan un bendecido día, están guapísimos los tres.
3: Ah, güey, que
0: están guapísimos. Gracias, hermana, Dios le bendiga.
1: Pedro Silva dice: hola mis queridos, Dios me los bendiga desde Las Condes, mi trabajo, les saludo, hoy nos vemos en el servicio. Sí, es que me molestan, siempre me están haciendo mucho bullying, Miguel. Entonces, hoy día como parte también del staff.
2: Te quiero
1: presentar esa solicitud para que pongas orden.
2: Voy a colocar orden. Carmen Ávila Hidalgo dice: buenos días, pastores, que Dios los bendiga mucho desde Puente Alto, saludos.
0: Tengo una pregunta, si se le acabó el champú morado. Más blanco.
1: Sé que siento que se me ve mucha frente, pero en vivo no sé, siento que no tengo tanta frente.
2: ¿Será el bot? No, yo veo que se me ve bonito el pelo.
1: Sí, te ve bonito.
0: Mira, bonito. Está
1: ordenado. El pelo sí, el pelo se te ve bonito. Benito, ¿quién va ahí?
0: Benito Merino Mendoza. Bendiciones, queridos pastores. Reciban un cordial saludo desde San Carlos. Dios sea siempre con ustedes. Abrazo desde San Carlos. Ahora, siempre en mi corazón.
1: He escuchado comentarios, así que nunca más te saques el bigote. Dice que no.
2: Pero se veía más joven, pero.
1: No, mira, no, yo así, una pequeña, porque tú sabes que gente habla y dice cosas, claro. Entonces dicen que no, que se deje el bigote, que no se ve bien. Dice que te pareces a Joe Vasconcelos. María de los Ángeles Díaz Gallardo, salud de Valparaíso.
2: Pero dijiste recién que pusiéramos.
1: Perdón. No lo puedo hacer.
2: Emilia Acosta, los bendigo desde Santo Domingo.
0: Mira, un abrazo para.
1: Saludos.
0: Santo Domingo.
1: Ay, señor. Está pensando
0: es
1: que
0: es un arco iris de múltiples colores. Marco Aravena, bendiciones, saludos, pastores, bendiciones desde Cerrillos.
2: Ya, me van a retar.
1: Angélica Arias.
0: Vamos a decir a quien te
1: buen día, mis pastores, desde Talca, escuchando y esperando la poderosa palabra. Bendiciones. Y sí, me dijeron que está ahí muy picado también.
2: No. Con
1: el papá, es que también el papá hace unas preguntas. Demente. Pero sigamos adelante con
2: Verónica Moyano. Buenos días, pastores. Agradecida de poder escucharlos. Bendiciones desde Talca.
0: ¿Cómo te fue en el diplomado?
1: Bien.
0: Gloria Fuentes, buenos días, pastores. Bendecido día para cada uno. Muchas gracias. Vamos con los tres últimos para ya entrar.
1: Y Ray Pino dice: saludos, bendiciones, pastores, por acá desde Las Condes, parte del Team Evangelismo del Campo. Mir, Israel, un abrazo, Israel. Saludos.
2: Elisa Torres, saludos, pastores, bendecido, abrazo desde mi bella ciudad, Lebu.
0: Benedicta Ferrer dice: bendiciones, mis hermanos, siempre los escucho desde Ñuñoa. Un abrazo. Gracias. No, yo me voy a sacar todo.
3: La barra.
0: Mira. A mí me gusta sin bigote. Eso es lo que importa.
2: Ah, wow.
1: Claro, ahí ya con mucho eso.
0: Claro. Y yo me lo iba a dejar crecer, pero mi esposa me dijo: no, me gusta sin bigote.
1: ¿Te gusta sin bigote? ¿Le gusta sin bigote?
0: Así que.
1: Pero es que hay amor, pero no
2: es claro,
1: no
2: claro, objetivo. Sí, no es objetivo eso.
0: Claro. Pero el día ya, por ejemplo, no me lo corté. Está creciendo ahí.
1: Pero claro. Yo podría hacer una encuesta ahora a la gente que cree con bigote o sin bigote.
0: Claro.
1: Entonces, yo opino que con bigote. Bueno, sí, pero es
0: que
1: sí.
0: Que me veo más joven así.
1: Sí, pero si sí, la jefa dice sin bigote nomás, ¿para qué vamos a dar esas peleas? ¿Cierto?
2: Claro.
1: No es necesario.
2: No nos metemos ahí.
1: Te ves lindo.
0: Gracias. Muy bien, nos vemos esta tarde, Pastor David, a las 7.
1: 7 de la tarde en Campus Oriente.
0: Campus Oriente, acá 7:30. Vamos a una pausa y volvemos con lo que usted está esperando, la palabra de Dios en vivo.

Muy bien, ya estamos de regreso aquí en la radio. Qué lindo que podemos estar juntos y poder compartir una palabra del Señor. Vamos a orar. Señor, te damos gracias por la oportunidad que nos das de compartir una palabra al corazón de tu iglesia, de tantos amigos que están sintonizando la radio, viendo esta transmisión, viendo la grabación, Señor. Y te pedimos que tu palabra venga a traer entendimiento, luz y dirección a nuestro corazón en el nombre de Jesús. Amén. Y amén. Permítame leer Colosenses 1:9. Dice: por eso nosotros, desde el día que supimos, no cesamos de orar por ustedes y pedir que Dios los llene del conocimiento de su voluntad. Por eso nosotros, desde el día que supimos, no cesamos de orar por ustedes y pedir que Dios los llene del conocimiento de su voluntad en toda sabiduría e inteligencia espiritual, para que vivan como es digno del Señor, es decir, siempre haciendo todo lo que a Él le agrada, produciendo los frutos de toda buena obra y creciendo en el conocimiento de Dios. Todo esto fortalecidos con todo poder, conforme al dominio de su gloria, para que puedan soportarlo todo con mucha paciencia. Así, con gran gozo, y también nos ha librado del poder de la oscuridad y nos ha trasladado al reino de su amado Hijo, de quien tenemos redención por su sangre, el perdón de los pecados. La carta a los Colosenses comienza poniendo estas palabras: desde el día que supimos de ustedes, no cesamos de orar por ustedes. Y lo primero que quiero poner en tu corazón es que no podemos parar la oración, no podemos parar de orar, no podemos parar de comunicarnos con Dios. Hay muchas veces que cosas suceden en nuestro corazón, cosas suceden en nuestra vida, no porque Dios no esté, no porque Dios no nos esté escuchando, sino porque paramos de orar, dejamos de orar, le quitamos el pie al acelerador en la oración. Por eso la palabra de Dios dice: estén atentos, estén alertas y oren. Oren sin cesar, nunca dejen de orar. La oración es fundamental para la vida del creyente. La oración es fundamental para la vida de todo hombre y mujer que ha entregado su vida a Cristo, que le ha entregado su vida al Señor. Por eso, para tener comunión con Dios, para comunicarnos con Dios, tenemos que orar. No podemos dejar de orar, no podemos parar de orar, porque es en la oración donde nuestra vida se fortalece, es en la oración donde nuestro corazón se alinea al corazón de Dios. Es en la oración donde escuchamos la dirección que necesitamos. Por eso David decía: me presentaré cada mañana y escucharé tu voz y haré oír tu voz. Por eso cuando nos presentamos delante de Dios en oración, cosas poderosas suceden. Todo se resuelve en la oración. Todo cambia en la oración. Todo se destraba en la oración. Por eso la palabra del Señor dice: no se preocupen por nada. En cambio, oren por todo. Necesitamos cambiar nuestra preocupación por oración. ¿Estás preocupado? ¿Estás con dudas? ¿No sabes qué decisión tomar? Necesitas orar. Necesitas venir delante de la presencia del Señor. Necesitamos tener una vida constante de oración. Necesitamos tener una vida constante de búsqueda de la presencia del Señor. Desde el día que supimos de ustedes, no cesamos, no paramos de orar por ustedes. Y pedir que Dios lo llene. ¿De qué cosa? De tres cosas. Número uno, del conocimiento de su voluntad. La Biblia declara: no os conforméis a este siglo, sino transformados por la renovación de vuestro entendimiento.

conocimiento para que podáis comprobar cuál es la buena voluntad de Dios, agradable y perfecta. La voluntad de Dios se puede comprobar. La voluntad de Dios, podemos pedirle al Señor que nos llene del conocimiento de su voluntad. ¿Cuántas veces oramos así? ¿Será de Dios? ¿No será de Dios? ¿Cuántas veces tenemos una decisión difícil que tomar y no sabemos por dónde ir? No sabemos qué decisión tomar, no sabemos hacia dónde ir, dónde inclinarnos, dónde inclinar la balanza. La Biblia declara que podemos pedirle a Dios el conocimiento de su voluntad. Nosotros no sabemos todas las cosas, pero la Biblia dice que los que buscan a Dios entienden todas las cosas. No se trata de saber qué es lo que va a pasar. Se trata de saber cuál es la voluntad de Dios para mi vida. Cuando aprendo a vivir en el centro de la voluntad de Dios, cuando aprendo a vivir en su voluntad, por eso la Biblia dice, oren conforme a su voluntad. Y muchas veces que oramos y no tenemos resultados porque no estamos orando conforme a la voluntad de Dios para nuestra vida. Quiero hacerle una pregunta. Yo soy el primero en hacérmela. ¿Conoces cuál es la voluntad de Dios para tu vida? ¿Sabes cuál es la buena voluntad de Dios para tu vida? Siempre la voluntad de Dios para nuestra vida tiene que ser buena, agradable y perfecta. Si no estás siendo agradable, si no estás siendo buena, si no estás viviendo en la plenitud de tu llamado, significa que hay áreas en nuestra vida, hay caminos que estamos tomando que no son la voluntad de Dios para mi vida. Lo primero que Pablo está diciendo a los colosenses, necesitamos que ustedes reciban el conocimiento de su voluntad. Número dos, sabiduría. Con prudencia se edifica la casa y con sabiduría se afirma. Necesitamos vivir vidas sabias delante de Dios. Sabiduría, el principio de la sabiduría es el temor al Señor. Entonces necesitamos entender que hay una sabiduría humana, pero también hay una sabiduría divina que podemos pedírsela a Dios y viene por la intimidad con Dios, de acuerdo a cómo estamos orando, hablando, relacionándonos con Dios, en la forma como Dios entrega sabiduría sobre nosotros. Y luego dice, conocimiento de su voluntad, sabiduría e inteligencia espiritual. Hoy día está muy de moda la inteligencia artificial. Hoy día le preguntamos todo al ChatGPT, le preguntamos todo a la IA. Hoy día la IA hace gente que no tiene experiencia en experta en áreas que nunca estudió. Hoy día hay carreras universitarias que están quedando obsoletas porque fueron reemplazadas por la IA. Entonces, la inteligencia artificial nos puede dar datos, nos puede dar respuestas, pero la inteligencia espiritual es la que nos va a hacer permanecer y nos va a guiar a la verdad. Guiar, nosotros podemos preguntarle a la IA datos, podemos preguntarle a la IA por cosas que no sabemos y siempre la IA nos va a dar datos, pero solamente la inteligencia espiritual es la que transforma nuestra vida, la que transforma nuestro corazón. Yo no digo que esté mal la inteligencia artificial, pero no podemos confiar simplemente en ella. Lo que hace la inteligencia artificial es que te salta procesos, pero la inteligencia artificial viene por cuántos procesos has pasado de la mano del Señor. Le pedimos al Señor que les dé conocimiento de su voluntad en toda sabiduría e inteligencia espiritual. Pero mira lo que dice después. ¿Para qué? ¿Para qué queremos esto? ¿Para qué queremos el conocimiento de su voluntad? ¿Para qué queremos esta inteligencia espiritual? ¿Para qué necesitamos sabiduría? Para que vivan como es digno del Señor. Le entregamos nuestra vida a Cristo, nuestra vida cambió. Ahora Dios nos tiene que enseñar cómo vivir nuestra vida, cómo desarrollarnos con las personas que nos rodean para que vivan como es digno del Señor. Es decir, número uno, siempre haciendo todo lo que a Él le agrada. Nuestra vida tiene que agradar a Dios. Nuestras acciones tienen que agradar a Dios. Y este es un filtro muy hermoso que podemos aplicarlo en todo lo que hacemos. Cada vez que tengas que tomar una decisión, cada vez que vayas a decir algo, cada vez que vayas a publicar algo, cada vez que le vayas a escribir un mensaje a alguien, pásalo por este filtro. ¿Esto le agrada a Dios? ¿Esto le va a agradar a Dios?
¿Le va a agradar a Dios lo que estoy diciendo? ¿Le va a agradar a Dios lo que estoy viviendo? ¿Le va a agradar a Dios lo que estoy pensando? Siempre que pasamos por ese filtro, podemos decir, esto le está agradando a Dios. Para que la sabiduría, el conocimiento de su voluntad, la inteligencia espiritual, es para que aprendamos a vivir como es digno del Señor. Y número uno, agradando a Dios en todo. Número dos, produciendo los frutos de toda buena obra. Cuando vivimos vidas que le agradan a Dios, producimos frutos de toda buena obra. La fe sin obras es muerta. Están los frutos del Espíritu, pero también están los frutos de nuestras obras, ¿verdad? El otro día nuestro pastor hablaba acerca de esta higuera que Jesús se acercó y la vio sin frutos. Solamente tenía hojas, y dice que maldijo la higuera porque no tenía frutos. Nuestra vida tiene que dar frutos. Ustedes son verdaderamente mis discípulos cuando lleven mucho fruto. Así dice la palabra de Dios en Juan 15. Entonces, el producir frutos es el resultado de vivir una vida que a Dios le agrada. Vivan siempre haciendo todo lo que a Él le agrada y produciendo frutos de toda buena obra. Luego dice, creciendo en el conocimiento de Dios. ¿Cómo crezco en el conocimiento de Dios? Leyendo la palabra de Dios, buscando al Señor intensamente, fervientemente. Pero cuando leemos la palabra de Dios, crecemos en el conocimiento de su voluntad. El verbo se hizo carne, la palabra de Dios. Cuando quiero conocer más a Dios y querer tener más conocimiento de su voluntad, tengo que aprender a vivir y amar la palabra del Señor. Y luego dice, todo esto fortalecidos con todo poder. Cuando te sientes débil, necesitas fortalecerte en el poder del Señor. Cuando te sientes debilitado, necesitas fortalecerte en el Señor. Yo creo en una iglesia fuerte. Yo creo en una iglesia poderosa. Yo creo en hijos que aman al Señor. Y cuando agradan a Dios, cuando producen fruto y cuando crecen en el conocimiento de su voluntad, estas cosas te fortalecen en el interior y en el exterior. Fortalecidos con todo poder, conforme al dominio de su gloria. Y aquí entra el dominio propio. Nosotros no podemos fortalecernos en nosotros mismos, sino que tenemos que fortalecernos en el dominio de la gloria de Dios. Y cuando dejo que Dios reine en mi vida, y cuando dejo que Dios comience a gobernar mi vida, comienzo a someter mi vida al dominio, a la soberanía de Cristo en mi corazón. Y es en ese momento donde mi vida se fortalece. ¿Por qué nos debilitamos? ¿Por qué estamos cansados? Porque estamos alejándonos de esa soberanía de Cristo. Estamos alejándonos de esa soberanía de Dios en mi vida. Cuando te sientes débil es porque te estás alejando de Dios. Por eso Jesús dijo, vengan a mí, acérquense a mí los que están cansados, porque yo los haré descansar. Mi yugo es fácil y ligera mi carga. Para que Dios nos aligere la carga, tenemos que estar cerca de Él. Para que los bueyes que van caminando y están poniendo el yugo en sus hombros, estoy entendiendo que estoy caminando al lado del Señor. Y ese yugo, ese sometimiento a la soberanía de Cristo, al gobierno de Cristo, ese es lo que me fortalece con todo poder, conforme al dominio, no de mi gloria, sino que de su gloria. Y mira lo que dice después, para que puedan soportarlo todo con mucha paciencia. El Señor sabía que la vida cristiana iba a ser difícil, pero podemos soportar todo lo que viene, los padecimientos, las traiciones, podemos enfermedades, momentos de debilidad, a través de la paciencia, soportando todo con toda paciencia y con gran gozo. La paciencia y el gozo nos ayudan a soportar en medio de la prueba. Y luego dice esto, y que también nos ha librado del poder de la oscuridad y nos ha trasladado al reino de su amado Hijo. Todo lo que acabamos de leer, todos estos pasos, si usted lee Colosenses 1, 9 al 11, es literalmente una guía espiritual para el creyente. No paren de orar. Si no paran de orar,
Dios te va a llenar de conocimiento, su voluntad, de sabiduría e inteligencia espiritual, para que vivan como es digno del Señor. O sea, aquí está la lista, la guía de cómo podemos vivir vidas dignas del Señor, agradando en todo, produciendo fruto, creciendo en el conocimiento de su voluntad, fortalecidos con todo poder en el dominio de su gloria, soportando con mucha paciencia y con gran gozo. ¿Para qué? Para que seamos trasladados del poder de la oscuridad al reino de su amado Hijo, en quien tenemos redención por su sangre, el perdón de los pecados. Todo esto es para que nosotros dejemos de vivir como esclavos y aprendamos a vivir como hijos amados. Somos hijos del Señor. Somos ovejas de su prado. Él nos compró. Somos suyos. Le pertenecemos. Y Él no solamente te salvó, no solamente te compró, te llenó de su Espíritu Santo, te quiere enseñar cómo vivir una vida que agrade al Señor, para que aprendas que eres un hijo, eres una hija amada, amado por el Padre Celestial. Librados del poder de la oscuridad y trasladados al reino de su amado Hijo, en quien tenemos redención por su sangre, y Dios ha perdonado nuestros pecados. La excusa que hasta el día de hoy el diablo ocupa en nuestra contra es que hemos pecado, es que pecamos constantemente. Pero en Cristo tenemos redención y perdón de nuestros pecados. Mi oración es que podamos crecer en el conocimiento de su voluntad, en sabiduría, en inteligencia espiritual, para que aprendamos a vivir como es digno del Señor, agradándole en todo, llevando fruto, fortalecido en el Espíritu Santo, abrazando la paciencia, el gozo del Señor, para que podamos vivir como hijos en el reino de nuestro Padre Celestial. Ahora vamos, volvemos y oramos por todas las peticiones.

0: Amén. Vamos a orar. No paramos de orar, no nos cansamos de orar para que Dios nos llene del conocimiento de su voluntad, de sabiduría y de inteligencia espiritual. Señor, yo bendigo a cada uno de mis hermanos hoy día que está conectado a esta transmisión y oro para que tu presencia pueda venir sobre sus vidas, para que tú nos puedas dar el conocimiento de tu voluntad, para que tú puedas, Señor, traer esa sabiduría del cielo, esa inteligencia espiritual que nos ayuda a manejar nuestras emociones, a entender que todo lo que hacemos es espiritual. Ayúdanos a vivir como a ti te agrada. Ayúdanos a dar fruto en todo lo que estamos haciendo. Ayúdanos, Señor, a poder ser fortalecidos en el poder de tu dominio. Ayúdanos a someter, Señor, nuestras vidas al dominio, a la soberanía, al señorío de Cristo en nuestros corazones. Oro en el nombre de Jesús para aquellas personas que se están sintiendo débiles, que puedan acercarse al Señor, se puedan ser fortalecidos en el poder del Espíritu Santo. Señor, prepara nuestro corazón para recibir la palabra esta noche, prepara nuestra vida para esta reunión. Yo te pido que podamos tener un encuentro con el Espíritu Santo y que podamos recibir todo lo que tú tienes preparado para cada uno de nosotros. Oro por cada petición. Oro por cada persona que está conectada. Señor, si hay peticiones de sanidad, sana. Si hay peticiones de restauración, restaura. Señor, oraciones de libertad, trae libertad por el Espíritu Santo del Señor. Y te pedimos, Señor, que tú sigas haciendo tu obra en cada corazón, en el nombre poderoso de Cristo Jesús. Amén. Y amén. Amén. Nos preparamos para esta tarde. Tengo una palabra en mi corazón para compartir con la iglesia. Vamos a estar adorando, creando el espacio para la presencia del Señor y para que usted pueda venir a disfrutar y recibir lo que Dios tiene preparado para cada uno de nosotros. Manténgase en la sintonía de la radio Corporación. Nos vemos esta tarde. Bendiciones.
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8: ¿A quién tengo en el cielo sino a ti? Si estoy contigo, ya nada quiero en la tierra. Podrá desfallecer mi cuerpo y mi espíritu, pero Dios fortalece mi corazón. Él es mi herencia eterna. Salmo 73.

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2: No se inquieten por nada, más bien, en toda ocasión, con oración y ruego, presenten sus peticiones a Dios y denle gracias. Y la paz de Dios, que sobrepasa todo entendimiento, guardará sus corazones y sus pensamientos en Cristo Jesús. Filipenses 4:6.
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clamor es oído en los cielos, el clamor de los redimidos, la manifestación gloriosa de los hijos de Dios.

sobre de esta nación. Declaramos que los cielos se abren sobre de esta nación en el nombre de Jesús. Yo quiero que tú declares conmigo: Padre Celestial, yo creo en el poder de la sangre de Jesús, en el poder del Espíritu Santo y en el poder de tu gracia. Y yo te pido, abre los cielos sobre esta nación. Muestra tu gloria, muestra tu poder una vez más. Sí, Señor.

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0: Al atardecer, le llevaron muchos endemoniados y con una sola palabra expulsó a los espíritus y sanó a todos los enfermos. Esto sucedió para que se cumpliera lo dicho por el profeta Isaías. Él cargó con nuestras enfermedades y soportó nuestros dolores. Mateo 8:16.
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0: Alzaré mis ojos a los montes. ¿De dónde vendrá mi socorro? Mi socorro viene de Jehová, que hizo los cielos y la tierra. No dará tu pie al resbaladero, ni se dormirá el que te guarda. He aquí, no se adormecerá ni dormirá el que guarda a Israel. Jehová es tu guardador, Jehová es tu sombra a tu mano derecha. El sol no te fatigará de día, ni la luna de noche. Jehová te guardará de todo mal. Él guardará tu alma. Jehová guardará tu salida y tu entrada, desde ahora y para siempre. Salmo 121.
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1: Hola, muy buenos días. Buenos días a todos nuestros hermanos que están en sintonía de Radio Corporación. Le damos la bienvenida a nuestro programa de la Iglesia Cristo, tu única esperanza de Concepción. Damos gracias a Dios por este día jueves. Es un día maravilloso para nosotros porque es día de culto. Nos preparamos hoy día para poder recibir una palabra, para adorar juntos al Señor. Así que hoy día de reunión, día de culto, con mucha expectativa de lo que Dios va a hacer. Queremos saludar a todos quienes estén conectados a través de nuestras diferentes plataformas. Estamos como Radio FM, ¿verdad? En el 92.5. Radio FM, Radio Corporación, Radio Innovación, el 550 AM, la primera ahí de la amplitud modulada, Radio Innovación AM 550, y también está nuestra radio online a través de nuestra página www.radio-corporación.cl. Ahí también nos puede sintonizar si usted se encuentra en la oficina, en su trabajo, y no puede quizás escuchar una radio, ¿verdad? Pero sí puede, tampoco puede hacer a través de Facebook, de nuestras plataforma, pero sí lo puede hacer a través de la página web. Así que les bendecimos en este día jueves, bastante helado, bastante frío, no se dejen engañar porque yo ando con polera. Mi hermano, estoy en un tema hormonal que no tiene explicación. Cuando usted tiene frío y tengo calor y así paso, en un día puedo pasar por todas las estaciones del año. Ven, tumo, me da calor. ¡Ah, Dios santo! Mi marido me dice, ¿quién te entiende? No, ¿para qué me va a entender? Le digo yo, ámeme nomás. Acépteme tal cual soy en esta etapa tan difícil de mi vida. Aquí estamos con el Panchito, Juan Francisco en los controles. Le bendecimos en este día. Anda más abrigado que jónico. No, si hoy día anda normal. No, sí. Otra vez se viene de gorro, chaqueta gruesa, así un frío. Pero yo digo, ¿y la juventud, hermano? ¿Dónde está esa juventud? ¿Se la comió? ¿Se comió la juventud, el Pancho? ¿Cómo no va a existir? ¿Qué tenés tú, Panchito? Pero ve. Pero 25 años. Ay, después lo veo. Oh, no te quiero imaginar a los 40. Claro. No te quiero imaginar a los 40. No, ahí va a andar, más o menos nomás. Bueno, vamos a orar por ti, hermano. Que Cristo te ayude. Y ayuda al Abby. Ah, o sea que yo soy gorda, por eso me hago. Eso te dice. No, no estoy diciendo. No, sí, una broma. Que aquí me dice que yo soy flaco, por eso me da frío. O sea, yo soy gorda, por eso me da calor. No. Sí, ahí estamos. Me está molestando el Panchito, pero bueno, la confianza, yo le digo, lo conozco, le hacía clase en la escuelita, mi chiquillo. Ahí le hacía clase, era el Tata, se portaba horrible con la Nai. Hablaban, jugaban. ¡Ay, oh, señor mío! Pero bueno, los niños crecen, ahora se nos casa, pobre Abby. ¡Ah! Se va a casar con este viejo de 25 años. ¡Un viejo de 25 años! ¿Cómo es posible? Con tanta juventud. Imagínate después los 50 con andropausia. No te voy a poder levantar de la cama. No sé. Empieza a tomar vitaminas desde ahora mejor. Ah, ya, sí, el gimnasio te ayuda. Yo no, hermano, el gimnasio no.
2: Creo que si no voy al gimnasio, me
1: quedo mal. Ah, tu espalda, ya. Ah, bueno, estáis peor que yo. Siempre hay alguien peor que uno. Claro, no, pues él trabaja sentado, le duele su espalda. Bueno, cada vez está peor, mi chiquillo, así que clamen por él. Pedimos la oración por Juan Francisco para que Dios lo levante, lo ayude en esta etapa de su vida. A sus viejos 25 años, que no se puede ni la espalda, dice, que Dios lo ayude a mi chiquillo. No, para que yo pensé que yo estaba mal, escuché a Juan Francisco y yo me siento como cabra 20 ahora. Pero aquí estamos con el Panchito, con su eterna juventud. Hoy entre el Pancho y el Darwin me echan abajo los días. El Darwin, un ánimo, tremendo el ánimo del Darwin, así, pero hoy el Pancho su achaque. No, terrible. Estos jóvenes de ahora, Dios mío. Ah, claro, ni que para eso no paga, para hacer reír a la gente. Ya, pongámonos serio. Pongámonos serio, lo que vinimos, a motivar a la gente que hoy día se congregue, que van a creer que nosotros estamos unos locos. Pongámonos serio, hoy día es día de culto, nos juntamos hoy día, 20-30 horas nos juntamos, ¿cierto? Hemos tenido palabras maravillosas de parte del Señor, lo que Dios está haciendo con la iglesia, con nosotros, Dios nos está sorprendiendo. Este es el tiempo de Dios, este es el tiempo Kairos, el tiempo de Dios, el tiempo donde Dios comienza a despertar la buena palabra, ¿cierto? Nos decía el domingo el Señor, a despertar la palabra, a sacarnos del dolor, a sacarnos de la amargura, sacarte del estado, hermano. Dios quiere sacarte de ese estado, Dios santo, Dios quiere sacarte de ese estado de esclavitud en el que te encuentras. Quizás llevas años congregándote, como yo, años en una iglesia y en el mismo estado, en la misma condición, pero este es el tiempo de la libertad de sus hijos. No hay nada más maravilloso que experimentar el poder de la libertad que Dios trae. Pero ¿sabes cómo viene esa libertad? A través de la palabra. La palabra es la que nos hace totalmente libres. La palabra es la que escudriña nuestros corazones. ¿Sabe que es la única que puede ir hasta lo profundo? Lo profundo. Dice que es una espada de doble filo. No tenéis por dónde escaparte de la palabra. Una espada de doble filo que penetra hasta lo más profundo, hasta el tuétano de nuestros huesos. El tuétano está adentro donde nada, lo que nadie ve. Es, a eso se refiere, lo que nadie ve, ahí llega la palabra y tiene el poder de cambiar nuestro ADN. Imagínate lo que científicamente, humanamente es imposible, a través de la palabra se hace una realidad, mi hermano. Así que si estás con un diagnóstico médico, si tienes un problema emocional, algo que científicamente, humanamente es imposible, el poder de la palabra tiene la facultad de poder revertir esa situación, de cambiar tu ADN, de cambiar tu manera de vivir, de cambiar tu destino, mi hermano, es tremendo. Yo llegué a la iglesia siendo madre soltera, hoy soy una mujer casada, hoy está de cumpleaños mi esposo, disfruto mi matrimonio, nunca me imaginé que la felicidad estaba para mí, mi hermano. Eso yo siempre es lo que más me emociona de parte del Señor, eso es lo que más me impacta, porque fueron tantos años en amargura, en depresión, en crisis, pero Si yo te contara aquí crisis profundas de depresión, profundas, en donde hasta la mente no se iba, no encontraba el descanso, pero Dios me fue a buscar, Dios me rescató, Dios tomó mi vida, Dios cambió mi destino. ¿Y sabes cómo lo hizo? A través de una palabra, y lo hizo en la iglesia. Así que quiero motivarte en este día, ven a la iglesia, congrégate con nosotros, tenemos culto a las 8:30 p.m, 20:30 p.m. Mira, tenemos estacionamiento exclusivo y privado para la iglesia. Sea gratuito para nosotros, no tiene ningún costo para nosotros. Tenemos también la escuela de niños, si tú vienes en familia, puedes venir con tus hijos. Frente a nuestro auditorio está su sala, está calefaccionada, está separada por edades. Puedes estar tranquilo porque hay personas voluntarios cuidando y enseñando a nuestros hijos la palabra de Dios. Ellos aprenden ahí a adorar mientras nosotros aquí en nuestro culto, en nuestro auditorio, recibimos una palabra, somos instruidos, somos levantados, liberados, sanados. Dios está haciendo maravillas, mi hermano, maravillas. Este es el tiempo. Ven con expectativa a la iglesia. Que no sea un día más. Sal de la rutina. Que no sea un día más, que sea un día especial. Pero sabe que eso lo hace la actitud del corazón. Porque ya Jesús hizo todo por nosotros. Él, cierto, nuestro amado Dios envió a su único hijo. A su único hijo, a su tesorito amado. Es su tesoro. Yo que soy mamá, digo, tengo 4 hijos, pero son mis tesoros. Entregó a su único hijo por amor a toda la humanidad. Fue maltratado, fue destruido su cuerpo, murió, se entregó en sacrificio sin haberse equivocado nunca, sin haber cometido pecado, para que nosotros tuviéramos salvación, para que nosotros tuviéramos sanidad, libertad. El precio ya fue pagado, mi hermano. El precio ya fue entregado, ahora depende de nosotros, depende de ti, depende de mí, tomar ese sacrificio de la cruz y hacerlo real en nosotros, depende de nosotros. ¿Con qué actitud te estás levantando? ¿Con qué actitud vienes a la iglesia? A mí me encanta venir a la iglesia. Yo llego aquí y aquí, este es mi ambiente, este es mi ambiente, me encanta venir. Sé que va a haber una palabra, sé que su presencia va a estar en medio de la adoración, mientras tú le adoras, le alabas al Señor, cosas ocurren, cosas que tú y yo no vemos, pero la alabanza trae libertad, es un arma poderosa, es un arma. La adoración no es un relleno, es un arma que Dios nos entregó, la palabra de Dios que cambia nuestras vidas, que cambia nuestros corazones. Pero Dios necesita nuestra actitud, Dios necesita nuestra decisión. Tú tienes que decidir salir de la condición en la que te encuentras. Recién ahí Dios va a poder hacer algo, recién ahí Dios va a poder traer respuesta, cuando decidimos salir de la condición, cuando ya decidimos aburrirnos. ¿Se acuerda cómo Jabes? ¡Oh, qué palabra más maravillosa! Jabes se aburrió, se cansó de la condición en que se encontraba. Ya no se quería llamar más dolor. Ya no quiero más, Señor. Ya no quiero esta condición. Haz algo conmigo, bendíceme. Siempre soy el pobre, el último de mi familia. Ensancha mi territorio. Bendíceme. Y dice la palabra que fue el más ilustre de sus hermanos. Que Dios ensanchó porque Dios concedió lo que Jabes le pidió, pero él tuvo que cansarse de su condición. Que este día jueves 14 de mayo sea el día en donde te canses de la condición en la que te encuentras y des un paso de fe y vengas a la iglesia. Quizás tú dices, hermana Evelyn, yo llevo años yendo a la iglesia, para mí no sería un paso de fe. Claro que sería. Si tú vienes con una actitud distinta, claro que sería un paso de fe. Si tú dejas de hacerte la víctima, de victimizarte por tu realidad, por lo que estás viviendo o por tu pasado, y das el paso de fe de querer ser diferente, claro que es un día distinto. Hacemos algo diferente para el Señor, nos presentamos, dice su palabra, de que entramos a sus atrios con acción de gracia, con gratitud, con cántico, con grito, con alabanza por lo maravilloso que Él ha sido con nosotros. Ahora, si tú me dices, mire, yo la verdad que estoy pasando un momento difícil, mira, el Salmo dice de David, ¿cierto? Alma mía, alaba a Jehová y no olvides ninguno de sus beneficios, ninguno. Es maravilloso ese salmo porque tú comienzas a recordar todo lo que el Señor ha hecho por nosotros, lo bueno que Él ha sido en cada etapa de nuestras vidas, y solita te sale la alabanza y solita te sale la gratitud a nuestro Dios y solita nuestra boca comienza a agradecer, porque indiscutiblemente, mi hermano, Dios ha sido bueno. Así que quiero motivarte hoy día, ven con nosotros, congrégate con nosotros. nosotros estamos en pleno centro de Concepción, Angol 6, 4, 8, 20, 30 horas, alcanzas de más a llegar, el comercio cierra temprano ahora, así que puedes pasar la cafetería a comprar una oncecita, un cortadito, un completito, algo rico, y después nos congregamos a recibir lo que Dios tiene para nosotros. Nos vamos a una pausa musical junto a Juan Francisco y ya estamos de regreso.

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1: Ya estamos de regreso acá en nuestro programa de la Iglesia Cristo, tu única esperanza de Concepción. Vamos a leer, ¿cierto?, los comentarios. Tenemos diferentes hermanos que siempre interactúan con nosotros en nuestro programa a través de Facebook. Nos puedes encontrar en todas las redes sociales. Nos falta TikTok nomás.

0: también mi hermana Nelly. Bendiciones, hermana Eve. Ahí está nuestra amada hermana. Ya extrañábamos, siempre ha sido el primer comentario. Así que bendecimos a nuestra amada hermana Nelly. Está, bueno, la mire aquí te riéndose. Sí, llegó hace rato, sí, riéndose del impasse aquí de que el Pancho se cree de estos jóvenes, ¿cierto? ¿Viste? La mirita igual, estos jóvenes, 25 años llenos de achaque, no, terrible. Entre el ánimo del Darwin y los achaques del Pancho. ¿Me quiere mutear, hermano? Hay un complot contra mí. Mi hermana Rosita dice, hola, mi amada hermana Evelyn, la saludo con mucho cariño y también a mis amados hermanos, deseándoles un día maravilloso, grandemente bendecido. Nos vemos esta tarde ya expectante de lo que Dios hoy, y después no sé qué más sigue.
1: Nos tiene para sorprendernos,
0: ya que nos sale ahí en la pantalla, no alcanzó a salir. Un besito, mi hermana Rosita, que el Señor la bendiga mucho. Están todos desordenados aquí hoy día. Mi hermana Magali dice, bendiciones, mi hermana Evelyn, y a todos los hermanos que están en sintonía. Muchas bendiciones a nuestra amada hermana Magali, que siempre está con nosotros interactuando también en el programa. La Janita, hola Eve querida, desde mi trabajo en sintonía, nos vemos más tarde expectantes a la palabra que recibiremos hoy. Así es, Janita, muy expectante de este tiempo, con mucha expectativa de lo que Dios está haciendo. Mi suegrita María Elena Cancino, hola mi hermosa Eve, muchas bendiciones, abrazos, que tengas un lindo día junto al cumpleañero. ¡Ay, su guagua está de cumpleaños! No, porque Juanca no escucha la radio, hermano, así que aquí saludamos a los leales, a los fieles. Aquí saludamos a los fieles. Juanca, quizá, ¿dónde anda mi marido? Ya lo saludé en la mañana. Aquí dice, mira, todos mis hermanos que están aquí conectados, y él ni un hola, ¿y queréis que lo salude? No. No, tontiemos con la plata del pan, por hermano, no. Esto es lealtad. Está también Camilo, ¿cierto? Camilito está ahí con nosotros. Nuestro hermano Camilo dice, buenos días, hermana Evelyn y hermanos en sintonía. Les deseo un bendecido día para todos. Nos vemos hoy. Dios nos va a sorprender. Amén. ¿No ven? Estamos todos con expectativa. Estamos todos con la mente ya en la palabra. ¿Sabe por qué? Porque Dios ha hecho cosas maravillosas a través de su palabra. Dios está haciendo cosas extraordinarias. Pero tienes que estar dispuesto. Lo único que Dios nos pide es estar dispuesto. No es fácil, te entiendo, sé que no es fácil estar dispuesto porque uno lleva años acostumbrándose a una forma de vivir, a una realidad, y cuando viene Dios con un cambio, uy, Señor, ¿cómo hago ahora? ¿Cómo actúo ahora? ¿Qué digo ahora? Pero está la presencia de Dios, el Espíritu Santo, a través de su palabra, revelándonos su consejo, su dirección, ¿cierto? ¿Cómo debemos actuar? ¿Qué debemos hacer? Me encanta la revelación de la palabra como guía nuestros pasos y que podamos estar dispuestos. No, sé que no es fácil, pero Dios quiere cambiar nuestra condición, pero depende de nosotros. Como el paralítico, ¿verdad?, que estaba ahí en el pozo de Betesda. Este paralítico, 38 años. ¿Sabes qué me llamaba la atención cuando estudiaba esta palabra? De que él dice la palabra que él llevaba 38 años paralítico, enfermo. Quizás tenía más edad. Pero desde hace 38 años que estaba en esta condición. Y viene Jesús y le da una palabra y cambia al tiro, al instante. No fue que pasaron días, meses, años, no. Lo que Dios está haciendo en este tiempo es al instante, mi hermano. Pero ¿sabes qué? Él tuvo que estar dispuesto. Tuvo que estar dispuesto a hacer algo diferente. Imagínese 38 años postrado, 38 años arrastrándose. 38 años recibiendo migajas de la gente, 38 años mendigándole a la gente, 38 años recibiendo el menosprecio de la gente. Nadie creía que él podía ser sano, nadie lo quiso ayudar, 38 años, hasta que vino el maestro, hasta que vino Jesús, hasta que viene Jesús y le pregunta si quiere ser sano. Imagínese qué tremendo. Esa pregunta a mí me ha gatillado mucho. ¿Por qué le pregunta? ¿Por qué le pregunta que quiere ser sano? ¿Por qué? Si quería sanarle el cuerpo. Pero sabes que cuando Dios tiene que sanar tu corazón, depende de nuestra decisión. El cuerpo, Dios hacía un milagro. ¿Era Jesús? ¿Era el maestro? Estaba ejerciendo su ministerio, venía haciendo milagro, venía con sus discípulos, pero le pregunta a él, porque él lo que tenía que hacer era salir de su estado. Párate, levántate, levanta tu camilla, camina. Imagínese qué tremendo lo que hace una decisión. Una sola decisión en nuestras vidas puede cambiar nuestro destino, mi hermano. Así que yo te motivo.

hoy día que puedas tomar la decisión de venir a buscar de Dios, de venir a buscar del Padre, de venir a buscar una palabra, de venir a buscar de Dios hoy día. Hoy es el día en que nos congregamos. Hoy es el día en que venimos a buscar una palabra de Dios que puede cambiar el destino de tu vida. Ven con expectativa, no es engaño, no es mentira lo que te estoy diciendo, porque Él lo ha hecho con nosotros. Él lo ha hecho con muchos de nosotros, con muchos de los que estamos aquí en la iglesia. Él ha cambiado el destino de nuestras vidas, destinos de fracaso, destinos de depresión, destinos de suicidio, destinos de locura, destinos de miseria, de pobreza, de indignidad, de vergüenza, destinos de pecado. El pecado nos avergonzaba, traía culpa en nuestras vidas. No podíamos estar delante del Señor, aunque éramos cristianos. Igual estaba el peso de la culpa, el peso del castigo por el pecado. Pero vino Dios y nos hizo totalmente libres. Y en este tiempo Dios quiere hacerlo con todos nosotros. Mi pastora siempre dice, Dios no tiene favorito. Esto es para todos, para el que quiera tomar la decisión de rendir su vida al Señor. Pero hay que rendirse, mi hermano. Hay que rendir nuestras vidas. Hay que rendir nuestra forma. Hay que estar dispuestos, mi hermano. Lo único que Dios está pidiendo en esta temporada es que estemos dispuestos a ser diferentes. Y usted me dice, es que es difícil. Sí, sí sé que es difícil. Es que es doloroso. Sí, sí sé que es doloroso. Pero lo que Dios va a hacer es mayor. La palabra, ¿cierto? La gloria postrera será mayor que la primera, mayor que la primera, mi hermano. Imagínense, yo me pongo a meditar en esta palabra, yo digo todo lo extraordinario que Dios ha hecho. La gloria pasada ha sido maravillosa. Dios nos ha sorprendido. Milagros extraordinarios, inimaginables que vivimos de parte del Señor. Y Dios nos dijo que la gloria postrera iba a ser mayor que la primera. Imagínense lo que Dios es capaz de hacer. Él es el único que puede superarse a sí mismo a través de una palabra, mi hermano. Ven a buscar una palabra. ¿Sabes que en el 2008, cuando yo llegué a la iglesia, yo venía en medio de la desesperanza, en medio del dolor, de la vergüenza, porque llegué con 26 años siendo madre soltera? Lo único que traía en mi corazón, en mi mente, era juicio. Juicio y vergüenza. Yo nunca había ido a una iglesia, pero había vivido el juicio, había vivido la vergüenza por mis errores, porque mis errores eran visibles. Había sido madre de dos niñas, de padres distintos. Y bueno, a los 17 años fui mamá por primera vez y fui abandonada al instante. Le dije que estábamos esperando nuestro bebé, ¿verdad? Y me abandonó al instante. Y después nace Florencia, y estaba sumergida en la depresión, en el fracaso, en la vergüenza. Sentía que nada tenía sentido, que ya mis sueños habían muerto, que ya para mí no había esperanza, menos en medio de un error. Mi entorno se encargó de hacerme creer de que para mí no estaban las nuevas oportunidades. Y cuando yo conozco esta visión, cuando Dios se me revela mi vida, lo primero que hace es decirme que Él tiene planes de bien para mí. Y eso yo no lo podía creer. Me costó creerlo. ¿Sabe qué? Me costó creerlo. Yo estaba en ese culto allá en Maipú y mi pastor predicaba de las nuevas oportunidades. Predicaba de que Dios tenía planes de bien para sus hijos. Y yo decía, pero para sus hijos, no para mí. Imagínese, dentro de la iglesia. Para sus hijos, no para mí. No, para mí no están estas nuevas oportunidades. No saben lo que yo soy. No saben lo que yo hice. No saben cómo yo me he equivocado. Eso estaba en mi mente. Eso estaba en mi corazón. Y nunca voy a olvidar ese culto porque lloraba, por supuesto, amargamente, porque venía con mucho dolor. Y Dios ministra mi vida. Se acerca a mi pastor Abraham y me da una palabra. Y el Señor me dice a través de mi pastor Abraham, también es para ti. También es para ti. Y sabes que esa palabra yo la vivo todos los días desde que Dios se reveló a mi vida. Vivo esa palabra, mi hermano. Las nuevas oportunidades también son para ti. Lo que pasa es que la culpa, la vergüenza nos castiga. Viene el enemigo, te trae culpabilidad, te trae castigo. ¿Sabes para qué? Para que tú no te sientas merecedor de recibir las bendiciones, para que tú no te sientas hijo, para que tú no te sientas hija. Ahí juega con tu mente, con tus pensamientos, esclavizándote al fracaso, esclavizándote a quedarte sola, esclavizándote a la vergüenza, esclavizándote a la indignidad. Cuando somos hijos de Dios, fuimos creados y heredados y somos herederos del Padre. Somos
hijos del Señor, pero viene la culpa, viene la vergüenza, ¿cierto? Y viene y te esclaviza y te hunde y te hace creer que esto no es para ti y te hace creer que las nuevas oportunidades no están a tu alcance, que es para otro, que es para los que no se equivocan como tú, que es para los que no cometen errores como tú, es para los que tienen otro pasado, no como el tuyo. Eso te habla el enemigo, son palabras del enemigo, mi hermano, que entran a tu mente y te hacen creer que esto no es para ti, pero no es así. Dice la palabra de Dios que Él tiene planes de bien para nosotros y no de mal, para darnos un futuro y una esperanza. Y ahí no dice, ¿cierto? Esto es para algunos, esto es para otros, no. Es para todos, es para los que estemos dispuestos. Es para los que estemos dispuestos a rendir nuestras vidas al Señor. Tuve que rendir mi vida, tuve que decirle, sí, Señor, soy una fracasada. Me siento en la vergüenza. Realmente estoy en lo de bar, estoy ahí en lo de bar, estoy ahí en la vergüenza, en la indignidad, en la falta de oportunidades. Me siento totalmente expuesta en todo lo que he hecho, en todo lo que me han hecho, pero vino la presencia de Dios, se hizo real su sacrificio y su sangre comenzó a limpiar mi vida y su palabra empezó a infundir aliento y su palabra empezó a formar en mí algo nuevo. Me encanta esa palabra. He aquí que estoy haciendo cosas nuevas. ¿Acaso no se dan cuenta? Ya he comenzado. Qué palabra más maravillosa, mi hermano. Pero todo eso Dios lo hace aquí en la iglesia. La iglesia es un lugar de restauración, de transformación, de sanidad. Si la gente te ha engañado que en la iglesia no es así, es una mentira del enemigo para que tú no vengas a la iglesia. Pero toma la decisión de congregarte, de tómate de la palabra, tómate. Ahora, si tú me dices, pero ¿cómo me tomo de la palabra, Evelyn? Mira, vienes al culto, ¿cierto? Recibes la palabra, luego llega a tu casa, date un tiempo, vuelve a verla, está en YouTube. Está al alcance de todos nosotros. Vuelve a verla ahí en las plataformas. Puedes darte el tiempo para ver un Netflix, Disney, para ver ahora un partido de torneos de pádel, torneos de fútbol, ¿verdad? Para escuchar música. Puedes darte el tiempo para las redes sociales, que se te pueden ir horas. Yo he entrado al celular por un WhatsApp y termino en TikTok. No sé cómo, pero llego ahí. Porque este aparatito nos envuelve. Podemos darnos el tiempo para tantas cosas. Pero ¿por qué no darte el tiempo para repasar la palabra? ¿Por qué no darte el tiempo para tomar apuntes? ¿Por qué no darte el tiempo para leer tus apuntes, meditar qué es lo que la palabra te quiere enseñar a ti, hablar a ti? Eso en nosotros nos enseña a ser distintos. Eso trae cambio. La palabra cambia, la palabra limpia, la palabra transforma. Aprende a tomarte de una palabra. Cuando estés en problemas, cuando estés en dificultad, cuando digas, no sé qué hacer, Señor, con mi vida, no sé qué hacer con este diagnóstico, no sé qué hacer con este fracaso, no sé qué hacer con esta situación económica, no sé cómo salir de esto, ayúdame. Pídele al Señor una palabra. Eso es lo único que te puede ayudar. Mira, este paralítico de Bethesda decía de que muchas personas pasaban por ahí y nadie lo había podido llevar hasta que llegó Jesús. ¿Y Jesús qué le dio? Una palabra. La palabra fue la que lo sacó, no la ayuda de la gente. No la ayuda, el mendigar no le sirvió, el inspirar lástima no le sirvió. ¿Sabes lo que le sirvió? Creer a la palabra, porque dice que Jesús le dijo, levántate, toma tu camilla y anda. Y él lo hizo y fue sanado. Imagínese el poder de la palabra. Nadie lo había podido hacer, nadie lo había podido ayudar. Nadie, ni siquiera lo habían podido tomar para llevarlo, introducirlo en el pozo para que fuera sanado. Pero vino Jesús con una palabra y lo saca y lo sana. Le cambió el destino a ese hombre. Le cambió la historia. Yo me imagino que no podía trabajar y después empezó a tener sustento económico. Yo me imagino que después tuvo una familia. No sé, quiero imaginármelo, porque todo eso hace una palabra. Cambia tu destino, cambia tu forma de vivir, te saca de la depresión. Ya no está mal la crisis de pánico, ya no está mal los intentos de suicidio, mi hermano. Te lo dice alguien que intentó suicidarse, intentaba suicidarse una y otra vez. Buscaba oportunidades para desaparecer, porque era tanto el dolor, era tanto el fracaso. Y Dios, cuando salió a mi encuentro, sacó todo eso y comenzaron las oportunidades. Y Dios comenzó a devolverme la dignidad. Me entregó una promesa que me iba a dar un hijo de Dios, que me iba a dar una familia, que iba a restaurar todas las cosas. Me devolvió el trabajo, me lleva a vivir sola, después me caso. Ha sido tremendo, mi hermano. Dios no ha parado de bendecirnos. Y no es que nosotros no vivamos situaciones difíciles. En medio de la iglesia, en medio de ese tiempo, vivo la enfermedad, el proceso de la enfermedad.
En medio de ese proceso fallece mi padre. Fue difícil, no entendía nada, pero Dios me enseñó a permanecer. Él me sostuvo. Él sostuvo mi vida, Él sostuvo mis emociones. Él me guardó de no apartarme de Él. Él me guardó de no volver a caer en depresión. Ha sido tremendo, mi hermano. Los que han vivido la depresión profunda saben a lo que me refiero. Es terrible, es terrible. ¿Sabe que a mí me llevaban, tenía como 12 o 13 años, y por parte de papá siempre he tenido familia en Arauco? Y me llevaban a Arauco, ¿sabe para qué? Yo estaba en una depresión, usted tiene que entender que con una vista así como media ida. Y ahí me sentaban, ¿y sabe qué me llevaban? A despiojarme. Era tal mi nivel de depresión, que era terrible mi vida, mi hermano, terrible. 12 años, 13 años, una vida totalmente perdida, perdida con 12, 13 años ya. Imagínese a esa edad que tú ves a los niños de ahora, jugando. Yo veo a mi hijo, va a cumplir ahora 11 años. ¡Oh, mi guagua! Veo a mi guagua, va a cumplir 11 años. Y lo veo tan feliz, tan amado. Él sueña con el fútbol, se proyecta y dice, mamá, cuando me vean en la tele. Él dice, cuando el pastor me vaya a ver con el papi a los estadios. Porque él se ve en los estadios, pues él se ve grande. Y yo lo veo y me impacta, mi hermano. Porque la condición que yo estaba a su edad era terrible. A esa edad, 11, 12 años, que deberías andar jugando, ¿verdad? Que deberías estar disfrutando con tus amigos. Yo estaba hundida, profundamente hundida en una depresión. Hundida en una depresión, nada me sacaba de ahí, yo no le encontraba sentido a mi vida con 11, 12 años, mi hermano. Yo sé de lo que te hablo cuando Dios te saca de lo profundo de la depresión, de lo profundo, de los dolores más profundos, en esos momentos donde tú te dices, ¿para qué nací? ¿Para qué me tuvieron? ¿Para qué? Como Jades. ¿Para qué? ¿Para qué me pusieron? Me pusieron dolor. Si sé que fui dolor, ¿para qué? ¿Para qué me lo repiten? ¿Para qué? ¿Para qué me tuvieron? ¿Para qué? Si nunca me quisieron, nunca quisieron tenerme. ¿Por qué mejor no me morí? Ese era mi pensamiento. ¿Para qué estoy en esta vida? ¿Por qué mejor no me morí? Yo viví una enfermedad a los 5 años, caí hospitalizada, estuve grave, aislada. Totalmente aislada porque la bacteria que entró a mi cuerpo contaminaba, por lo tanto tenía que estar aislada. Estuve una semana en el hospital Higuera. Y yo cuando salía ya con 5 años, 6 años, tenía, era como la Fernandita. Y después comencé a crecer y yo recordé esta situación. Y yo le decía, yo gritaba para el cielo. No, yo no era cristiana, nunca fui cristiana. Pero yo sabía que sí, Dios existía. Y gritaba yo para el cielo y yo decía, ¿por qué no morí en ese momento? ¿Por qué no me dejaste morir si tú existías, Dios? ¿Por qué me dejaste para sufrir? Yo tenía 11 años, mi hermano. 12 años, 11, 12 años, sumergida en una depresión. Imagínense cómo llegué a los 26, después de todos mis errores, después de todo mi fracaso, después de todas las condenaciones que recibía por haberme equivocado. Llegué en lo de bar, llegué en lo peor, en el peor momento de mi vida, menospreciada, humillada, avergonzada. Pero viene la presencia de Dios, se me revela Jesucristo y viene y saca todo ese dolor. Saca la depresión, nunca más tuvo el suicidio, nunca más tuvo la depresión, volvieron las ganas de vivir, volvieron las ganas de soñar, empecé a soñar, empecé a proyectarme, Dios ponía sueño en mí de familia, Dios me decía te voy a llevar a vivir sola y lo cumplió, Dios me devolvió el trabajo, después me cambia de trabajo, me duplica el sueldo, mi hermano, fue extraordinario. Extraordinario lo que Dios es capaz de hacer cuando toma una vida. Él cambia tu historia por completo, por completo. Si Dios te está llamando, no te va a dejar en esa condición. Él te va a sacar de la depresión, Él te va a sacar de la amargura, te va a sacar del fracaso, pero tienes que entregar tu vida al Señor. Tienes que estar dispuesto a rendirte al Señor. Jesús le dijo a este paralítico, ¿quieres ser sano? ¿Realmente quieres? Porque eran 38 años viviendo de la misma manera. No era fácil cambiar. No era fácil cambiar la forma después de 38 años, acostumbrado a vivir una manera. Y viene Jesús y dice, ¿realmente quieres ser sano? ¿Quieres quedar sanado? ¿Realmente lo quieres? Y para eso hay que buscar una palabra. Una palabra, mi hermano. Una palabra puede cambiar tu vida, tu historia. Y esa palabra está aquí en la iglesia. Cristo, tu única esperanza, es el eslogan más maravilloso que pude haber escuchado. Y es una verdad. Ha sido mi única esperanza. El único que ha estado en los momentos más difíciles ha sido el Señor. Incluso cuando yo estaba lejos de Él. Incluso cuando yo no estaba con Él. El único que estuvo fue Él.
Su fidelidad es incomparable, mi hermano. Y eso hace cuando tú estás dispuesto a creerle al Señor. Esto no es solo para mí, porque yo vengo a la radio, estoy aquí hablándote. No, somos muchos, muchos los que podemos contar sus maravillas. Esto es para todos, mi hermano. Esto es para todos. Si tú vieras lo que Dios está haciendo aquí en la iglesia, cómo Dios está sorprendiendo nuestras vidas, ven a la iglesia. Y si tú me dices que, hermana Evelyn, yo llevo años yendo, ven con expectativa hoy día entonces. Ponele expectativa, ponele fe. ¿Te acuerdas cuando el Señor nos enseñaba? ¿Puedes tener fe? Sí, pero si caminas sin esperanza, no hay milagro. ¿Te acuerdas de esa palabra que Dios nos decía? Con esperanza, con expectativa. Y si ya la esperanza se murió, la expectativa se murió, pídele al Espíritu Santo que te despierte los sueños, que te vuelva a despertar, como decía la palabra el domingo, el despertar de la buena palabra. ¿Qué es eso? Que ahora tú la vas a entender. Dios comienza a revelarse a tu vida, a entender la palabra, y eso te saca del proceso. Mi hermano, ha sido maravilloso este tiempo, y queremos que seas parte. Estamos clamando por ti, estamos orando por ti, que quizás tú estás escuchando la radio, vas en tu vehículo, es primera vez que escuchas esta radio cristiana. Estamos clamando por ti, estamos reclamando tu vida, para que lo que nosotros estemos viviendo, también tú lo vivas, también es para ti, mi hermano. Así que quiero motivarte hoy día, 20-30 horas en nuestro culto, Angol 648, la iglesia Cristo, tu única esperanza, es la que te invita. Vamos a ir a una pausa musical junto a Juan Francisco y ya estamos de regreso.

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1: Ya me estoy despidiendo, los espero hoy día 20:30 horas y está nuestra amada hermana Patti. Hola mi hermana Evelyn, muchas bendiciones y la saludamos, un besito para nuestra amada hermana y mi hermana Mirita que dice amén. Así que ahí nos vemos hoy día 20:30 horas, Angol 648, no te puedes perder esta oportunidad. Algo bueno y algo nuevo Dios tiene para tu vida. Nos encontramos aquí 20:30 horas, Angol 648, esto queda en pleno centro de Concepción. Al frente del auditorio hay estacionamiento privado y exclusivo para la iglesia y también está en la sala para nuestros niños. Así que ven con toda confianza a recibir una palabra del Señor. Te vamos a estar esperando y vamos a estar muy contentos de conocerte y de recibirte en nuestra iglesia. Muchas bendiciones. Nos vemos más ratito. Chao, chao.
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3: Gracias por acompañarnos en este tiempo de bendición. Que la paz de Cristo llene tu vida y tu hogar. 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

0: El Espíritu del Señor está sobre mí, por cuanto me ha ungido para anunciar buenas nuevas a los pobres. Me ha enviado a proclamar libertad a los cautivos y dar vista a los ciegos, a poner en libertad a los oprimidos, a pregonar el año del favor del Señor. Lucas 4, 18 y 19.
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2: 12 horas en punto.
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Hola, hola, muy buenas tardes. Que el Señor les bendiga en este día a todos nuestros hermanos y hermanas que están en sintonía de la radio a través de la 550, su radio, Radio Innovación. Les saludamos en este día jueves ya 14, jueves 14 de mayo, 14 de mayo, aquí estamos en este día para bendecirle, para saludarle, para poder meditar siempre en la palabra del Señor, para poder bendecirte a través de la alabanza también, que sé que a muchas de ustedes les gusta mucho las alabanzas, las canciones hermosas que se ponen acá en este programa. Así que todo es dedicado totalmente a usted, mi querida hermana, a usted, mi amado hermano. Así que les bendecimos en este día. Aquí estamos junto a Juan Francisco en la sala de controles. Ya él ya se ha quedado totalmente como nuestro control estrella. Ya Darwin caducó. Darwin caducó, ya está viejo. No es así. Sino que aquí ahora ya está tomando totalmente el trabajo de la radio de control el Juan Francisco. Así que damos gracias al Señor por este día, por todo lo que Dios está haciendo. Así que agradecemos al Señor por este el día que tenemos en este día jueves, un día de solcito, bastante helado, sí. Hace bastante frío, de verdad que hoy día estamos tú y yo. Hoy día yo tengo frío, yo estaba en la oficina de mi pastor y tengo la calefacción prendida y aún así tengo frío. Juan Francisco, igual escuché por ahí que estaba muy entumido, que la Eve de Nantes se rió harto de él, así que estuve escuchándolo, ¿cierto? Que cómo anda tan entumido. Pero bueno, la Eve está en otra etapa de su vida, esa etapa de calor, donde las mujeres sienten los soponcios, donde todo es calor en esa etapa. Así que ahí estaba nuestra Evelyn, ¿cierto? Bendiciendo también a cada uno de ustedes. Así que agradecida de Dios de poder estar aquí. El día de ayer estuve en la casa de mi hermana Carmencita García, estuve con mi hermana Carmen, estuve con la Irene, estuve con Mauricio también, con su hermano, así que agradecida de Dios de conocer a mis hermanas. Para mí es una bendición poder estar con ellas, poder compartir. Llegué con tanta hambre, llegué con hambre, no sé si me notaron, ellas me tenían pancito tostado con mantequilla, con manjar, que eso me encanta a mí, fíjese que a mí me encanta. Yo el Gastón me dice siempre, él cuando se sirve 11, para él no puede faltar el tomate y la palta. El tomate, la palta y los huevos. Esas tres cosas él tiene que tener las sagradas en la mesa. Así que yo ya ni me dice lo que le hago su huevo, le hago su palta y tomate. Así que él disfruta. Y yo soy feliz con mantequilla. Yo soy feliz con pan tostado, con mantequilla. El paté igual me gusta bastante. Así que disfruto todo eso. Trato, tenemos siempre mermelada. Así que me gustan las tostadas con mermelada. Así que esas cositas yo las disfruto. Y los tomates. Yo soy feliz con los tomates. Me encanta untar con tomatito, el juguito, el tomate. Esa cosita a mí me encanta. Así que Gastón no, tiene que ser mucho más. Así que ahí siempre lo estoy bendiciendo de esa forma. Así que agradecida de Dios, ¿cierto? De haber estado el día de ayer con mi hermana Carmencita, con Irene. Dios ha sido bueno, Dios ha sido maravilloso en este tiempo. Bien lo decía Evelyn Denante, ella es de nuestra iglesia, de acá de Concepción, la iglesia Cristo, tu única esperanza de Concepción. Ella representa a nuestra iglesia a través del programa. Este programa que yo hago no representa a nuestra iglesia, sino que representa a Radio Innovación. Este es un programa exclusivo para mis hermanas pentecostales, tradicionales, ¿cierto? Que le gusta la música ranchera, la música pentecostal. Bueno, todos somos pentecostales, eso no hay duda sobre eso. Todos somos pentecostales, pero para la iglesia tradicional. ¿Qué habla la iglesia tradicional, cierto? Que escucha las alabanzas antiguas, las rancheras y todo ese estilo de música. Eso a nosotros como iglesia no nos representa, pero este programa es para usted. No es para nuestra iglesia, ni para mí tampoco, sino que es un programa exclusivamente para usted, mi hermana Carmencita, para la Irene, para mi hermana Elenita, para todas mis hermanas, cierto, que nos escuchan en diferentes lugares, para mi hermana Eva, mi hermana María,
mi hermana María Medina de allá de Bulelco, mi hermana Margarita Paredes de allá de Menudal Las Puentes y al interior de Arauco, para todas mis hermanas lindas, ¿cierto? Que les gusta esta música. Esto es un programa creado para ustedes, mis hermanas. Así que queremos cada día bendecirles. Creemos que estamos siendo un canal de bendición para mucha gente a través de la radio. Cuando yo visito a la gente, podemos aconsejarla, podemos tratar de guiarla, ¿cierto? Enseñarles también. Hay tantas cosas que aprendemos, hermana. Yo llevo años en el Evangelio y nunca dejo de aprender algo nuevo. Nunca dejo de aprender de la palabra del Señor. Nunca he dejado de dejarme guiar por Dios, dejarme guiar a través de la palabra. Tener cada día ese corazón enseñable, que podamos estar dispuesta a aprender, dispuesta a cambiar, dispuesta a ser mejor para el Señor, dispuesta a ser transformada por Dios, dispuesta, cierto, a dejar el pasado, dispuesta a sanarnos, dispuesta a restaurarnos para que podamos ver lo nuevo, hermana. Si no, cierto, si nosotros no limpiamos nuestra vida, si nosotros no reconocemos, si nosotros no estamos dispuestas, si nosotros no nos rendimos al Señor, nunca vamos a poder ver la respuesta de Dios. Si creemos que de esa forma, que a lo mejor te ha estado dando resultados, que a lo mejor estás viviendo una vida, cierto, difícil, si esto no te está dándote resultado, es tiempo de volverse al Señor, es tiempo de reconocer, es tiempo de volverse al Señor, es tiempo de ser fiel. De ser fiel al Señor, hermana. Es tiempo de poder ser constante, hermana. No es fácil a veces, hermana. No es fácil cuando hay problemas. No es fácil cuando hay dificultad. No es fácil cuando tienes hijos adolescentes. No es fácil, hermana, cuando tienes hijos apartados del Señor. No es fácil, mi hermana. Pero ¿sabes qué? Con Dios todo lo podemos. Todo lo puedo en Cristo, que Él me fortalece, decía Pablo. Por lo tanto, Él es el que nos da la fuerza. Él es el que nos da el ánimo cada día seguir adelante. Él es nuestra fuerza, nuestra fe, nuestra esperanza. Él es nuestro pronto auxilio. Decía Pedro, ¿a quién otro iremos? Si solamente tú tienes palabra de vida eterna. Y es una realidad. Solamente en Él encontramos lo que nosotros necesitamos. Solamente en Él encontramos la fuerza, la esperanza, la fe, la certeza, la convicción. Sabiendo que Dios en cualquier momento va a traer respuesta. ¿Sabes qué? Yo lo decía el otro día. Son años, hermana. Son años de oración. Son años de interceder por tu familia, son años de clamar por tu familia. Este es el tiempo, hermana. Solo falta que tú te resuelvas. Muchas veces nosotros nos resolvemos, ¿cierto? Nuestra vida, ¿cierto? Resolvemos nuestra vida, nuestro pasado, perdonamos, ¿cierto? Nos rendimos totalmente al Señor. Y lo decía adelante Evelyn, que fue la palabra de Jabes, que a nosotros nos llegó tan profundo a nuestro corazón. Cuando él clamó al Señor, dice que Dios le escuchó su oración y le trajo respuesta. Por lo tanto, hermano, hermana, cuando nosotros estamos dispuestas a rendir nuestra vida a Dios, dispuesta a ser sanada, dispuesta a ser restaurada, dispuesta a ser cambiada por el Señor, Él lo va a ver, mi hermana. Solo Él espera nuestra disposición, nuestra entrega, nuestra entrega al Señor, que estemos dispuestas cada día a dar lo mejor y clamar al Señor, cansarnos. Yo, sabes que un día yo me encerré en mi pieza y yo le dije, Señor, yo estoy cansada de esto, estoy cansada de esta situación, yo estoy cansada de que siempre caigo en lo mismo, de que siempre estoy cayendo en los mismos errores. Señor, ayúdame, le dije, Señor, por favor, ayúdame, por favor, Señor, le dije yo, sácame de este estado, yo quiero ser diferente, yo quiero cambiar, yo quiero ser transformada por ti. Y sabes que increíblemente Dios se ha glorificado, pero tremendamente. Dios ha hecho cosas grandiosas con nosotros como familia, como matrimonio. Hoy en día estoy viendo a mi hijo más cambiado, con nuevos sueños. Lo veo, cierto, más expectante, lo veo con otra carita, lo veo que quiere venir a la iglesia, lo veo diferente, hermana. Y eso solamente lo hace el Señor. Yo, él por años que no tenía a alguien, una
una polola, como le llamamos nosotros acá, ¿cierto? Novia se les llama en otros lugares. Por años él tuvo un fracaso siendo muy cabrito con una chica y le costó mucho volverse a enamorar, mucho, mucho. Él tenía mucho miedo al fracaso, mucho miedo a que lo desilusionaran de nuevo, porque mi hijito, a pesar de que es un niño que no es cristiano, hermana, no es cristiano, pero mi hijo es buen niño. Es un cabro de buenos sentimientos y no es porque sea mi hijo, yo lo veo que cuando él ama a alguien, lo ama de verdad y hoy en día ha encontrado una chica que yo tanto le clamé al Señor y esta es una respuesta para mí, mi hermana. Yo, aunque usted lo vea tan, tan simple en la vida, pero para mí era es una respuesta de parte del Señor. Incluso yo un día con mi hija Cecilia lo conversé, le dije, hijita, oremos para que Felipe encuentre una niña que lo ame, una niña que lo respete, una niña que de verdad se enamore de mi Pipe y él se vuelva a enamorar. Y sabes que increíblemente estaba con todas las ganas de irse a Iquique de nuevo. A él le encanta Iquique, le encanta. Hace poco fue a hacer un trámite de una licencia ya que la tenía detenida por allá. Tuvo que ir allá y me decía, mamá, ¿me dan unas ganas de quedarme? Y yo le dije, bueno, hijito, usted sabe, pero yo sé lo que Dios está haciendo en él, entonces yo lo dejo nomás. No, usted sabe, hijo, le dije yo. Ya volvió. Y sabes que anda tan entusiasmado con una niña, como le dice él, mi chinita, porque de verdad que es una chinita. Ella es hija de chino. Así que muy especial la chica. Yo la tuve en mi casa el domingo. Él me pidió si la podía traer a la casa. Ya dijo Gastón que la traiga para que la conozcamos y saber quién es. Pues, la gente tú las vas conociendo a medida que vas conversando con ellos. Y de verdad que me agradó. Me agradó, una niñita muy simpática, tiene 25 años, una niñita muy joven, muy emprendedora, muy trabajadora, es mamita soltera y tiene un niñito de 5 años y de verdad me gustó mucho la niña. Yo le dije, Felipe, a mí me encantó, no sé a ti, lo importante es que a ti te guste, hijo. No, mamita, sí, me dijo, sí, yo estoy enamorándome de ella, así que, y eso a mí, de verdad, que como mamá, para mí es una respuesta. Para mí es una alegría que el Señor me ha traído en este tiempo. Y los dos dijeron que querían venir ya a la iglesia, que iban a volver. Felipe me dijo, yo voy a volver. Me dijo, así que eso, uy, Dios mío, Señor. Digo yo, gracias, Señor. Gracias, Señor. Entonces, te das cuenta cuando uno como mamá se resuelve, cuando uno rinde su vida al Señor, cuando tú le dices al Señor, ya basta, Señor, ya estoy cansada, estoy agobiada, estoy agotada de lo mismo. Yo de verdad que le lloré al Señor, le clamé, le grité, le dije, así como el que le gritaba, hijo de David, ten misericordia. Así yo le clamé al Señor, me encerré en mi pieza un día, me tiré en el suelo, le dije, Señor, por favor, ayúdame, yo quiero ser diferente. Yo quiero que tú me ayudes, Señor. Yo quiero que tú me saques de este estado. No quiero que mis hijos, que mis nietos, mis generaciones puedan ser afectados. Porque, increíble, hermana, las generaciones están siendo afectadas cuando uno realmente no rinde su vida a Dios. Que nuestros hijos puedan ser transformados. Nuestros nietos puedan ser transformados. Que Dios se revele a nuestros nietos, ¿cierto? Yo siempre le digo a mi Cristóbal, que te encuentres con el Señor. Eso es lo importante, es tener un encuentro con el Señor. No que le sirvan al Dios de su padre, al Dios de su abuelita que tanto ama, porque él me dice que él me ama tanto. Que no le sirvas al Dios que yo he servido, sino que tú puedas tener tu propia experiencia con el Señor. Así también a mi Sami, ella es una guaguita, pero aún así le estamos inculcando ya las cosas del Señor. Entonces eso, hermana, es poder rendirnos, es poder cansarnos de la situación que estamos pasando. Cansarnos de lo que vivimos, cansarnos de la enfermedad, cansarnos de la pobreza, de la miseria, cansarnos que siempre nos falta, cansarnos, hermana, de la misma situación, el mismo problema, la misma dificultad. ¿Crees que de repente saliste de ese problema y de repente viene de nuevo el problema? Entonces, hay algo, hermana, hay algo que sanar, hay algo que superar, hay algo que rendirlo al Señor, hay algo, hermana. Por eso es tan importante, hermana, no tiene ninguna otra cosa más que encerrarte en tu pieza y clamarle al Señor, nada más que eso, es que Dios te vea dispuesta,
Que Dios te vea dispuesta, mi hermana. Que Dios te vea dispuesto, mi hermano. Nada más que eso. Y Dios, que es tan infinito en amor y misericordia, va a estar dispuesto a sacarte de ese estado. Va a estar dispuesto a levantarte. Va a estar dispuesto a traer la respuesta. Porque eso es lo que espera el Señor, hermana. Eso es lo único que Dios espera. Si Dios es papá. Dios es papá. No es el papá que nosotros tuvimos. No, es el papá, ese padre bueno, amoroso, el que te ama, el que te protege, el que te cuida, el que te sustenta. Ese es el amor del padre. Ese amor Dios lo quiere reflejar en nuestras vidas, pero Él espera que tú te rindas al Señor. Espera que nos rindamos a Dios, que ya nos cansemos de lo que estamos viviendo, que nos cansemos de estar siempre en lo mismo, de poder guardarnos para el Señor. Y Dios va a traer respuesta en este tiempo. Así que yo les bendigo. Estoy muy contenta en este día, feliz de poder estar aquí junto a ustedes. Ayer estuve con mis hermanas conversando, estando con la Irene. Ella sabe que yo la quiero mucho, a mi hermana Irene. Ella es una mujer joven también, con su hijita, la Yami. Y creo con todo mi corazón que Dios va a traer respuesta en la vida de mis hermanas. Dios es fiel, Dios es fiel, Dios es fiel en cumplir su palabra y sus promesas, y Él traerá esa buena palabra que será real en nosotros si nosotros le creemos al Señor.

Aquí estamos ya de vuelta. Yo quiero saludar, bendecir a todas mis hermanas socias y socios de la radio. Aquí está la familia Oñate García, como le estuve conversando, que el día de ayer estuve con ellas. Ahí está mi querida hermana Carmencita, la Irene, la Yami y Mauricio. Así que un abrazo fuerte para nuestros hermanos ahí en Palomares. También saludamos a mi querida hermana Elenita, mi querida hermana Elena de acá de Hualpén. Así que un abrazo fuerte para mi querida hermana Elena de Hualpén. Que el Señor le bendiga. Espero ya la próxima semana, ya me estoy planificando con mi hermana Elena y mi hermana Nelly de allá de Lenga. Así que esos son mis planes. Ahí veremos si es que resulta. Así que ahí estaré con mis hermanas. Así que un abrazo fuertísimo para mi querida hermana Elena, que estuvimos conversando y gracias al Señor está mejor de su salud. Así que un abrazo fuerte para nuestra querida hermana Elena de Hualpén. Aquí está también mi hermano Alejandro. Alejandro Muñoz de acá de Medio Camino. Así que un abrazo para él y su familia, su esposa, sus hijas. Que Dios cada día les bendiga. Aquí está también la Moniquita Pacheco de Cerro Verde Alto. Ahí está la Moniquita Pacheco. Así que un abrazo para mi querida hermana Moniquita Pacheco. Para mi hermana Patti. Mi querida hermana Patti de acá de Pedro de Valdivia. Está mi querida hermana Patricia Green. Ella llegó a través de la radio a la iglesia. Así que ella es una, cierto, de las hermanas que llegó a través de la radio. Así que un abrazo fuerte para mi querida hermana Patricia Green. Aquí está también mi hermana Rosita, mi querida hermana Rosita Navarrete, nuestra fiel auditora de la radio, colaboradora también, por supuesto, y también de nuestra iglesia. Así que Dios bendiga mucho la vida de mi querida hermana Rosita Navarrete. Aquí está también mi hermana Verito, la Verito Espinosa. Gracias, mi hermana Verito, que Dios le bendiga a la Verito Espinosa. También saludo a mi querida hermana Eli, de allá de Tomé, hermana Eli, que el Señor le bendiga mucho a mi hermana Eli, ahí en el Cerro Estanque, en Tomé. Ella vive literalmente en la punta del cerro, así que ahí vive en lo más alto de allá del Cerro Estanque. Así que ahí he estado yo con mi hermana Eli, así que espero pronto estar juntito, de que podamos verla, de poder ir a Tomé. Hace mucho tiempo que no voy a Tomé. Ya no tengo hermanas que visitar, así que, pero mi hermana Eli, ¿cierto? Ella es socia de la radio, como la veo acá en la iglesia, entonces por eso me relajo, pero también me daré el tiempo de poder estar en su casa con mi hermana Eli. También saludo a mi hermana Luz, mi querida hermana Luz y mi hermano José de acá de Hualpén, así que un abrazo también para ellos. Mi querida hermana Yolanda, un abrazo. Trato de tener a todas mis hermanas que son de la iglesia, ¿cierto? Todas juntitas, a mi hermana Mónica Pacheco, mi hermana Patti, mi hermana Rosita, la Verito Espinosa, mi hermana Eli, mi hermana Luz y mi hermano José, mi hermana Yolanda. Ellos son de la iglesia, así que un abrazo fuerte para ellos. También saludo a mi hermana María González, mi querida hermana María González de allá de Chiguayante Sur, de Tierra Bella, dicen allá en Chiguayante. Así que ahí está mi hermana María González. Saludo también a mi hermana Margosita Cariaga de acá de Palomares. Ahí está mi hermana Margosita. Así que un abrazo, Margosita. Que Dios te bendiga junto a toda su familia, sus hermanas. Que el Señor cada día les guarde, les bendiga. Que el Señor se vaya revelando a la vida de cada una de ellas. Confiamos en Dios, ¿cierto? Que Dios hará algo nuevo en este tiempo, que sorprenderá la vida de mi hermana Margosita. ¿Y sabes por qué? Porque ha sido una mujer fiel, porque ha sido una mujer que lleva años apoyando la radio, años apoyando Radio Innovación, así como cada una de las que yo le he nombrado han estado años junto a nosotros. Así que un abrazo para mi hermana Margosita. También saludo a mi hermana Margarita. Margarita Paredes de allá de Menorán Las Puentes al interior de Arauco. Ahí está mi querida hermana Margarita Paredes. Mi hermana María Medina. Un abrazo fuerte para mi querida hermana María Medina de allá de Bulelco. Ahí está mi querida hermana María. Así que un abrazo fuerte para ella. También saludo a mi hermana Eva. Eva Barrera de acá de Pedro del Río, junto a sus lindos nietecitos, al Hans y al Ian. Ahí están sus dos hermosos nietecitos que ella los cuida,
los ama muchísimo. A pesar de ser ya tan chiquitito, ella siempre ha estado cuidando a sus bebitos. Uno ama tanto a sus nietos, así que yo nada puedo decir porque yo amo a mis nietos. Eso sí, yo no los cuido porque yo trabajo, así que estoy acá en la radio. Así que yo, mi hija Cecilia, cuando dijo que quería tener otra guaguita, dije, va a tener que aperrar con su guaguita nomás porque yo no voy a dejar jamás mi trabajo acá en la radio. Así que yo estoy todos los días acá en la radio, de lunes a viernes. El sábado ando preocupada de lo que hay que comprar para el casino. Vengo igual acá a la radio. Así que al final trabajo toda la semana porque el día domingo estamos en el culto. Así que es también parte de nuestro trabajo estar en la cafetería de la iglesia. Así que no, es todo un trabajo toda la semana. Así que no tengo tiempo yo para ayudarle a cuidar a mi linda nietecita. Pero sí, cuando puedo, ¿cierto? Cuando estoy en casa, mi hija tiene, el otro día tuvo ensayo de la banda acá el día martes, ¿cierto? El martes tuvieron ensayo de la banda acá en la iglesia y mi Samantita ahí se quedó en la casa conmigo. Así que ahí estuve con mi guaguita. Así que yo bendigo a mi querida hermana Eva, que ama también tanto a sus nietecitos. Mi hermana Nelly, mi querida hermana Nelly Merino de allá de Lenga. Así que saludo a todos nuestros hermanos de Lenga. Saludo a todas nuestras hermanas de Lenga, a todos nuestros fieles auditores que nos escuchan a través de Radio Innovación. Así que saludo a todas mis hermanas. Sé que hay muchas que nos escuchan ahí en Lenga. También acá en Pedro del Río tenemos muchas hermanas que nos escuchan. Así que un abrazo fuerte para mi querida hermana Nelly y su amado José, su esposo. Así que Dios les bendiga mucho. Que aquí también está a mi querida hermana Rosita Cisterna. Mi querida hermana Rosita Cisterna de allá de Dichato. Así que aquí están todas las socias y socios de la radio. Deseamos que Dios cada día les bendiga. Siempre están en nuestras oraciones. Yo siempre se los digo, nosotros pertenecemos a un grupo de oración, de intercesión de la iglesia. Somos un grupo que ha ido creciendo, ya vamos 40 hermanas, más de 40 hermanas, empezamos muy poquitas, pero hoy en día ya somos 40 hermanas, dentro de esos 40 hay como 4 hermanos, mi hermano Jaime, el hermano Cristian, Richard, el líder de la banda, y mi Gastoncito Cisterna, son parte de este grupo de oración, de intercesión. Dios se ha revelado tremendamente a nuestras vidas, Dios está trayendo tremendas revelaciones para la iglesia, para nuestra amada iglesia, así que es un grupo que siempre estamos orando, intercediendo por nuestro país, por nuestros gobernantes, por la gente, por la familia, por los matrimonios. Oramos por la gente que está en la cárcel, por los hospitales, ¿cierto? Por los colegios, las universidades, por todas estas situaciones que viven nuestros niños en los colegios, ¿cierto? Lo que es la droga, la delincuencia, tantas cosas que nosotros estamos llamados a orar, a interceder por nuestra ciudad, por nuestro país y por nuestros gobernantes para que Dios les dé la sabiduría, ¿cierto? Para poder gobernar de la mejor forma a nuestro amado país Chile. Así que siempre estamos orando por la radio, por los socios, por las socias, por los gedeones que apoyan el programa de la iglesia. Así que en eso estamos siempre orando, intercediendo todo el día y toda la noche, ¿cierto? Ahí unas oran en la noche, otras oran en el día. Las que están en casita tienen tiempo para orar durante el día. Nosotros con Gastón siempre oramos en la mañana, muy tempranito cuando nos levantamos, porque después él se va a trabajar, yo empiezo con mi tarea de la casa, que la comida, que esto otro, así que mejor nos levantamos y al tiro, ¿cierto? Oramos 6:30, 7 de la mañana, a veces estamos orando, así que ese es nuestro tiempo de oración con mi Gastoncito, así que como les digo, estamos orando y clamando por cada una de ustedes. Yo se las presento al Señor con nombre, con todo, con detalle al Señor. Le conozco sus peticiones, conozco lo que usted vive, así que siempre estamos clamando para que el Señor abra camino, el Señor traiga respuestas sobre sus vidas y que el Señor se pueda glorificar durante este tiempo. Así que nos vamos a ir a otros temitas musicales para luego volver y despedirnos.

Aquí estamos ya de vuelta para despedirnos. Siempre es una bendición poder estar junto a ustedes y poder llegar ahí a sus hogares. Así que me despido, que el Señor les bendiga y nos volvemos a encontrar mañana viernes en este mismo horario. Chao, chao.

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Dios le bendiga. Hasta pronto.

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1: Así que acerquémonos confiadamente al trono de la gracia para recibir misericordia y hallar la gracia que nos ayude en el momento que más la necesitemos. Hebreos 4:16.
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1: No se inquieten por nada, más bien, en toda ocasión, con oración y ruego, presenten sus peticiones a Dios y denle gracias. Y la paz de Dios, que sobrepasa todo entendimiento, guardará sus corazones y sus pensamientos en Cristo Jesús. Filipenses 4:6.

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4: Alaba, alma mía, al Señor. Alabe todo mi ser su santo nombre. Alaba, alma mía, al Señor, y no olvides ninguno de sus beneficios. Él perdona todos tus pecados y sana todas tus dolencias. Él rescata tu vida del sepulcro y te cubre de amor y compasión. Él colma de bienes tu vida y te rejuvenece como a las águilas. Salmo 103.
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6: 12 horas y 59 minutos.
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1: Muy buenas tardes, querido pueblo del Eterno, les habla Irina. Y les quiero saludar a cada uno de ustedes, a aquellos que están en sintonía, aquellos que se hacen cita desde lunes a viernes en su programa Impacto de Gloria. Quiero bendecir sus vidas. Quiero, en esta tarde un poco fría, pero también hermosa, queremos agradecer al Padre el tiempo de poder estar junto a ustedes, de poder también compartir, ¿cierto?, junto a ustedes una palabra que trae edificación, que trae fortaleza y que trae lo que el Padre siempre ha querido de nosotros, una palabra que nos enseñe, que nos lleve a conocer un poco más de Él, pero también a ser parte de esta iglesia amada, que un propósito con diseño definido, con lo que el Señor quiere en cada una de ellas. Dios es bueno, iglesia, y quiero saludar a aquellos que se encuentran en los distintos puntos de esta octava región. Hay muchos lugares donde sintonizan la radio, pero sintonizan también tu programa Impacto de Gloria. Quiero bendecir a cada uno de ustedes, aquellos que están, por ejemplo, allá en Talcahuano, en Chiguayante, en Tomé, en Penco, en distintos puntos. Queremos bendecir sus vidas, declarar sobre ustedes un tiempo de bendición, un tiempo de cielos abiertos, un tiempo donde Dios les va a sorprender, iglesia, porque creemos que buscar de Dios es buscar. Es buscar esa presencia maravillosa que nos lleva a conocerle, que nos lleva también a mucho más de lo que nosotros podemos esperar y conocer. Creo que Dios es el Dios que prepara todas las cosas, es un de diseño, de propósitos, y es el Dios que quiere que cada día su iglesia vaya creciendo, esa iglesia vaya siendo esa iglesia poderosa, esa iglesia victoriosa y esa iglesia que avanza y que conquista en todo tiempo. Y en esta tarde no estoy sola, me encuentro con Yolanda, y quiero bendecir tu vida, Yolanda. Quiero darle gracias al Padre por tu vida también, es una bendición enorme y hermosa de poder estar contigo.
2: Hola, hola Irina, quiero saludar a todas las personas que están conectadas, a los hijos del Eterno que están conectados a esta frecuencia de la eternidad. Es una alegría poder compartir contigo este programa radial y que podamos llegar a muchas familias, a aquellas personas que están necesitando de este tiempo, que están necesitando de estos minutitos para poder conectarse con el Eterno, para poder recibir una palabra, un versículo, algo que active su vida, algo que se manifieste en su familia también y que se manifieste en esa atmósfera que en la que están, en la que nos están escuchando, porque muchos están conectados a través de la 550 AM o a través de la página de la radio Innovación, conectados a estos 55 minutos de poder, de unción, estos minutos que Dios ha preparado para poder llevar un mensaje de esperanza, un mensaje de aliento, una respuesta, algo diferente a tu vida. Y si tú puedes compartir este link con muchas más personas, eso es poder evangelizar y llevar la bendición a otras personas, amigos, familiares, a vecinos, aquel que esté necesitando de este tiempo, tiempo que Dios ha preparado, que esté necesitando esta palabra. Por favor, comparte este link con muchas más personas a través de tus redes sociales, a través de tu WhatsApp, porque Dios se quiere manifestar y esta es una forma de poder hablar del Eterno, de poder compartir las maravillas que Dios hace con nosotros, sus hijos. Este es el momento que Dios ha preparado para poder alcanzar más vidas también, Irina. ¿Cuántas personas están necesitando de este mensaje? ¿Cuántas personas están necesitando del toque del Maestro? Cuando Dios llega a nuestras vidas, algo se transforma, algo cambia. Solo necesita un toque, solo necesita un minuto, solo necesita una palabra en tu vida para que todo sea transformado. Así que yo feliz de poder compartir en este día jueves las maravillas que Dios ha hecho en nosotros. Y junto a Irina queremos saludar a nuestra casa pastoral. Bendecimos la vida de nuestra profeta Nicole Guerrero y nuestra pastora Bárbara Mantero. Las honramos en esta tarde, las amamos. Somos nosotras privilegiadas de poder ser parte de este ministerio tan poderoso como es Impacto de Gloria, de estar conectadas a la visión de la casa, de poder ser hijas espirituales de nuestras líderes, porque a través de ellas nosotros traemos rompimiento a nuestras vidas, a través de ellas nosotros crecemos. ¿Por qué? Porque la palabra revelada del Eterno viene a través de su boca, y una boca profética, una voz profética, un profeta lo que hace es activarnos, lo que hace es mover las atmósferas, lo que hace es abrir los cielos a favor de nosotros los hijos. Y en Impacto de Gloria es lo que vivimos. En Impacto de Gloria crecemos, avanzamos, porque somos liderados por nuestras líderes, profetas, pastoras, que nos impulsan a ir por más y que también son ejemplo de entregar la vida al Eterno por completo. Ejemplo de seguir a Dios, de hacer lo bueno, de hacer lo correcto, de hacer la voluntad del Padre, de ser guiadas por el Eterno y de manifestar su poder, de tener esa unción profética para traer tiempos nuevos aquí a la tierra, para traer la palabra de Dios aquí a la tierra, para activar esos sonidos de la eternidad, para activar esa palabra que Dios tiene para nosotros y esa palabra que nos bendice, porque el Padre nos quiere bendecir y nos quiere llevar a victoria y quiere que nosotros podamos vivir un tiempo de armonía, un tiempo de paz, un tiempo de gozo, como dice en Deuteronomio 15:16. El Señor tu Dios te bendecirá como lo ha prometido. Tú podrás prestar a muchas naciones, pero no tendrás que pedir prestado de ninguna. Dominarás a muchas naciones, pero ninguna te dominará a ti. Y esto no solo lo podemos tomar en el área financiera, donde Dios nos bendice, donde Dios multiplica, donde Dios nos dice, tú vas a prestar y no tendrás que pedir prestado, sino que también lo vemos en todas las áreas de nuestra vida. Dios nos bendice, Dios trae la paz a nuestras vidas y a través de esa bendición nosotros también podemos bendecir a muchas personas, a nuestro entorno, a nuestras familias, a nuestras generaciones. Y ese es el plan de Dios, que las generaciones sean benditas, sean transformadas, Irina, en esta tarde hermosa que Dios nos ha preparado, que Dios nos ha dado. Tú decías, es una tarde un poquito fría, pero este sol también nos trae la bendición del Eterno, porque su creación también nos habla, y ese sol radiante es el sol que cada día amanece para sus hijos, para dar esa luz, para dar esa esperanza, para entender que cada mañana su misericordia se renueva, para entender que Dios está presente en nuestras vidas y que ha soplado de su espíritu en este día jueves. Vamos a ir a una pequeña pausa y ya volvemos con más de tu programa radial.

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1: Este domingo tenemos culto a las 11 de la mañana. Queremos invitar a todos los que están conectados a esta frecuencia, a este programa radial, a que puedan correr por su milagro, a que puedan ir a Serrano 575 en pleno centro de Concepción para que Dios haga una transformación, Dios haga un cambio, para que esa palabra que se va a entregar en ese día domingo llegue a tu vida, llegue a tu casa, llegue a tu familia. Todos invitados de todos los puntos de Concepción puedes llegar, porque estamos en un lugar estratégico, Irina, en un lugar donde queda muy cerca del biotren. Tú llegas en biotren, así que los horarios sí calzan para poder adorar al Padre, para poder llegar bien a Impacto de Gloria, al culto, para poder estar presente en lo que Dios quiere hacer. Estamos también a una o dos cuadras de la locomoción, de las micro, de Freire, de Barros Arana, a una o dos cuadras de O'Higgins, de San Martín, donde nos dejan las micro. Así que tenemos acceso a que tú puedas llegar fácilmente a nuestros cultos de poder, a nuestros cultos de milagro, a nuestros cultos familiares donde Dios habla, donde Dios transforma, donde Dios hace algo sobrenatural. Lo que estamos viviendo en Impacto de Gloria en cada culto de los días miércoles, de los días domingo, como fue ayer a través de la palabra de nuestra pastora Bárbara, es algo sobrenatural, es algo poderoso. Una atmósfera de adoración, una atmósfera donde se manifiesta el poder del Espíritu Santo, donde hay liberación, donde hay sanidad. Y Dios está tratando fuertemente con los corazones, Dios está tratando fuertemente con una liberación, una sanidad en nuestras emociones. Porque donde hay un corazón sano, donde hay emociones equilibradas, donde uno es consciente de lo que está viviendo, donde uno le pide al Padre que traiga liberación, sanidad, y que podamos entender lo que estamos sintiendo, podamos entender lo que viene del Padre y lo que viene de lo humano, de lo natural. Eso es lo que nos va a llevar a traer y a atraer bendición a nuestras vidas, a llamar esa bendición del Eterno, a llamar esas bendiciones que están en los cielos para nosotros los hijos, a poder posicionarnos como hijos, como herederos, a tomar legado, a tomar herencia. Y ayer vivíamos un culto de milagros, un culto de liberación, donde esa palabra primeramente trae un despertar en nuestras vidas, en nuestra mente, trae una activación, trae liberación a nuestras emociones, a nuestro corazón, y Dios traía algo especial. Dios traía también un despertar a nuestra vida, a nuestro corazón, y por sobre todas las cosas, esa sanidad que muchas veces creemos que ya estamos bien, creemos que nuestras emociones están sanadas, que lo que ya vivimos, que nuestras experiencias pasadas, donde fuimos quizás traicionados, donde fuimos dañados, eso ya pasó, pero hay heridas en nuestras vidas, hay heridas en nuestras almas que necesitan de una voz profética, que necesitan de una palabra del Eterno para ser sanadas, que necesitan una liberación, y eso estamos viviendo en el ministerio. Liberación, transformación, y lo vemos en la familia, lo vemos en los testimonios que se están contando, en los testimonios de aquellos hermanos que llegan con dificultades, con problemas, pero que a través de su palabra son libres, que a través del mover de nuestras profetas, de nuestras pastoras, son libres, y Dios está haciendo algo diferente en nuestra casa. Familias libres. No solo vidas libres, son generaciones que están siendo cambiadas. Porque cuando llega una persona, eso también atrae a otras personas a vivir ese cambio, esa transformación. Porque somos ejemplo del Dios vivo. Somos representantes del reino aquí en la tierra, Irina. Y también queremos invitar a nuestros auditores a que nos sigan en nuestras redes sociales. Estamos en Instagram, estamos en Facebook. ¿Cómo nos pueden encontrar, Irina, en estas redes sociales?
2: Podemos encontrar a nuestra profeta con Nicole, como Nicole-Guerrero, a nuestro pastor Ricardo como pastor Ricardo Guerrero y nuestra pastora Bárbara Mantero. Creo que es el tiempo de que tú puedas ir a esas redes, porque a través de esas redes, a través de esos mensajes, puedes llegar, puedes ser sana, puedes ser libre, como decía Yolanda, puedes encontrar una palabra que llegue a tu vida y que transforme tu vida. Cada palabra que llega a nuestra vida llega con un fin, con un motivo, con algo específico en nuestra vida. Dios quiere que las familias sean bendecidas, que las familias sean en este tiempo unidas, vestidas, ¿cierto? De gozo, de paz, de unión, porque es muy importante que las familias estén unidas y estén en un amor unas con las otras. Creo que es el tiempo de que Dios quiere sanar la tierra y Él comienza con la familia, Él comienza con uno, Él comienza con uno de la casa para poder hacer milagros, hacer prodigios y tomar tu vida, porque si Dios ha tomado tu vida es por algo. Dios es un Dios de diseños, es un Dios de propósitos grandes en la tierra y creemos que este es el tiempo que Dios quiere. Por eso, cada vez que tú vayas a Instagram, a Facebook, ahí nos vas a encontrar con nuestros líderes y te vas a encontrar con una palabra que va a cambiar tu vida, que va a transformar tu vida, porque una palabra es la que marca la diferencia. Y esa palabra te puede llevar al diseño de Dios, te puede hacer encontrar con este Dios de milagros, este Dios que sana, que liberta y que trae grandes propósitos para tu vida. Es el tiempo que nosotros podamos buscar del Eterno.
1: También tenemos habilitado nuestro WhatsApp para aquellos que necesitan petición de oración, que necesitan alguna ayuda, que necesitan alguna guía en su vida, que están pasando por alguna situación difícil. Nos pueden agregar a WhatsApp al +569 53 85 40 40, +569 53 85 40 40. Tenemos un equipo hermoso y preparado para poder ayudarte, para poder interceder por ti, para poder guiarte en lo que tú estás necesitando. Y en Instagram y en Facebook nos pueden buscar como Ministerio Impacto de Gloria o Impacto de Gloria. También tenemos nuestro canal de YouTube, súper importante que ustedes sepan que tenemos nuestro canal de YouTube para que nos puedan buscar y suscribirse. Estamos como Ministerio Impacto de Gloria y cada domingo en vivo y en directo a través de esta plataforma de YouTube, de este canal, nosotros estamos transmitiendo el culto en vivo y en directo. Desde las 11 de la mañana tú vas a recibir adoración, vas a recibir palabra del Eterno que va a llevar tu vida a otro nivel, que va a ser un cambio. Siempre decimos un cambio, una transformación, porque la palabra eso hace en nuestras vidas. Es la reacción que nosotros tenemos cuando nosotros escuchamos esa palabra revelada. Una palabra revelada va a traer transformación. Una palabra sin revelación te va a ayudar, va a traer conocimiento a tu vida, pero cuando está con revelación, con la unción del poder del Eterno, algo hace en tu ADN, algo sucede en tu corazón, algo sucede en tu espíritu. Y aquellas personas que nos están escuchando de otros puntos de Chile o de otras naciones se pueden conectar también a esa frecuencia, escuchar la palabra, recibir el mensaje, recibir la ministración a través de nuestra profeta Nicole, a través de nuestra pastora Bárbara. Este domingo vamos a estar en vivo y en directo a través de YouTube a las 11 de la mañana. Todos invitados, no solo a nuestros cultos presenciales, sino también a estar presente a través de nuestro canal de YouTube. Vamos a ir a una pequeña pausa y volvemos con más de tu programa radial Impacto de Gloria.

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1: Ya estamos de vuelta en tu programa Impacto de Gloria. Y Yoli, hay algo muy importante en nosotros como iglesia. ¿Sabes lo que dice Efesios 1.22? Dice que la iglesia, la cual es el cuerpo de Cristo, dice que la plenitud de aquel que lo llena en todo. Cristo Jesús es aquel que llena a la iglesia, es aquel que todo lo llena en todo. Dios es Jesucristo, es aquel que vino a nosotros y vino a hacer cambios, y vino a hacer transformaciones, y vino a cambiar lo que antes estaba vacío, lo vino a llenar. Aquello que estaba en nosotros y que faltaba en nosotros, ¿sabes lo que Él hizo? Vino a traer la plenitud de Cristo. Vino a enseñarnos y vino a llenar cada espacio de nuestro ser. Porque antes estábamos, dice la palabra, que estamos lejos de la ciudadanía de Cristo. Estábamos lejos de Él. Y cuando entendemos que estar lejos de Dios es estar en vacíos, es estar en tristeza, en dolor, en angustia, en quebrantos. Estar lejos de Dios es estar sin un propósito, sin un diseño. Y cuando nosotros comprendemos y entendemos que cuando Cristo viene a nuestra vida, lo viene a cambiar todo, viene a hacer todo nuevo, viene a traer lo perfecto, aquello que Dios diseñó antes de la fundación de este mundo. ¿Y sabes lo que quiere, lo que

es el que nos sana, Él es el que nos liberta. Él viene a hacer algo tan grande en nuestra vida, que si era una vida de dolor, viene a traer alegría, gozo, paz, viene a hacer cambios extraordinarios en nuestra vida. Y cuando viene Dios a través de su amor, porque ahí en Efesios, en el capítulo 3, versículo 9, nos habla del amor de Dios, que es un amor que nosotros no podemos comprender en sí, no alcanzamos a comprender, porque es un conocimiento mayor. Y cuando nosotros recibimos a Jesús en nuestro corazón, ¿sabe lo que pasa? Venimos a ser transformados en todas las áreas de nuestra vida. El amor de Dios lo transforma todo, lo cambia todo. El amor de Jesucristo hace que nuestra vida tenga un sentido, tenga una razón, tenga una existencia. Y el amor de Dios es tan grande por nosotros que Él está queriendo llegar a tu vida aquellos que necesitan de Dios, aquellos que están pasando por momentos complejos, difíciles, o aquellos que simplemente aún no han llegado a Cristo. Dios sabe lo que quiere: hacer de ti una nueva criatura, hacer de ti una persona que puede vivir de una manera diferente. Y esa manera diferente la vivimos en Cristo Jesús, la vivimos a través de su persona, a través de sus pensamientos, a través de su voluntad, porque el Señor dice que su voluntad es buena, agradable y perfecta. Y la voluntad de Dios es que esta iglesia, la cual compró precio de sangre, sea una iglesia llena de su presencia, llena de su espíritu, una iglesia que manifiesta el poder de Dios, una iglesia que manifiesta el reino de los cielos, que trae a esta tierra y a lo que nos rodea, ¿cierto?, algo mayor. Dios es un Dios que transforma la atmósfera, que cambia los lugares, que cambia las personas, que cambia todo. Y cuando nosotros llegamos a comprender esto, ¿sabes, iglesia?, llegamos a la plenitud de Cristo. ¿Y qué es la plenitud de Cristo? ¿Qué es lo que Dios espera? Porque ahí Pablo le hablaba a los Efesios y le hablaba sobre la plenitud de Cristo. Y la plenitud habla de lo completo, de estar lleno, de poder entender que en Jesucristo no nos falta nada, sino que Él, a través de su persona, a través del sacrificio hecho en la cruz, a través de lo que Él representa en esta tierra como Hijo de Dios y como Dios mismo, ¿sabe lo que Él hace? Viene a transformar vidas, viene a cambiar vidas, y a través de ello viene a cambiar generaciones. Porque Dios quiere que nosotros seamos uno en Cristo, porque siendo uno en Cristo vamos a cumplir ese propósito que Dios quiere. Y ese propósito es que nosotros llevemos a Cristo dentro de nosotros, y a través de nosotros sea conocido Jesucristo a nuestra familia, a nuestros compañeros de trabajo, todo nuestro entorno. Puede llegar a conocer a Cristo, pero ¿qué hacemos nosotros? ¿Cómo nosotros podemos ser completos en el Señor? ¿A través de qué? Porque siempre nos preguntamos, o decimos: yo quiero la llenura del Espíritu de Dios, yo quiero ser llena de Dios. ¿Y por qué quiero ser llena de Dios? Ser llena de Dios es poder dejar que Dios llene tu vida, que Dios sea el mismo en ti, y a través de eso poder reflejar el amor de Cristo. Sabemos que el amor de Dios es un amor inmenso que no se puede medir, que no se puede calcular, que no lo podemos poner en una forma, sino que es tan amplio y es tan grande que su amor lo llena todo, que su amor lo perdona todo, que su amor hace que las cosas que son imposibles vengan a ser posibles. Dios es un Dios que transforma, un Dios que cambia, iglesia, un Dios que te quiere llenar en este tiempo. Y bien decía Yolanda que el tiempo que nosotros estamos viviendo ha sido un tiempo de sanidad, un tiempo de poder sanar esas heridas, de sanar el alma, de sanar esas áreas de nuestra vida que son necesarias. ¿Y qué es lo que quiere Dios en este tiempo? Que tú y yo podamos estar en Él y llegar de una manera donde nosotros podamos estar completos. Porque en Dios tenemos todo, tenemos respuesta, tenemos milagros, tenemos vida, tenemos salud, tenemos salvación, tenemos perdón.

0: pecados, pero Dios siempre está interesado en que tú y yo podamos comenzar eso, poder ser sanos el alma, sanos de las emociones, como decía Yoli, sanos en todas las áreas de nuestra vida, porque hay un propósito que Dios quiere hacer con la iglesia, hay algo que Dios quiere hacer no solamente con la iglesia, somos nosotros un cuerpo, decíamos, somos la iglesia, somos un cuerpo, y ese cuerpo Dios quiere que manifieste su gloria, que manifieste su poder aquí en la tierra. Dios quiere hacer grandes cosas con nosotros, Yoli.
1: Tú lo decías, Irina, en Dios todo es transformado, nuestra vida es transformada y así nosotros vivimos en plenitud, vivimos en esa abundancia, vivimos en ese bienestar que es la plenitud realmente, vivimos en una satisfacción, vivimos en una vida completa, en una vida que está física, mental y espiritualmente llena de Dios, llena de su presencia, llena de su palabra. En Colosenses 2:9 dice, porque en Él habita corporalmente toda la plenitud de la Deidad. Es a través de Él que nuestro cuerpo, que nuestra vida es completa. A veces queremos separar lo que es espiritual de lo que es natural, de lo que es nuestro cuerpo físico. Pero la plenitud nos habla de que todo en nosotros tiene que estar bien, tiene que sentirse bien, tiene que sentirse en un equilibrio, en un bienestar. Y eso es a través del Padre, eso es a través de su Espíritu Santo. Cuando tú decías que cuando nosotros pedimos ser llenos de su Espíritu, eso es lo que trae una transformación a nuestras vidas. Cuando nosotros pedimos ser llenos de su Espíritu Santo, es que estamos pidiendo que Él habite en nuestras vidas, que todo lo que nosotros hagamos, que cada decisión que nosotros tomemos sea en base a Él, sea guiado por Él, que todo lo que habita en nuestro cuerpo, que nuestro ser, que nuestras emociones, que todo lo que fluye de nosotros, que cada palabra que fluye de nuestra boca, que cada mirada que sale de nuestros ojos, que todo lo que nosotros tocamos, que todo lo que nosotros hagamos esté en el poder del Padre, que todo lo que nosotros podamos hacer, accionar en nuestras vidas, esté guiado por el Padre y que se pueda reflejar que Él habita en nuestras vidas. Una persona en plenitud es una persona que no hace mal, es una persona que se coloca en el lugar del otro, es una persona que siente la necesidad del otro, que siente cómo el otro se siente, que siente en el espíritu cómo está la persona. Un hijo de Dios que vive en plenitud es aquel que conoce los tiempos de Dios, que conoce lo que Dios quiere hacer aquí en la tierra, en su casa, en su familia, que conoce lo que Dios quiere manifestar en aquellos que son hijos del Eterno, en aquellos que están en su alrededor. Alguien que tiene la plenitud, que vive en plenitud, que vive en armonía, que vive conectado al cielo, va a hacer que toda su atmósfera, como tú le decías, las conexiones del Eterno, va a hacer que toda su atmósfera, va a hacer que todas sus conexiones también sientan esa diferencia, sientan eso especial, sientan esa paz, esa tranquilidad, ese amor que todo lo llena, que todo lo transforma. Una vida en plenitud es una vida que está en cambio, está en transformación y que entiende los procesos que está viviendo, que entiende que a pesar de las pruebas, que a pesar de las dificultades, que a pesar de los momentos de dolor, que a pesar de los momentos de pausa, que a pesar de los momentos donde Dios está tratando con él o con ella, con nosotros, entiende que eso es el plan de Dios también. Entiende que lo que está viviendo Dios lo ha permitido para poder sacar esa mejor versión de nosotros mismos, para poder sacar a flote ese don, ese talento, ese ministerio o eso que la persona carga. Lo que Dios hace en nosotros es refinarnos. Es como cuando el aceite, ese aceite que necesita ser desde un proceso donde solo salen ciertas gotitas, donde solo sale algo pequeño, pero para que salga esa esencia, ese aceite, ese perfume, se necesita que sea procesada ciertas cosas, la uva o el olivo, que sea procesado para poder sacar ese extracto más refinado, más profundo, una esencia de lo que venía de ese fruto. Y Dios lo hace con nosotros. Él necesita procesarnos para que pueda salir de nosotros el mejor aroma, para que pueda salir de nosotros esa unción refinada que Él necesita. ¿Para qué? ¿Para qué nos necesita así Dios? Para poder impactar a otras personas, para poder llevar ese mensaje, ese poder, esa unción a aquella persona que necesita una palabra, que necesita sanidad, que necesita un abrazo, que necesita de lo que nosotros estamos cargando. Las conexiones de reino vienen a través de una vida en plenitud, una vida sana, un corazón sano. Cuando estamos sanos, cuando estamos con un corazón que puede dar amor porque recibió el amor de Dios, nosotros podemos tener conexiones de reino y conexiones que van a llevar a alcanzar el diseño de Dios. Ese diseño del Eterno también se manifiesta en nuestras vidas. Podemos estar completos y sentirnos completos en el Eterno, porque muchas veces nosotros decimos, yo estoy completo en Dios. Pero, ¿cómo nos sentimos? Necesitamos sentir que estamos completos, necesitamos sentir que Dios habita en nuestras vidas, que las decisiones que yo estoy tomando están alineadas a la voluntad de Dios. Necesito estar en paz, necesito estar con la convicción de que Dios está tomando el control de mi vida, tomando el control de mis decisiones. No es solo un hablar, sino es una actitud, es un sentir, es un vivir. Cuando yo estoy en conexión con el Padre, en comunión con su Espíritu, cuando cada día yo me lleno de su presencia, yo me lleno de su palabra, y esa palabra habita en mí, y esa palabra es la que me está transformando, me está cambiando, está haciendo algo en mi espíritu, haciendo algo en mi interior, haciendo una transformación en mi vida. Cuando yo estoy viviendo eso, yo puedo decir que estoy en plenitud. Y la plenitud no quiere decir que no vienen pruebas, que no vienen dificultades. La plenitud no quiere decir que un día tú no vas a sentir dolor, tristeza. La plenitud no quiere decir que un día no te van a traicionar o tú a lo mejor vas a actuar de mala manera y vas a hacer daño a una persona. La plenitud no quiere decir que tú vas a estar feliz todo el tiempo. La plenitud es una vida transformada por Dios. La plenitud viene a través de Dios. La plenitud viene a través de la llenura de su Espíritu Santo en nuestras vidas. Juan 1:16 dice, porque de su plenitud tomamos todo, y gracia sobre gracia. O sea que desde la plenitud del Padre, desde esa transformación que Él hizo en nuestro corazón, de esa llenura que viene de su Espíritu Santo, de sentirme pleno en Él, es que yo recibo de esa gracia, y esa gracia viene más gracia, y esa gracia es la que abunda en mi vida, y esa gracia es la que yo transmito a otras personas. De, como dice su palabra, vamos de gloria en gloria, pero también esa gracia que viene sobre nosotros, ese favor que viene sobre nosotros, que es inmerecido, es un favor que viene a través del amor del Padre a nuestras vidas. Esa gracia que es esa esencia que nosotros cargamos, que es eso diferente que tú tienes, que cuando las personas te ven te dicen, tú tienes algo diferente, cuando tú llegas traes paz, traes alegría, traes gozo. Esa es la gracia que Dios tiene con nosotros, esa es la gracia que nosotros le pedimos al Padre día a día y que es inmerecida y que viene como un regalo a nuestras vidas. Es esa gracia que nosotros cargamos. Es la que habla también de la plenitud y es la que nosotros también podemos transmitir a otras personas. Nosotros estamos aquí en la tierra, lo hablábamos con Irina, para poder afectar a otras personas, para poder ser e impactar a otras personas, influenciar a otros a que sigan a Dios. Así como los discípulos, cuando andaban y hablaban del Eterno, hablaban de Jesús, y ellos iban por todo lugar hablando de Dios y eran enviados para poder hablar de su palabra. Así nosotros también hoy en día necesitamos impactar a otras generaciones, necesitamos impactar a aquellos que están a nuestro alrededor, necesitamos impactar a la sociedad y poder llevar el mensaje de Dios, y no solo en palabras, sino que en acciones, en tener un corazón transformado y cambiado, en ser diferentes al hablar, al actuar, al mirar, al cantar, el ser diferentes en todo lugar. Eso es lo que va a llevar a otros a también querer conocer a Dios. No solo lo que yo pueda hablar, porque de palabra podemos hablar mucho. Nosotros leemos la Biblia y la podemos hablar. Podemos decir los versículos, pero a ti te va a impactar cuando ese versículo venga con poder, con unción. A ti te va a impactar cuando eso venga con revelación. A ti te va a impactar cuando la persona tenga un corazón transformado, cambiado y en plenitud. Y esa plenitud la da Dios. Esa plenitud de la que nosotros hablamos es en la que nosotros trabajamos, en la que nosotros buscamos de Dios. Nosotros buscamos esa plenitud en el Eterno, Irina. La buscamos para poder ser cambiados y poder afectar a otros.
0: Sí, porque cada vez que nosotros dejamos que Dios trabaje en nuestra vida, que vaya moldeando, porque somos un vaso, dice la palabra, y ese vaso es usado por el Eterno con un propósito, y Él quiere que nuestros vasos puedan estar llenos de Él, y estos vasos puedan ser vasos de honra, utilizados para que, para afectar la vida de otros, pero de una manera buena, de una manera que pueda la otra persona ser transformada y pueda cambiar su vida, porque muchos caminan, muchas personas caminan, ¿cierto?, en la vida y caminan de una manera súper distinta, pero cuando nosotros entendemos que Dios vino a transformar la vida, que vino a cambiar y que Él vino a hacer algo mayor de lo que nosotros nunca pensábamos, y Dios vino a afectar nuestra vida, podemos entender que hay otros que también están esperando el poder ser afectados en buena manera, en el buen sentido de la palabra, porque Dios quiere hacer eso. Dios quiere que tú, que formas parte de la iglesia, puedas ser ese instrumento en sus manos, puede ser esa voz, ¿cierto?, esa luz que alumbra, esa sal que sazona, ese hombre y esa mujer que puede afectar la vida de otros de una manera que solamente Dios quiere hacer. Nosotros estamos, como decir, estamos dispuestos, queremos que Dios siga haciendo cosas extraordinarias en la vida de muchos, y sabemos que Dios ha querido siempre buscar el bien para las personas, el buscar lo bueno para las personas, el poder que le conozcan y poder ser transformado y ser llenos también. Cuando nosotros también renovamos nuestra manera de pensar, también estamos dejando que la plenitud de Dios entre en nuestra vida. ¿Sabes por qué, Yoli? Porque nuestros pensamientos, dice el Señor, dice ahí en Romanos 12:2, dice que la voluntad de Dios es buena, agradable y perfecta. Y cuando entendemos que la voluntad de Dios es que tú seas lleno de su amor, lleno de su amor, lleno de su presencia y lleno de todos los atributos de Dios, porque Dios es un Dios completo, y cada vez que Dios quiere que nosotros seamos esa iglesia completa, que esa iglesia que perdona, esa iglesia que ama, esa iglesia que lleva, cierto, una palabra diferente y que es capaz de decirle a los demás, sabes, yo encontré lo que estaba buscando, porque en Cristo nosotros estamos completos. ¿Y sabes por qué? Porque en Cristo tenemos todo, en Cristo lo tenemos todo, ¿sabes? Es impresionante, porque si nosotros llevamos y llevamos al pensamiento de los deseos que Dios tiene para con la iglesia, esos pensamientos son de bien. O sea que Dios no quiere el mal para ti. Dios quiere que tu vida sea llena, que encuentres en Cristo ese refugio que necesitas, que encuentres esa paz y que encuentres esa seguridad, porque nosotros caminamos en un mundo, cierto, lleno de dificultades, lleno de muchas cosas, pero en Cristo estamos seguros, en Cristo estamos protegidos, estamos cubiertos, pero a la vez también en Cristo tenemos esa seguridad y esa certeza. Y cómo nosotros podemos hacer que esas cosas puedan estar en nuestro corazón, a través de la búsqueda, a través de la intimidad con Dios. Nosotros podemos ser llenos a través de que no solamente hay una parte que es buscar de su palabra, y ahí podemos tener, a través de esa palabra, podemos ser transformados, porque el poder de Dios hace que esa palabra transforme nuestra vida, pero también creyendo que Él lo puede hacer, creyendo que Él puede impactar tu vida, que puede traer a tu vida, porque hay personas que caminan en la vida, pero no caminan con un propósito, no caminan con un fin. Caminan y sin entender y sin comprender que hay un Dios grande y poderoso que quiere llenar su vida, que quiere hacer que ese lamento se convierta en un gozo, en un gozo continuo, en una paz y en una alegría de saber que tenemos a alguien mayor, que transforma la vida, que cambia la vida. Y la plenitud está en Cristo, no está en buscar en el mundo, porque el mundo tiene lo suyo, pero nosotros comprendemos que cada vez que venimos a Cristo podemos ser transformados, podemos ser edificados. Podemos ser también llenados en todas las áreas. Hay áreas de nuestra vida que necesitan ser llenas. Dios es un Dios especialista porque dice que Él es el Dios que sana. Es el Dios que trae una sanidad que el mundo no puede dar. Hay sanidades que puede el mundo dar, pero Dios es el Dios, el médico de los médicos, como dicen. Es aquel especialista que puede cambiar la historia de tu vida, la historia de tus generaciones, la historia de todo aquello que a ti te ha traído dolor. Porque hemos vivido situaciones, pero sabemos que en Cristo estamos completos.
1: Juan 14:27 dice: les dejo un regalo, paz en la mente y en el corazón, y la paz que yo doy es un regalo que el mundo no puede dar, así que no se angustien ni tengan miedo. Esta es en la Nueva Traducción Viviente. Este es lo que el Padre nos da paz. Jesús dijo: yo les dejo un regalo, la paz, en la mente, en el corazón, y no como el mundo lo da, sino que esta es una paz que quita el miedo, que quita la angustia, que quita el dolor y que trae esa plenitud de la que estamos hablando hoy. Dios es un Dios que trae paz, que trae plenitud, que trae el gozo que nosotros necesitamos. Y esa paz y esa plenitud, tú lo decías, no es como el mundo la da. Porque en el mundo nosotros nos llenábamos de otras maneras. Sentíamos un vacío, queríamos esa plenitud, queríamos esa paz y la buscamos de otra forma. La buscamos en otros lugares, adorando a otros dioses, buscando la paz en meditaciones que no conectaban con Dios. Pero Jesús nos dice que Él nos dejó esa paz y no como el mundo lo puede dar y no como en aquellas cosas que buscamos nos podían llenar, sino que Él nos llena de una forma diferente. Esa paz la podemos sentir, esa plenitud la podemos vivir cuando estamos en Cristo, cuando lo buscamos a Él y cuando nos dejamos llenar por Él y que su Espíritu nos llene. Cuando estamos completas en Él, todo comienza a ser transformado y podemos ver cómo Dios comienza a obrar en nosotros, en nuestras familias, cómo Dios comienza a cambiar todo nuestro entorno, cómo Dios comienza a cambiar primero nuestra forma de pensar, porque si pensamos diferente, podemos actuar diferente. Si Dios comienza a tratar con nuestra mente, con nuestra forma de pensar, Él también comienza a tratar en nuestro diseño, en nuestro propósito, en todo lo que estamos viviendo, y comenzamos a vivir de una manera diferente, pero de la manera que Dios quiere. No a nuestra manera, sino que en la voluntad del Padre, que toda su voluntad es buena, agradable y perfecta. Irina, nos alcanzaron los minutos. Queremos bendecir a todos los que están conectados en esta tarde y a invitarlos a que mañana se puedan conectar desde las 13 a 14 horas en la radio Innovación 550 AM. Nos despedimos, bendecimos tu tarde. Chao, chao.
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2: Alzaré mis ojos a los montes. ¿De dónde vendrá mi socorro? Mi socorro viene de Jehová, que hizo los cielos y la tierra. No dará tu pie al resbaladero, ni se dormirá el que te guarda. He aquí, no se adormecerá ni dormirá el que guarda a Israel. Jehová es tu guardador, Jehová es tu sombra, tu mano derecha. El sol no te fatigará de día, ni la luna de noche. Jehová te guardará de todo mal, Él guardará tu alma. Jehová guardará tu salida y tu entrada, desde ahora y para siempre. Salmo 121.
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3: 14 horas en punto.
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7: 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Bendiciones. Les habla su pastor Álvaro Ormazábal. Debido a los incendios forestales que hubieron en el Puente 1, donde teníamos ubicada nuestra iglesia La Conquista, allá en el Puente 1, la calle Renacer, Villa Lotato. Queremos levantar ese lugar, queremos nuevamente volver a construir lo que el incendio se llevó, lo que se quemó. 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Que Dios les bendiga. Amén y amén.

0: Les saludo en la paz del Señor, pueda bendecir cada vida, cada hermano, cada hermana que nos está escuchando allí, sea Dios glorificándose. Aquí junto a mi hermana Mónica, aquí las cocineras ya, hemos terminado de preparar el almuerzo. Bueno, ahora comenzamos este programa de bendición ahí a la puerta de su hogar, como a la puerta de su corazón. Queremos bendecirle, queremos desearle un día bendecido, un día lleno, pleno en el Señor Jesucristo. Saludamos a los socios, a los que nos aportan, ayúdennos a seguir adelante, hermanos. Más que nunca le pido su apoyo para poder seguir, ya que nosotros estamos aquí trabajando en el campo. Entonces no podemos estar en vivo, en directo, de repente sacamos programa grabado, aquí estamos con maestros, hay tres maestros trabajando. Yo le pido a los hermanos que son socios que puedan seguir adelante apoyando la obra del Señor. Le pido a los hermanos que sigan aportando con su aporte mensual. Y si alguien quiere aportar, gloria sea el nombre del Señor. Levantemos todo este programa, porque todavía yo tengo para harto tiempo. Tengo que hacer el almuerzo a los hermanos. Tengo que estar con ellos aquí, dando el desayuno, comprando los materiales que faltan. Así que le ruego a los hermanos que sigan apoyando este programa, cosa que no podamos salir del aire, sino que podamos continuar en la obra del Señor. Dios bendiga a mi hermana Mónica para que esté llevando en una oración. Dios la bendiga, hermana Mónica.
1: Que Dios bendiga a todos los hermanos que están en esta tarde conectados, escuchando a la pastora Alba. Que Dios los bendiga a cada uno de ellos, para que el Señor los pueda seguir ayudando, los que están enfermos, que los sane, Señor.
0: Los socios que sigan aportando.
1: Que los socios también sigan aportando en la obra del Señor, porque se necesita para poder levantar las obras, levantar la iglesia, para poder seguir alabando y glorificando a nuestro Dios, para tener nuestra iglesia de nuevamente, para poder que los socios puedan ayudar. Cada uno de ellos se le agradece, porque el Señor necesita mucho que oremos. Dios los bendiga. Vamos a hacer una oración en esta tarde, en el Padre nuestro, que estás en los cielos, Rey de la gloria. Estamos, Señor, ante su presencia, Señor Padre Santo, bendito Dios Todopoderoso, para que usted, Señor, bendito Dios Todopoderoso, ayude a cada enfermo, Señor Padre Celestial, a cada enfermo que está en su hogar, Señor, que necesita de usted, Padre Santo, bendito Dios, los que están conectados, Señor, que hay muchos enfermos que necesitan oración, Rey de la gloria. Ayude a cada uno de sus hijos, Padre Celestial Todopoderoso. Usted tiene el poder para hacerlo, porque usted es el médico de los médicos, el doctor de los doctores. No hay ningún Dios más grande que usted, Rey de la gloria. Oh, Padre Celestial, ayude a cada uno de sus hijos, Padre Celestial, a los enfermos que están en los hospitales, a los niños también que están hospitalizados en cada hospital, Señor, de todo Chile, Padre Celestial, porque necesitan, Señor, oración por ellos, Padre Santo. También ponga usted, Señor, tranquilidad en sus corazones, en su mente, Padre Santo, para que ellos puedan tener, Señor, paz en sus corazones, Rey de la gloria. También por los que han perdido familiares, Rey de la gloria, ayude a cada uno de sus hijos, Señor, Padre Santo, han perdido sus seres queridos, Padre Santo. Pero usted, Señor, el que pone la paz en sus corazones, Rey de la gloria, porque suyo es el poder, Rey de la gloria, porque la sangre de Cristo tiene poder, la sangre de Cristo es más fuerte, aleluya. Oh Dios de la gloria, Padre Santo, ayude, Señor, Padre Santo, a los que necesitan, Señor, en sus trabajos, que están, Señor, bendito Dios de la gloria, están en conflicto, Señor, Padre amado, también ayude, Señor, a los que están en las cárceles, Rey, Padre Santo, Dios de la gloria, porque hay muchos hijos suyos, Padre Santo, en ese hogar, Padre Santo, Santo Todopoderoso. Oh Dios de la gloria, Padre amado, porque ellos también necesitan oración, Rey de la gloria. Ayude a cada uno de sus hijos, a los ancianos también, a los jóvenes, Padre Santo, ayude a los jóvenes para que puedan ellos seguir adelante, mirando cantando el blanco perfecto que es nuestro Señor, a los coristas, a los pastores también, Dios de la gloria, a todas las hermanas que están conectadas, Señor, en esta tarde, Rey de la gloria, ayude, fortalezcalo, Rey de la gloria, cuídelo, Señor, en la salida, en la llegada, Padre Santo, porque usted nunca abandona a sus hijos, Rey de la gloria, usted está siempre al lado de ellos, Rey de Israel, usted es un Dios de amor, un Dios misericordioso, un Dios maravilloso, Padre Santo, o como no agradecerle, Rey de la gloria, Padre Santo, ayude, Señor, a todos los que necesitan, Señor, hay muchos caídos, Padre Celestial, Todopoderoso, ayude, Señor, a los que necesitan, Padre Santo, que están en la calle, durmiendo también, Señor, no tienen un techo, Señor, oh Dios de la gloria, Padre amado, no tienen vestimenta, andan muchos, Señor, que viven en la calle, Señor, tenga misericordia de ellos, sus hijos, Padre Santo, oh Dios de la gloria, también le pedimos a todos nuestros hermanos de la iglesia, Señor, de la conquista, Padre Santo, todos los de Concepción que van, Señor, también, Padre amado, los que van a la Villa San Francisco, también, Dios de la gloria, bendiga a cada uno de todas nuestras hermanas, Señor, ayúdenlas, Padre Santo, tóquele su corazón, para que ellas puedan llegar a su casa de oración, a bendecir su nombre, a honrarle, a glorificarle, Padre Santo, porque suyo es el poder, suyo son la gloria, oh Rey de Israel, tenga misericordia, Rey Todopoderoso, poderoso de todos, también le pido, Señor, por nuestra sierva, Rey de la gloria, por su familia, Rey, Padre amado, por todos, Señor, sus nietos, sus nietas, Rey de la gloria, su esposo, Padre celestial, el pastor, Rey de la gloria, ayúdelo, Señor, dele fuerza, dele esa fortaleza, Señor, que solo usted, Rey de la gloria, se la puede dar, Padre celestial, todopoderoso, Dios de la gloria, porque ella es una guerrera, Señor, bendito Dios de la gloria, dale más fuerza, levántala como un búfalo, levántela como un águila, Padre santo, usted tiene el poder para hacerlo, Padre santo, ayude a su hijo, hija, Padre Santo, le pedimos, Rey de la Gloria, que ustedes, Señor, los socios, Padre Santo, ayuden a la sierva, Rey de la Gloria, Padre Santo, Dios de la Gloria, apóyenla, Señor, bendito Dios, Padre amado, Jehová de los ejércitos, dele esa fuerza, dele esa fortaleza, para que ella siga adelante y sea valiente como una guerrera, Rey de la Gloria. Padre Santo, Padre amado, todo lo dejamos en sus manos, Rey de Israel, que se haga según su voluntad, no la nuestra, Rey de la gloria. Padre Santo, todo lo, se lo pedimos, Padre amado, en el dulce nombre del Padre, el Hijo y el Espíritu Santo. Amén y amén. Gloria a Dios, gloria a Dios, gloria a Dios, gloria a Dios para siempre. Y le dejo a la pastora. Ya.
0: Gloria a Dios, cárese más cerquita aquí, vamos a aparecer las dos aquí en el programa. Que Dios bendiga a todos nuestros hermanos que nos sintonizan, ¿cierto?, de diferentes lugares. Dios sea bendiciendo cada vida, cada corazón. Aquí estamos desde el Puente 1 junto a mi hermana Mónica, ya el almuerzo está listo.
1: Estamos
0: almorzaditos ya tempranito para poder sacar este programa al aire. Queremos saludar a todas las personas que nos escuchan en diferentes lugares. Dios bendiga a cada uno de mis hermanas, mis hermanos que están ahí en compañía nuestra. Aquí estamos trabajando en la obra. Avanzando ya, avanzando un poco más, ahí a través del Facebook, a los hermanos que nos siguen a través de Instagram, del Facebook. Estamos subiendo fotografías, como hemos ido avanzando en la obra, porque todo lo que hacemos es para el Señor. Hacerlo como para el Señor, dice su palabra. Así que estamos muy contentas, hermana Mónica.
1: Sí, estamos contentas porque estamos bien avanzado harto. Así que estamos contentos y felices con nuestro Padre, porque Él es el que le da fuerza. Y Él es que bendice.
0: Amén, Él que bendice, pues Él es que corona de favor en nuestra vida y lo que habla, Él lo cumple. Él no es hombre para mentir. Los hombres mienten, los hombres dicen muchas cosas, pero Cristo no, porque Él lo que hace, lo va a cumplir. Saludamos a todos los hermanos que nos sintonizan en los hogares, en las caletas, en los campos, a todas mis hermanas ahí, y vamos a darle un hermoso regalito musical. Amén.

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0: a Dios, qué hermosa alabanza, maravillosa alabanza.
1: Bien, es.
0: Porque es verdad, somos polvo nada más.
1: Bien.
0: Nada tenemos, nada nos llevaremos. Toda altanería, toda soberbia, aquí quedará. Somos polvo nada más, una alabanza maravillosa. Que creo en la número uno, que nos hace pensar, nos hace meditar, que no valemos nada, hermana, para Dios valemos.
1: Amén.
0: Pero realmente nosotros, ¿quiénes somos?
1: Nada.
0: Nada,
1: nada.
0: Hable nomás.
1: Sí, no somos nada nosotros, porque el Señor es que nos creó a nosotros. Él nos creó nosotros del polvo, el Señor nos creó del polvo y al polvo nos iremos. Así que nosotros somos polvo y nada más. Así que Dios bendiga a todos los hermanos que están en sintonía, a todas las hermanas, los hermanos que
0: en especial los socios, los que aportan también para que podamos estar en este programa.
1: Amén.
0: A pesar que no estamos en los estudios de la radio, pero aquí estamos saliendo. Hoy día nos dimos el tiempo para poder salir de aquí del campo. Que Dios nos pueda bendecir, amén, nos pueda ayudar. Desde aquí cocinándole a los hermanos muy temprano. No es muy, como le dijera yo, está liviano el trabajo, porque en realidad venimos a pie, no sé si han visto, bueno, yo estoy con mi camioneta en pana, venimos a pie, nosotros vamos a tomar el bus y luego nos bajamos en el puente 1 y caminamos a pie. De repente tenemos suerte no, de repente Dios nos bendice y nos trae un vehículo de acá arriba, pero hay veces que tenemos que llegar hasta arriba solo, bueno. Pero lo hacemos con amor para el Señor, ¿o no, hermana Mónica?
1: Sí, con amor lo hacemos, porque todos para el Señor. Todo lo que hacemos nosotros es para nuestro Dios. No hay cómo agradecerle a nuestro Dios. Así que tenemos que hacerlo por Él, lo hacemos nosotros al Señor.
0: Dios bendiga a mi hermana María Isabel Hidalgo, tanto tiempo. María Isabel, ¿cuándo vas a venir a vernos? ¿Cuándo nos vamos a juntar? Dios bendiga a mi hermana Carmencita Hernández, también a todos los hermanos, sí, a mi hermana... que nos siguen de Vegas y Tata, a los hermanos de allá de Coelemu también. Muchas hermanas de Coelemu, ahí le mandamos un saludo grande, grande a todos los hermanos, los pastores de aquellos lugares lejanos quizás, que saben lo que significa el esfuerzo de estar en un campo trabajando. Para nosotros ha sido bastante, ¿cómo podemos decirlo, Mónica? Sacrificado.
1: Pero para el Señor no hay sacrificio, hay que sacrificarte,
0: sí,
1: por el Señor, por porque amor. El Señor, por amor a Él, nosotros tenemos que, a la hermana Juanita.
0: Juanita,
1: también la saludamos de la Caleta de
0: Juanita Torres, un saludo para mi hermano José, igual
1: también su familia.
0: Marrando los voy a llamar, le digo, bueno, que hemos andado para arriba. También quiero mandar un saludo muy especial a mi esposito, que está de cumpleaños el día de hoy. Así que Dios bendiga a mi esposo, ahí si está en sintonía, está en su trabajo, Dios le bendiga, que cumpla muchos años más, que Dios le dé hartos años a mi lado, ¿cierto? Que Dios nos bendiga y le mando un saludo grande de aquí desde el campo.
1: Un abrazo.
0: Que Dios bendiga. Oye, si buscamos la alabanza de esa felicidad, no sé si la vamos a encontrar para mandarle un regalito musical ahí.
1: Amén.
0: Dios bendiga a mi esposo ahí, que... A ver, felicidad es la número 8, pero aquí no sale por número. Vamos, démosle a la 8, a ver si la encontramos por aquí. Así que doy un saludito hermoso a mi esposo que está cumpliendo, no vamos a decir cuántos años. Sino que hoy día 14 él está cumpliendo un añito más de vida. Dios bendiga a mi esposo, ¿cierto?
1: Sí.
0: Que Dios le fortalezca, que le dé fuerza. Pronto va a ser intervenido, operado, así que Dios le dé la fuerza, la fortaleza, ¿cierto? Y saque en victoria esa operación. Así que Dios bendiga a cada una de nuestras hermanas. Saludamos ahí a mi hermana Elianita de Tuxilo,
1: de
0: La
1: Chilo,
0: Faja.
1: También,
0: no, ella.
1: Que Dios la bendiga. Un saludo grande, un abrazo grande para ella.
0: Que Dios bendiga a mi hermana Elianita de Pichilo, ella no se pierde vigilia.
1: Vigilia, pues. Ella siempre viene a la vigilia.
0: Siempre está con nosotros.
1: Siempre está con nosotros ayudando.
0: Y una mujer muy alegre, siempre apoyando a la pastora.
1: Trabajadora también.
0: Amén.
1: Ella siempre está ayudándolo, apoyándolo cuando hay vigilia, pues lo apoyan.
0: Así que yo creo que ella está en sintonía. Que Dios la bendiga, amén. Saludar a sus hijos también. Trabajar y orar. Ya viene, a ver, estaba arriba. Nos pasamos, ¿no? Felicidades, sí. No, nos fuimos, nos pasamos. Estamos buscando felicidades. Porque aquí bien. No tengo la tecnología de la radio, porque aquí no bien. Está el güeñecito. Aquí yo estoy con una tele, no hay un control. En cambio, allá, güeñecito, me saca la alabanza y lo que yo le pida. A ver. Por la mañana ya estamos como a dos alabanzas. Mira,
1: la bonita Ana Quesada.
0: La parienta ahí.
1: Que Dios la bendiga, hermana. Anita Quesada, que Dios la bendiga y la empare. La cuide. Muchas bendiciones. Un saludo grande.
0: Que Dios le bendiga a mi hermana Anita también, es como de la casa.
1: Sí, ella también.
0: No más
1: Quesada,
0: seguro.
1: Bendito Dios.
0: No puedo, me salto la alabanza. Así que Dios bendiga también para los pastores de mi hermana Anita.
1: Amén.
0: Que Dios la bendiga.
1: Que Dios los bendiga a los hermanos pastores. A los pastores, a las pastoras. A toda su congregación.
0: A Pau también. A Pau estamos saludando a mi hermana. Amén. Pau. Que Dios le bendiga. Amén. También desde aquí del campo le mandamos un saludito lindo, hermoso. Que Dios pueda bendecir su vida. Así que... que Dios nos bendiga. Y invitarle a los cultos el sábado. Tenemos un culto maravilloso. Sábado.
1: A las 6 de la tarde. En la Villa San Francisco. Pasaje 1. 22.
0: Ah, no me salta. Felicidades, mira.
1: Ah, salta entonces. Y el día lunes en Colo Colo con Castellón.
0: ¿Cómo Colo Colo?
1: O sea...
0: Castellón 742.
1: Me equivoqué, que estoy acostumbrada, estoy a tomar el... Que Dios perdone, disculpe. Me equivoqué.
0: Gloria a Dios, que Dios nos bendiga. Amén, Dios bendiga a mi hermana Mónica, que está de equivocación en equivocación. Invitados todos para mañana, estamos... No, mira, di. El día sábado tenemos culto a las 18 horas ahí en la Villa San Francisco. Amén. Un culto maravilloso. Anoche tuvimos un culto precioso.
1: Así es, Señor. Amén.
0: Muy lindo, una palabra maravillosa. Así que es, Señor. Damos gracias al Señor porque Él ha sido maravilloso. Ahí nos manda saludos la hermana Anita Quesada. Dios la bendiga, amén. Dios bendiga a mi hermana Anita y pueda bendecir a todos los que están allí, hermanos de su iglesia, también le bendecimos. Amén. Que Dios sea honrando sus vidas, sus corazones, que Dios traiga felicidad en su día, en su vida. Dios es fiel, Dios es verdadero. Amén.
1: Amén.
0: Así que les saludamos y declaramos una bendición. Mira ahí, salúdanos, hermanos, mientras...
1: Que Dios bendiga al hermano que está en sintonía, el hermano Omar del Carmen Hidalgo Fuente. Que Dios los bendiga, a su familia también, que Dios a su hermano, congregación, que Dios los bendiga a cada uno de ellos. Bendiga, que Dios los bendiga mucho. Un saludo grande y un abrazo grande. Muchas bendiciones.
0: Saludo a mi hermana Marisol Lillo. Marisol Lillo, te saludamos, te queremos mucho. Dios bendiga a mi hermana Marisol Lillo ahí, le amamos. A todas mis hermanas que están en el hogar también. Saludamos a mi hermana Claudina.
1: Amén.
0: A mi hermana Claudina, que Dios le bendiga ahí donde está en su hogar. Saludamos a mi hermano Nelson. A mi hermano Nelson, mi hermano Rodolfo, mi hermano Adolfo. Tenemos hartos hermanos que saludar. A ver, saluda a los hermanos.
1: A la hermana Florcita también. La saludamos. A la hermana Patricia. La hermana Patricia
0: Godoy.
1: Godoy, a la hermana ay, se me olvidó el nombre, la hermana Rosita también, la hermana
0: Fanny,
1: la hermana Fanny, el hermano Mar, que Dios bendiga a cada uno de ellos, a la hermana Elvita también, a la hermana María, a la hermana Delia, que Dios las bendiga a cada una de ellas.
0: A la hermana Ruth.
1: A la hermana Ruth también, que Dios la bendiga mucho. También la echamos de menos porque no, no la hemos visto el día lunes. Que Dios la bendiga y que Dios la, que la traiga a la iglesia, le toque su corazón para que ella pueda llegar a su, a su iglesia.
0: Es que le queda complicado. Así que saludamos también a mi hermano Daniel, Alejandro, que están aquí junto con el maestro Gualo. Están todos trabajando arriba y nosotros aquí haciendo el programa. Dios bendiga a mi pastor Andrés Villagrán también. Nos llamo de menos a la vigilia, lo esperamos. No llegaron, no llegaron. Se nos cayeron de arriba del pedestal abajo, pastor. No llegaron, nos estuvimos esperando para gozarnos. Estuvo muy hermosa la vigilia, muy hermosa. Dígale nomás al pastor lo que tiene que decir.
1: Sí, pues, hermano, pastor, lo echamos de menos aquí en la vigilia. Usted prometió venir, pero no vino. Lo echamos de menos porque usted, el que toca el órgano.
0: Y no, si no por eso, si, igual a mi pastora.
1: Y toca bien, pues nosotros nos sentimos feliz cuando viene usted. Así que lo echamos mucho de menos. Que Dios le bendiga.
0: Contéstemos, pastor.
1: A la otra será,
0: pues. Sí, yo creo que va a venir la inauguración.

0: mi hermana Cecilia Milimán. Amén. Sí, porque Dios es bueno, Dios es fiel. Hermana Cecilia, avanza, sigue adelante. Sigue adelante mirando al blanco perfecto de Cristo. Amén. ¿Qué le podemos decir a mi hermana Cecilia?
1: Que siga adelante y confíe en el Dios que tenemos, porque el Dios es un Dios de verdad, un Dios verdadero, un Dios de amor. Así que siga adelante y tenga fe en Él, que Él la va a ayudar y la va a mejorar. Si está enferma, el Señor la va a ayudar y la va a mejorar. Amén. A su familia también, que Dios la bendiga, a su familia. Que sigan adelante y miren al blanco, como dice la pastora, al blanco perfecto, que es nuestro Dios.
0: Amén.
1: Sin Él nosotros no somos nada, así que tenemos que confiar en Él. Porque si no confiamos en Él, no estamos bien.
0: Así también a mi hermana Valentina le tengo la Biblia, le tengo su premio todavía. Cuando nos juntaremos, Valentina, le tengo su premio ahí que se ganó. Así que Dios la bendiga, está guardadito. No te preocupes, Valentina, porque ahí está guardado su regalito.
1: Amén. Gloria a Dios, al Rey que vive.
0: Dios es bueno, Dios es maravilloso, así que sigamos adelante. Quiero mandar un saludo a Tomé, a mi hermana Carmencita de Tomé, de los cerros, del cerro Estanque de Tomé. ¿Te acuerdas que fuimos arriba? Con mi hermano José. Mi hermana Carmencita, mi hermano José, al cerro Estanque le mandamos saludos, nuestro abrazo, nuestros cariños a toda la familia que está allá en el campo, en el cerro Estanque. Amén. También Dios bendiga a... Saludamos a la isla Santa María, sí. A mi hermana, estuvimos en el hogar de mi hermana Yamilé. Dios bendiga a mi hermana Yamilé en la isla Santa María, Puerto Sur. Saludamos a mi hermana María Isabel. Saludamos a mi hermana Fabiola también, que Dios le bendiga. Muchas bendiciones allí a mi hermana Iris también, a mi hermana... a la mamá de Héctor, Valdomerino, algo así, pero le mando saludo a la mamá de Héctor ahí, que nos recibió ahí y nos regaló una rica tortillita, qué rico. Amén. A los hermanos del aeropuerto ahí, a la iglesia, también en Puerto Norte, Puerto Sur, no alcanzamos a estar en el culto del Puerto Norte, porque se nos hizo muy corta la estadía, ya fuimos por 3 días solamente, pero le mandamos un saludo a toda esa gente linda de la isla Santa María, Puerto Norte, Puerto Sur, que Dios les bendiga, amén.
1: La hermana Pilar también, con su congregación. ¿También?
0: La pastora Pilar. Mando un saludo especial también a Tumbe, a la caleta Tumbe, allí a mi hermana Maricruz. Que Dios le bendiga, Marisol. Ahí que Dios le bendiga a toda mi hermana allí. Que Dios bendiga a mi hermana Mari Cruz y a su hija Marisol. Le mandamos al Víctor un saludo, a su hijo, al Sebastián, a toda la familia, a la Rita, que Dios le bendiga. A todos mis hermanos, ¿cierto? De allá de Tumbe, Caleta Tumbe. Que Dios bendiga a nuestros amados hermanos. Quiero mandar un saludo más allá, pero no más acá, más allá de tierra, no de más allá de que está en otro lado. Para mi hermana Jimena, de allá de Punta Lavapié, le mando un cariñoso abrazo a mi hermana Jimena de Punta Lavapié, amén. También quiero saludar ahí un poquito más para acá, no tan para allá. A mi hermana de Curanilagüe, mi hermana Benito de Curanilagüe. También saludar a mi hermano Cristian de ahí de Ramadilla, ahí junto a su nueva congregación donde él está. Y que Dios bendiga la construcción de esta iglesia. También están construyendo una iglesia. Que Dios bendiga a su madre, mi hermana María, también mucho cariño, abrazo. Que Dios les bendiga. A esta hora tenemos alta sintonía, así que mandemos saludos a nuestros hermanos. También mandamos para Vegas de Itata. Allá mandemos, a ver, ¿a quién le mandamos? A la Vegas de Itata. Sí, sí, una vez con nosotros, ¿no? No, iba a
1: no, parece que te
0: como que no, si fuimos con el Nelson.
1: Ah, verdad.
0: A mi hermana Nelly le mandamos un saludo.

0: verdad.
1: Ahí nos quedamos en la cabaña de la hermana Nelly. A mi hermana Karina, que también en otra oportunidad nos hemos quedado en su casa, hermana Karina de Vega Ditata. Saludar a mi hermana Noemí también, hemos quedado en su casa, mi hermana también. Noemí. Toledo, ahí está mi hermana Noemí junto a su esposito, que Dios le bendiga.
0: Amén.
1: Saludamos a la hermana, a la mamá de la Daniela.
0: Amén.
1: De la Daniela ahí que maneja el búho, es su esposo.
0: Amén.
1: A mi hermano Nicanor, que Dios le bendiga. Saludamos a todos los hermanos, que Dios les bendiga. También quiero saludar a mi hermana de Trehuaco, que Dios le bendiga, fue la primera hermana que nos llevó a Vega Ditata. Mi hermana Magdalena de Trehuaco, un cariñoso saludo cuando pasamos por allá. Ella siempre nos atiende lindo, nos regalonea, nos apapaya. Saludar a mi hermana del Puente 5, a mi pastora Ruth ahí. También quiero saludar a mi hermana Graciela junto a la Catita en el Puente 5, en la cantera. Oye, tenemos conocido, ¿no? Vamos a estar todo el programa y no vamos a terminar de saludar a Lenga. Quiero saludar a mi hermana Sisi de Lenga, que Dios le bendiga. Dios bendiga a su esposito que está delicado de salud. También a la Caro, que Dios bendiga a la Carito, junto al Rodrigo allí, les saludamos. A la Gabriela, a la Gaby, que Dios le bendiga, junto a mi hermana también. Dios bendiga, un cariño tremendo que hay en mi corazón, un agradecimiento maravilloso para gente linda que hemos podido conocer en el camino. Amén. Dios le bendiga, Dios le fortalezca su vida, su alma, y que Dios traiga consigo bendiciones para todos mis hermanos, para arriba los cerros de Talcahuano. Saludamos a mi hermana Selmita, que Dios le bendiga, Dios bendiga a su esposo, lo tenemos en oración, está delicado, está postrado, pero Selmita estuvo de cumpleaños, que Dios le bendiga, amén. Y estuvo cumpliendo un añito más de vida, así que la saludamos para la gloria del Señor. Amén. Queremos saludar a todas nuestras hermanas que están ahí en sintonía, que Dios siempre tenga unas hermosas bendiciones para ellos, para cada uno de ellos. Amén.
0: Amén.
1: Dios bendiga a sus hijas. ¿Quién podemos saludar más?
0: La hermana Delia, le parece que le ha pasado.
1: Sí, la no.
0: Hermana Delia.
1: A mi hermana Marisol Lillo, hija.
0: Pero ya le habíamos saludado a la hermana Marisol, ya, a la hermana Claudina, bueno. A la hija de la hermana Claudina. También le damos
1: a la flaquita,
0: a la barbarita. Que Dios la bendiga.
1: A mi hermana también. Fanny, mi hermano Mar también, mandando un saludo.
0: También.
1: Tanta gente que nos sintoniza. Al poeta, amén. Con mi hermana Edita allí, que Dios le bendiga. A mi hermano el poeta, está delicado de salud, poeta ya. Tiene bastante años y los años no pasan. En vano, hermana Mónica.
0: Los años ya se lo están poniendo encima ya.
1: Sí, están complicando. Dios bendiga al poeta. A mi hermana Benita también.
0: Benita.
1: Saludamos a mi hermana Benita también. Que Dios bendiga su vida, su corazón. Dios te haga ahí con mi hermana Benita.
0: La hermana Dios Pati Godoy,
1: ya lo saludó
0: también.
1: A mi hermano Vani, ya lo saludó.
0: ¿Usted se queda pegado, hermano? Es que usted conoce más que yo.
1: Obvio.
0: Usted conoce más que
1: yo. Quiero saludar a mi hermana Miriam. Sí, de allá de San Pedro, a mi hermana Leita. A la Leita, ahí se la conoce usted, la Leita. Sí. Un saludo a la Leita.
0: Sí, saludo, Leita. Que Dios la bendiga, la llamo mucho de menos.
1: Fiel auditora, mi hermana Leita.
0: De repente la voy a ir a ver.
1: Ah, quiero verlo.
0: No vaya a San Pedro. Que voy a de mi hermano y me queda cerca. Que Dios la bendiga, un besito grande para usted.
1: Quiero saludar allí a San Pedro, una sierva muy linda, años que la conozco. Que Dios bendiga su vida, mi hermana Ida. Que Dios le bendiga. Dios le bendiga a ella. Quiero saludar a Sociedad Bíblica, a mi hermana Lorena con el Camilo en Sociedad Bíblica, y junto a mi hermana Precial, saludamos a Sociedad Bíblica. Dios bendiga a nuestra hermana, en especial mi hermana Lorenita, que ella siempre está pendiente de mí, siempre con cariño. Y ya llegando a la radio vamos a regalar otra Biblia, ¿ya? Ahí tenemos otro.
0: También,
1: hermana
0: Angélica también.
1: También, hermana.
0: Que Dios la bendiga también.
1: Gloria a Dios, que Dios bendiga a todos mis hermanos. Vamos a ver unas alabanzas para usted, este regalito musical.

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0: Me arrancó la pantalla LED. Que Dios nos bendiga, hermosas alabanzas para usted. Recordarle que Cristo le ama, recordarle que usted es importante para Él. Ahí donde usted me esté escuchando, en la isla, en las caletas, en los campos. Quiero saludar a mi hermano Omar también, que ya le dieron el alta para la gloria del Señor. Yo creo que tiene que estar escuchando, ¿no?
2: Dios lo bendiga también, un saludo para él.
0: Amén, amén. Que
2: Dios lo proteja y lo siga adelante cuidando.
0: Sí, porque Dios es maravilloso. Y quiere mejorarse para venir a ayudar aquí al campo. Imagínate. Amén, amén. Bueno, algo por algo hace las cosas el Señor. Amén. Así que Dios le bendiga, que se mejore, ¿cierto?
2: Amén.
0: Y vamos a compartir la palabra del Señor ya.
2: Amén.
0: Que lo más importante de todo es la palabra del Señor. No hay nada más importante.
2: Amén.
0: Que la palabra. La palabra del Señor no vuelve vacía.
2: Es que nos da nuestra vida,
0: sí. No, ella nos renueva, nos restaura.
2: Amén.
0: Él nos da aliento cada día. Él es bueno, Él es maravilloso.
2: Sí, sí.
0: Amén.
2: Amén.
0: Y vamos a compartir un salmo en esta hora ya de la tarde. Ay, se me arrancó ya de nuevo. Vamos a compartir un salmito para la gloria de Dios, así para que prepare
2: su Biblia.
0: Su Biblia, sí, amén. Prepare su Biblia. ¿Y qué más tenemos que preparar?
2: Nuestros corazones.
0: Sí, en los corazones, porque... Amén. Podemos tener la Biblia, pero si nuestro corazón no está preparado,
2: exactamente,
0: de nada nos vale.
2: Amén.
0: Así que vamos a compartir un salmito.
2: Amén.
0: Aquí tengo la palabra del Señor. Que Dios nos bendiga.
2: Amén.
0: Vamos a ir al Salmo 123. Y dice así el Salmo 121, perdón. Salmo 121, me encanta. Alzaré mis ojos hacia los montes. ¿De dónde vendrá mi socorro? Mi socorro viene de Jehová, que hizo los cielos y la tierra. No dará tu pie al resbaladero, ni se dormirá el que guarda. He aquí no se adormecerá ni dormirá el que guarda a Israel. Jehová es tu guardador. Jehová es tu sombra, tu mano derecha. El sol no te fatigará de día, ni la luna de noche. Jehová te guardará de todo mal. Él guardará tu alma. Jehová guardará tu salida y tu entrada, desde ahora y para siempre. Amén, amén. Abra la ventana un poquito, hace calor. Dios nos bendiga, ya está haciendo bastante calor en esta hora ya de la tarde ya. Aquí estamos en el Puente 1, entregándole una palabra de aliento, una palabra de bendición para todos mis hermanos que están allí en sintonía. La presencia del Señor siempre está presente, siempre está vigente. Y esta palabra hermosa, alzaré mis ojos hacia los montes, aleluya. ¿De dónde vendrá mi socorro? Mi socorro viene de Jehová. Aleluya. Gloria a Dios. Dios es fiel. Dios es verdadero. Dios nunca deja de ser. El cielo y la tierra pasará, mas su palabra no pasará. No volverá vacía. Alzaré mis ojos a los montes, ¿de dónde vendrá mi socorro? Cuando necesitamos la ayuda, cuando estamos desesperados, cuando no tenemos salida, cuando no hayamos qué hacer, debemos alzar. Aleluya. Nuestros ojos a los montes. Porque mirando el monte podemos ver las alturas de las cosas maravillosas que ha hecho el Señor. ¿De dónde, nos preguntamos muchas veces, vendrá mi socorro? Mi socorro viene, nosotros sabemos que nuestro socorro viene de Jehová, aleluya.
2: Amén.
0: Él es maravilloso.
2: Así es, Señor.
0: Tu refugio, Tu socorro se llama Jesús.
2: Amén, amén.
0: Y Él está para bendecirte cuando tú dices, Señor, te necesito. Él está ahí. Cuando tú lanzas un grito de auxilio, Él aparece ahí. Nunca te olvides que Él está a tu lado como poderoso gigante. El salmista necesitó de Dios y dijo, alzaré mis ojos hacia los montes. ¿De dónde vendrá mi socorro? Mi socorro viene de Jehová, aleluya. Cuando enfrentamos problemas, dificultades, sabemos que de Él viene la vida. Jesús dijo, yo soy la vid verdadera y mi Padre es el labrador. Vosotros sois los pámpanos. Y separado de mí nada, nada podéis hacer, aleluya. Él es nuestro socorro. Cuando te sientes solo, cuando te sientes atribulado, cuando ves que el problema muchas veces se ve inmenso, pero el Señor dice, no temas, yo estoy contigo, no temas, yo te ayudo. No temas, yo soy tu socorro. En tiempo de aflicción, en tiempo de lucha, en tiempo de prueba, estaré a tu lado. No dará tu pie al resbaladero, ni se dormirá el que guarda. El que te guarda no se dormirá. Jehová no se dormirá. Aleluya, Él está presto. Él está presto, dice, no dará tu pie al resbaladero. No caeremos. Porque si Él está con nosotros, ¿quién será contra nosotros? Él pelea nuestras batallas. Él te dice, levántate, recobrad ánimo. Yo estoy a tu lado. Ni se dormirá el que te guarda, se podrá dormir. El que está en la guardia. El hombre puede dormir. Pero nuestro Padre Celestial no dormirá. Él va a estar ahí contigo, a tu lado. Jehová es tu guardador. Jehová es tu sombra en tu mano derecha, aleluya. Él es nuestro guardador. Él nos guarda en tiempo de tempestades, en tiempo de lucha, en tiempo de prueba. Él está ahí para levantarte en el tiempo de la angustia. Él está ahí. Jehová es tu sombra a tu mano derecha. Creo que lo más hermoso es que Él nos haya escogido y nos levante y nos diga, yo te ayudo. Esculpida estás en el hueco de mi mano, guardada te tengo. Aleluya. ¿Cuántas veces el enemigo ha querido venir a derribarte, a derrotarte? Pero el Señor te dice, yo te guardo en mi mano derecha. Te cubro con mi mano derecha. Y no en la mano del hombre ni de la mujer. Él es nuestra sombra a nuestra mano derecha. El sol no te fatigará de día, ni la luna de noche. También se lo dijo al pueblo de Israel cuando habían, Él los guardaba del sol, del calor en la noche. Los guardaba. Él es el que te guarda. Él es quien te cuida. Él es quien te protege. En medio de todas tus luchas internas que tú puedes tener. Porque el hombre y la mujer tienen luchas. Tienen muchas luchas. Dice que el hijo es probado. Somos probados. Como el oro en el crisol, aleluya, somos pasados por el fuego. Pero dice que pasaremos por el fuego y no nos quemaremos. Pasaremos por las aguas, no nos anegaremos. Porque Dios es fiel. Él permanece fiel. Jehová te guardará de todo mal. Él guardará tu alma. Él guardará nuestras almas. Él te guardará de todo mal, de todo mal que quiera venir a tu vida. Él está ahí para guardarte. Pondrá por estrado de tus pies al enemigo. Él no permitirá que el enemigo te dañe. Él es quien nos cerca. Él es quien nos dice, yo te ayudo, yo estoy contigo. No te dejaré ni te desampararé. Porque no desampara la obra de su mano. Él siempre permanece fiel. Él dice, yo te amo. Aleluya. Qué hermosa palabra. Él te va a guardar de todo mal cuando venga el enemigo a atacarte. Cuando se levanten los malignos, dice, para comer mis carnes. Ellos tropezaron y cayeron. Pero ahí va a estar el Padre. En tu socorro, en tu ayuda. Ahí va a estar papá. Aleluya, qué hermosa palabra. Jehová guardará tu salida y tu entrada desde ahora y para siempre. Amén. Yo sé que es así. No andaba en peligro.
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2: No se inquieten por nada, más bien, en toda ocasión, con oración y ruego, presenten sus peticiones a Dios y denle gracias. 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Filipenses 4:6.
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4: 15 horas en punto.
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0: 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Me gustaría que contaras tu historia. Mire, que contaras tu historia. Adelante, te escuchamos.
1: Yo se la voy a contar a mi pastor la otra vez. Yo le iba a decir, bueno, usted sabe, yo soy la esposa de Juvenal. Lo que pasa es que nosotros, años atrás, pastor, igual estábamos en unos trámites de Juvenal igual. Y usted igual nos entregó algo en el nombre del Señor y así fue, así como usted lo entregó a nosotros. Que si eso para nosotros igual es un aumento de fe, que Dios a usted lo utilice con luz, con claridad, que Dios, cierto, cada día vaya fortaleciendo su vida. Y también, como dijo mi hermano, Dios a nosotros los pone la persona idónea a nuestro lado. Porque yo igual mi matrimonio, usted sabe, igual cuando Dios une, el enemigo quiere separar, muchas veces se tropiezo, pasamos alto y bajo, pero yo siempre he dicho que uno hizo una promesa ante Dios. Y Dios siempre nosotros, mi pastor, lo pone la persona idónea, que si Dios igual lo bendiga grandemente junto a su compañera, junto a la compañera que Dios le puso en su camino, porque nosotros los hijos de Dios, cuando tenemos que hacer, la mujer tiene que ser, cierto, idónea para su compañero, y yo siempre digo, luchar los dos para el mismo lado, como se dice. Yo siempre digo, yo amo a Dios junto a mi compañero, y nosotros siempre buscamos a Dios en las pruebas, en los procesos, en las enfermedades, pero lo más importante, mi pastor, que tenemos a Dios en nuestras vidas. Yo igual estoy en respuesta, una petición muy grande, pero bueno, yo sé que Dios me la va a responder a su tiempo, porque yo siempre digo, Dios no es un Dios mentiroso. Dios muchas veces igual prueba quizás la confianza que nosotros tenemos en Él, pero Dios siempre llega a tiempo. Y bueno, igual lo llamaba a mi pastor porque necesitaba de que si usted igual podría orar por mi vida, porque igual ando un poco cansada con algunas dolencias, pero yo sé de que Dios me va a sacar victoriosa, porque así como lo he hecho muchas veces con mi vida, con mi familia, con mi hogar, yo sé que esta vez igual lo va a sacar, pero Dios tiene el tiempo para todo, mi pastor. No es cuando nosotros queramos, sino cuando Dios tiene preparada el tiempo para nuestras vidas, cuando Él va a obrar en nuestras vidas.
0: Con mucho agrado. Oh Padre grande y poderoso, gracias Señor por esta historia que una vez clamé a usted y reitero a usted por ellos. Les avisó y les cumplió proféticamente los aires. Ahora Señor, vamos una vez más, le pido que usted obre en ella, en salud, en ese hogar y en esa petición que ahora están pidiendo. Proclamo, alzo mi mano derecha al cielo, la mano que representa la misericordia según la Torá, y proclamo sobre ellos misericordia, proclamo éxito. En el nombre del Padre, del Hijo y del Espíritu Santo, bendito seas tú, Hashem, Rey del Universo. ¿Me permites entregar algo?
1: Amén, mi pastor.
0: Hay algo que se va a dar, efectivamente, se va a demorar un tanto, no demasiado, pero se va a demorar un poquito, pero va a llegar. Pero llega con creces. Entrego esto con mucha prudencia, con mucha humildad, pero a la vez con mucha certeza, en el nombre del Padre, Hijo y Espíritu Santo. Amén, Señor.
1: Gracias, mi pastor. Que Dios me lo bendiga mucho, mucho, y que cada día Dios vaya fortaleciendo su vida, mi pastor. Muchas bendiciones.
0: Muchas gracias, les quiero mucho.
1: Igualmente, mi pastor, bendiciones.
0: Bendiciones. Es una iglesia en Los Aires.

0: 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Susanita, si me permites, los testimonios aumentan la fe. Bueno, la fe viene por oír la palabra, pero cuando tú escuchas, sí. Oye, esto se dio, la persona que está necesitando eso, se escucha. Este es un testimonio de fe a través de la Iglesia de los Aires. Te escuchamos, Susana.
1: Sí, usted le dijo como 5 o 6 años atrás a una hermana mía, y le dijo que iba a tener su departamento en Talcahuano, le dijo que era un segundo piso, y le dijo hasta el número. Mi hermana, cuando recibió su escritura, no lo podía creer y se acordó al tiro de usted.
0: Este es un testimonio a través de esta Iglesia de los Aires. Oh Padre, gracias, Señor, porque cuando usted avisa, Señor, es autoridad quien se cumple. Esa vez, 5 años atrás, usted me entregó la dirección, un departamento en el segundo piso y los números que iba a tener ese departamento. Padre, esa profecía se cumplió y su hija, hermana de ella, está dando testimonio. Padre, que esto sirva de aumento de fe para muchas personas que están escuchando en esta Iglesia de los Aires.
1: Por eso yo quería dar testimonio, para que todos aumenten su fe. De la visión que tiene usted, que usted es un ministro del Señor. Y para que todos le cooperemos y siga adelante la obra suya.
0: Susanita, muchas gracias por esta historia. Sé que va a servir a muchas personas que están anhelando proyectos, anhelos. Sí. Y esta historia, este testimonio de fe, le sirven a ellos. Te doy gracias, sí, por esta historia.
1: Quería pedir oración por Javiera, usted la conoce, una niña que siempre está con depresión.
0: Oh Padre, oramos en esta hora por Javiera. En el nombre de Jesús, echo fuera todo demonio, todo espanto, toda angustia, todo miedo, toda crisis de pánico. Oh Dios grande y poderoso, en el nombre de Jesús alzo mis manos al cielo y pido liberación sobre Javiera. Y ahora, donde quiera que esté, aleluya, reciba algo grande en su vida, que sea libre, restaurada y bendecida, y que tenga ganas de vivir. Y tú le abras caminos grandes y buenos, Señor. En el nombre de Jesús, amén y amén, Señor.
1: Amén, Señor.
0: Susanita, que el Señor te bendiga muchísimo.
1: Igual a usted, mi familia.
0: Gracias, que estén bien, bendiciones.
1: Sí. Igual, bendiciones para usted.
0: Este es otro testimonio a través de esta iglesia en Los Aires. La honra exclusivamente sea para el Señor Jesús.

Hola, ¿qué tal? Buenas tardes, amigos y amigas, queridos auditores de esta cita con Jesús, una iglesia en los aires. Bienvenidos a la edición de hoy día, que es día jueves, si no me equivoco, 14 de mayo. Hoy día jueves 14 de mayo, cuando son las 3 de la tarde con 17 minutos, estamos en vivo en directo para toda la audiencia de Mar a Cordillera, de norte a sur, de este a oeste, para los que van conduciendo, trabajando en sus hogares, para los que están en el campo y en el mar, trabajando en la pesca. Un abrazo grande. Les saludo al pastor Patricio en el Buen Horizonte, ministro de esta cita con Jesús, una iglesia en los aires. 3 de la tarde con 18 minutos, jueves 14 de mayo. Oye, que se está yendo. Ay, 14 ya. Y mi mamá decía, y sin pelar una pata. ¿Qué han dicho a mi mamá cuando uno iba a saludar? Y a harta gente, a saludar en la mañana a la pastora Balita de los Campos, iban a hacer, y ella atendía todo. Y de repente uno llegaba cerca a la una, no ha pelado ni una tapa. Estaba puro conversando con las chiquillas que vienen del campo. Y el almuerzo salía a las 4 de la tarde. Pero bueno, ¿a dónde me fui? A otra. A las 3 de la tarde, 19 minutos. Cita con Jesús en la iglesia de los aires, jueves 14 de mayo. Saludos cordiales ahí a Juanito, cariñosamente, artísticamente conocido como Johnny Gospel. Ya le saludé, Genus. Ahora a ustedes un abrazo grande. Linda tarde en Concepción. Hoy día quiero predicarles de una palabra que también es elegante. Antes de que les prediqué acerca de la prudencia, ayer les prediqué de la hermana de la prudencia, que espero que les haya gustado a ustedes, discreción. Y hoy día voy a predicarles de otra palabra también elegante, que se llama empatía. ¿Lo han escuchado? Más de alguna vez. El tema es, lo hemos vivido, y cuando me refiero, si lo hemos vivido es, si lo hemos experimentado hacia nosotros, o si nosotros hemos experimentado o expresado la empatía a otros. Por ahí vamos. Porque hablarlo es bonito. Yo soy empático. No, pero el dicho al hecho, hay otro hecho. Hay un actuar de la empatía. Ojalá que les guste el sermón. Mientras hacía mis caminatas postoperatorias, conversando con mi señor, quería caminar con él, veía los arbolitos, el sol, y decía, Dios grande, qué linda es la vida. Y caminando ahí, como él lo hacía, por las aldeas de Samaria, Judea, Galilea, a la orilla del mar, de los lagos, qué linda es la vida, hermano, qué linda es caminar. Cuando tú caminas con el Señor, lo encuentras. Las 24/7, 365 días del año. Y hay, si hay algo que a él le gusta es cuando uno le invita a caminar. Fíjate que le gusta el Señor y lo sientes y te conversa y te habla y te escucha y te responde. Y es un tenaz ese, ¿no? Para los que estén probados, llenos de problemas, salgan a caminar con el Señor. Pero no se queden encerrados en cruz. Vamos a la predicación hoy día en esta cita con Jesús en la iglesia de los aires. Oh Padre, grande, poderoso, te amamos con todo el corazón, valoramos en extremo la cruz y te esperamos con los brazos abiertos. Señor, he aquí, cita con Jesús tu iglesia de los aires, que se reúne, se congrega en esta hora, algunos conduciendo, otros trabajando, otros en sus hogares. Vamos a sentarnos a tu mesa hermosa, porque es hermosa tu ley. Señor, que no sea yo, porque eso no importa, más usted sí. Use mis labios como tizón encendido, para que esta palabra fluya en los aires, que vaya llena de vida y lleve vida a los que la escuchan. Hoy día, Señor, el título, lo que usted puso en mi corazón es empatía. Vamos a sentarnos a su hermosa mesa, a su hermosa presencia, Dios grande y poderoso, y lo vamos a hacer con prudencia, con cautela, porque no es cualquier mesa ni es cualquier rey. Usted es Melech HaMelechim, Rey de Reyes y Señor de Señores. En el nombre de Jesús. Amén. Amados hermanos, empatía. Palabra elegante,
pienso yo que a más de decirse, debe experimentarse. Bueno, todas las cosas, todas las virtudes, toda la ley de Dios debe no quedarse en hablar, sino experimentarse. Así. Tenemos que ser oidores y hacedores de la palabra. Y hoy día vamos a hablar de esto, que es una virtud también, el tema de tener empatía, de ser empáticos, de ser empáticas. ¿Les parece? Saludos cordiales, cita con Jesús, una iglesia en Los Aires, vamos a la cosa. Empatía, lo hemos escuchado, lo hemos visto muchas veces, pero vamos a la descripción realmente en sí de base, que es la empatía. Y fíjense ustedes que la empatía, que es una palabra elegante, la empatía es la capacidad de comprender y compartir las emociones respectivas de los demás. ¿Ok? Volvemos atrás, si alguien no alcanzó a escuchar. La empatía es la capacidad de comprender, ponerse en el lugar y compartir las emociones de los demás. Ponerse en el lugar y compartir las emociones. Es decir, si yo, el Señor me presenta una persona triste, a más de entender la tristeza de la persona, tengo que compartir con ella. ¿Ok? ¿Por qué razón? Fíjate que nosotros somos trabajadores de Dios. Y muchas veces decimos, no tengo tiempo, o como quisiera. ¿No? Cuando Dios nos... ¿Y dónde está el trabajo? Afuera. Cuando Dios nos presenta una persona necesitada, es una gran oportunidad, un trabajo para el cielo. Pero la empatía es escuchar a la persona y ponerse en el lugar de la persona y ayudar a la persona. Eso es. Que Dios nos bendiga. Dios nos presenta, vuelvo atrás, una persona. Tenemos que escuchar a la persona. Tenemos que ponernos en el lugar de la persona y ayudar a la persona. Son tres fases. Y si no se hacen las tres, somos un tímpano que resuena y no tenemos amor. Porque el amor todo lo puede, el amor todo lo ayuda, todo lo soporta. El amor es hacer cosas. Empatía es escuchar a la persona, ponerse en el lugar de la persona y ayudar a la persona. Y ahí hay un problema sobre que las personas, cuando dicen no tengo tiempo, ya voy muy ocupado, Señor, busca otro. Cuando la persona no se pone en el lugar, tampoco. Y cuando la persona no ayuda, tampoco. Y recordemos que cuando tú haces estas tres cosas, eres empático, empático. Escuchar a la persona, ponerse en el lugar de la persona y ayudar a la persona. ¿Por qué? Porque ganas con Dios. ¿En qué sentido ganas con Dios? Por dos cosas. En dos años. Una, agradas a Dios. Y la otra, que no lo buscamos, sino que lo hacemos. ¿Sí? Dios nos bendiga. Sobre la empatía, hay una historia muy linda que quedó en las Sagradas Escrituras. Mira, toda la Torá y el Nuevo Testamento, Torá significa enseñanza y Biblia significa libro. Entonces, libro de enseñanza es antiguo y Nuevo Testamento. Empatía, diría, escuchar a la persona, ponerse en el lugar de la persona y oír a la persona. Pastor, ¿a ti te gusta predicar? Viene arraigado la Biblia siempre, esa es la idea. Dar una historia de eso, pero con mucho gusto. Una vez un hombre salió a sus negocios, iba de aldea en aldea. Cuando de pronto vio un hombre malherido, siempre hemos escuchado esta historia, y se acercó, vio sus heridas, lo llevó a la posada cargando, se lo bajó el mesonero y le dijo, mira, yo soy hombre de negocios, vi a este hombre en el camino malherido, lo asaltaron, atiéndalo, yo cubro sus necesidades. Mira, yo cubro sus necesidades. Entre que voy y vuelvo a hacer mis negocios, a la vuelta, aquí tienes dinero, y si hace falta, yo te cancelo todo.
lo vio, se puso en el lugar, lo cargó y pagó sus heridas. Eso es empatía. Y era samaritano. ¿A qué voy? Pero antes había pasado un sacerdote y un levita, lo miraron de lejos, y que la abran. Pero, ¿sabes qué? No tengo tiempo, no tengo ganas, no, ¿qué voy? Ahora este hombre menos voy a pagar su vida, ¿por qué lo voy a alimentar? ¿Por qué voy a pagar su uso? No. Pero el otro que ni siquiera tenía el credo dijo, sí, yo lo llevo. ¿Y qué hoy? ¿Qué hoy escrito es esto? Y la pregunta bíblica es, ¿quién hizo el bien? El samaritano. El que lo vio, el que se puso en el lugar y el que le dijo a mi señor, mira, traigo a este hombre malherido. Porque era un acto, ¿no? Era alto machucado, hombre. Para eso le dijo, aquí lo dejo, aquí hay dinero, atiéndelo, aliméntalo, para que viva y se sane. Y si falta algo, voy a ver mis negocios, vuelvo y atiéndelo, págalo, pero este hombre tiene que estar bien de mano. Eso sí. ¿Por qué quedó escrita esa en la Biblia eso? Para que entendamos que si no ejercemos el amor y solo hablamos del amor, somos como símbolos de razón, somos huecos. No tenemos la capacidad ante Dios de ser hacedores. Fíjate que ¿por qué predico esta cuestión? Porque la vida a diario las personas chocan, se enferman, se empobrecen, les roban, los asaltan, los estafan. La vida está llena de peligros, está llena de, ¿cómo te dijera? De malas pasadas. Y por eso el Señor necesita ángeles. El Señor dice, necesito obreros, porque mucha es mi mies, más pocos son los obreros. ¿Y el obrero qué hace? ¿Gerente? ¿Se sienta en una silla y dice, atiéndanme? No, hermanos, el obrero va a la pelea. Como decía mi abuelo, hay que ir al campo con pala y picota. El obrero hace cosas, el obrero obedece la ley de Dios. Y el obrero de Dios ejerce la empatía, que es lo que estoy predicando. Pasó el sacerdote, pasó el levita y lo miraron de lejos. Pero sin embargo el samaritano se detuvo, cargó al hombre, lo llevó al mesón y le dijo, paga, atiéndemelo, yo pago todo lo que... Entonces la empatía es ponerse en el lugar de la persona, escuchar a la persona y atender a la persona, ayudar. ¿Qué está pasando hoy día en el mundo? El mundo hoy día está duro. Hay poco tiempo, las empresas, instituciones dan mucho trabajo a las personas. En el fondo, ¿sabes lo que está pasando? Están cansando a las personas con el yugo y no les queda tiempo a las personas para hacer lo bueno. Pastor, ¿y dónde se hace lo bueno? En los montes, en los collados, en las calles, en los lagos, en los mares, en los montes. Ahí tenemos el ejemplo. El gran trabajo es todos los días afuera. Ahí va el trabajo. Amados hermanos, es fácil hablar. Y no lo hago como crítica. Yo me pongo porque yo estoy escuchando lo que el Señor está hablando, que estoy usando mis labios. Pero tenemos que dar un poquito más. Tenemos que dar un poquito más de tiempo en el oído, escuchar, dar un poquito más de tiempo en ayudar, en hacer lo que hizo el samaritano. Tenemos que ser empáticos. No decir, yo soy empático, ¿ya?

de los años 70, no sé qué ha pasado en el mundo. El año 2000 el mundo cambió. Pero ¿por qué estoy predicando esto? Para que nosotros, y me incluyo, y en primera fila, seamos empáticos. Por ejemplo, tenemos tantas cosas de ser empáticos. Empático, escuchar, ponerse en lugar y ayudar. Por ejemplo, tenemos oídos, podemos escuchar a una persona que lo esté pasando mal. Podemos observar a una persona y ponernos en el lugar cuando lo escuchemos, sentir su dolor. Y luego, no solamente eso, sino que ya ejercer la empatía. La gran pregunta es, ¿a Dios le gustará? Yo he visto espiritualmente el rostro de Dios cuando una persona ayuda a otra. Y Dios ama a todos. No hace excepción de personas. Dios ama a los malos, a los buenos, a los pobres, a los ricos, a los feos, a los bonitos. Recuerdo, años atrás estaba predicando en una iglesia de Tampa y me refería a todos. Yo estaba predicando a los gordos, a los guatones, a los flacos. Se reía la gente y después me dio un ataque de risa. Fue una predicación tan linda. Al huevo. Hermanos, la empatía ya poco se está ejerciendo porque el mundo le deja poco lugar a las personas. Las personas están llegando cansadas a los hogares porque las hacen trabajar mucho. Además de eso, los trabajos, está el estrés, está la envidia. Pero nosotros tenemos que hacer la diferencia. ¿Sabes qué? El samaritano hizo la diferencia. Pasó al levita, pasó al sacerdote, bueno, yo tengo cargo al levita, yo tengo cargo al sacerdote, ¿ya? ¿Y ayudaste? No. Yo he visto días levitas y sacerdotes que no ayudan, pero solo hablan. Y observo, querido Dios mío. Y si nosotros analizamos el ejercicio del Hijo de Dios, el Hijo muy al fondo, Él vino a alimentar a los enfermos, a curar a los enfermos, a escuchar a los enfermos, a compartir el pan con los enfermos. El Hijo del Dueño del Fondo vino a ser un obrero, un siervo. Y Él dijo, mi ejemplo os doy. Mi ejemplo os doy. Y es sencillo. En ese tiempo siempre le he dicho que existían los carruajes, los caballos árabes, pero él andaba patita, chavita. Y cuando entró a Jerusalén, pidió prestado un pollino, que significa burro, animal de carga, para entrar a Jerusalén. Ni siquiera tenía pollino. Pero hoy día estamos tan llenos de Señor, tú sabes que no puedo. Señor, tú sabes, pero no puedo. ¿Te cuento algo? ¿Sabes cuándo Dios más necesita de nosotros? Cuando nosotros más orgullosos estamos, o con más problemas estamos. Pastor, ¿qué estás diciendo? Claro, hay dos pruebas. Empatía, escuchar, ponerse en el lugar y ayudar. Empatía, escuchar, ponerse en el lugar y ayudar. Empatía, escuchar, ponerse en el lugar y ayudar. Amados hermanos, por eso el Evangelio no es para todos, es para algunos. Y muchos serán llamados, pero muy pocos serán escogidos. Y una de las cosas que tenemos que tener los hijos de Dios es la empatía. Yo no vengo a juzgar, también me estoy escuchando. Y si en algún momento hemos dejado de ser empáticos, perdónenos Dios. Perdónenos el Señor. Dios está hablando mucho. No hay excusas. Al pobre lo encontramos en todas partes. Al enfermo lo encontramos en todas partes. Al hambriento lo encontramos en todas partes. Y en todas partes lo necesita Dios. Yo recuerdo cuando estuve en el hospital ahora.

hace poco, 3 meses, la operación del corazón. Y ahí tuve compañero por 3 meses, que estuve diciembre, enero, febrero, a personas que les decían los médicos, no sabemos si la van a operar o no del corazón. A lo mejor lo van a mandar para la casa. Vi personas llorar, vi familiares que iban, hijos, sobre todo esposos. Y ahí, bueno, ahí fue la gran comisión. Y yo les hablaba de noche, y como no podía dormir, y yo tampoco, les hablaba de noche, los sacaba a caminar, y ya cachaban que yo era pastor, y me daban, mira cómo es, las guardias. Yo me presenté porque, además, una persona escuchaba y hace muchos años, un caballero que era tenso. Y me dan permiso para sacar a los que estaban complicados, a los que ya le habían dicho que no querían operarlo, y los sacaba al pasillo, conversaba con ellos, conversaba en la cama, pasaba mi se reían porque yo pasaba revista por las piezas, me decía, ¿cómo estamos? Todo va a estar bien. Y rebote había un señor del sur, lo gordito, encachado, cholo, simpático, de osorno. Y a ese hombre le habían dicho que su corazón estaba creciendo y no había nada que hacer. Y el hombre decía, y quiero vivir, y quiero vivir. Y yo todos los días iba tempranito, porque allá a 5 de la mañana no nos despertaban. 5 de la mañana. A mí me gusta la vida de caminar, pero a 5 de la mañana. Y a las 5 de la mañana iba yo para allá y decía, todo va a estar bien con el dedo. Y después, antes de que despertara, yo iba y me decía, todo va a estar bien. ¿Y sabes qué ocurrió? Que los médicos, cuando ya lo iban a mandar a la casa, descubrieron que había un fármaco que le iba a hacer bien, y no era necesario despacharlo para la casa y menos abrirlo para que no pueda. ¿Te das cuenta? Entonces, a veces uno cree que el trabajo está en la pura iglesia. No, hermano, el verdadero trabajo está afuera. Y en cualquier horario, en cualquier lugar, las 24 horas del día. Y no tengo nada en discriminar contra la iglesia. No. Pero realmente analiza, pastor, ¿por qué me dijo? Porque si usted analiza, en el templo de Jesucristo había un templo de Hermosa, templo, sinagoga, y él así la supera. ¿Sabes qué? Todos los días Dios nos da vida. Nos regala es un préstamo la vida, es un préstamo grande. Pero todos los días hay una gran oportunidad de ser empáticos. Empatía, escuchar, ponerse en el lugar y ayudar, oidores y hacedores. Me pongo en el lugar, yo aquí no vengo a criticar, pero no me dice, pastor, por favor, no, ya tengo mucho, en serio, mucho. Todos tenemos que darnos el tiempo de eso. Te cuento algo. Ahora vengo, caminé 50 cuadras más, ¿no? Fui al centro, di de vuelta, a cotizar un repuesto del patio, ¿no? Porque tiene personal en calle, y yo se lo he comentado. Y a ver, el vehículo y maneja, Dios puede llegar así de forma más pobre. Y andaba buscándole una culata para una señora clienta. Y en eso andaba y me sentía bien. Para mí nada, con los bolos, pero me sentía bien de hacer algo por él. ¿Cachai? Entonces todos los días podemos ayudar, no solamente predicando, hermanos. Predicar es fácil, hablar es fácil. Si usted me acerca, yo recién operado con 2 meses de operación y allá coticé. Pues no es que, a ver, por favor no me critiquen, ah, se está poniendo ejemplo. No lo hablo para eso, sino que pongo un ejemplo que aún estando enfermos o postoperatorio podemos hacer cuestiones. Si lo que el Señor no le gusta es que el Señor tú sabes, es que el Señor sabe. No, hermanos. El Señor lo que sabe es que Él puso sus lomos en la cruz y nosotros también. Y tenemos que ser empáticos. Me llevo muchas sorpresas con cargos. Ustedes saben a lo que me refiero. Caramba, que me llevo sorpresa. Por eso amo el Evangelio sencillo del Señor, el Evangelio de ayer, el Evangelio sin show, el Evangelio sencillo. Que Dios bendiga a las personas que me están escuchando
y yo estoy escuchando el mensaje también. Imagínate, hoy día podría haber dicho yo no estoy cansado. Vamos nomás, y salí a echar un colargo. Y yo sé que esta historia le ha llegado a usted, porque usted también, en más de alguna oportunidad, ha hecho algo. Yo no vengo a criticar, vengo a regalar una enseñanza, y me pongo también dentro de los que están escuchando. ¿Te acuerdas tú cuando una vez llegó un varón de Dios a una mujer viuda que había juntado dos leños para hacer su última comida y dejarse morir de hambre junto a su hijo? Y llega el varón de Dios y le dice: hazme a mí primero una tortilla cocida, pan cocido, y luego ustedes. Pero qué extraño, compa. La mujer lo hizo y nunca más faltó en la casa de Dios. Dios se nos provee. Dios se nos provee, hermano. Pero estamos tan amadores del dinero, el dinero, ¿sabes qué? Te cuento algo. Dios a veces quita la vida de un día para otro. Dios a veces quita la salud de un día para otro. ¿Por qué? Porque nos engrosamos. Nos engrosamos. Recuerden ustedes que Dios quiere obreros. Soy un obrero, tú eres obrero. Hoy día ya hay mucho gerente, hay mucho príncipe. Bueno, el hijo de nuestro Padre Celestial, Jesucristo, siendo el hijo dueño del fondo, imagínate lo que viene a trabajar. Volvamos al Evangelio antiguo. Volvamos al Evangelio antiguo. El de caminar, el de escuchar, el ponerse en lugar, el de ayudar. Y que lo hagamos todos. Y así el mundo sería mejor. Porque bendiciendo te bendeciré. El que tiene, ayuda al otro. El que está bien, escucha al otro o a la otra. Eso es el Evangelio, bendiciendo te bendeciré. Y eso alude a, mira, tú ponías oreja para que el otro se desahogue, te trabaja. Tú te ponías en el lugar del otro y le ayudas, te trabaja. Eso es el Evangelio, es un trabajo hermoso. Pero el Evangelio no solamente se predica, el Evangelio se ejerce. Y la gran oportunidad es todos los días, a cualquier hora. Y cuando tú te envasas en eso, Dios te va poniendo situaciones, personas a quien ayudar, y a veces ni religiosa. A veces Dios te pone personas que ni siquiera conocen el Evangelio. Hermano, esta megafonía. A ver si hay una canción de ahí, Trabajo Hermoso, que la podemos poner, de Stanislao Marino. El Evangelio es lindo. ¿Y sabes tú por qué el mundo está malo, está feo, está triste? Porque hay poca empatía. Si tú observas el Señor, ¿qué vino a ejercer aquí? La empatía. Y Él dijo cuando se fue: vosotros sed imitadores de mí. Vosotros sed imitadores de mí. Oh Dios grande y poderoso, siento tu presencia, Señor. Gracias porque me usaste, porque sabio no soy, pero gracias porque siento tu hermosa presencia. Que esta palabra haya caído en vehículos, en lugares, en trabajos, en empresas, en guardias, en bodegas, en clínicas, en hospitales, en almacenes, en kioscos, en talleres. En los hermanos de la pesca, en los hermanos del campo. Oh Dios, que esta palabra vuelva, no vacía. Que ejerzan mis hermanos el amor a ayudar. Oh Dios, así el mundo será mejor, Señor. Escuchamos tu palabra, la atesoramos y la vamos a poner por obra. En el nombre del Padre, en el nombre del Hijo y del Espíritu Santo, como siempre, en esta cita con Jesús en la Iglesia de los Aires. Mis cariños, respetos y bendiciones. Gracias.

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2: Alzaré mis ojos a los montes. ¿De dónde vendrá mi socorro? Mi socorro viene de Jehová, que hizo los cielos y la tierra. No dará tu pie al resbaladero, ni se dormirá el que te guarda. He aquí, no se adormecerá ni dormirá el que guarda a Israel. Jehová es tu guardador, Jehová es tu sombra, tu mano derecha. El sol no te fatigará de día, ni la luna de noche. Jehová te guardará de todo mal. Él guardará tu alma. Jehová guardará tu salida y tu entrada, desde ahora y para siempre. Salmo 121.
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4: 16 horas en punto.
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2: Alzaré mis ojos a los montes. ¿De dónde vendrá mi socorro? Mi socorro viene de Jehová, que hizo los cielos y la tierra. No dará tu pie al resbaladero, ni se dormirá el que te guarda. He aquí, no se adormecerá ni dormirá el que guarda a Israel. Jehová es tu guardador, Jehová es tu sombra a tu mano derecha. El sol no te fatigará de día, ni la luna de noche. Jehová te guardará de todo mal. Él guardará tu alma. Jehová guardará tu salida y tu entrada, desde ahora y para siempre. Salmo 121.
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4: 16 horas y 59 minutos.
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7: Hola mis hermanos, mis amigos, qué alegría, qué contentamiento más grande el poder estar surcando los aires a través de Radio Innovación para toda la región del Biobío, parte de la región de Ñuble y parte de la región de la Araucanía. Te saluda tu pastor Juan Eduardo, tu pastor Juan Sasso, de aquí de los estudios, aquí en Ancol, acá en la linda ciudad de Concepción. Listos para iniciar este programa. Un gran saludo a todos y ahora vamos a lo más importante, que es a la presencia del Señor. Bendito Padre de Gloria, te doy tantas gracias por esta bendición tan hermosa de poder surcar los aires con palabra de vida, con palabra de salvación. Y estoy tan agradecido, Padre, que tú me des la honra de poder llevar el mensaje de tu palabra y ser emisario de tus noticias buenas, de tus gratas nuevas de salvación, del Evangelio, Padre Celestial. En esta hora, Señor amado, te pido que me laves con la sangre preciosa de Jesucristo, aquella que derramó en la cruz del Calvario. Padre Celestial, me dejes limpio para poder exhortar de tu palabra y que me unjas por misericordia con tu Espíritu Santo para que palabra de sabiduría, palabra de vida salga de mi vida, Señor amado. Donde hayan demonios, estos huyan. Donde haya enfermedad, usted sea sanando. Donde haya dolor, tristeza, usted sea restaurando, Padre de Gloria. Por aquel que aún piensa, o aquella aún piensa hasta atentar contra su vida, que sean echados fuera todos esos espíritus inmundos de suicidio, Señor amado, y a través de su palabra la gente pueda convencerse, aprender y creer en usted, Señor amado. Padre de Gloria, derrame su bendición. se lo clamo en el único nombre que hay poder, que hay autoridad, que hay vida eterna, en el nombre de su Hijo Jesucristo, Señor. Amén y amén. Y ahora vamos a una hermosa y linda alabanza para el gozo de nuestras vidas y de nuestras almas.

Sí, Cristo ya viene. Y ahora vamos a la palabra de Dios. Abra su Biblia en San Lucas, en el capítulo 22, versículo 1 en adelante. Vamos a dar lectura a la palabra de Dios en el libro del médico griego Amado, un discípulo de Pablo, Lucas. Lucas 22, versículo 1. Y le damos lectura en el nombre del Padre, del Hijo y del Espíritu Santo. Amén. Dice la Escritura que estaba cerca la fiesta de los panes sin levadura, que se llama la Pascua. Y los principios y los principales sacerdotes y los escribas buscaban cómo matar a Jesús, porque temían al pueblo, no lo hacían. Dice la Escritura en el versículo 3 de Lucas 22, que entró Satanás en Judas. Pero ¿cómo va a entrar Satanás en un hombre, un hijo de Dios? Es que Judas no era un hijo de Dios. Judas era parte de los principales, pero nunca fue un hijo de Dios. Era un hijo de perdición, un hipócrita, escogido por Jesús a este hijo de perdición para que se cumplieran las sagradas escrituras. Pero ¿por qué este hombre es traidor? ¿Por qué traiciona a Jesús? Se había visto tremendos milagros, había visto tremendas obras del Altísimo haciendo con Jesús. Sin duda que él sabía que Jesús era el Mesías que había de venir. ¿Qué es lo que lo motivó? Sigamos estudiando la Escritura y vamos a descubrir este misterio. Dice la palabra del Señor que entró Satanás en Judas por sobrenombre Iscariote, el cual era uno del número de los 12. Y este fue y habló con los principales sacerdotes, con los jefes de la guardia, de cómo se los entregaría. ¿Y cómo los entregó? Con un beso. Aquel que yo besare, ese es. ¿Y por qué había que entregarlo con un beso? Porque Jesús se confundía en medio de los apóstoles. Era un hombre a la usanza judía, vestido como judío, con aspecto de judío, no sobresalía en medio del pueblo. No usaba ropas especiales. No. Era normal, común y corriente, como un judío más. Por lo tanto, Judas, para poder identificarlo, para entregarlo a sus captores, lo besa. Bendito sea el Señor para siempre. Aquel que yo besare, ese es. Versículo 5, después que hablaron con Judas, dice la Escritura que ellos se alegraron los sacerdotes. Y lo único que querían era matar a Jesús. ¿Y por qué lo odiaban? Porque les decía la verdad. Por eso lo odiaban. Por eso el Hijo de Dios, cuando se le declara la verdad a un auténtico de Dios, se alegra, aunque le duela. Se alegra por el que escucha la verdad. Pero el hipócrita, el que es del diablo, la verdad no lo alegra, lo indigna, odia, quiere matar. Odia la verdad. Entonces es fácil conocer a aquellos que son de Dios y otros que son del diablo. Los del diablo odian la verdad porque la verdad los delata. Descubre que son hijos de perdición. Entonces Jesús, como hablaba la verdad, y estos sacerdotes eran toda una tropa de hipócritas, odiaban al Cristo de la gloria. Bendito sea el Señor. Y cuando Judas llega a ellos, se alegran y convienen en darle dinero. Y él se comprometió y buscaba una oportunidad para entregárselo a espaldas del pueblo. Dice la Escritura que llegó el día de los panes sin levadura, en el cual era necesario sacrificar el cordero de la Pascua. Estos días en que se celebraba, aleluya, los panes sin levadura, es un poco, habla de nosotros los cristianos, la levadura leuda, es como una pequeña pudrición que ocurre, y con esto el pan se levanta. Entonces Dios nos pide que nosotros seamos pan sin levadura, o sea,
hombres, mujeres sin pecado, justos. Por eso Dios propicia panes sin levadura. Y se preparaba un cordero para la Pascua, ese es el cordero pascual, ese es el símbolo de Cristo. Por eso en el Éxodo, en cada familia, en cada hogar se sacrificaba un cordero sin mácula, sin mancha, un cordero perfecto. Y se sacrificaba, y ahí ese cordero cubría los pecados de la familia. Y luego que ese cordero era sacrificado, se tomaba y se untaba una varilla, un palito con una esponja en la punta, y se marcaban los hogares con tres marcas. Una marca era por el Padre, otra por el Hijo y otra por el Espíritu Santo. Y cuando pasare el ángel de la muerte por Egipto, en todos los hogares que estuviesen marcados con la sangre del cordero, no entraría la muerte, sino que pasaría de largo. ¿Te das cuenta la importancia? Cómo la Sagrada Escritura no hablan desde la antigüedad de Jesús, el Señor. Bueno, y esta fiesta estaba proclamada por Moisés para que fuese celebrada por las generaciones, por el pueblo de Israel. Y este era un día muy especial de los panes sin levadura. Pero habían algunos que habían comprendido de los apóstoles, de los seguidores de Jesús, el mensaje de Jesucristo. Que Él no venía políticamente a liberar a Israel del yugo romano, sino que Jesús venía a salvarlo, a la humanidad, del pecado y de la maldad que lo conducían al infierno y a la condenación eterna. Entonces era mucho más grande la labor de Jesús que liberar un pueblo de estar oprimido y estar bajo el imperio romano. Jesús lo que venía y lo que vino a hacer es a liberar a la humanidad del pecado y darnos una posición en el reino de los cielos. O sea, de ir nosotros rumbo al infierno, rumbo a la condenación, Dios ahora nos cambia nuestro destino y ahora vamos hacia el cielo a través del mensaje de la palabra y a través de su sacrificio en la cruz del Calvario. Entonces ellos no lo entendían, y principalmente Judas tenía esa ambición política. Él era un patriota, él quería la liberación de Israel. Eso es lo que perseguía él, la liberación de Israel. Y al ver que Jesús sanaba a los enfermos, sanaba, aleluya, los paralíticos, aleluya, la lepra se iba afuera, los muertos resucitaban, él se imaginó en su cabezota, este tontorrón, que si le declaraban la guerra a los romanos, la iban a ganar fácilmente, porque Jesús era tan poderoso que si se morían los soldados, él los resucitaba. Por lo tanto, podían obtener la victoria política y librarse del imperio romano. Y cuando él se da cuenta que Jesús está lejos de eso, que no viene a eso, se indigna, se enoja contra Jesús. Y por eso dice, lo forzaré a que pelee contra los romanos y luche por su propia vida. Entonces lo entregaré y ahí él se manifestará como un libertador. Mira la tontera que se había ocurrido en la cabeza de Judas. Bendito sea el Señor. ¿Por qué? Porque el diablo lo engañó. Porque el diablo es engañador, te lo he dicho en otras ocasiones. Si el diablo fue capaz de engañar a uno de cada tres ángeles del cielo viviendo en la gloria de Dios, no va a poder engañar a un ser humano que no lee la Biblia, que no está ungido con el Espíritu Santo, que jamás escucha palabra de Dios. Pudo envolver fácilmente estando al lado de Jesús a Judas. Entonces eso es un enemigo peligroso, y por eso tenemos que prepararnos con palabra de vida, con palabra de salvación y sobre todo con la unción del Espíritu Santo. Y Jesús envió a Pedro y a Juan, versículo 8 de Lucas 21, aleluya, envió a Pedro y a Juan diciendo, id preparando la Pascua para que la comamos. Ellos le dijeron, ¿dónde queréis que la preparemos? Y él les dijo, he aquí, al entrar en la ciudad os saldrá al encuentro un hombre que lleva un cántaro de agua, seguidle hasta la casa donde entraré. Y en esa casa era el aposento alto. Y ahí ocurre, hermano y hermana amada, la traición. Ahí Judas, aleluya, sale del lugar y definitivamente lo entrega y luego
sorprende a Jesús en el monte Getsemaní y lo entrega para que sea muerto. Un traidor. Hoy día, muchos traidores, pero aún quedamos siervos leales. Dios te bendiga. Bendito sea el Señor. Por eso, hermanos y hermanas amadas, hermanos y hermanas amadas, nosotros tenemos que ser nobles, leales al Señor. No nos dejemos engañar por falsas doctrinas. No nos dejemos engañar por pensamientos inicuos. No nos dejemos engañar por las corrientes del mundo. Nosotros debemos ser fieles al Señor. Estudiar la Sagrada Escritura. Escuchar mensajes de la palabra del Señor. Aleluya. Y aunque nos vaya mal en un momento determinado, jamás renegar de la fe. Porque este caminar en el camino del Señor es un caminar largo, que tiene altos y bajos. Tienes éxitos y derrotas. Pero tú persevera. ¿Qué me dice a mí el Señor? ¿Qué te dice a ti el Señor? El que perseverare hasta el fin, este será salvo. Entonces, la perseverancia es perseverar en el camino del Señor en el que hemos creído. No desilusionarse. Bendito sea el Señor. Yo sé que a lo mejor tú estás desilusionado, desilusionada, porque tuviste un golpe grande, fuerte en la vida. A lo mejor tu matrimonio fracasó. Tu cónyuge, sea hombre o mujer, te engañó. Y se decía ser cristiano, ser cristiana, un hijo, una hija de Dios. Y estás viviendo una amargura terrible, porque estás siendo golpeado. Pero hijo e hija mía, aunque hoy día estés sufriendo, mañana te alegrará. Porque así como tú estás hoy día quebrantado, quebrantada por una ruptura de esta envergadura terrible, hay otra persona en otro lugar que también está en esa circunstancia. Y Dios se encargará de unir, aleluya, a aquellos quebrantados de corazón y para que se consuelen. Porque Dios es un Dios de esperanza. No para siempre estaremos sufriendo. No para siempre estaremos con la carga, con el yugo, con el dolor, con la tristeza. Sino que Dios siempre tiene una salida para nosotros. Quizás tuviste un fracaso en el área académica, no alcanzaste a terminar tu profesión, pero Dios te tiene un camino mejor para ti. Que tú no te imaginas, no lo crees en este momento porque lo ves lejano. Pero Dios es un Dios, aleluya, de bendición para nuestras vidas. Y aunque suframos en momentos determinados, Dios nos volverá a traer con regocijo, con alegría, con contentamiento. Entonces, no te decepciones, sino que sigue adelante, camina por fe. ¿Qué es la fe? La fe es la convicción de lo que se cree, de lo que se espera y no se ve. Y tú siempre usa tus labios de una forma positiva. Ahora no la estoy pasando bien, pero viene mi alegría, viene mi tiempo de bendición, mi tiempo de alegría, mi tiempo de contentamiento. He creído en un Dios triunfador, no en un Dios de fracaso. Y ese Dios es mi Dios, Dios me sacará de esta situación y Dios me llevará a lugares de alegría y de contentamiento. Créelo, hermano y hermana amada, y verás cómo Dios se mueve de una forma hermosa y maravillosa en tu vida. Confiesa en positivo. Porque Dios te llamó para que seas un triunfador. Y Dios ya nos dio el triunfo más grande de nuestra vida, la salvación y la vida eterna. Pero también el Señor nos dice que tiene buenos pensamientos para nosotros. No tiene pensamientos de mal, sino pensamientos de bien. Y si alguna persona salió de tu vida, es porque no te servía sencillamente. Y Dios irá colocando gente que sí sirva en tu vida, para que logre el propósito que Él tiene contigo. Dios te bendiga, vamos a esta linda y hermosa alabanza y seguimos con la palabra de vida, con la palabra de salvación.

Gloria a Dios para siempre. Y ahora vamos a la palabra de salvación. Segunda de Tesalonicenses, capítulo 2, versículo 7 en adelante. Segunda de Tesalonicenses, capítulo 2, versículo 7 en adelante, dice su palabra: porque ya está en acción el misterio de la iniquidad, solo que hay quien al presente lo detiene hasta que él a su vez sea quitado de en medio. Y entonces, dice la Escritura, se manifestará aquel inicuo, a quien el Señor matará con el espíritu de su boca y destruirá con el resplandor de su venida. Inicuo, cuyo advenimiento es por obra de Satanás, con gran poder y señales y prodigios mentirosos y con todo engaño de iniquidad para los que se pierden, por cuanto no recibieron el amor de la verdad para ser salvos. Por esto Dios les envía un poder engañoso para que crean la mentira, a fin de que sean condenados todos los que no creyeron a la verdad, sino que se complacieron en la injusticia. Dice la Escritura: porque ya está en acción el misterio de la iniquidad. ¿No vemos iniquidad, hermano y hermana amada, a cada rato en esta sociedad? Que a lo malo se le llama bueno y a lo bueno se le llama malo. Hoy día matar criaturas inocentes es bueno. Hoy día hormonizar criaturas inocentes para cambiarle el sexo desde los 3 años es bueno. Esto se estaba haciendo en Chile, hermano. Bendito sea el Señor. Hoy día, aleluya, el aborto es algo bueno, excelente. ¿Para qué matamos al culpable, al violador? Matemos a la criatura. ¿Para qué perseguimos y le hacemos pagar con justicia y con dinero a aquel que ha hecho el mal? No, matemos la criatura, matemos al inocente. ¿Qué le dicen a la mujer? Esa criatura pequeña no te va a permitir realizar tu sueño, no va a poder ser una profesional, te va a atar esa criatura, y van ahí y la mandan a abortarse. O sea, un crimen. La señorita cayó en fornicación o cayó en adulterio, vaya a saber usted, quedó embarazada, y en vez de castigar al culpable, castigamos al inocente. Y a eso le llamamos justicia. Bendito sea el Señor para siempre. Todo al revés. Hoy día la justicia, ¿cómo es? Los criminales están en la puerta giratoria. Los pillan robando, maltratando, tratando de matar a otra persona. Llegan al juzgado, van la puerta rotatoria y al ratito salen. Los pillan traficando droga, matando, aleluya, la conciencia de las criaturas chicas, traficando droga hasta con niños, haciendo los consumidores primero, echando a perder nuestra sociedad. ¿Y qué hacen los jueces de la República? Van, los dejan libres. ¿Qué son nuestras cárceles? Son verdaderas instituciones del delito, universidades del delito. Entra ladrón y sale asesino. Bendito sea el Señor para siempre. O entra, aleluya, con un delito menor de usurpación en lugar no habitado, de robo en lugar no habitado, y sale de violador, oiga. Si es todo peor. Entonces, ya está en acción el misterio de la iniquidad. Y hay quienes lo respaldan porque son hijos del diablo. Bendito sea el Señor para siempre. Pero esto no va a durar para siempre, dice la Sagrada Escritura. Dice que, porque ya está en acción el misterio de la iniquidad, solo que hay a quien en el presente lo detiene. O sea, esto podría ser mucho peor si en esta tierra no estuviese la iglesia de Jesucristo. La iglesia de Jesucristo no es una denominación. La iglesia de Jesucristo la componen todos aquellos que hemos creído al Señor, que hemos recibido a Jesucristo como Señor y Salvador, que tratamos de caminar en el Evangelio, que hemos sido sellados y bautizados en Espíritu Santo, que estamos reservados para el reino de los cielos,
Entonces nosotros, la iglesia de Jesucristo, se mueve el Espíritu Santo. Y el Espíritu Santo detiene toda esta iniquidad. Porque si no sería peor. Pero una vez que venga el arrebatamiento, tal como dice la Escritura, porque el Señor mismo, con voz de mando, con voz de arcángel y con trompeta de Dios, descenderá del cielo y los muertos en Cristo resucitarán primero. Y luego nosotros, los que hayamos quedado, que estamos en esta tierra, seremos arrebatados, raptados de esta tierra. Y nos juntaremos con el Señor en las nubes, en el aire, en esta atmósfera. Y estaremos así para siempre con el Señor. Pero en el momento en que se va la iglesia de Jesucristo, en el rapto de la iglesia, en el arrebatamiento, es quitado el Espíritu Santo. Se va con la iglesia. Y el Espíritu Santo queda como observante nomás en esta tierra. Entonces es quitado el que lo detiene. Entonces ahora nada detiene al diablo.

Jesucristo. Bendito sea el Señor. Escrito está en su palabra. Entonces dice la Escritura que una vez que se ha quitado el Espíritu Santo de esta tierra, entonces se manifestará aquel inicuo. ¿Cuál es el inicuo? La bestia, hombre. El falso profeta, pues, hermano. Se manifestará aquel inicuo. Aquel a quien el Señor matará con el espíritu de su boca y destruirá con el resplandor de su venida. Le da un tiempo para que aquí en esta tierra haga lo que quiera. Son 7 años en total. Pero después será destruido y será condenado por la eternidad con todos aquellos tontorrones que se le ocurra marcarse en este periodo terrible que está destinado que así sea por Dios. Inicuo, la bestia, este es el inicuo, inicuo. Inicuo cuyo advenimiento es por obra de Satanás. ¿Está entendiendo esto? En el versículo 9 de 2 Tesalonicenses capítulo 2 dice, inicuo cuyo advenimiento es por obra de Satanás. ¿Te acuerdas de Génesis 6? Que los ángeles, los guardianes, los vigilantes que venían a la tierra a cuidar al hombre, se corrompieron y quisieron tomar mujer y hacer sexo con ella y escogieron entre sí a las más bonitas. Y las escogieron y le engendraron hijos. Y estos fueron los grandes, los gigantes de la antigüedad. Los Nefilim. Bueno, así también Satanás va a tomar una bruja del diablo. Y va a procrear ahí al hijo de Satanás, al inicuo. Porque Satanás tiene el poder de materializarse. Y poder engendrarle, como en la antigüedad. Y le engendrará a esta mujer aquel inicuo. Por eso dice la Escritura, entiende la palabra, hijo. Entiende la palabra, pastor. No mueva la cabeza. Inicuo cuyo advenimiento es por obra de Satanás. ¿Por quién viene? Por Satanás. Con gran poder y señales y prodigios mentirosos. Y con todo engaño de iniquidad para los que se pierden, por cuanto no recibieron el amor de la verdad para ser salvos. Oiga, si usted no recibe la palabra de Dios, va a recibir la palabra del diablo. Y si usted no recibe a Cristo, va a recibir al diablo. Y si usted no va a ser salvo, va a ser condenado. No hay caminos intermedios, hermano. Por esto Dios les envía un poder engañoso, para que crean a la mentira, a fin de que sean condenados todos los que no creyeron a la verdad, sino que se complacieron en la injusticia. Hermano y hermana amada, los tiempos están siendo acortados, y si los tiempos no fueran acortados, ninguno sería salvo. Y por causa de los escogidos, que es usted y soy yo, que somos nosotros, los tiempos son acortados para que para nosotros haya salvación y vida eterna. Esto ha sido palabra, palabra de Dios. Hermano y hermana amada, esta es una tremenda verdad, es una tremenda realidad, hermano y hermana amada. Estamos en los tiempos finales. Es hora de que usted se acerque a Cristo. Es hora de que usted vuelva a la iglesia. Deje ya el mundo, oiga. Deje la cantina. Deje la droga. Deje ahí la marihuana. Deje esa vida perdida. Usted conoce la palabra. Su familia es cristiana. Vuelva a Cristo. Los tiempos son peligrosos. Hoy día puede ser el último día suyo. Quizás al cruzar la calle. Quizás, aleluya, va a recibir un accidente cerebrovascular, o va a recibir, aleluya, un infarto cardíaco, y usted va a partir. Y si se va así, no se salva, hermano, amigo mío. Son tiempos peligrosos, hermano. Dios nos mandó a nosotros, sus siervos, a predicar a tiempo y fuera de tiempo. Dios hoy día te está hablando a tiempo para que libres tu vida, tu alma. Vuélvete a Cristo, vuelve al Señor. Vamos a esta hermosa alabanza.

Ahora vamos a la palabra de Dios. Busque en Hechos de los Apóstoles. Hermano y hermana amada, la palabra de Dios se encuentra en Hechos de los Apóstoles en el capítulo 17, en el versículo 16 en adelante. Hechos 17, versículo 16 en adelante, dice su palabra. Mientras Pablo los esperaba en Atenas, su espíritu se enardecía viendo la ciudad entregada a la idolatría. ¿A quién estaba esperando Pablo aquí? Pablo estaba esperando en Atenas a Silas y a Timoteo, sus dos amigos, sus dos compañeros de trabajo, a quienes le instruía, les enseñaba y además le acompañaban en la predicación del Evangelio. Y estaba aquí Pablo solito en Atenas y estaba recorriendo Atenas, y dice la Escritura en el versículo 16, de Hechos 17, dice que mientras Pablo los esperaba en Atenas, su espíritu se enardecía viendo la ciudad entregada a la idolatría. Así que discutía en la sinagoga con los judíos y piadosos y en la plaza cada día con los que concurrían. O sea, era un predicador a la calle, qué maravilla. Y algunos filósofos de los epicureos y de los estoicos disputaban con él y unos decían, ¿qué querrá decir este palabrero? Aleluya, de lo que le acusaban. Y otros decían, parece que es predicador de nuevos dioses, porque les predicaba el Evangelio de Jesús y de la resurrección. Y tomándole, le trajeron al Areópago. El Areópago era el lugar más importante que tenía Atenas, en donde los predicadores, los enseñadores, los filósofos eran colocados ahí en alto para que enseñasen a la gente, a la multitud. Entonces, era un lugar muy importante. Algo así como, ¿qué podríamos decir ahora? El Arena Claro, por ejemplo. Al Arena Claro van todos, como dicen los lolos, los bacanes van ahí, ¿cierto? Los grandotes van ahí. Bueno, ahí lo llevaron a él al Areópago. Lo llevaron al lugar más importante de esta ciudad de Atenas. Diciendo, ¿podremos saber qué es esta nueva enseñanza de que hablas? ¿Podremos? Enséñanos qué es lo que hablan. Pues traes a nuestros oídos cosas extrañas. Queremos pues saber qué quiere decir esto. Porque todos los atenienses y los extranjeros residentes allí en ninguna otra cosa se interesaban, sino que en decir o oír algo nuevo. Eran novedosos, querían aprender cosas nuevas. Entonces Pablo, aprovechando esto, puesto en pie en medio del Areópago, dijo, varones atenienses, en todo observo que vosotros sois muy religiosos. Porque pasando y mirando vuestros santuarios, hallé también un altar en el cual estaba esta inscripción. Al Dios no conocido. O sea, eran tan idólatras. Eran tan politeístas, pero tan idólatras, que le habían hecho un altar al Dios no conocido. Al que vosotros adoráis, pues sin conocerle, es a quien yo os anuncio. Mira qué astucia de Pablo. Ve que había un monumento al Dios no conocido. Dice, este es el que yo anuncio, al que ustedes no conocen. Aleluya. El Dios que hizo el mundo y todas las cosas que en él hay, siendo Señor del cielo y de la tierra, no habita en templos hechos por manos humanas. Ni es honrado por manos de hombres, como si necesitase algo, pues él es quien da a todos vida y aliento y todas las cosas. Y de una sangre ha hecho todo el linaje de los hombres, para que también sobre toda la faz de la tierra, y les ha prefijado el orden de los tiempos y los límites de su habitación, para que busquen a Dios, si en alguna manera palpando puedan hallarle, aunque ciertamente no está lejos de cada uno de nosotros. Porque en él vivimos y nos movemos, y somos como algunos de vuestros propios poetas también han dicho, porque linaje suyo somos. Oye, la gente estaba atónita, mirando y escuchando de una manera tremenda. Siendo pues linaje de Dios,
No debemos pensar que la divinidad sea semejante a oro o plata o piedra o escultura de arte y de imaginación de hombres. Pero Dios, habiendo pasado por alto los tiempos de esta ignorancia, ahora manda a todos los hombres y en todo lugar que se arrepientan, por cuanto ha establecido un día en el cual juzgará al mundo con justicia por aquel varón a quien designó, dando fe a todos con haberle levantado de los muertos. ¡Qué aleluya! Mira cómo da a conocer a Cristo. ¡Qué hombre más magistral, Pablo! Pero cuando oyeron lo de la resurrección de los muertos, unos se burlaban. ¿Qué va a resucitar a alguien? Nadie se levanta de los muertos. El que se muere, muere. Y otros decían, ya te oiremos acerca de esto otra vez. Entonces mucha gente se empezó a apartar porque no quisieron creer en la resurrección. No quisieron creer en Cristo. Y así Pablo salió de en medio de ellos. Pero mira lo que pasó en el versículo 34. Mira lo que dice la palabra. Mas algunos creyeron. Y tú, hermano y hermana amada, que estás escuchando la radio en esta hora, que te has quedado pegado en este mensaje, escuchando a este humilde varón, tú eres uno de los pocos que creyeron. Porque muchos son los llamados, mas pocos son los escogidos. Tú eres de esos pocos escogidos, mas algunos creyeron. Y el que cree se salva. Porque la salvación es por fe, no es por obra, para que nadie se gloríe. Porque si crees, te salvas. Crees en Jesucristo, el Señor, que Él pagó por nuestros pecados, en nuestras maldades, en la cruz del Calvario, y derramó su vida y derramó su sangre para darnos salvación y vida eterna. Si tú crees, has alcanzado la salvación y la vida eterna. Ahora tienes que empezar a caminar en este camino maravilloso y glorioso. Porque la palabra de Dios dice, mas algunos creyeron, juntándose con Él. ¿Con quiénes nos juntamos nosotros? Con otros creyentes. No nos vamos al bar a juntarnos con los borrachos. No nos vamos a la esquina donde venden droga a juntarnos con los drogadictos a hacer lo que hacen ellos. No, nos juntamos con otros que creen. Porque si te juntas con alguien que cree, aleluya, el Señor se hace más fuerte. El poder de Dios se manifiesta con mayor autoridad. Cambiamos nuestras relaciones de amistades, nuestras relaciones sociales. Porque ahora queremos juntarnos con los que son nuestros hermanos. Porque ¿cuáles son nuestros hermanos? Los que tienen el mismo espíritu que tenemos nosotros. ¿Y qué espíritu tenemos nosotros? Tenemos el Espíritu Santo con el cual fuimos sellados en el momento que creímos. Y también podemos recibir el bautismo del Espíritu Santo. Aleluya, si lo buscas con amor y con esmero. Bendito sea el Señor. Mas algunos creyeron, juntándose con él, entre los cuales estaba Dionisio, el Areopagita, una mujer llamada Dámares y otros con ellos. Poquito, pero bueno. Somos poquitos, no somos muchos los locos que hablamos de Cristo, que nos emocionamos con su palabra, que el Señor se mueve en nosotros como río de agua viva. Somos poquitos, pero somos buenos y nos vamos para el cielo. No hay condenación para nosotros, sino que hay salvación, vida eterna y bendición en Cristo el Señor. Esto ha sido palabra de Dios.

Gloria a Dios para siempre. Ahora vamos al último mensaje, que es realmente cortito porque se me fue el tiempo. Se me fue el tiempo volando. Bendito sea el Señor para siempre. O gloria a su nombre. Busca en Mateo. Vamos a la palabra, Señor, en Mateo 9, versículo 10 en adelante. Mateo 9, versículo 10 en adelante. Dice: aconteció que estando él sentado a la mesa en la casa, he aquí que muchos publicanos y pecadores que habían venido se sentaron juntamente a la mesa con Jesús y sus discípulos. Cuando vieron esto, los fariseos dijeron a los discípulos: ¿por qué come vuestro maestro con los publicanos y pecadores? Al oír esto, Jesús les dijo: los sanos no tienen necesidad de médicos, sino los enfermos. Id pues y aprended lo que significa: misericordia quiero y no sacrificio, porque no he venido a llamar justos, sino a pecadores al arrepentimiento. Aleluya, y usted y yo, ¿qué éramos o qué somos? Aleluya, pecadores. ¿Quiénes tienen necesidad de médicos? Los enfermos. ¿Quiénes tienen necesidad de un salvador? Los justos, no los pecadores. ¿Y quién no es pecador? ¿Quién no ha hecho lo malo? ¿Quién no se ha equivocado? ¿Quién no ha tomado un camino torcido? ¿Quién no ha ofendido a Dios? ¿Quién no ha ofendido a su semejante? ¿Quién no ha hecho lo malo en esta tierra? Por cuanto todos pecaron, todos están destituidos de la gloria de Dios. Pero ¿qué nos dice el Señor? No he venido por justos, sino por pecadores al arrepentimiento. Aleluya. Los enfermos necesitan médicos. Los sanos no necesitan. Yo he venido por los pecadores al arrepentimiento. Yo he venido por los injustos. Yo he venido a enseñar un camino de salvación y de vida eterna. Y he venido a poner mi vida en propiciación por sus pecados y por sus maldades, a salvar al mundo. A eso vino Cristo, a salvarte a ti y a salvarme a mí. Y él tuvo misericordia de nosotros, y así nosotros tenemos que tener misericordia de nuestros semejantes, porque misericordia quiero y no sacrificio, y conocimiento de Dios, aleluya, más que ofrenda o cosa que pueda dar el hombre. Bendito sea el Señor. Entonces usted sea un hombre misericordioso, sea una mujer misericordiosa y arrebate el reino de los cielos. Cree en Jesucristo, pónganlo en su corazón y comience a caminar en este camino maravilloso y glorioso del Evangelio. Porque esta es palabra, palabra de Dios. Bendito sea el Señor. Ya se acabó el programa, hermano y hermana amada. Aleluya, qué bendición más grande. Y oramos al Señor. Gracias, Padre, por esta bendición tan grande, tan hermosa, tan maravillosa de poder llevar palabra de vida, palabra de salvación a las personas, Señor amado. Poder fortalecer su fe. Padre de gloria, ahora usted extiende su mano de misericordia para todos aquellos que están enfermos, que tienen distintas necesidades. Aleluya, quizás ha llegado la miseria, la pobreza a la casa. Échela afuera, Padre. Bendiga a su pueblo, bendiga a su pueblo, bendiga a su pueblo. Usted lo compró a precio de sangre, Padre de gloria. Aleluya, y lo tienen a usted, y lo tenemos a usted, un Dios poderoso, bendito, maravilloso, misericordioso. Tenga misericordia a su pueblo. Y Padre, bendiga a este su pueblo por misericordia. Y ahí, hermano y hermana amada, reciba la bendición del Padre, del Hijo y del Espíritu Santo, en el nombre poderoso de Jesucristo. Amén y amén.

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0: ¿Quién tengo en el cielo sino a ti? Si estoy contigo, ya nada quiero en la tierra. Podrá desfallecer mi cuerpo y mi espíritu, pero Dios fortalece mi corazón. Él es mi herencia eterna. Salmo 73.
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2: 17 horas y 58 minutos.
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0: Hola, buenas tardes. Aquí comienza su programa Jehová y Pastor. Y nada me faltará. ¿Cierto? Mire qué maravilloso. ¿Cierto? Habemos tres acá, tres hermanas, ¿cierto? Trabajando en el Señor. Está mi hermana Claudia, ¿cierto? Con quien trabajaba mi hermana Claudia. No podemos decir visita porque es una obrera más, ¿cierto? Dentro de la casa de nuestro Señor. Así que, por lo tanto, qué maravilloso si le... Le instó a venir, ¿cierto? Y traímos a nuestra hermana Carmela, pero digo a mi nuestra hermana Katy. Dios bendiga, ¿cierto? A nuestras hermanas que han venido, ¿cierto? A alabar al Señor. Y a poder trabajarle, porque dice que hay, ¿cierto? ¿Cómo es? Mucho trabajo, ¿cierto? Pero los obreros son bien pocos los que quieren trabajarle a la viña del Señor. Los compromisos, lamentablemente, mi hermano, ¿cierto? La gente no se quiere comprometer hoy en día para trabajar en la viña, pero vamos a presentarlo al Señor y vamos a seguir hablando, ¿cierto? Para que Dios nos pueda ayudar. Amén. Sí, sí. Vamos, mi hermana, hermana Claudia, como vino hoy día, vamos a presentarlo al Señor. Amén.
1: Padre eterno, lleno de amor, lleno de misericordia, en esta hora, Dios mío, Señor, a través de su Hijo amado, vamos ante su presencia, agradecerle, Padre, por la vida, por la salud que usted nos ha dado en este día. Amén. Señor. Gracias, Padre amado, porque por la mañana pudimos abrir nuestros ojos, Señor, ver a nuestra familia, a nuestro esposo, Dios mío, a nuestros hijos. Señor, muchas gracias, Padre amado, porque usted nos ha guardado, Dios mío, de accidente, todo peligro, la carretera, Padre celestial, al tomar aquella máquina, Señor. Gracias, Padre amado, le damos por todos los beneficios recibidos en este día, Dios mío, Señor, usted conoce la vida de cada una de nosotras, Padre amado, como también, Dios mío, de mi hermano, cuál está en los controles, Señor.
0: Así es, Señor.
1: Usted le puede ayudar, bendecir donde él no pueda, Padre amado. Amén. Señor, en su nombre hemos comenzado, Señor Jesucristo, este trabajo, Padre celestial, y en su nombre lo realizaremos, mi Cristo amado.
0: Amén.
1: Usted, Dios mío, nos dará las palabras sabias, Dios mío, y precisas, Padre, para llegar, Dios mío, a aquellos hogares, cual a lo mejor, Dios mío, ya están en las emisoras, Dios mío, Señor, escuchando, Padre amado. Quizá otras personas, Dios mío, otros hermanos, viendo a través de las redes sociales,
0: así
1: Padre celestial, usted les pueda bendecir a cada uno de ellos, Dios mío, Señor Jesús. Padre amado, le damos las gracias por todo
0: así
1: lo que vamos a hacer en este momento, Padre celestial. Gracias por darme esta oportunidad nuevamente de estar junto a mi hermana, Señor.
0: Amén.
1: El tener que alabar y bendecir su nombre, Padre amado, y poder, Dios mío, así también llegar a los hogares, Señor Jesús, con una voz de aliento, Padre
0: así
1: celestial,
0: es,
1: con una
0: Dios,
1: palabra, Dios mío, Rey. Señor, más te conoce las vidas. Ahora, Cristo amado, Dios mío, pedimos una dulce bendición, cual viene desde lo alto, en el nombre del Padre, del Hijo y del Espíritu Santo.
0: Amén.
2: Amén.
0: Amén. Qué maravilloso, ¿cierto? El poder trabajar y tener vida para poder trabajarle a nuestro Señor, ¿cierto?
1: Amén, Señor.
0: Venimos con toda la energía para poder dar lo mejor, ¿cierto? ¿Para qué? Porque nosotros venimos a trabajarle al Rey de Reyes y Señor de Señores, ¿cierto?
1: Amén, sí,
0: y por eso nosotros cuando venimos a trabajar, ¿cierto? Tenemos que hacerlo con la mejor disponibilidad, con la mejor sonrisa, porque no es para el hombre ni para la mujer, sino que es para Cristo, ¿cierto, hermana?
1: Amén, sí,
0: por lo tanto, lo bueno y lo importante de todo es que Dios vaya obrando en todo lugar, ¿cierto? Donde estén escuchando, yo creo que hace mucho ya ratito están escuchando palabra de Dios, alabanzas también, ¿cierto? Que es importante dejar entrar, ¿cierto? Abrir la puerta a Cristo,
1: amén,
0: al Espíritu Santo, amén. Es importante, ¿para qué? Para que usted, si tiene algún problema o algo, pueda gozarse ante la presencia de Dios. Hay muchos problemas, hermanos, todos estamos llenos de cosas, todos estamos llenos de situaciones, ¿cierto?, complejas en la vida, todos tenemos, ¿cierto?, de una u otra forma, ahí alguna dificultad, pero no por eso, ¿cierto?, tenemos que andar con las alas caídas. Tenemos que, a pesar de las enfermedades, a pesar de las cosas que nos pasan, tenemos que demostrar que somos realmente hijos de Dios, ¿cierto? ¿Y cómo? Muchas veces nuestra actitud. Esa es la que hace diferente a una persona, la actitud, ¿cierto? Sonreímos a pesar de los problemas que tengamos. Pero muchas veces dejamos más la voz del enemigo que hable a nuestra mente y un poco la voz de nuestro Señor, ¿cierto? Por lo tanto, dice que el Espíritu Santo que dejó como consolador, ese es que nosotros tenemos que dejar que more en nuestras vidas, que more en nuestro hogar. A pesar que hayan problemas, peleas, discusiones, lo que haya, hermano, lo que nosotros siempre tenemos que estar bien clara y segura, que mora en nuestra vida, que mora en nuestro hogar, a pesar de los conflictos, es el Espíritu Santo. Amén. Cuando le damos cabida al enemigo, ahí busca cualquier parte, ¿cierto?, para poder meterse en los hogares, para poder meterse, ¿cierto?, en la vida de nosotros. Podemos ver cosas que no son, pero lamentablemente nuestra mente está diciendo otra cosa y te das cuenta de repente cuando, por decir una cosa. Es como cuando usted ve un grupo de personas que usted va pasando, se están riendo y usted piensa al tiro que se están riendo de usted. Amén. Y esa es una manera de que nosotros, ¿cierto?, debemos aprender, ¿cierto?, siempre ir con, como se dice, con la cabeza en alto.
1: Amén.
0: Que no le importe, ¿cierto?, tanto el que digan los demás, que no le importe, ¿cierto?, lo que piensan los demás, importe lo que piense Cristo,
1: sí,
0: de usted.
1: Sí.
0: Amén. Así que por eso hoy en día, ¿cierto?, las iglesias, hay iglesias que se han ido mucha gente, hay iglesias que no quieren trabajar a Cristo, pero yo digo más que nada por una responsabilidad. Hay personas que no quieren trabajar a Cristo porque no les gusta la responsabilidad. Estar dentro del trabajo de Cristo, como los cuerpos proféticos, donde están las dorcas, donde está el coro, ¿cierto? Son responsabilidades que se le empieza a dar, ¿cierto?, a la hermandad, pero muchas veces no lo toman con el peso que tienen que tomarlo.
1: Señor.
0: ¿Amén? Por lo tanto, ahí hay que tener, ¿cierto?, siempre mentalidad fuerte. A quien usted le trabaja es a Cristo. ¿Amén?
1: Sí, sí.
0: Y por lo tanto, como me decía una hermana de otra iglesia, decía, esa hermana me decía, nosotros somos tres dorcas conmigo, tres dorcas las que van. Y me decía la pregunta, me decía, ¿por qué cree usted que hay tan pocas dorcas? ¿Por qué no llegan? ¿Por qué la casa de oración la gente no llega? ¿Por qué hay tan pocos jóvenes que están trabajando? ¿Por qué hay pocas coristas que están trabajando? Y es porque no les gusta el compromiso. Nada más que eso. ¿Por qué? Porque meterse en un grupo de dorcas significa que usted tiene que estar ahí, porque no es un día sí, un día no, es sí o sí. Estar dentro, ¿cierto?, de un cuerpo profético es lo mismo, hermano, ¿cierto? Hay que estar ahí. El que se compromete, hermano, lamentablemente no se está comprometiendo con el pastor ni con la hermandad, sino que con Cristo. ¿Amén? Así que cuando se nos llama la atención, ¿cierto?, se nos llama la atención porque muchas veces yo he escuchado de muchas de mis hermanas cuando trabajan en el púlpito, ¿cierto?, hablan de que Dios no es un juego. ¿Amén? A Dios le tomamos, ¿cierto?, y le tomamos en serio.
1: Sí.
0: Porque muchas veces vemos que en nuestra vida pasan situaciones muy difíciles y complejas y se nos cae la ala. Pero ahí es cuando nosotros a veces decimos, bueno, ¿y dónde está Cristo? ¿A dónde lo dejamos? ¿Dónde está la fe? ¿Dónde está la confianza? ¿A qué le está sirviendo? ¿Le sirve al hombre o le sirve a Cristo? Entonces, por eso hay muchas cosas que nosotros como cristianos debemos cuestionarnos. La gente de repente va para que le pongan caras bonitas, para que lo tomen en cuenta, ¿cierto? Si el hermano no sonríe, no me voy. No, me gustó cómo miro al hermano.
1: Sí.
0: O sea, vamos a mirar al hermano, vamos a mirar a la hermana, pero no vamos a mirar a Cristo. Amén. Por eso hoy en día hay mucha gente que se va de la iglesia porque no le dan, ¿cierto?, el lado amable. El evangelio es difícil, hermano. Es muy difícil. Amén. El enemigo también trabaja a través de todos los que están en ese lugar. ¿Cierto? Una mala mirada, una mala palabra. Entonces Satanás siempre va a usar la forma de usted, bajonearla de usted, sacarla de donde quiere sacarla. ¿Y sabe qué? Lo más triste de todo es que usted no salió en victoria.
1: Señor.
0: Quien salió en victoria fue la potestad que puso ahí que usted saliera de ese lugar. Piensa y piensa y piensa, ¿cierto? Simplemente no quiero ver más, no quiero que me duela más. ¿Sabe qué, hermano? Seguir el evangelio como realmente se tiene que seguir, duele demasiado, duele mucho. Así que aquí no vamos a ir con cuentos de que no, es lo más lindo que hay. Sí, la palabra no miente. Dios dice que da la paz, no como la da el mundo, ¿cierto? Porque podemos sobrellevar problemas y dolores con Cristo. Podemos sobrellevarlo. Podemos ir con ello. Puede morir alguien que nosotros amamos con todo el corazón, y se lo puedo decir, ¿cierto?, con mucha experiencia. Cuando muere alguien que uno ama mucho, ¿cierto?, uno puede lidiar con ese dolor, puede ir adelante, y ya, ¿cierto?, no está esa mentalidad de fracaso. Me quiero morir, ya no quiero vivir, que entiérrenme porque ya no quiero seguir viviendo en este mundo. No,
1: sí.
0: Hay una mentalidad diferente, y la mentalidad, ¿cierto?, es la que pone nuestro Señor, ¿cierto? ¿Por qué? Porque nosotros vamos confiando y vamos avanzando. Así que, hermanos, de verdad, el Evangelio de Cristo es difícil. Pero nadie dice que no se puede llevar. Por eso dice que es de solamente los valientes.
1: Amén.
0: Dice que los valientes arrebatarán el reino de los cielos. Amén. Más los cobardes, dice que es difícil que lo arrebate. Porque la fe no la están poniendo en Cristo. La están poniendo, ¿cierto?, en los demás. Así que por eso les insto a que sigan adelante y busquen a Cristo por sobre todas las cosas. Si está pasando situaciones difíciles dentro de su congregación, ¿sabe qué? Le digo una cosa, mire a Cristo por sobre todo eso. Amén. Y hable con Él. Interactúe con Él, Él le va a escuchar y le va a hacer sentir y le va a hacer ver que está cometiendo un error si está pensando en salir, ¿cierto?, de ese lugar. Si lo quiere sacar, lo va a sacar igual, hermano. pero lo va a sacar, pero no para llevarlo a su casa, ni que se detenga, ni que deje el coro, ni que deje, ¿cierto?, las prédicas, porque muchas veces sabemos que hay muchos predicadores que iban a la calle, ¿cierto?, y están detenidos en sus casas, sí. No quieren trabajar, y se enfrían, hermano, es más fácil, ¿cierto?, salir que volver, no cuesta nada irse de la iglesia, pero volver, hermano, sí que cuesta, así que por eso les insto a que miren a Cristo por sobre todas las cosas, amén. Vamos a trabajar, vamos a seguir trabajando en el tema de nuestro Señor, ¿cierto? Y vamos a ir, ¿cierto? Una alabanza para que después vayamos a los pancitos de vida que tanto, ¿cierto?, le gusta a las personas que le lean. Vamos, mi hermano Gabriel, amén.

0: Amén. Ya estamos de vuelta, ¿cierto? Que Dios bendiga a nuestro hermano Ramón que había llamado, ¿cierto? Que Dios bendiga mucho, ¿cierto? Su familia, su vida, su compañera, ¿cierto? Y todo su entorno que hay, nuestro hermano, ¿cierto? Había algo que muy cierto que estábamos conversando sobre el Evangelio, que es difícil, ¿cierto? El Evangelio, sobrellevarlo. ¿En qué sentido? Como decía él, que hay gente que igual se avergüenza del Evangelio. Y es cierto. Amén.
1: Sí, señor.
0: Más fácil, ¿cierto? Pasar invicto, sin que me digan canuto, sin que me digan que soy fanático, porque lamentablemente cuando vamos a la casa de oración y trabajamos, nos dicen que somos fanáticos. ¿Por qué? Porque estamos todo el tiempo, ¿cierto? No fallamos un día, aunque esté lloviendo, no fallamos ese día, aunque esté con viento fuerte, no fallamos ese día. Pero ¿saben qué? Una cosa, hermano, hay algo que siempre hemos hablado de este tema. Para ir a la casa de oración colocamos muchas excusas. Tengo frío, tengo sueño, estoy cansado, me duelen las piernas, me duelen los brazos, ¿cierto? Quiero ir a acostarme. Ponemos muchas excusas. Pero cuando tenemos un jefe, ¿cierto? Terrenal, nuestro jefe terrenal nos dice que si nosotros nos vamos, nos va a echar, ¿cierto? Y lamentablemente nos van a despedir. Y usted dirá, pero hay un contrato de por medio, el cual, ¿cierto? Dice que me puede despedir si yo fallo. Pero ¿sabe qué? Le digo algo, pero usted va a perder mucho más con Cristo. ¿Y sabe qué es lo que pierde? Su salvación. Al menos con mi jefe voy a perder, ¿cierto? Quizás que me eche, pero voy a tener contrato de trabajo. Pero con Cristo, yo lo pierdo todo, hermano, ¿cierto? Pierdo la bendición, ¿cierto? Pierdo la salvación. Y entonces, no pongamos en balanza qué es lo que perdemos más. Porque lo material me lo da Cristo.
1: Sí.
0: Lo que tiene que importarnos más en estos tiempos es lo espiritual. ¿Amén? Cuando vamos a un hogar, nosotros nos vamos a orar para decirle, hermana, que Dios te bendiga, que Dios te llene tu despensa, que Dios te dé más zapatos y te dé más abrigo y que a tu esposo le dé, ¿cierto?, más cosas materiales. Nosotros cuando vamos a un hogar, vamos a directo a decir, hermana, que Dios te bendiga, pero que Dios te bendiga espiritualmente, primeramente. Busca el reino de Dios por sobre todas las cosas. ¿Amén? Pero nosotros no vamos a mentir ni a buscar cosas materiales que no le va a servir de nada, hermano. Hay un incendio. Se quema una casa. ¿Qué es lo que queda? Absolutamente nada, hermano. Todo lo que siempre la gente dice, con tanto esfuerzo compré ese televisor, con tanto esfuerzo, ¿cierto?, compré mi cama y se quemó todo. Pero, hermano, mire, miremos el ejemplo de Job. Lo perdió todo, hasta sus hijos. Perdió todo, absolutamente todo. Pero aún así él no regañó ni tampoco habló en contra de Dios. ¿Amén? Maldijo el día que él nació. Pero más no maldijo a Dios. ¿Amén?
1: Sí, sí.
0: Por lo tanto, muchas veces cuando usted vaya a visitar o le hable a alguien, háblele de lo que es, ¿cierto?, la bendición espiritual. Pero la material, hermano, de verdad, cuando nosotros vemos en un cajón a alguien, lo vemos simplemente con lo que está vestido. A veces algunos lo echan dentro de una bolsa. ¿Se acuerda del tiempo del COVID?
1: Sí, amén.
0: En una bolsa se iban desnudos.
1: Sí, señor, amén.
0: Como dice, del polvo somos, al polvo volvemos. ¿Amén? Por lo tanto, no peleemos tanto el auto, hermano, no peleemos tanto la casa, no peleemos tanto, ¿cierto?, la vestimenta de ir mejor que la otra hermana, que muchas veces yo veo las competencias, ah, la hermana se puso la bota más larga, yo quiero hacerla más larga, la hermana tiene un abrigo más largo, ah, yo quiero el abrigo más largo todavía, que me gusta este color, que anda, hermano, peleamos tantas tonteras, ¿cierto?, y eso no va a llevar a salvación a nadie, la verdad es que no. Vamos, hermana, trabajemos rapidito en las pancitos de vida, si no, las hermanas de verdad, ¿cierto?, se van a sentir porque no hay un pancito de vida. Amén. Palabra de Dios, mi hermana, siempre palabra de Dios. Esto no es horóscopo.
1: Sí.
0: Vamos, inmediatamente trabajemos con lo que alcancemos, mi hermana Katy, antes de ir a la palabra. Mi hermana Claudia, te parece nomás. Viene bendición hasta para usted. Amén. Vamos, hermana Katy, trabajemos al Señor y vamos a mandarle el tiro inmediatamente un pancito de vida a nuestro hermano Ramón. Amén.
2: Amén.
0: Hermana Claudia, ayuda a mi hermana Katy, así terminamos más.
2: Ay de los hijos que se aparten, dice Dios, para tomar consejo y no de mí. Isaías 30:1.
0: Amén. Vamos con nuestra hermana Barbarita.
1: Amén. Dice así. Porque los que son de la carne piensan en las cosas de la carne.
0: Amén.
1: Pero los que son del Espíritu, en las cosas del Espíritu. Romanos 8, verso 5.
0: Amén. Para nuestro hermano Luis Mon.
2: Amén. Si te volvieras al Omnipotente, serás edificado, alejarás de tu tienda la aflicción. Job 22:23.
0: Amén. Nuestra hermana Margot.
1: Amén. Ayunamos, pues, y si pedimos a nuestro Dios, está medio borroso. Ayunamos, pues, y pedimos a nuestro Dios sobre esto, el que nos fue propicio.
0: Amén.
1: Edras 8:23.
0: Amén. Vamos con nuestra hermana América.
2: Amén. Oh Señor, fortaleza mía, fuerza mía y refugio mío en el tiempo de la aflicción. Amén. Jeremías 16:19.
0: Amén. Nuestra hermana Teresita.
1: Amén. Dice, toda la escritura es inspirada por Dios y útil para enseñar, para reaudir, para corregir, para instruir en justicia. Segunda Timoteo 3:16.
0: Amén. Nuestra hermana Valentina.
2: Si te volvieres al Omnipotente, será edificado, alejarás de tu tienda la aflicción. Job 22:23.
0: Nuestra hermana Irene.
1: Amén. Es pues la fe, la certeza de lo que se espera, la convicción de lo que no se ve. Hebreos 11:1.
0: Amén. Nuestra hermana Sofía.
2: Amén. Velad y orad, para que no entréis en tentación. El Espíritu a la verdad está dispuesto, pero la carne es débil. Mateo 26:41.
0: Amén. Nuestra hermana Marta.
1: Amén. Porque el Señor al que ama castiga, como el Padre al Hijo a quien quiere. Amén. Proverbios 3:12.
0: Nuestra hermana Jovita.
2: Amén. Mi pueblo fue destruido porque les faltó conocimiento. Por cuanto desechaste el conocimiento, yo te echaré del sacerdocio. Oseas 4:6.
0: Amén. Para nuestro hermano Pedro Bustamante.
1: Amén. Dice así. Porque los que son de la carne piensan en las cosas de la carne. Amén. Pero los que son del Espíritu, en las cosas del Espíritu. Amén. Romanos 5:8.
0: Así es, amén. Vamos inmediatamente con nuestra hermana María Castro.
2: Amén. Señor, digno eres de recibir la gloria y la honra y el poder, porque tú creaste todas las cosas y por tu voluntad existen y fueron creadas.
0: Amén.
2: Apocalipsis 4:11.
0: Nuestra hermana Patricia Pardo.
1: Amén. Entonces los humildes crecerán en alegría en el Señor. Aún los más pobres de los hombres se gozará en el Santo de Israel. Isaías 29:19.
0: Nuestra hermana Irene. Nuestra hermana Mabel.
1: Amén. Dice así. Si confesamos nuestros pecados, Él es fiel y justo para perdonar nuestros pecados y limpiarnos de toda maldad. 1 Juan 1:9.
0: Nuestro hermano Luis Neira.
2: Amén. De cierto os digo, el que cree en mí tiene vida eterna. Juan 6:47.
0: Amén. Nuestra hermana Miriam Bustamante.
1: Amén. Pero la gracia del Señor fue más abundante con la fe y el amor que es en Cristo Jesús. 1 Timoteo 1:14.
0: Amén. Así es, Señor. El compañero de nuestra hermana Miriam.
2: Amén. Os daré pastores según mi corazón, que os apacienten con ciencia y con inteligencia. Jeremías 3:15.
0: Amén. Nuestra hermana Sofía Silva.
1: Amén. Clamaré al Dios Altísimo, al Dios que me fortalece. Salmo 57:2.
0: Nuestro hermano Carlos.
2: Amén. Por tanto, oh varones, tened buen ánimo, porque yo confío en Dios que será así como me ha dicho. Hechos 27:25.
0: Nuestro hermano Ricardo Saavedra.
1: Amén. Dice así. Nosotros le amamos a Él porque Él nos amó primero. 1 Juan 4:19. Amén.
0: Vamos inmediatamente, ¿cierto? Nuestro hermano Cristóbal.
2: Amén. Porque el que se enaltece será humillado. Así y es, el Señor. Que se humilla será enaltecido. Amén. Mateo 23:12.
0: Nuestra hermana Fresia.
1: Amén. Y esta es la confianza que tenemos, que en Él si pedimos alguna cosa, conforme a su voluntad, Él nos oye. 1 Juan 5:14.
0: Amén. Vamos con nuestro hermano Hugo.
2: Amén. Muchas son las aflicciones del justo, pero de todas ellas le librará Jehová. Salmos 34:19.
0: Amén. Nuestra hermana Rosita.
1: Amén. Cercano está el Señor a todos los que le temen, le invocan, perdón. Salmo 145:18.
0: Nuestra hermana Odette Neira.
2: Amén. Es pues la fe la certeza de lo que se espera, la convicción de lo que no se ve. Hebreos 11:1.
0: Amén. Vamos con nuestra hermana, nuestro hermano Mauricio Briseño, que está conectado.
1: Amén, dice así. Si confesamos nuestros pecados, Él es fiel y justo para perdonar nuestros pecados y limpiarnos de toda maldad. 1 Juan 1:9.
0: Amén. Nuestra hermana Evelyn González, que está ahí atenta.
2: Amén. No con ejército ni con fuerzas, sino con mi espíritu, ha dicho el Señor de los ejércitos. Zacarías 4:6.
0: Amén. Nuestra hermana Juanita Godoy.
1: Amén. Y echaban fuera muchos demonios y ungían con aceite a muchos enfermos y los sanaban. Marcos 6, verso 13.
0: Para el compañero de nuestra hermana Evelyn González.
2: Amén. Porque en todas las cosas fuisteis enriquecidos en él, en toda palabra y en toda ciencia. Primera de Corintios 1:5.
0: Nuestro hermano Gustavo.
1: Amén. Está pues firme en la libertad con que Cristo nos hizo libres. Gálatas 5, verso 1.
0: Amén. Así es. Nuestra hermana Lorena.
2: Amén. Os daré corazón nuevo y pondré espíritu nuevo dentro de vosotros. Ezequiel 36:26.
0: Nuestra hermana María Rosales.
1: Amén. Dice así. Porque Jehová da la sabiduría, de su boca viene el conocimiento y la inteligencia. Proverbios 2, verso 6.
0: Nuestra hermana Evi González, que es la mamá de nuestra hermana Evelyn González.
2: Amén. Santificaos, porque el Señor hará mañana maravillas entre vosotros. Josué 3:5.
0: Amén. Amén, amén, amén. Maravillosos pancitos de vida, ¿cierto? Amén. Vamos a enviarle un pancito de vida a todos los que están, ¿cierto? Tienen sus locales. Amén. Amén. A todos los que están escuchando la radio desde muy temprano, vamos.
1: Amén. Dice así. ¿Está alguno entre vosotros afligido? Haga oración. Amén. ¿Está alguno alegre? Cante alabanza. Santiago 5, verso 13.
0: Nuestro hermano Mar.
2: Amén. Para que se cumpliese lo dicho por el profeta Isaías, cuando dijo, el mismo tomó nuestras enfermedades y llevó nuestras dolencias. Amén. Mateo 8:17.
0: Nuestro pastor Roberto Regada.
1: Amén. Dice así. Aunque afligido yo y necesitado, Jehová pensará en mí, mi ayuda y mi libertador. Eres Dios mío, no tardes. Salmo 40, verso 17.
0: Amén. Y un pancito de vida para todos aquellos que no le leímos un pancito de vida, Manacá.
2: Amén. Escudriñar las Escrituras, porque a vosotros os parece que en ellas tenéis la vida eterna y ellas son las que dan testimonio de mí. Juan 5:39.
0: Amén. Amén. Maravilloso. Y uno para nuestro hermano Gabriel, ¿cierto?
1: Amén.
0: Vamos a dejarlo sin pancito.
1: Adquiere sabiduría, adquiere inteligencia, y no te olvides de mí. Lo voy a leer de nuevo. Adquiere sabiduría, adquiere inteligencia, no te olvides ni te apartes de la razón de mi boca. Proverbios 4, verso 5.
0: Amén. ¿Ve? Ninguno va a quedar con hambre. Todos recibieron sus pancitos de vida. Amén. Maravillosos pancitos de vida. Vamos a... Hay algo muy importante, ¿cierto? Vamos a tomar unos minutos para ir a una alabanza y vamos a ir a la palabra. ¿Vámonos, Gabriel?

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1: Esa alabanza maravillosa, prometiste regresar. Te esperamos, oh Señor. En la nube volverá, todo ojo le verá y alabarán su nombre. Amén. Cuando cantamos esa alabanza, nosotros la entonamos allá en nuestra iglesia. Es maravilloso, ¿cierto, hermana?
2: Amén.
1: Maravilloso imaginar, cerrar los ojos y ver que nuestro Señor, ¿cierto?, viene bajando. Amén. Bendiciones, mis amadas hermanas en el Señor. Un abrazo gigante, firmes adelante, hermana Miriam Bustamante. Muchas gracias, mi amada y hermosa hermana. Que Dios la bendiga junto a su familia, a su compañero. Cierto, gracias por esas bendiciones. Amén. Ahora vamos a ir a lo importante. Prepárese sus oídos, prepare esa tierra para que nuestro Señor, cierto, traspase, abre el corazón, abra las puertas al Señor para que pueda entrar esa palabra. ¿Ven? Como viene mi hermana, y dije, mi hermana Claudia no es una invitada, sino que, cierto, es una obrera más trabajadora de nuestro Señor, así que no la vamos a mirar como invitada. Vamos a mirarla como una trabajadora más. Así que, hermana Claudia, trabájela al Señor. Amén.
2: Amén. Cuando llegué a este lugar, cierto, le dije a mi hermana, no, hermana Katy, siéntese usted al medio, no, si yo soy visita nomás. Pero le agradezco a mi hermana, cierto, que me haya dado esta oportunidad de poder hablar de la palabra del Señor.
1: Amén.
2: Sabemos, cierto, que la palabra tiene que ser entregada sí o sí, porque es nuestra responsabilidad.
1: Así es, amén.
2: Y como me daban, cierto, la palabra, vamos a ir a la palabra del Señor que se encuentra en Romanos 1, verso 16 al 17.
1: Amén.
2: Ya le vamos a dar lectura en nombre del Padre, del Hijo y del Espíritu Santo.
1: Amén.
2: Amén. Dice así. El poder del Evangelio, porque no me avergüenzo del Evangelio, porque es poder de Dios.
1: Amén.
2: Para salvación a todo aquel que cree, al judío primeramente y también al griego.
1: Amén.
2: Porque el Evangelio, la justicia de Dios, se revela por fe y para fe, como está escrito, mas el justo por la fe vivirá.
1: Amén.
2: Amén. Vamos a ir a una oración.
1: Amén.
2: Padre eterno, lleno de amor, lleno de misericordia, en esta hora, Dios mío, vamos ante su presencia, Padre celestial, agradeciéndole primeramente, Dios mío, por esta gran oportunidad que usted me da.
1: Así es.
2: De tener que hablar, Dios mío, de su palabra, Señor, y poder llegar a aquellos hogares, Padre amado, Dios mío, donde quizá a lo mejor no pueden llegar a una casa de oración.
1: Amén.
2: Pero sabemos, Padre amado, que su palabra, Dios mío, Señor, está en todo lugar, Padre
1: Así
2: amado.
1: Es, Señor.
2: Y en este momento, Dios mío, Señor Jesús, ya ha sido leída, Padre amado. Usted abre aquellos corazones, mi Señor Jesús, los que están, Padre Santo, esperando este gran plato fuerte, Dios mío, Señor, que es su palabra, Padre
1: Amén.
2: Celestial, que lo puedan saborear, Señor Jesús.
1: Así es,
2: y guardar, Dios mío, en sus corazones, Padre, porque es necesario almacenar palabra, Dios mío, porque un día, Señor Jesús, las escrituras serán quitadas, Padre Celestial. Pero sabemos, Señor Jesús, que usted cada día no da el tiempo para poder entregar una palabra, Dios mío, Señor, a aquellos que a lo mejor no tienen fe, no tienen confianza, que a lo mejor
1: Amén.
2: Se sienten desvalidos, Señor Jesús, pero hoy día usted le trae esta palabra, Señor. Sabemos, Padre, que su palabra no está presa, mi Cristo. Y usted, Dios mío, Señor Jesús, haga que aquellos corazones la reciban como algo agradable para su vida, Señor Jesús,
1: Así
2: y
1: es,
2: especialmente
1: Señor.
2: Poniéndole atención a su palabra, Señor, a sus dicho que usted dejó, Dios mío, la escritura, Padre
1: Así
2: Celestial,
1: sea.
2: Para que el hombre y la mujer, Dios mío, crezcan lo espiritual,
1: Amén.
2: Señor. Ahora, Cristo amado, Dios mío, pedimos una dulce bendición, cual viene del Padre, del Hijo y del Espíritu Santo.
1: Amén.
2: Amén. Amén. Como les decía, cierto, es una palabra maravillosa, porque dice el poder del Evangelio. ¿Usted cree, hermanas, que el Evangelio tiene poder? ¿El Evangelio
1: Amén.
2: De nuestro Dios?
1: Amén.
2: Sí tiene poder. ¿Sabe por qué yo le puedo decir que tiene poder? Porque el Evangelio, el Dios vivo que nosotros alabamos y bendecimos, ¿cierto? Es un Dios de verdad.
1: Amén.
2: Un Dios poderoso, ¿cierto? Que puede transformar su vida en un abrir y cerrar de ojos.
1: Amén.
2: Pero siempre y cuando usted se entregue, cuando yo me entrego a Dios. Porque sabemos, ¿cierto? Que el Evangelio es para todos.
1: Así es.
2: No es solamente para nosotras, ni para usted que está escuchando. Ni dice que el Evangelio, Dios dio la vida de su Hijo
1: Amén.
2: Para todos. Y aquí en este momento, cierto, nos habla Pablo.

0: Y Pablo, sabemos, cierto, que fue un hombre que perseguía a los cristianos. Pero sin embargo, después él terminó siendo perseguido. Porque los mismos que él, cierto, a lo mejor lo instruía para que fueran a atacar a los cristianos, pero lamentablemente después fue atacado, cierto, por aquellos mismos que a lo mejor en algún momento trabajaron con él.
1: Amén.
0: Pero aquí dice, cierto, el poder del Evangelio. El poder del Evangelio es algo verdadero, es algo que usted puede experimentar en su vida personal, en su vida, cierto, diaria. ¿Por qué? Porque gracias al Dios vivo, cierto, que nosotros alabamos y bendecimos su nombre, dice que gracias a él usted respira, gracias a él usted camina, gracias a él usted puede recibir esta salvación. Pero resulta de que nosotros, cierto, tenemos que ir a las plantas del Evangelio. Tenemos que ir a las plantas, cierto, de nuestro Señor Jesucristo para que nosotros podamos tener el derecho o la capacidad de poder recibir el Evangelio. Dice que él puede, cierto, usarla a usted como puente para su familia.
1: Amén.
0: Para que llegue el arrepentimiento. ¿Y cómo usted puede llegar al arrepentimiento, cierto? Escudriñando la Escritura. Porque dice que había un pueblo, cierto, que fracasó porque no tenía conocimiento. Así, y si yo, señor, no tengo conocimiento de la palabra, lamentablemente me voy a caer, voy a tropezar, cierto, voy a caer a lo mejor más feo de lo que Dios me sacó del mundo. Amén. Porque nosotras todas venimos del mundo. Porque algunos padres, cierto, no tuvieron la capacidad de meternos el Evangelio a nuestro corazón. Porque a lo mejor, cierto, muchos padres no eran convertidos. Pero le damos gracias al Señor porque nosotros no tenemos que avergonzarnos del Evangelio.
1: Amén.
0: Porque si sabemos, cierto, todos nosotros, que si yo me avergüenzo, Dios también un día se va a avergonzar de mí.
1: Amén.
0: Y yo no voy a poder ir con mi cara, cierto, agachada ahí frente al tribunal. Recordemos que viene un juicio.
1: Amén.
0: Y ese juicio va a ser sí o sí.
1: Sí, señor.
0: Porque la palabra del Señor no miente.
1: Amén.
0: La palabra de Dios es verdadera. Entonces, por lo tanto, cierto, dice, porque no me avergüenzo del Evangelio, porque es poder de Dios. O sea, usted no se puede mover si no es voluntad de Dios.
1: Amén.
0: Usted no puede hacer nada, no puede respirar, no puede tomar este aire, cierto, no puede tomar este solcito si no es la voluntad de Dios.
1: Amén.
0: Así como usted busca el sol, así tiene que buscar a Dios.
1: Así es, Señor, amén.
0: Porque Dios es Dios de poder. Es un Dios de autoridad. Amén. Es un Dios que le da, imagínese, hasta lo más mínimo que usted necesita.
1: Amén.
0: Él se lo da todo. Gracias a él usted está con vida, con salud. Tiene a sus hijos, a sus nietos, a sus papás, qué sé yo, a su esposo. Entonces, yo no me tengo que avergonzar del Evangelio porque es un poder divino.
1: Amén.
0: Y ese poder divino solamente usted lo puede encontrar en el Evangelio. En este mundo no lo va a encontrar. Porque este mundo está todo al revés.
1: Amén.
0: Está todo desordenado. No hay nada bueno que usted pueda sacar del mundo. Lo único verdadero es el Evangelio de nuestro Padre amado, que es Dios, Dios Todopoderoso. Dios tiene poder para transformar sus vidas. Si usted, amén, antes no creía en Dios, ahora yo le invito a creer, porque, amén, Él ha hecho cosas maravillosas en mi vida, en mis hijos, en mi pequeña. Él la puede salvar, pero dice que usted se tiene que arrepentir. Dice que usted tiene que buscarle de todo su corazón. No es que un día sí y un día no. Cuando usted va al Evangelio tiene que ser para siempre, para todo el resto de su vida. Porque si no, ¿cómo vamos a alcanzar la salvación? Si yo no estoy luchando,
1: así
0: si
1: es,
0: yo, sí, me estoy quedando. Porque cuando uno se empieza a quedar en la casa, ¿cierto? Le empieza a tomar el saborcito, a lo calentito de la casa, a tomarle sabor.
1: Amén.
0: Alejarse de Dios. Porque, como decía mi hermana Lucy al principio, es muy fácil irse para afuera. Pero para regresar cuesta.
1: Amén.
0: Y vaya que cuesta. Y a veces Dios tiene que tomar las cosas que a nosotros más nos duele para que entendamos y comprendamos. Y sabemos, cierto, que nosotros debemos de creer. Dice que Él nos da la oportunidad de que tenemos que creer, porque dice la palabra del Señor que más vale creer que dudar.
1: Amén.
0: Y muchos en este tiempo dudan.
1: Así es, amén.
0: Muchos dudan del poder que tiene Dios para transformar las vidas.
1: Amén.
0: Imagínese, quizá usted fue una predicadora, a lo mejor fue una corista, fue a lo mejor un oficial de la casa de oración.
1: Amén.
0: A lo mejor hablaba de la palabra del Señor, una gran predicadora a lo mejor fue, pero por X motivo usted se fue afuera.
1: Amén.
0: ¿Y qué es lo que le espera? ¿Usted cree que le espera la salvación si usted no se ha entregado a Dios como debería de ser?
1: No.
0: Y no se olvide de que todo lo que uno hace en este escenario de la tierra es atado arriba.
1: Amén.
0: Pero si usted va a las plantas de Él, cierto, y le pide perdón, Él la va a perdonar. Porque uno en esta tierra puede hacer de todo lo que usted quiera. Pero lo que nunca va a poder hacer es entrar a la salvación. Porque nosotras, cierto, no hemos apartado. Dios nos ha apartado a nosotras para que nosotros lleguemos a la salvación. Pero nosotros tenemos que reconocerle a Él. Dice que nosotros, cierto, no debemos de menospreciar el Evangelio. Porque gracias a Él nosotros caminamos, tenemos vida, tenemos salud, a nuestros hijos les va bien. A nosotros Dios nos protege de accidentes, de todo peligro. Amén. ¿Cuánto usted a lo mejor se ha visto, a lo mejor en peligro?
1: Así es,
0: ¿y qué le ha sustentado?
1: Solamente Cristo.
0: Solamente Cristo, porque Cristo es el que dio la vida por usted.
1: Amén.
0: Entonces, por lo tanto, cierto, dice que nosotros debemos de creer, y creer porque realmente Él existe.
1: Así
0: porque
1: es
0: algo maravilloso. Es algo cuando usted se entrega, usted empieza a conocerle, usted empieza, cierto, a tomar el sabor del Evangelio y ya después no se quiere apartar más.
1: Amén.
0: Porque dice que el que va, cierto, a estas aguas vivas, correrán ríos, dice, de agua viva por su interior.
1: Sí, Señor, amén.
0: ¿Y cuál es la palabra viva esta? La palabra del Señor, la que no está presa. A lo mejor nosotros sí la apresamos, porque somos egoístas, porque no queremos entregarla, porque no queremos, en estos tiempos la gente no quiere escuchar la verdad.
1: Amén.
0: Le gusta pura lechecita nomás. Es como que le suena el hombrito. Ah, no, hermano, vamos, sí, sí, está súper bien. Y no, hay un requisito que hay que cumplir, sí o sí.
1: Amén.
0: O somos correctos o no somos correctos. Porque el Evangelio es de correcto. El Evangelio, cierto, no podemos andar un día sí y un día no.
1: Amén.
0: Porque Dios es Dios y es un Dios perfecto.
1: Amén.
0: Es un Dios, cierto, que no le gusta andar así como culebrita. Nosotros no, porque andamos como escondiéndonos, saliendo del camino todo el rato. Porque dice que hay pecados, cierto, que el hombre y la mujer no los ve, pero Dios sí los ve.
1: Amén.
0: Y Dios es claro para hablarnos. Porque dice, porque no me avergüenzo del Evangelio, porque es poder de Dios, para salvación a todo aquel que cree, al judío primeramente y también al griego. Porque el Evangelio, la justicia de Dios, se revela por fe, para fe como está escrito, mas el justo por la fe vivirá. Vivimos por fe nosotros, ¿cierto?
1: Amén.
0: Porque este mundo vive el día a día. Este mundo, ¿cierto? Está más enfocado en su trabajo, en sus quehaceres, en sus problemas, en sus dificultades. Es que tengo esto, es que tengo lo otro. Una infinidad de cosas. Y nos olvidamos de que Cristo dio su vida por nosotros. Y por lo tanto, cuando Él dio su vida, ¿cierto? En el madero de la cruz, dice que Él se llevó todas nuestras dolencias.
1: Amén.
0: Todas nuestras preocupaciones. Pero dice que Él dejó esta palabra, ¿cierto?, maravillosa, donde nosotros tenemos que vivir por fe.
1: Amén.
0: Si usted no tiene un trabajo, pídale al Señor con fe. Si usted está enferma, pídale al Señor con fe que la sane.
1: Amén.
0: Pero es usted la que tiene que buscar. Yo a lo mejor le estoy entregando la palabra, pero ahora depende de usted que usted la quiera recibir.
1: Amén.
0: O no. Porque tampoco Dios no obliga a nadie. Dice Amén. Que Él no entra al corazón, ¿cierto? Él golpea, pero si usted le abre, entra. Pero si usted no le abre, Él no va a entrar. Porque Él es decente y prudente.
1: Amén.
0: Entonces, por lo tanto, ¿cierto? Nosotros vivimos por fe. Estamos viviendo en tiempos de gracia.
1: Amén.
0: Porque ya no hay tiempo... para el mundo no hay un tiempo perfecto. Porque dice que viene... Él vendrá en las nubes a juzgar a todo el mundo. Sea bueno o sea malo.
1: Amén.
0: Y como dice, ¿cierto? En Hebreos 10:31... Horrenda cosa es caer en mano del Dios vivo.
1: Amén.
0: Así que tengamos cuidado.
1: Así es.
0: Andemos por este camino correcto.
1: Amén.
0: Por este camino que es angostito. Porque ahí usted va a encontrar lo que Dios realmente quiere que usted encuentre.
1: Amén.
0: Porque el mundo no va a encontrar las cosas que
1: Así
0: no son
1: es,
0: agradables para Él. Esta sería, cierto, la palabra del Señor. Y no se olvide que estuvo en Romanos 1, verso Amén. 16, para que usted la vuelva a escudriñar y le vuelva a sacar otra exhortación, ¿cierto?
1: Sí, sí.
0: Si es que a lo mejor le quedó por ahí dando vuelta algo, usted, ¿cierto?, pueda hacerlo. Y
1: Amén.
0: Recuerde, ¿cierto?, que el Evangelio se vive por fe. Y por
1: Amén.
0: Fe todo el mundo deberíamos de vivir. Pero Amén. Lamentablemente, ¿cierto?, le ponemos más fe a las cartas, al tarot, a infinidad de cosas. Pero a Dios lo dejamos de ladito. Porque Dios conoce la vida, ¿cierto? Así que Dios les ayude, les bendiga. Y esto sería, hermana Lucy, gracias por la oportunidad.
1: Amén, mi hermana Claudia. Que Dios la bendiga mucho, ¿cierto? Como dice ella, sí, pues, la gente le hace más caso a cosas que realmente ante la presencia de Dios no le gusta. Como la gente que va el horóscopo. Hoy día salió de rojo con el número no sé cuánto, ¿cierto? Y que se colocó un pañuelito rojo dentro de la cartera porque le dijo el horóscopo. Iba a encontrar el amor de su vida a la vuelta de la esquina. Entonces, esas cosas sí se le cree, pero más a Dios no le creen lo que está diciendo, que tenemos una vida eterna, ¿cierto? Así que ninguna yo creo que anda con nada, ¿cierto? En un bolsillo.
0: No,
1: muy bien. No, creen en el horóscopo.
2: No, yo con nada.
0: Con mi relojito.
1: Amén. Que Dios les bendiga. Por eso les digo siempre, los versículos de la palabra de Dios no son un horóscopo, porque muchas hermanas me he dado cuenta que dice, hermana, me salió algo, ¿qué hice yo con mi vida? Y que Dios me dice que no me va a perdonar. Entonces, hermanos, por favor, ¿cierto? Si le salió un versículo de la palabra, es para que lo estudie, para que lo lea, para que lo vea. Amén. No para que diga que eso fue lo que dijo Dios en ese momento. Amén. Ahí vemos, se dan cuenta que se enojan algunos porque le salió feo el pancito de vida. Me salió horrible pancito, no sé qué tiene contra mí que me salió este pancito de vida. Hermano, la palabra de Dios. Amén. Averigüe de qué historia es. Vamos a orar. Es importante orar, ¿cierto? Antes que nos vayamos, mis hermanas, se nos está pasando los minutos. Amén. Así que vamos a orar. Amén. Padre bendito del cielo, maravilloso Cordero de Dios. Vamos ante la presencia suya, bendito Rey, agradeciendo su palabra, mi Cristo amado, por cada una de mis hermanas, Señor, que está en este lugar para trabajar, Dios mío. A la presencia suya, Señor, te pido, te ruego, mi Cristo amado, hospitales, Padre, asilo de ancianos, Señor, hogares de niños, que usted vaya bendiciendo, Padre mío celestial, donde está el problema, donde está la enfermedad, cuántos niños, Dios mío, que no se los quieren entregar a sus padres, que ponen una y otra traba, Dios mío, para que no pueda ese pequeño salir de ese lugar, cuando muchas veces son atormentados, son golpeados, maltratados, mi Cristo. Ayúdales, Padre, donde ellos nos puedan, Dios mío. Te lo pido, te lo ruego, Señor, también por los bebés, Dios mío, que han nacido con problemas, Señor, que están en las UCI. Protéjalos, cuídalos, guárdalos, Señor. El que está, Dios mío, en situación calle, Dios mío, ayúdale, Padre, en estos fríos, Padre, que podamos motivar nuestros corazones para que podamos ir a repartir, Dios mío santo, una casaca, estos cafés, Dios mío, que les calienten el cuerpo, mi Cristo amado del cielo, una mano que pueda atender, Dios mío, realmente con el corazón a todos aquellos que necesiten, la viuda, Padre celestial, el huérfano, Cristo amado del cielo, como también te pido por mi hermano que está aquí en los controles, este jovencito, cuídalo, protégelo, llévalo a su casa, Dios mío, sin novedades, mi Dios, como sé que también nos llevará a nosotros, Cristo amado del cielo. Gracias, Señor amado, por su presencia, gracias, Señor, porque sé que usted nos respalda, en el nombre de Jesucristo dejamos todo esto, Padre mío celestial, amén y amén.
2: Amén.
1: Madre Claudia, amén, su oportunidad.
0: Amén. Bueno, como decía, cierto, agradezco al Señor porque me da la vida, me da la salud y este gran privilegio poder estar junto a mi hermana, cierto, trabajando en la viña del Señor, porque, bueno, ayer falté al culto, pero hoy día, cierto, Dios me dio también la oportunidad de poder llegar a este lugar y imagínense la bendición que traía. Que me tenía de poder hablar de la palabra del Señor.
1: Amén.
0: Que cada día, cierto, usted la pueda recibir con amor, con cariño, recíbala con en su vida, en su corazón, porque si no le sirve hoy día, le va a servir mañana.
1: Amén.
0: O en cualquier momento, cuando usted esté en una circunstancia, a lo mejor, que no es agradable, cierto, para usted, ahí va a tener, cierto, donde poder buscar y poder alimentarse espiritualmente. Amén. Porque todo lo que Dios nos habla es espiritualmente.
1: Así es,
0: no
1: sí.
0: Nos habla, cierto, carnalmente, sino que espiritualmente.
1: Amén.
0: Que Dios les bendiga, cierto, y que Dios nos ampare en todo momento y en todo lugar.
1: Amén.
0: Gracias, hermana.
1: Hermana Katy.
2: Amén. Le doy gracias a Dios primeramente por la vida y la salud, por permitirme llegar a este lugar junto a mi hermana Claudia, mi hermana Lucy, para entregarle un poquito de la palabra del Señor.
1: Amén.
2: Y le agradezco al Señor porque nos ha traído a las tres con bien aquí, nos ha traído este lugar, así también esperamos que nos llegue con bien a nuestro hogar.
1: Amén.
2: Y que Él siempre nos acompañe. Bendiciones para todos los que lo escucharon, lo vieron a través de Facebook. Y recuerde, sonríe porque Cristo le ama.
1: Amén.
2: Y los veremos el próximo jueves.
1: Amén.
2: Si Dios así lo quiere.
1: Amén.
2: Y si es que no viene antes y nos lleva con Él.
1: Amén.
2: Eso sería bendiciones para todos.
1: Amén, que Dios bendiga, cierto, a nuestra hermana Claudia, que Dios bendiga a nuestra hermana Katy, cierto.
0: Amén,
1: lo más importante y maravilloso es que mi hermana Katy va a estar más preparada todavía para la palabra el próximo jueves, así que estamos contentos, yo creo que Cristo también está muy contento de que, cierto, le trabajamos al Señor.
0: Amén.
1: Como dice mi hermana Claudia, cierto, quizás no estuvo el día de ayer, pero lo importante, hermano, siempre el compromiso con Cristo, cierto, siempre seamos comprometidos con la obra de Dios. Amén, no ponga por excusa cosas. Que realmente, hermano, Dios conoce nuestros corazones, Dios conoce nuestra vida, Dios conoce lo que realmente podemos y no podemos. Lo importante es seguir adelante.
0: Amén.
1: ¿Amén?
0: Sí,
1: como dice muchas veces la hermana, firme y adelante. Amén. Porque Dios no quiere cobardes a la presencia de Él. Dios no quiere gente, cierto, que está orando y está de verdad dudando. No. Quiere mujeres y hombres de fe. El evangelio, como les digo, mi hermano, es de valiente. Amén. Dice que los valientes, nuevamente digo, arrebatarán el reino de los cielos. Amén. Que Dios bendiga a nuestras hermanas que vienen a trabajar después de nosotras. Amén. Que tengan también un programa maravilloso. Mañana nuestro pastor Roberto Arriagada le toca, ¿cierto? Así que Dios bendiga a nuestro pastor, Dios bendiga a toda nuestra congregación, Dios bendiga a los que estuvieron conectados, nuestra hermana Miriam, nuestra hermana María, nuestro hermano Mauri, nuestra hermana Evelyn. Que Dios los proteja, los cuide, los guarde junto a su familia, ¿cierto? Y nos veremos el próximo, ¿cierto? Jueves, así lo quiere. Y como dice mi hermana Katy, sonría. Mañana le puede faltar un diente, de verdad, mi hermano. Amén. Así que bendiciones, bendiciones para nuestro hermano, ¿cierto? Gabriel, que Dios lo siga acompañando para que siga trabajando en el Señor, ¿cierto? Nuestro hijo postizo acá. Amén. Así que bendiciones, amén. Y Jehová, mi pastor, y nada.
2: No faltará.
1: Bendiciones a todos.

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3: 18 horas y 59 minutos.
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0: Y Dios les bendiga a mis hermanos en esta tarde. Como cada jueves, su ministerio por gracia soy salvo del cuerpo de Dorcas. Saludándole a todo el pueblo que está conectado y los que se van a conectar, mi hermano, en las plataformas de Facebook. Que Dios le pueda bendecir en gran manera a todos los que están viendo este programa, los que están en sus hogares, los que van en vehículo escuchando. Que Dios le pueda bendecir, porque muchos escuchan por radio también. Que Dios le pueda bendecir en gran manera, mi hermano. Que Dios le pueda bendecir en todo lugar donde se encuentre, donde esté, lo que está haciendo. También saludamos a nuestro siervo, el pastor Claudio Tapia Melgarejo, que Dios le pueda bendecir en gran manera, Señor. Como pastor de nuestro ministerio, porque mucha la responsabilidad que lleva a él yendo al frente de este ministerio, son mucha responsabilidad, mi hermano. Pero que Dios le dé la fuerza, la fortaleza, también saludando a todos nuestros hermanos del ministerio, saludando a todos en general, del más grande hasta el más pequeño, y todos los que estén escuchando este programa. Y le voy a dejar con mi hermana Celinda.
1: Que el Señor les bendiga. Le damos las gracias a todos los que están conectados. Que el Señor les bendiga grandemente. Bendiga a los que están todos por Facebook, los que están por internet, toda la congregación, la que se congrega, y todos los que escuchan la radio. Que el Señor les bendiga y Dios sea con todos ustedes. Amén. Padre Santo, eterno Dios, lleno de amor y de misericordia, Señor, venimos a su presencia, mi Señor amado, para darle las gracias, Padre Santo, por poder estar aquí, Padre amado, reunida ante su presencia, mi Señor amado. Gracias, Señor, sea usted con nosotros, mi Dios amado. Gracias, Papito Santo, por poder llegar, Papito amado, el tráfico, la locomoción, Padre amado, pero aquí estamos, Señor, para servirle a usted, mi Rey de Gloria. Gracias, Señor. Bendiga toda la congregación, Padre Santo. Bendiga a todos nuestros profetas, nuestro grupo de Dorca. Bendiga a su siervo, Claudio Tapia Melgarejo, donde él se encuentre, Padre Santo. Bendígalo grandemente, fortalezca su vida, renuévele sus fuerzas. Sea usted con él, Padre Santo. Ponga sus ángeles a acampar alrededor de su hijo, Padre amado. Gracias, Papito amado, ¿qué más decirle, Señor? Si todo, Señor, usted lo sabe. Y todo lo dejamos en sus manos, Papito amado. Bendiga a su hija Gloria, a su hija Sonia. Fortalézcala, Papito amado. Ayúdela, Señor, en todo. Glorifíquese en su vida, Señor, y use su vida, Padre Santo. Gracias, mi Señor. Amén. Amén.
0: Gloria a Dios, gloria a Dios, gloria a Dios para siempre. Con su ministerio, por gracia soy salvo, con el pastor Claudio Tapia Melgarejo, Radio Innovación. El teléfono de la bendición es el 41-230-6348. Culto, martes en las Dorcas, por el tiempo de invierno, estamos a las 3 de la tarde para poder salir a las 5. Porque se oscurece muy temprano y tiene problemas la hermana al llegar a la casa muy tarde. Y el miércoles y viernes se inicia el culto a las 20 horas. Y el domingo a las 10 de la mañana, 10 y media, escuela dominical. Y de lunes a lunes con el programa en Canal 8, Canal 23 BTR. De la mañana de 8 y 4, 8 y media en adelante, y en la noche, depende de la programación que haya, puede ser 11, 8 y 4, 11 y 20, hasta un cuarto para las 12 comienza. También el día sábado, grupo de jóvenes, ellos se reúnen a las 4 de la tarde, también para alabar y bendecir el nombre de nuestro Dios.
1: Amén.
0: También por nuestra casa de oración, también sale predicaciones por online también, sale a todas partes también por internet, está saliendo de nuestra casa de oración con su ministerio, por gracia soy salvo. ¿Qué más, mi hermano, decirle? Toda la información, nuestro ministerio está ubicado en calle 2, casa 33, comunidad Manuel Rodríguez, barrio Norte, Concepción. ahí está su asentamiento y ya ahí no se mueve más nuestro ministerio, porque ahí está plantado.
1: Amén.
0: Que Dios le pueda bendecir en gran manera. Mi hermano, ayer yo no voy los días miércoles, pero estaba lleno la iglesia, lleno. Entonces, que pueda busquemos a Dios mientras él pueda ser hallado, mi hermano, porque el otro día nos mandó un sacudón, estábamos a medio asustados, pero hay que congregarse, hay que buscar a Dios, mi hermano.
1: Amén.
0: Que Dios bendiga todo lo que se va a hacer en esta hora. Y vamos a pasar una alabanza para después volver con el salmo de meditación. Que Amén. Dios le bendiga, mi hermano Gabriel.

0: yo le dije, yo también andaba yeah. las manitas Sony. Que el Señor les bendiga, les voy a dar el teléfono de la bendición. El teléfono de la bendición es 41-230-6348.
1: Amén. El horario de las Dorcas comienza a las 3 de la tarde, porque estamos en horario invierno, que de 3 a 5 de la tarde. Si usted quiere congregarse las Dorcas, haga el esfuerzo, mi hermano, mi hermana, para congregarse, porque ya no hay tiempo de estar esperando en el hogar, sí, porque amén. Dios viene, viene. Nosotros no sabemos qué nos puede pasar de en la noche, en la mañana, en mediodía, nadie sabe nada. Solamente lo sabe nuestro Señor Jesucristo. Vamos a pasar al salmo de devoción, devocional, el salmo 23. Y dice: Jehová es mi pastor, Jehová es mi pastor. Salmo de David. Jehová es mi pastor, nada me faltará. En lugares de delicados pastos me hará descansar. Junto a aguas de reposo me pastoreará. Confortará mi alma. Me guiará por sendas de justicia, por amor de su nombre. Aunque ande en valle de sombra o de muerte, no temeré mal alguno, porque tú estarás conmigo. Tu vara y tu cayado me infundirán aliento. Adereza mesa delante de mí en presencia de mis angustiadores. Unge mi cabeza con aceite. Mi copa está rebosando. Ciertamente el bien y la misericordia me seguirá todos los días de mi vida. Y en la casa de Jehová moraré por largos días.
0: Amén.
1: Que Dios les bendiga, mis hermanos, este salmo, un salmo muy bonito. Jehová mi pastor, ¿cierto? Jehová Amén. Mi pastor, Jehová es mi pastor y nada me faltará. En lugares de delicado pasto me hará descansar. Junto a aguas de reposo me pastoreará. Que Dios bendiga este salmo, mi hermano. Amén. En lugares de delicados pastos. Delicados pastos me hará descansar. Ahí lo va a hacer descansar el Señor. Amén, en prado, Señor. En flores, que los tiene preparado el Señor pues solamente para sus hijos. Confortará Amén. Mi alma. Me guiará por sendas de justicia, por amor de su nombre. Que Dios Amén. Les bendiga, mis hermanos. Hasta aquí va a dejar el salmo. Que Dios le bendiga en gran manera. Escuche Amén. El programa, escuche atrás bien el mensaje, mi hermana. Y que Dios bendiga lo que se está haciendo. Y Amén. Se lo dejo con tres glorias al Señor.
0: Gloria a Dios, gloria a Dios, gloria a Dios para siempre.
1: Amén. Amén. Vamos a dar el teléfono.
0: De la bendición.
1: El 41.
0: 41-230-6348.
1: Nuestro ministerio está ubicado en calle 2, casa 33, comunidad Manuel Rodríguez. Dorca, martes a las 3 de la tarde comienza la Dorca, horario invierno.
0: De 3 a 5.
1: De 3 a 5. Miércoles y viernes a las 20 horas. En la mañana, el día domingo, escuela dominical, mi hermana. Si usted tiene un pequeño, llévelo a la escuela dominical. Si usted lo puede llevar, llévelo, mi hermana. Y después en la tarde, de 5 en adelante, ahí está también el culto de adoración a Dios, donde se alaba y se bendice al Señor en espíritu y en verdad. Porque el Señor siempre quiere adoradores en espíritu y en verdad. Y de lunes a lunes está usted en Canal 23. Ahí está nuestro pastor también con otros hermanos llevándole palabras de bendición, de liberación, sanidad, restauración. Ponga atención en la palabra que le habla mi hermano. Aquí estamos de lunes a viernes de 7 a 8 y el día sábado de 4 a 5 y de 5 a 6. Está nuestro ministerio, por gracias soy salvo. que Dios le pueda bendir en gran manera a mi hermana, que Dios les bendiga, amén y amén. Vamos a pasar una alabanza y después viene el mensaje, mi hermana, que Dios le bendiga.

0: Amén. Que Dios les bendiga, mis hermanos. El teléfono es el 41-230-6348. El teléfono de la bendición, mi hermana. Aquí está su ministerio. Por gracia soy salvo. Orando siempre por todos los hermanos, las hermanas. Amén. Y ahora le doy el pase a mi hermana Celinda para que ella lleve el mensaje en esta tarde. Amén. Amén.
1: Amén. Que el Señor les bendiga. La palabra está en San Juan 10, parábola del redil. De cierto digo, el que no entra por la puerta en el redil de las ovejas, sino que sube por otra parte, ese es ladrón y salteador. Mas el que entra por la puerta, pastor de las ovejas es. A este abre el portero. Y las ovejas oyen su voz. Y su voz y sus ovejas llama por nombre y la saca. Y cuando ha sacado fuera, todas las propias va delante de ella. Y las ovejas le siguen, porque conocen su voz. Mas el extraño no seguirán, sino huirán de él, porque no conocen la voz de los extraños. Amén. Aquí se trata que el Señor lo dice, bueno, de cierto digo, el que no entra por la puerta en el redil de la oveja, sino que sube por otra parte, es el ladrón y salteador.
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1: Sigo. Ya, aquí habla Jesús, lo dice, porque Jesús, él es nuestro pastor. Él es el que de cierto digo que no entra por la puerta el del redil de la oveja, sino que sube por otra parte. Es el ladrón y salteador. Que el Señor les bendiga, mi hermano. Aquí Dios lo dice que Él es nuestro Dios, es el pastor de las ovejas. Él cuida la oveja, Él las protege. Él escucha, las ovejitas escuchan su voz. La ovejita escucha la voz del pastor. Cuando el pastor la llama, escucha la voz del Señor. Asimismo, como nuestro pastor, Dios lo dejó aquí en la tierra, a nuestro siervo, a los pastores. Nosotros somos la ovejita que oímos la voz del pastor. Aunque él esté predicando lejos, él esté en un lugar, esté en otro, nosotros, la ovejita, escuchamos la voz de nuestro siervo. Así es como Dios cuida a su ovejita. Mas el que entra por la puerta, el pastor de las ovejas es. A este abre el portero y la oveja oye su voz, a sus ovejas. Llama por nombre y la saca. La oveja escucha la voz del pastor, ¿no es cierto? Pero el que viene a robar, el malo vino a robar, a destruir, vino a robar y a destruir. Esto es como me... Vino... Entonces... Sigo paro. Ya, el que entra por... Uno tiene que entrar por la puerta. Y el ladrón vino a robar, vino a destruir. Y el que no entra por la puerta es porque vino a robar. La oveja arrancan de él. Porque la ovejita se asusta y arrancan de él. Entonces, a este abre el portero y la oveja oye en su voz. Y su oveja llama por nombre y la saca. El pastor llama a la oveja por su nombre y la oveja escucha el nombre y escucha la voz del pastor. Y cuanto ha sacado fuera, todas las propias va delante de ella y las ovejas le siguen porque conocen su voz. El pastor va delante y las ovejas van detrás porque las ovejas siguen al pastor. Él va delante y las ovejas van detrás. Lo siguen porque conocen la voz. Mas al extraño no seguirán, sino que huirán de él, porque no conocen la voz de los extraños. La oveja, la voz de los extraños, la desconocen, no conocen la voz y no lo siguen. ¿Qué hace el extraño? Se asusta y la oveja, aunque estén dañando a una oveja, el extraño se queda ahí nomás y la oveja se pierde. Pero el pastor conoce sus ovejas y las ovejas conocen al pastor. Más al extraño no seguirán, sino huirán de él. Al extraño no van a seguirla porque ellas tienen su pastor que las pastorea. Porque no conocen la voz de los extraños, sino que conocen la voz de su pastor. Yo soy la puerta, al que por mí entrare, ese será salvo, y entrará y saldrá y hallará pasto. Nosotros vamos a la iglesia a comer el pastito nuevo, a comer palabra de Dios, la palabra de Dios que se glorifica. Por eso tenemos que almacenar la palabra del Señor para guardarla en nuestro corazón, mi hermano. El ladrón no viene sino a hurtar, a matar y a destruir. Yo he venido para que tengan vida y para que tengan en abundancia. El ladrón vino a destruir, a matar y a robar, pero Dios vino a dar vida y vida en abundancia. Dios no quiere que nosotros los perdamos. Y dice, yo soy el buen pastor, su vida da por las ovejas. Como la ovejita que se perdió, que fueron, eran 100 ovejitas, una se perdió, y el pastor fue por esa ovejita que se perdió, la tomó y le dijo, vamos, todos felices, que querían hacer fiesta porque la ovejita perdida había vuelto y la había encontrado. Así es el pastor, así es nuestro Dios también, el pastor con nosotros. Cuando las ovejitas se alejan de la iglesia, nuestro siervo se preocupa. Nuestro siervo se preocupa, mi hermano. Y entonces él sale a buscar a sus ovejitas. El pastor sale a buscar a las ovejitas que se pierden, a veces están enfermas, que no se acercan, no se congregan. Pero bueno, Dios conoce todo, mis hermanas. Dios conoce. Y aquí a esta ha sido la palabra que Dios me ha dado. No la pude soltar bien porque estaba en la. Ya, cuando ha sacado, todas las propias van adelante y las ovejas le siguen, porque conocen su voz. Mas al extraño no seguirán, sino huirán de él. La oveja no siguen al extraño. Esta alegoria le dijo Jesús, ellos no entendían qué era lo que Jesús les decía. Y hasta aquí sería la palabra. Que el Señor les bendiga, mi hermanito.

0: Un mensaje muy bonito, mi hermana, la parábola del redil. Que Dios les bendiga este mensaje. Concordaba con el mensaje, el Salmo 23, Jehová mi pastor.
1: Amén.
0: ¿Cierto? Dice que el Señor nos dice, de cierto os digo, el que no entra por la puerta en el redil de las ovejas, sino
1: que sube por otra parte,
0: ese es ladrón y salteador. Que Dios los bendiga, mi hermano, mi hermana. Siempre nosotros debemos entrar por la puerta.
1: Amén.
0: Y salir por la puerta. ¿Ya? Porque la puerta se llama Jesucristo.
1: Amén, Señor.
0: Eso, Él es la puerta, mi hermano. Por eso que Él dice, de cierto os digo, el que no entra por la puerta en el redil de las ovejas, sino que sube por otra parte, ese es ladrón y salteador. Tenemos que entrar por la puerta y la puerta del corazón.
1: Amén.
0: Más el que entra por la puerta, el pastor de la oveja es. ¿Quién es el pastor de las ovejas? Jesucristo.
1: Jesucristo.
0: Él va delante del redil, Él va delante de la oveja y todas las ovejas le siguen. Porque las ovejas escuchan la voz del pastor. Escuchan la voz del Señor. Nosotros Amén. Como ovejas escuchamos la voz de Dios y escuchamos la voz de nuestro pastor cuando Él los habla, los predica. Nosotros escuchamos, conocemos su voz.
1: Amén.
0: Aunque Él esté lejos, pero esté predicando lejos, esté lejos hablando, pero nosotros como ovejas de su prado escuchamos su voz, le conocimos su voz a Él.
1: Amén.
0: Nosotros no podemos decir, no, si es otro pastor que está hablando. No,
1: no.
0: Es nuestro pastor el que está hablando, le conocemos la voz. Conocemos la voz de Dios también cuando Él los habla. La voz de Dios es diferente al ser humano.
1: No, pues, sino
0: horrible. La voz de Él es de amor. Sí. Es algo especial la voz de Dios.
1: Amén.
0: No es como el ser humano. Pero nosotros tenemos que ser obedientes, ¿no es cierto?
1: Amén.
0: Y cuando ha sacado fuera todas las propias, va delante de ella y las ovejas le siguen porque conocen su voz.
1: Amén.
0: Más el extraño no seguirán, sino huirán de él porque no conocen la voz de los extraños. Esta alegoría les dijo Jesús, pero ellos no entendieron qué era lo que les decía. Siempre el Señor conoce, nosotros conocimos la voz de Dios, le vuelvo
1: Amén.
0: A decir. Y Él los conoce a nosotros. Él
1: Amén,
0: conoce nuestros pensamientos, nuestro corazón. Todo lo que nosotros pensamos, Él lo conoce.
1: Amén,
0: antes que nosotros estemos ya pensando. Si usted piensa engañar, mentir, el Señor conoce lo que está pensando el ser humano.
1: Amén.
0: Porque Él dice que Él conoce todo, nadie lo engaña.
1: Amén.
0: Por eso que Él los habla aquí, lo está hablando la parábola del redil, igual que Jesús, el buen pastor también, el único, fiel y verdadero nuestro pastor, que dio la vida por nosotros allá en la cruz Amén, del madero, Señor. Se llama Jesucristo.
1: Amén.
0: Pero nosotros, nuestro pastor llamado Jesucristo, nosotros no le veímos, pero le sentimos en el corazón.
1: Amén.
0: Sentimos su Espíritu Santo. Y el verdadero Hijo de Dios siempre anda a través del Espíritu Santo.
1: Amén.
0: Predica con el Espíritu Santo, habla. Por eso que hay una diferencia del Hijo que es realmente Hijo de Dios y el que es chamuscado nomás. ¿Para qué estamos hablando cosas?
1: Sí, amén.
0: Sí. Porque hay algunos que están chamuscados nomás, no son realmente verdaderos hijos de Dios. Y esos son los que hablan una cosa, hablan otra, y no saben para dónde van, mi hermano. Por eso le digo yo que el mensaje estuvo muy bonito y ahora vamos a pasar a los pancitos de vida. Mi hermana Celinda, yo le voy a ir nombrando a las hermanas y usted va a ir dando los pancitos de vida. El primer pan de vida es para nuestro siervo, Claudio Tapias Melgarejo.

0: Bienaventurado aquel siervo al cual cuando su Señor venga, le haya haciendo así.
1: Amén. Para el hermano Félix Octavio González Cortés.
0: En ti confiarán los que conocen tu nombre, por cuanto tú, oh Señor, no desamparaste a los que te buscaron.
1: Para la hermana Miriam Cortés y familia.
0: El Señor es bueno, fortalece en el día de la angustia y conoce a los que en Él confían.
1: Para el hermano Luis Alberto Montt.
0: Jesús le dijo, hoy ha venido a la salvación a esta casa porque el Hijo del Hombre vino a buscar y a salvar lo que se había perdido.
1: Para la hermana Margot Riquelme.
0: Porque si perdonáis a los hombres sus ofensas y perdonará también a vosotros vuestro Padre Celestial.
1: Para la hermana Manuela Silva.
0: ¿Qué pues diremos a esto? Si Dios es por nosotros, ¿quién contra nosotros? Que el Señor la bendiga, mi hermanita.
1: Para la hermana Jorge Enrique, el hermano Jorge Enrique.
0: Pero por la gracia de Dios, soy lo que soy.
1: Para la hermana Janet Poblete.
0: Más desde este día te bendeciré.
1: Para la hermana Norma Albornoz.
0: De cierto digo, el que cree en mí tiene vida eterna.
1: Para Catherine Sid.
0: El Señor es mi fortaleza y escudo, en Él confió mi corazón y fui ayudado.
1: Para Josefa.
0: Perseverar en la oración, velando en ella con acción de gracia.
1: Para la hermana Margarita Cañumil.
0: No os acordéis de las cosas pasadas ni traigáis a memoria las cosas antiguas.
1: Para la hermana María Sandoval y sus hijos.
0: Ahora pues Dios confirma para siempre la palabra que has hablado sobre tu siervo y sobre su casa y haz conforme a lo que has dicho.
1: Para la hermana Edita Pangui.
0: Escudriña, oh Señor, y pruébame, examina mis íntimos pensamientos y mi corazón.
1: Para Susana Hidalgo.
0: Pero fiel
1: y sus hijos.
0: Pero fiel es el Señor que os afirmará y guardará del mal.
1: Para Guillermo Valderrama.
0: Sobre toda cosa guardada, guarda tu corazón, porque de él mana la vida.
1: Para la hermana Javiera Álvarez y familia.
0: Porque como el Padre levanta a los muertos y les da vida, así también el Hijo de los que quiere da vida.
1: Para la hermana Andrea Álvarez Quiroz.
0: Pero ahora en Cristo Jesús vosotros, que en otro tiempo estabais lejos, habéis sido hechos cercanos por la sangre de Cristo.
1: Para la hermana Doris Tolosa.
0: Todo lo puedo en Cristo que me fortalece.
1: Para el hermano Héctor Márquez Troncoso.
0: Haré descender la lluvia en su tiempo, lluvia de bendición serán.
1: Para la hermana Maciel Renca y toda su familia.
0: Dios es el que ciñe de fuerza a quien despeja mi camino.
1: Para la hermana Eliana Zapata.
0: Es pues la fe, la certeza de lo que se espera, la convicción de lo que no se ve.
1: Fernando Pérez.
0: ¿Y cómo queréis que haga lo hombre con vosotros, así también hacer vosotros con ellos?
1: Para la hermana María Cabeza, que se está recuperando de su operación a la vista.
0: Que el Señor la bendiga, mi hermanita. Humillaos delante del Señor y Él os exaltará.
1: Para la hermana Paulina Lagos y el hermano Miguel Arratia y sus tres hijos.
0: Y esta es la promesa que Él nos hizo, la vida eterna.
1: Para la hermana Paulina Aburto.
0: Y si morimos con Cristo, creemos que también viviremos con Él.
1: Para el hermano Byron, la hermana Camila y Mateo.
0: Estar siempre gozosos.
1: Ramón Reyes.
0: Orar sin cesar.
1: Para la hermana Barbarita.
0: Le respondió Simón, Pedro, Señor, ¿a quién iremos? Tú tienes palabra de vida eterna.
1: Para la hermana Magdalena Rodríguez.
0: Conoce a sí mismo en tu corazón que como castiga al hombre a su hijo, así el Señor tu Dios te castiga.
1: Para la hermana Carmen.
0: El que quiera hacer la voluntad de Dios conocerá si la doctrina es de Dios o si yo hablo por mi propia cuenta.
1: Amén. Que Dios bendiga un pasito de vida para todas las cárceles del país.
0: Y ahora permanecen la fe, la esperanza y el amor estos tres, pero el mayor de ellos es el amor.
1: Para la cárcel de mujeres.
0: Yo he venido a llamar a justos y no a pecadores, al arrepentimiento.
1: Para el hospital, para todos los hospitales.
0: Bienaventurado es el hombre a quien Dios castiga, por tanto, no menosprecie la corrección del Todopoderoso.
1: Porque hay muchos enfermos que están en los hospitales, que están abandonados, Señor, que están solitos, que han llegado enfermos y después no los van a visitar. Para eso, para todo eso, para el psiquiátrico también.
0: Guardar derecho y hacer justicia, porque cercana está mi salvación para venir y mi justicia para manifestarse.
1: Para el traumatológico.
0: Yo y mi casa serviremos al Señor.
1: Para el traumatológico, para el hospital Teletón.
0: Porque la tierra será llena de conocimiento de la gloria del Señor como las aguas cubren el mar.
1: Para todo lo de nuestro ministerio, para los pequeños, para toda la escuela dominical, junto a sus tíos, sus tías, todos los que componen la escuela dominical.
0: Entre tanto que voy, ocúpate en la lectura, la exhortación y la enseñanza.
1: Para los jóvenes.
0: El que venciere heredará todas las cosas y yo seré su Dios y él será mi hijo.
1: Si alguien desea congregarse junto a los jóvenes, el día sábado a las 4 de la tarde, están los jóvenes, mi hermano, están llevando palabras, están exhortando el mensaje como debe ser exhortado, mi hermano. Si alguien se interesa
0: Amén,
1: en ir,
0: Señor.
1: Las puertas están abiertas, el día sábado a las 4 de la tarde están los jóvenes. Dirigió, pues, también está el siervo también que está ahí, también está mi hermana Karen, mi hermano Miguel Arratia, está mi hermana Paulina, y así mi hermano están ellos ahí, que Dios les bendiga, y también para todas las hermanas Dorcas.
0: Porque os es necesario la paciencia para que habiendo hecho la voluntad de Dios tengáis la promesa.
1: Para todo el pueblo de Dios que los reunimos.
0: Señor, no retengas de mí tu misericordia y tu verdad me guarden siempre.
1: Para mi hermano Gabriel.
0: Porque el Señor es espíritu, donde está el espíritu del Señor, allí hay libertad.
1: Amén. Para su hogar, mi hermana.
0: Nunca se apartará de tu boca este libro de la ley, sino que de día y de noche meditarás en él.
1: Para todos los que se han conectado atrás de Facebook o YouTube.
0: Los que amáis al Señor, aborreced el mal. Él guarda las almas de sus santos.
1: Todo lo que se han conectado a través de YouTube, el mensaje, es un pancito vida.
0: Sáname, oh Señor, y seré sano. Sálvame y seré salvo, porque tú eres mi alabanza. A la hermanita Gerald.
1: Sí.
0: La
1: hermanita mi hermana Gerald en Lagos.
0: Hermanita, ¿qué fue en la mañana?
1: Geraldine.
0: Ya. Ir por todo el mundo y predicar el evangelio a toda criatura.
1: Rosa Laguna.
0: De una misma boca proceder bendición y maldición, hermano mío, esto no debe ser.
1: Que Dios les bendiga, mis hermanos, y todos los que se conectaron de un pancito de vida, ¿cierto?
0: Sí, un pancito de vida para usted.
1: Ya.
0: Para usted. Sálvanos, te ruego, de su mano, para que sepan todos los reinos de la tierra, pero solo tú, Señor, eres Dios.
1: Amén. Amén. Solamente Dios, nadie
0: Amén.
1: Más.
0: Así es.
1: Pueden haber, el hombre puede tener muchos dioses, pero el único Dios verdadero se llama
0: Dios,
1: Jesucristo.
0: El Santo de
1: el
0: Israel.
1: Que dio la vida por nosotros allá en la cruz del madero. Amén. Un pancito de vida para Jimena.
0: Sálvanos, te ruego, de su mano, para que sepan todos los reinos de la tierra, que solo tú, Señor, eres Dios.
1: Ya,
0: eres
1: Eliana.
0: Dios, salió la misma. Ya, Eliana. Y el Dios de esperanza os llene de todo gozo y paz en el creer, para que abundéis en esperanza por el poder del Espíritu Santo.
1: Ya, también para hermana Gladys Yañez.
0: El Señor alce sobre ti su rostro y ponga en ti paz.
1: Para mi hermano, para el pastor Nelson Garavito.
0: Por precio fuiste comprado, no os hagáis esclavos de los hombres.
1: Para la hermana Alejandra Barrera.
0: Mi pueblo fue destruido porque le faltó conocimiento, por cuanto desechaste el conocimiento, yo te echaré del sacerdocio. Para la hermana Margarita.
1: Sí. Para la hermana Alejandra Aguayo.
0: Así pues, sea que vivamos, que muramos, del Señor somos.
1: Que Dios bendiga también la hermana Alejandra Aguayo, que Dios la bendiga. Ella pertenece al Ministerio por Gracia Soy Salvo de Hualpén. Que Dios la bendiga. También al pastor Nelson Garavito también. Que Dios le dé sanidad también a él, ¿cierto? Vida en abundancia.
0: Amén, Señor.
1: Junto porque él lleva una grey que dirige.
0: Amén.
1: Que Dios les bendiga.
2: A la hermanita María, Margarita Calini.
1: No, sí, ya le dimos.
0: Ya.
1: Vamos ahora por el cuaderno. Ya. Padre Santo, Eterno, Poderoso, en esta hora, Rey de la Gloria. Señor amado, le alabamos, le bendecimos, exaltamos cuán grande es su nombre, que por sobre toda la tierra, Rey de la Gloria, en esta hora, Padre, se ha leído un salmo, Señor, se ha leído la palabra, Señor amado, que del redil nos hablaba, Señor amado, pero usted dice en su palabra, ir y poner las manos sobre los enfermos en su nombre, y en su nombre serán sanos, en el nombre de Jesucristo de Nazaret. Pongo a la mano sobre este cuaderno, Rey de la Gloria, creyendo y confiando que sos un mano blanca, invisible, llena de amor, de misericordia, Rey de Gloria. Padre, vaya usted cortando cadena en esta hora con una gotita de su sangre, Rey que vive, Padre. Vaya usted, Padre, cortando esas cadenas de enfermedad, Señor amado, dolor de cabeza, Padre, coágulo en el cerebro, Padre Santo, aleluya. Padre, quite tumores, Señor amado, en el sistema nervioso, Padre, las neuronas, dolor, Padre, cefalea, Padre Santo. Señor, usted conoce a sus hijos que están enfermos, Padre, con esta enfermedad de la vista también, Señor amado. Venga usted limpiando la vista, oído, Padre, cervical, Rey de Gloria, aleluya. Venga limpiando las amígdalas, Maestro, aleluya. Cuerdas vocales, Maestro, tiroides, Padre Santo, usted tiene el poder para limpiar tiroides, para sanar, Señor. Si hay quistes en la tiroides, poder tiene usted para sacar todos esos quistes en el nombre de Jesucristo. Por las llagas de Jesucristo, usted sanando esas tiroides, sinusitis, Padre. Señor amado, vaya usted limpiando el corazón, saque todo lo que empañe su gloria en el corazón, Padre. Señor amado, limpia las arterias, Padre, la que lleva la sangre al corazón, al cerebro y la que corre por las venas, Padre. Limpia esas arterias, Cristo de Gloria. Limpia ese, Padre, estómago, aleluya, hígado, páncreas. Señor amado, en esta hora, Señor, aleluya, vesícula, vejiga, todo colon, todo tripa, intestino, Maestro. Todo, Padre, aleluya, todo próstata, Padre Santo, pierna, Padre, ponga, inyecte medicina, Padre, al que está enfermo, al que está desvalido, al que está en una silla de ruedas, Padre, el que está postrado, Rey de la Gloria, aquel que está en una sala de hospital, en una cama, que no tiene respuesta de los médicos terrenales, pero usted tiene respuesta, Señor amado. Usted tiene la última palabra en todo, Rey que vive, Rey de la Gloria, Padre, porque usted sabe dónde está la necesidad, usted sabe dónde está, Padre, la enfermedad, usted sabe dónde está la necesidad en el hogar, Maestro. ¿Cuántos no tienen trabajo, Padre? ¿Cuántos necesitan, Maestro? ¿Necesitan dinero, Padre? Porque están, Padre, sin nada. Las cosas, Padre, aleluya, no han podido comprar cuando hay pequeños, donde hay guagua embarazada, anciano, Padre, enfermo, de diferentes enfermedades, Maestro, con Padre Santo, enfermo, Padre, aleluya, de la mente, Señor amado. ¿Cuántos están, Padre, hospitalizados por su mente, Señor amado, que no pueden, bueno, pueden hacer sus cosas, Padre, por sí solos? Padre, Señor amado, aquellos que están conectados a oxígeno, Señor, aquellos que no pueden, son inválidos, no pueden moverse. Aleluya. Padre Santo, le hago presente mi hermana Marlene también, mi hermana Débora, Señor, Señor amado, y así a cuántos, Padre, que están no videntes, Señor. Vaya usted, Padre, usted está con el inválido, con todo, Señor, y todo se le dejamos. En el nombre del Padre, del Hijo y del Espíritu Santo, conforme a su voluntad, usted estará con cada uno de ellos, Maestro. Y a nosotros, Padre, protéjalo el regreso a nuestro hogar. confiamos en usted. Lo dejamos en el nombre del Padre, del Hijo y del Espíritu Santo. Amén y amén. Gloria a Dios, gloria a Dios, gloria a Dios para siempre. Gloria al Padre, gloria al Hijo, gloria al Espíritu Santo. Toda honra y gloria es para nuestro Señor Jesucristo. Amén y amén. Paz en el hogar.

0: mismo Dios.
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